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1: 7 de la tarde, 12 minutos.

buenas noches, buenas noches. Él nos escuchará. Un gusto, como siempre, saludarles a través de estos medios, radio y televisión. Recuerde que somos Ministerios JRS. Seguimos proclamando con gozo el triunfo de nuestro Señor Jesucristo.

Donde usted reciba nuestra señal a esta hora de la noche. Dios le bendiga. Muchas gracias por dejarnos entrar allá a la intimidad de su casita. Usted que está cenando con nosotros, buen provecho, mi gente. Muchas gracias. ¿Sabe? Dios está hablando de diferentes maneras, hermano. Hay un canto que dice, nos habla por las aguas, nos habla por los vientos, que ya se acerca el tiempo en que Cristo volverá. Un canto muy, muy antiguo, clásico, podríamos decir, ¿verdad? Claro que sí. Bien, oiga lo que dice Agustín Amador.

0: Bueno. Jujuy, jujuy. Agustín Amador con el tema Dios está hablando. Claro que sí. 20 minutos pasan de las 7. Tenemos un audio por acá. Al hermano. El hermano José, desde él, de. Bueno, el sector zona. Zona sur de nuestro departamento, La Unión. Bueno, ¿qué pasó aquí, pues? ¿Qué pasó aquí, pues? La cuestión como que se traba usted. Dios mío. Pasa, pues. What happened?
1: Dios le bendiga, Maradona, y Dios bendiga su vida, Dios bendiga la vida de cada
0: locutor,
1: juntamente con sus esposas y sus hijos, que el Señor me los cubra con su sangre bendita. Les saluda a su hermano en Cristo y amigo, hermano José, de la zona litoral del costera del Tamarindo. Quería que me programara, por favor, hermano. Nadie daba un centavo. No sé quién la canta, hermano. Pero ahí me la pone, por favor. Dios bendiga esa fiel audiencia de la radio Semaní. Dios bendiga a nuestro hermano Pasito de la Belén de la Unión. Aquí tenemos la radio a todo volumen y a todo pulmón, hermano. Que el Señor le bendiga, hermano Adonai. Amén.
0: Bueno, gracias, hermano. Gracias, varón. Siempre reportando señal. El siervo de ese lugar. Claro que sí. Buscamos entonces.

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Le anunciamos, ahí le dejamos la nota. 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Por supuesto que sí, ¿verdad? Bueno, pues, anticipando ahí la invitación para cada uno de ustedes, mis estimados oyentes, televidentes.

0: 27 minutos pasan de las 7 de la noche, noche de jueves 13, oiga, 13 de agosto, 13 de agosto. Tenemos el reporte de la hermana Erlinda Ventura. ¿Qué nos dice Sierva? Vamos a escuchar.
1: Dios le bendiga, hermano Adonai.
0: Amén.
1: Dios le bendiga grande y poderosamente.
0: Igualmente.
1: Nos volvemos a encontrar.
0: Sí, eso es lo bonito.
1: Es que Dios va a poner palabras en su boca de un mensaje para que los dé palabras de vida eterna.
0: Amén.
1: Dios le bendiga a usted, a su esposa.
0: Gracias,
1: a
0: amén.
1: A Mana Laura, a la niña, al esposo de Mana Laura, a todos ustedes que llevan el pregón de la palabra, a todos los locutores, Mano Fernando, Mano Santos y a todos, Mano Mirta, hermana Genia. Salúdeme a la hermana Marisa y familia, a la hermana Rosalba Ortiz, a la hermana Marta, hermana Maurita, y hermano Víctor y hermano Juan Quintanilla, las cuatro hermanas Canales, a los esposos de allá de Alfaro, los esposos Alfaro, la hermana Donatila y familia, que me oigo todos los mensajes que ellos predican todos los días. Dios le bendiga, póngame la alabanza que estaba pronunciando. La alabanza se llama Ya se me olvidó, hermano Adonai. Llegaron los tiempos, mi amado hermano, se llama. Por favor, póngamela. Llegaron los tiempos, cumplieron los días. Salúdeme a San Felipe, Pasaquina, Manaflor Bercián, a la hermana Maribel. Y a la doña Cheya, por favor. Dios le bendiga, paz. Un dulce noche bajo la cobertura del Santo Espíritu de Dios. Que Dios me lo siga usando todos los días. Aquí lo tengo en la casa, aquí lo estoy oyendo.
0: Bueno, saludos a la amiga Cheya, dice mi hermana Erlinda. Bueno, amiga Cheya y otros amigos, otras amistades que están escuchando la radio, Cristo les ama. Prepárense ahora porque después de muerto es mentira. Es mentira porque, bueno, la religión tradicional dice que hay que hacer esto y lo otro después de muerto, ¿verdad? Y que, pero no, señoras y señores, esa es una gran, es una vil mentira. No, las cosas se arreglan en vida. Así es, en vida. ¿Se puede muerto qué? Un muerto ya no siente ni agradece, dijo alguien por ahí. Entonces es en vida. Es en vida que puede hacer algo usted por su alma, mi estimado oyente. Usted que no tiene a Cristo todavía. Sí, complazco a la hermana Erlinda con el canto Con los paladines del reino. Lo tenemos, llegaronse los tiempos. Escuche.

0: me piden música de Roberto Orellana, el tema Jesús de Nazaret. Bueno, después de haber escuchado Simiente Escogida, vámonos con Roberto.
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1: 7:46 p.m.
2: Bueno, ya escuchó usted la hora exacta en todo el territorio salvadoreño. Somos Ministerios JRS Radio y Televisión. Seguimos proclamando con gozo el triunfo de nuestro Señor Jesucristo. Jesucristo, yo te amo. Bueno, por aquí nos dicen, vamos a escuchar este, o mejor dicho, vamos a leer este texto. Dice acá, hermano Adonai, Dios le bendiga, soy la hermana Cristina Robles, de aquí en la colonia Belén. Queremos oír la alabanza a almas perdidas con la tribu de Judá. Por favor, hermano, Dios le bendiga. Bueno, el asunto que yo estoy buscando ese canto así como me lo envían, almas perdidas, pero no lo encuentro así, almas perdidas. Me imagino que debe tener algún otro nombre, ¿verdad? Pero no así, almas perdidas, no sé, lo estoy buscando acá con ese nombre, pero no me aparece, hermana Cristina.
3: No podemos orar.
2: Uy, hermana Cristina Robles, no la encuentro con ese nombre, fíjese. Quizás tiene algún otro nombre, me imagino.

Ok. Dile alma mía, Jehová. ¿Quién es? Chico Orantes, hombre, Chico Orantes. Bueno, ya decía yo. O sea que... Es, permítame, el grupo La Tribu. No La Tribu de Judá, ¿verdad? La Tribu de Judá era el que... Bueno, donde cantaba nuestro hermano y amigo Pascualito Lemus. El dúo, La Tribu. Este solamente La Tribu. Y la hermanita le puso La Tribu de Judá. Entonces, por eso es que yo estaba ahí... ¿Cómo será esto, verdad? Bueno, pero aquí nos lo manda la hermana. Lo escuchamos a continuación. El tema Almas Perdidas de La Tribu.

Bueno, nos vamos con un microprograma en esta noche. Sí, hombre, ¿qué le parece? Ya tuvimos una hora, ¿verdad?, de escuchar música, música, música. Vamos ahora con la palabra del Señor, ¿le parece? Vaya, pues, la palabra es la que nos edifica a nosotros. ¿Sí o no? Vaya, pues. Dejamos unos anuncios por acá. Ya vamos a regresar juntamente con ustedes. Por momento. Sí, un anuncio de campaña. Por supuesto que sí, que son de mucha importancia para usted, mi estimada audiencia.

0: mi hermana. La hermana Celina Pineda está enviando saludos cordiales a todititita la audiencia, dice. Ok. La hermana Celina Pineda.
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0: Para esta sierva, si no estamos transmitiendo y por Facebook, nos busca por la radio, dice la hermana. No, hombre, nos rastrea. Qué buena hermana Celina Pineda, Dios le bendiga allí en la colonia Galilea.
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0: 4 minutos pasan de las 8. Puntualizamos las 8 de la noche con 4 minutos. Somos Ministerios JRS Radio y Televisión. Seguimos proclamando con gozo el triunfo de nuestro Señor Jesucristo. Así que regresamos con más bendición para usted. Buenas noches.
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0: Señor Jesucristo.
1: Aquí está Nancy Lee de Moss.
2: Algunas de nosotras estamos luchando con Dios. Quizás tú estás luchando con Dios por una situación en tu vida, o en tu hogar, o en tu iglesia. Y está bien luchar, siempre y cuando llegues al punto de abrazar y aferrarte fuertemente por la fe.
1: Estás escuchando Aviva Nuestros Corazones con Nancy Lee de Moss, en la voz de Patricia de Saladín. ¿Es Dios realmente bueno? ¿Realmente existe? Si Él de verdad existe, ¿por qué pasan cosas malas? Parece que muchas mujeres están haciéndose preguntas como estas, pero el concepto no es nuevo. Un profeta bíblico también tuvo algunas preguntas muy serias acerca de la bondad de Dios. Conoceremos más sobre esto a medida que Nancy inicia un estudio llamado Habacuc, del temor a la fe.
2: ¿Cuántas de ustedes dirían que tienen una situación en su vida sobre la cual han orado por un largo, largo tiempo y parece que nada está pasando? Si yo les pidiera que levantaran sus manos, puedo asumir que casi todas las manos se levantarían. Nada parece cambiar y tal vez en esta situación te sientes desalentada y te preguntas, ¿por qué Dios no está haciendo nada para cambiar esta situación? Tal vez sea que tienes un hijo o una hija que está tomando malas decisiones y tú has orado y orado, pero parece que ellos se están alejando cada vez más, yendo en la dirección contraria. Tal vez, como algunas mujeres que nos han escrito, tú tienes un esposo que está tomando decisiones insensatas, un esposo que es adicto a la pornografía o hace cosas que tú sabes que no son bíblicas. Y aún así dice ser cristiano. Tú has orado, Señor, cambia su corazón. Señor, háblale. Señor, por favor, cámbialo. Por favor, haz algo con esto. Pero parecería que nada está pasando. Tal vez hay un conflicto en tu iglesia. Y hay dos grupos y parece que sigue y sigue. Tienes a los Pérez por un lado y a los González por el otro. Y no hay forma de unir estas dos partes. Tal vez te sientes como algunas mujeres que nos han escrito diciendo, entre los cristianos que conozco hay mucha falta de santidad. Vemos muchas elecciones incorrectas, hechas por creyentes o por supuestos creyentes. Vemos acciones que no son piadosas. Y tú sigues orando. Una mujer mayor me dijo esta mañana, he estado orando por avivamiento en mi iglesia por años. Durante todos esos años me ha parecido que nada está sucediendo. Hay mucha mundanalidad, hay indiferencia hacia las cosas de Dios. No hay pasión por las cosas de Dios. Y aún así, ella ha estado orando. Pero parece como si Dios no estuviera haciendo nada. Tal vez has tenido una experiencia donde Dios estaba haciendo algo. Y era obvio que era Dios. Pero lo que Dios estaba haciendo no tenía ningún sentido para ti. Parecía que Él se estaba moviendo en la dirección contraria o moviendo las cosas en la forma contraria a como tú sentías que Él debía hacerlo. De hecho, vi una encuesta en internet esta semana donde se le preguntó a varias personas, ¿qué te gustaría preguntarle a Dios? Y surgieron 10 preguntas que la gente quisiera preguntarle a Dios. La pregunta número 1, como ya se imaginarían, fue ¿por qué no detienes el dolor y el mal? ¿Por qué permites que estas cosas sucedan? ¿Por qué permites que sucedan desastres? ¿Por qué, Dios? Sabemos que tu mano está sobre todo. Creemos que tú eres Dios. Creemos que tú eres todopoderoso. Pero hay cosas que no tienen sentido. ¿Por qué? En las próximas semanas queremos llegar a conocer en las Escrituras a un hombre que tuvo muchas preguntas. Un hombre que supo lo que era orar y orar y orar por algo y ver que no parecía ocurrir ningún cambio. De hecho, parecía que empeoraba. Y cuando Dios finalmente se reveló a sí mismo, las respuestas de Dios no tuvieron ningún sentido para el razonamiento de este hombre. El nombre de este hombre es Habacuc. Y quiero pedirte que vayas en tu Biblia al libro de Habacuc. Puede que se encuentre en un lugar en tu Biblia donde las páginas tienden a pegarse, porque no es un libro que frecuentemente leamos. Está en el Antiguo Testamento, escondido en una sección de la Biblia que llamamos los profetas menores. No porque sean profetas poco importantes, sino porque son libros más pequeños. Al final del Antiguo Testamento encontrarás el libro de Habacuc, y consta solo de 3 capítulos. Y te preguntarás, ¿cómo podemos pasar varias semanas viendo solo 3 capítulos? Bueno, espera y verás. Ahora bien, estos 3 capítulos del libro de Habacuc son realmente un intercambio íntimo entre el profeta Habacuc y Dios. De hecho, este es el único profeta del Antiguo Testamento donde el profeta nunca se ve hablándole al pueblo. En lugar de ello, él habla solamente con Dios acerca de su perspectiva de la situación. De manera que este intercambio que se da entre Habacuc y Dios es como si se leyera el diario de oración de Habacuc. Obtenemos un vistazo del corazón de este hombre, pero también es como leer el diario de Dios porque obtienes un vistazo del corazón de Dios. Habacuc mira a su alrededor en su tiempo y él se abate. Él ve cosas que le preocupan. Él está abatido por el comportamiento poco piadoso de la gente que se llama a sí misma el pueblo de Dios. Así que él le hace unas preguntas a Dios, preguntas honestas, y él lucha con unas situaciones difíciles. Él explora el corazón y los caminos de Dios. Y permítanme darle una sinopsis del libro de Habacuc. Habacuc vivió aproximadamente 600 años antes de Cristo. Él fue contemporáneo de un hombre mucho más conocido para la mayoría de nosotras, Jeremías, al que conocemos como el profeta llorón, un profeta que tenía inquietudes muy similares a las de Habacuc. Cerca de los años 600 antes de Cristo, esto fue hasta finales del Imperio Asirio, recuerden que los asirios conquistaron la nación de Israel, al norte en Palestina. El Imperio Asirio era la potencia mundial. Pero en este tiempo había una nueva potencia mundial emergiendo, y estos eran los babilonios. Dependiendo de tu traducción, en el libro de Habacuc podrás leer acerca de los babilonios o de los caldeos. Se trata del mismo grupo de personas. Los caldeos o los babilonios apenas estaban emergiendo como una potencia mundial. De hecho, en el 586 a.C., ellos conquistaron Judá llevándola cautiva. En este momento donde se encontraba Habacuc, esto aún no ha sucedido, pero va a ocurrir. Dios lo sabía y va a revelarle sus planes a su siervo Habacuc. Así que se le revela a Habacuc lo que Dios va a hacer. Y él interactúa con Dios. Él intercede y él dice, Dios, ¿por qué estás haciendo esto? Quiero conocer tus caminos. Verán en este libro que es correcto hacerle preguntas honestas a Dios, batallar con Dios, luchar con preguntas serias. En este proceso, si decidimos hacerle preguntas a Dios, si hacemos esto honesta y humildemente, encontraremos que conoceremos algo sobre Dios que de otra forma nunca llegaríamos a saber. Hay una progresión en el libro de Habacuc. Nosotras vemos la progresión desde el capítulo 1 al 3. No, nosotras vemos esta progresión del capítulo 1 al capítulo 3. Warren Wiersbe escribió un libro sobre el libro de Habacuc y él lo tituló De la preocupación a la adoración. Ese título describe la progresión que vemos en el libro, que va de la preocupación a la adoración. Martin Lloyd-Jones, un gran predicador de la generación pasada, también escribió un libro sobre Habacuc y lo tituló Del temor a la fe. De la preocupación a la adoración, del temor a la fe. Esta es la progresión que verán del capítulo 1 al capítulo 3 de Habacuc. Así que espero que nos acompañen durante toda la serie, porque si solo escuchan la primera parte, solo obtendrán la preocupación y el miedo. Pero queremos permanecer y seguir adelante hasta ver cómo Habacuc llega a un estado de adoración, de fe y de gozo. Una de las cosas que amo del libro de Habacuc es que contiene semillas de muchas, muchas verdades y doctrinas del Antiguo Testamento en tan solo estos tres cortos capítulos. De manera que vamos a ver muchas cosas y muchos conceptos que podrás leer en otras partes de las Escrituras, particularmente en el Nuevo Testamento. Aquí ustedes verán la semilla. Tendremos un pequeño atisbo de estos conceptos en el libro de Habacuc. En este libro también aprendemos mucho sobre el carácter de Dios, sobre sus caminos. Permítanme listarles algunos de los temas. He estado estudiando el libro de Habacuc durante los últimos meses y estos son algunos de los temas que han surgido. Dos temas importantes que corren paralelamente a través del libro son el juicio y la salvación. De hecho, al estudiar la palabra de Dios, encontrarás que estos temas corren a través de todas las Escrituras. Donde veas a Dios juzgando, también verás a Dios salvando, porque no hay salvación sin juicio, juicio y salvación. Aprendemos mucho acerca del juicio de Dios, un tema que no es muy popular al día de hoy. ¿Por qué Dios juzga? ¿Cómo son sus juicios? ¿Por qué debemos adorar a Dios por sus juicios? Pero alabado sea Dios, Él no es solo un Dios que juzga, Él es también un Dios salvador. Él es un Dios redentor, un Dios que busca salvar a su pueblo. Y veremos unas verdades preciosas acerca de la salvación a medida que estudiamos juntas el libro de Habacuc. Aprenderemos también muchas cosas acerca de Dios. A medida que leas el libro de Habacuc o cualquier otro libro de las Escrituras, quiero animarte a que escribas o te hagas una imagen mental de qué es lo que Dios me quiere enseñar con esto. ¿Qué me enseña este versículo acerca de Dios? ¿Qué me enseña este capítulo o este libro sobre Dios? Solo en el libro de Habacuc veremos que Dios es eterno y lo que eso significa. Veremos lo que esto implica. Veremos que Dios es soberano. Veremos la santidad de Dios. Habacuc pudo vislumbrar la maravillosa santidad de Dios. Veremos el poder de Dios, veremos la ira de Dios. Veremos la asombrosa misericordia de Dios. Veremos mucho acerca de Dios en estos tres capítulos. También aprenderemos mucho acerca de la fe. ¿Qué es la fe? ¿Cómo trabaja? ¿Por qué es tan importante? De hecho, la fe, como veremos, es el tema central del libro de Habacuc. Aprenderemos algo acerca de esperar, algo que la mayoría de nosotras no hacemos muy bien, algo que no nos gusta hacer, pero aprenderemos cómo esperar en el Señor. Aprenderemos sobre el sufrimiento. De hecho, desarrollaremos una teología del sufrimiento a medida que estudiamos este libro. ¿Por qué Dios envía adversidad a nuestras vidas? ¿Y cómo tratar con esta? Pero no solo vamos a aprender acerca del sufrimiento y la adversidad, también vamos a aprender acerca del gozo. ¿Cómo obtener gozo en medio del sufrimiento y la adversidad? Aprenderemos mucho en este libro sobre la oración y acerca del problema de la oración no contestada o cuando Dios tarda en responder la oración. Aprenderemos acerca de la alabanza y la adoración y acerca del plan cósmico de Dios para revelar su gloria en este mundo, sobre los grandes propósitos y el plan de Dios. Nos veremos a nosotras mismas y nuestro pequeño mundo y veremos que Dios tiene un plan mucho más grande y mucho mejor, superior, y veremos cuál es ese plan. Aprenderemos acerca de la ley de siembra y cosecha, acerca de la retribución divina. Cosecharás lo que siembras. Aprenderemos sobre la depravación del hombre. Aprenderemos acerca del triunfo final del bien sobre el mal. Aprenderemos también acerca de un concepto que los teólogos llaman teodicidad. Tal vez esta palabra no sea familiar para algunas de ustedes, pero es una rama de la teología que defiende la bondad de Dios y su justicia ante la existencia del mal. ¿Cómo puede un Dios bondadoso, un Dios justo, permitir que sucedan cosas malas? Estudiaremos juntas acerca de esto. Tomaremos un tiempo explorando estos temas e iremos versículo por versículo, frase por frase, por todo el libro de Habacuc, Así que quiero animarlas en estas próximas semanas a que estudiemos juntas y no simplemente a que me escuchen enseñar el libro de Habacuc. Quiero animarlas a encontrar a Habacuc en sus propias Biblias, a abrirla y estudiarlo, leerlo una y otra vez y otra vez. Mi Biblia ya se abre sola en el libro de Habacuc, en este momento, porque ahí es donde he estado por más de 3 meses, examinándolo, meditándolo, memorizándolo. Y si escudriñan conmigo a medida que vemos el libro de Habacuc, estoy segura que les sacarán mucho más provecho. Cuando ustedes escuchan la palabra de Dios en su iglesia o en Aviva Nuestros Corazones o en una emisora de radio cristiana, no se conformen con ser alimentadas a cucharadas, no se conformen con dejar que otra persona prepare toda la comida y ustedes solo tengan que tomarla. Eso es lo que hacen los bebés. Hay que alimentarlos a cucharadas. Pero yo quiero animarlas a crecer espiritualmente y a aprender a alimentarse por ustedes mismas. Algunas de ustedes quizás se van a preguntar, ¿y de dónde sacó ella esta enseñanza del libro de Habacuc? Bueno, lo hice de la misma forma que ustedes pueden hacerlo. Te sumerges en la palabra de Dios. Te arrodillas delante del Señor con humildad. Y le dices, Señor, no entiendo esto. Tú me enseñarías. Pídele al Espíritu Santo en ti que te enseñe la palabra y los caminos de Dios. Ponla bajo un microscopio, examínala, permanece en ella. Centra tu atención en ella, observa palabras y frases repetitivas. Yo todavía estoy descubriendo cosas acerca del libro de Habacuc y no estoy del todo lista para enseñarlo porque aún estoy aprendiendo cosas nuevas. Pero decidí que había llegado el momento de enseñar todo esto y mientras lo estudiemos juntas, sé que estaremos aprendiendo más cosas nuevas. Bueno, ahora empecemos con Habacuc capítulo 1, versículo 1. Es todo lo que veremos en el día de hoy. El versículo 1 dice, profecía que tuvo en visión el profeta Habacuc. Habacuc, esta palabra significa el que lucha o el que abraza. Las escrituras casi no nos dicen nada del hombre que era Habacuc. Lo único que sabemos de él es lo que encontramos en este libro y no hay mucho allí acerca de su vida personal. Pero su nombre significa el que lucha, o el que abraza, o el que sostiene fuerte. Así que nos preguntamos, ¿fue Habacuc alguien que abrazó o alguien que luchó? Y la respuesta es sí a ambas cosas. Al principio del libro encontramos que Habacuc es un hombre que está luchando con Dios. Dios, no te voy a dejar ir hasta que me des algunas respuestas. Él lucha con Dios. Pero él llega al punto de abrazar a Dios, aferrándose fuertemente a Dios por la fe y diciendo, Señor, aunque no tenga todas las respuestas, confío en ti. Algunas de nosotras estamos luchando con Dios. Tú tal vez estés luchando con Dios por una situación en tu vida, en tu hogar o en tu iglesia. Y está bien luchar mientras llegues al punto de abrazar o de aferrarte fuertemente a la fe. Profecía que tuvo en visión el profeta Habacuc. Esta palabra de profecía no la usamos todos los días. En algunas de sus traducciones se traduce carga, la carga que vio Habacuc profeta. La palabra en hebreo significa una carga, algo pesado. Y cuando leemos los profetas del Antiguo Testamento, vemos que ellos tienen usualmente una carga, un pesar que deben expresar. Algo que Dios pone en sus corazones que tiene que salir. Es algo que tiene un peso divino, es un mensaje, pero usualmente es un mensaje duro, porque usualmente es un mensaje de juicio. Una profecía en contra del pueblo o una profecía en contra de las naciones. Ustedes encontrarán esta frase en el Antiguo Testamento. Era un anuncio de que Dios traería juicio al pueblo. Era una profecía, la carga que el profeta Habacuc vio. Este tipo de profecía, este tipo de carga o mensaje no es fácil de recibir. Es uno difícil para recibirlo de parte de Dios, pero es aún más difícil transmitirlo a otros, dar este mensaje duro de parte de Dios. Pero cuando Dios pone ese tipo de carga o de mensaje en tu corazón, te das cuenta que no tienes otra opción que no sea la de recibirlo y transmitirlo porque es el mensaje de Dios. Es un mensaje, es una carga que es dada por Dios. De manera que cuando los profetas del Antiguo Testamento tuvieron este tipo de cargas que Dios les dio, ellos transmitían este mensaje con autoridad divina. No era Habacuc hablando, ni Jeremías, ni Isaías, ni Malaquías. Era Dios hablando. El mensaje llevaba una carga divina porque era palabra de Dios. Algunos de los contemporáneos de Habacuc prefirieron dar mensajes más suaves. Ustedes pueden leer acerca de estos en el Antiguo Testamento. Ellos eran los que decían, paz, paz, todo va a estar bien, queremos que se sientan bien con ustedes mismos. Ellos predicaron mensajes que la gente quería escuchar. Y puedo imaginarlos a ellos comentando sobre un mensaje de Habacuc o de Isaías o de Jeremías, de estos mensajes dados por Dios. Esa no es la forma de atraer gente a tu iglesia. Ese es un mensaje cruel. Esa no es la forma de atraer a las multitudes. Guarda ese mensaje para otro día de la semana, cuando los visitantes no estén aquí. No queremos ofender a la gente, no queremos que se vayan porque este mensaje es difícil.

0: Ahora bien, no había nada esencialmente malo con lo que ellos estaban sugiriendo que hiciéramos. Pero mientras escuchaba, pensaba, oh señor, no quiero ser motivada por lo que se requiere para poder entrar a ciertas estaciones de radio, o por lo que es necesario hacer para que un editor publique mi libro. Quiero ser motivada primero por lo que hay en tu corazón. ¿Qué es lo que tú quieres que hagamos? Quiero ser motivada por lo que la gente necesita escuchar, no necesariamente por lo que ellos quieren escuchar, sino por lo que ellos necesitan escuchar. El reto en mi vida y en este ministerio no es ser motivados por el mercado, sino motivados por el mensaje. Es poder decir, Señor, ¿cuál es tu mensaje, tu carga, tu palabra para esta generación? Y la medida del éxito en un ministerio, se trate de tu iglesia o de un ministerio para eclesiástico como el nuestro, no es a qué tanta gente le gusta tu mensaje o qué tan popular seas como predicador. Es simplemente qué tan fiel eres al proclamar la palabra de Dios. Habacuc debía rendirle cuentas a Dios. Los profetas del Antiguo Testamento también. Y nosotros tenemos que rendirle cuentas a Dios de haber pasado su mensaje a su pueblo. Dios nos ha dado su palabra. El libro que sostenemos en nuestras manos, esta Biblia, la palabra de Dios, no es menos autoritativa o pesada que el mensaje que Dios le dio a Habacuc. Esta es la palabra de Dios. Dios se ha revelado a sí mismo a nosotros. Ha revelado su corazón, su carga, su mensaje en este libro. Una amiga quien ha sido cristiana por muchos años me dijo recientemente, Nancy, en los últimos años es como si un velo se hubiera levantado de mis ojos y recién me he dado cuenta que esta es la palabra de Dios. Y esto ha cambiado mi vida, ha cambiado la forma en que leo las Escrituras, ha cambiado la forma en que pienso de las cosas que siempre he conocido de la palabra de Dios, al darme cuenta de que es Dios quien está hablando. Y volvamos a la profecía, a la carga que el profeta Habacuc vio. Dense cuenta que no dice que él la escuchó. Él vio algo. Dios le mostró a Habacuc algo en este libro. Dios le mostró a él una carga. Dios le mostró a él la perspectiva de Dios de su mundo y de la situación que Habacuc estaba enfrentando. Y quiero decir, a medida que estudiemos este libro juntas, que Dios querrá mostrarles a ustedes algunas cosas. Él quiere mostrarnos su perspectiva. Él quiere mostrarnos su corazón. Él quiere mostrarse a sí mismo a ti. Y Él quiere revelarse a sí mismo y sus caminos a ustedes. Él quiere poner una carga fresca en sus corazones, su carga, su mensaje para nuestra generación. Y a medida que Dios pone esta carga en sus corazones, en nuestros corazones, mi oración es que se convierta en un interceder por otros y en ser fieles en pasar ese mensaje a otros. No es casualidad que hoy ustedes estén oyendo este mensaje. Ustedes están escuchando porque tienen corazones hambrientos, porque necesitan oír a Dios, porque quieren saber lo que Él tiene que decir. Y mientras escuchamos, mientras esperamos en el Señor, mientras miramos y decimos, Señor, te estoy escuchando, habla Señor, tu sierva está escuchando, Dios te mostrará algunas cosas. Tal vez no sea una carga fácil. Tal vez no sea un mensaje sencillo, pero será el mensaje de Dios y cambiará nuestras vidas. Cambiará las vidas de las personas a quienes les compartamos el mensaje.
1: Nancy Lee DeMoss nos ha dado un vistazo preliminar de lo que esperamos ver mientras estudiamos juntas la historia de Habacuc. Nancy estará con nosotras de vuelta para guiarnos en oración. Habacuc es un libro importante para cualquiera que esté luchando con el miedo, luchando con la voluntad de Dios o cuestionándose sobre la bondad de Dios. ¿Estudiarás el libro de Habacuc más profundamente? Pasa unos minutos al día leyendo este libro y escuchando a Nancy. Espero que este estudio te lleve a entender a Habacuc más a fondo. ¿Por qué a veces no contesta Dios

0: las oraciones? Habacuc se preguntaba esto. Escuchen acerca de sus preguntas y de sus revelaciones cuando regresemos en el próximo programa. Ahora Nancy está con nosotras de vuelta para orar.
1: Gracias, Señor. Gracias porque en nuestros días tú eres un Dios que le habla a su pueblo por medio de tu palabra. Es mi oración, Señor, que tú nos des oídos para oír y ojos para ver la carga, el mensaje que está en tu corazón para nuestra generación. Ayúdanos a ver y a entender tu perspectiva sobre nuestro mundo, sobre nuestras circunstancias, sobre nuestras preguntas abrumadoras. Y a medida que te traemos estas cosas a ti y a medida que luchamos con estas preguntas, permítenos llegar al punto de abrazar, de aferrarnos, de sostenernos fuertemente a ti por medio de la fe y por medio de tu palabra. Lo pido en el nombre de Jesús. Amén.
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0: este lado como que no se oye mucho. Y la palabra de Dios dice: a la gloria del Padre y del Espíritu Santo. Ya me como que se emparejó la cosa. Y dice así: el hijo honra a quién, y el siervo a quién. Wow. Si pues yo soy su padre, ¿dónde está mi honra? Número uno. Si soy señor, ¿dónde está qué? Mi temor. Dice quién, de los ejércitos. Wow. A vosotros, oh sacerdotes, ¿a quién les está hablando? A los sacerdotes, o sea, en el día de hoy, a los pastores, a los líderes, no se oye por allá, a los músicos también, ¿verdad que sí? Y al evangelista también, ¿verdad que sí? No, y dijeron amén rápido. Óyeme. Si no fuera porque ya estoy experimentado, que ya tengo callo, que ni las miradas me hacen hueco, nada. Me resbalan, como dicen en Puerto Rico, me resbalan ya las miradas, ya a mí. Esas miradas de cocodrilo a mí no me hacen ni efecto, hermano, ya. A su nombre, gloria. Ok, sacerdote, que menospreciáis mi nombre, y decid en qué hemos menospreciado tu nombre. Aquí viene en qué. En que ofrecéis sobre mi altar pan como, pan como inmundo. Pan inmundo. Wow. Qué triste, ¿verdad que sí, hermano? Y dijisteis: en qué te hemos deshonrado, en que pensáis que la mesa de Jehová es despreciable. Ya sabe que hay iglesia, hermano, que un culto a la semana, un culto a la semana, pero haga 3 días de picnic en el parque, que le va a llegar todo el mundo, hermano. Invítelos a todos 4 días al parque a comer, que se va, hasta el perro se llevan, hasta el niño recién nacido lo meten en el paquete y te dan pedacitos de carne para que se lo coma. A mí me gusta esa iglesia porque siempre nos tienen llevando, paseando para la montaña, para todos lados. Y el templo, ¿qué? Y la casa de Dios, ¿qué? Todo lo que tenga que ver con Dios tiene que ser aquí dentro. No me busque vueltas ninguna. ¿Quiere entretenimiento? Váyase al parque allá. Allá están los peloteros, toda esa gente por allá que dan entretenimiento. No la iglesia. Los sacerdotes están para ministrar la parte espiritual de los seres humanos. No es la parte carnal. Ya me están mirando que me muerden, hermano. Yo vengo aquí a tratar con tu alma. Vengo aquí a tratar con tu espíritu. Tu carne se encarga a Dios de enderezártela. ¿Cuánto va el Señor? Eso le toca al Espíritu Santo de Dios. Alguien diga aleluya. ¿Sigo o no sigo? En que la mesa de Jehová es despreciable. Y cuando ofrecéis el animal ciego para el sacrificio, vaya gastando el animal ciego para el sacrificio. Wow. ¿No es malo? Pregunta Dios. Asimismo, cuando ofrecéis el cojo o el enfermo, ¿no es malo? Entonces, si no es malo, preséntaselo pues a tus príncipes. ¿Acaso se agradará? Vamos a ver, preséntaselo pues a tu patrón. ¿Acaso se agradará de ti? ¿O le será acepto? Dice Jehová de los ejércitos. Manos arriba. Levante las manos arriba. Pastor, presénteme en oración, por favor.
1: Padre, en el nombre de Jesús, venimos delante de

0: Señor, la vida de tu siervo, Dios, en el nombre de Jesús. Gracias, Padre, gracias, Hijo, y gracias, Espíritu Santo de Dios. Amén, Señor, y amén.
1: A su nombre, denle la mano que le queda ahí al lado. Denle la mano que le queda ahí al lado. Míralo a los ojos y dígale: ¿es malo o no es malo? ¿Es o no es? ¿Es malo o no es malo? Ay, ay, ay. Ahora, ¿qué es lo que es malo? Porque ya mismo le voy a decir qué. A ver si usted puede ahí descifrar si eso es malo o no es malo. O si es bueno o no es bueno. Porque la cosa es que se repite la historia. Habemos quien confesamos que Dios es nuestro Señor, que Jesús es nuestro Señor. Si yo preguntara en esta noche aquí, ¿cuántos dicen que Jesús es su Señor? Me levantan hasta los pies para arriba. Porque cualquiera lo puede decir. O cuánto, yo le puedo preguntar aquí, ¿cuántos creen que Jehová Dios es nuestro Padre Celestial? Todos levantarían la mano. Pero fíjense lo que significa ser Padre, lo que significa ser Señor. ¿Cuánto alaban a Dios? Si estamos hablando de alguien superior a nosotros, estamos hablando de alguien que es nuestro Padre. Que decir que si no hay un Padre, no puede haber un nacimiento, no puede haber un hijo, no se oye nada allá atrás. Tiene que haber un Padre. Y la Biblia dice: yo soy Jehová tu Dios, quien te sacó de Egipto, de casa de servidumbre. Yo soy vuestro Padre. Jesús dijo en la oración allá, ¿se acuerdan en Getsemaní? Cuando estaba, enseñando a los discípulos a orar, ¿qué es lo que le decía? Padre nuestro que está en los cielos, no se oye nadie atrás. Padre nuestro, ¿cuántos creen que Jehová Dios es nuestro Padre Celestial? Dos nada más lo dijeron allá atrás. ¿Cuántos creen que Dios es nuestro Padre? Porque Él fue el que nos hizo. ¿Qué dice la Biblia en el Salmo número 100? Gloria al Señor. Amén. Cantad alegres a Dios, habitante de toda la tierra. No se oye nada allá atrás. No se oye nada allá atrás. Dice: servirle con alegría, alabado Dios. El que está diciendo servirle con alegría da a entender que hace, amén, un análisis de la situación que estaba viendo. Gloria a Dios. De un lugar, un momento en donde la gente estaba en la casa de Dios, donde era el momento de cantarle a Dios, era el momento de aplaudirle a Dios. Ay,

0: canta con júbilo. No se oye nada por allá atrás. No sé si me permite quitarme esto. Ya me tiene asfixiado.
1: Está saliendo por la cama. Ayúdame, Jesús.
0: Es que usted sabe, yo empiezo así, termino hasta sin corbata. Lo bueno es que no termino sin camisa. Dele un aplauso al Señor, hermano. Voy a tratar de quedarme aquí. ¿Cuánto le van al Señor? Porque le voy a ser sincero. Esas pupusas y esos tamales me están haciendo inflar. Voy a tener que dejar de comer eso. ¿Cuánto le van al Señor? Ya me quieren cobrar sobrepeso en el avión. Me dejaron solo, evangélico. Es que esta gente son tan buenos que siempre, mano, coma, mano, coma. La semana pasada no podía ni respirar con tanta comida que me estaban dando los hermanos. Alabado sea el nombre del Señor. Porque se preocupan por uno, ¿verdad que sí, hermano? Me están dejando solo. Porque se preocupan con uno, ¿verdad que sí? Entonces me decía el salmista, mandando la carta al hermano Manuel Rodríguez, porque me topé con ese capítulo allí, y decía: cantar alegres a Dios. Entonces estamos hablando que él está diciéndole a alguien ahí que parece que está cantando, pero con una cara de cocodrilo. Parece que está cantando, me dejaron solo, evangélico. Parece que está cantando sin ganas. Parece que está cantando obligado. Aquí cuando se le canta a Dios, hay que cantar, alabado Dios, con alegría. No se oye los evangélicos ahora. Estoy empezando, tranquilo, que ya mismo viene la pedra que va a botar el candel aquí. Alabado el Señor. Incluso cuando esté aplaudiendo, apláudale con una sonrisa. Apláudale como que le está adorando, como que lo está honrando. Me están dejando solo, evangélico, allá atrás. Si el ujiel va a aplaudir, que aplauda con alegría, que no esté con la cara de policía ahí. Cuando alaban a Dios, porque estamos en la casa de Dios. Y el salmista está convenciendo, amado, a un pueblo que se está reuniendo para adorar a Dios, aleluya, que se den cuenta que cuando nos reunimos no es para adorar a hombres, no es para adorar a pastores, no es para adorar a evangelistas, no es para adorar a los amigos, es para adorar a Dios. Y como es para Abba, ¿cuántos alaban a Dios, hermano? ¿Cuántos alaban la gloria de Jehová? Para adorar a Dios, aleluya. ¿Por qué? Porque este lugar se ha hecho para adorar a Dios. Este lugar se ha hecho para glorificar a Dios. Alaba la gloria de papá. Alábalo ahí si puede, alábalo ahí si puede. Adóralo si tienes ganas. Si vas a aplaudirle, apláudale con alegría. Cantar a Dios. Amén. Cantar alegres a Dios. Jesús le dice, amén, el próximo verso dice, servir a Dios con alegría, con alegría. O sea, si va a entrar por esa puerta, entra con alegría, mi hermano. ¿Por qué? Porque a Dios no le puedo dar cualquier cosa. Acuérdese que es a Dios, acuérdese que es a nuestro Padre. ¿De dónde ha sacado la gente la idea que esto aquí lo hacemos para el gusto de usted, para el gusto del amigo, para el gusto de... No se oye nada evangélico. Esto lo hacemos para adorar al que nos salvó. El amigo tiene que saber que nosotros adoramos a Dios. Las amigas tienen que saber que nosotros venimos a aplaudirle a Dios. Estoy tratando de pegar el freno, hermano, porque estoy que boto fuego. ¿Cuánto lo haga el Señor? Por eso dice el texto bíblico que le agrademos, que le alabemos a Él con toda la fuerza, que todo lo que respire tiene que alabar a Dios. Parece que aquí hay dos o tres que no tienen nariz. Parece que aquí hay dos o tres que no respiran. Desde que empezó el culto, todavía ni un aplauso al Señor. Desde que empezó el culto, todavía ni un aleluya, todavía ni un gloria a Dios. Mire, mi amado, perdone porque soy tan tosco, pero yo creo que usted es un mal agradecido. Yo creo, me dejaron solo, evangélico. Porque a veces la gente están alegre cantándole a Dios cuando tienen el micrófono, cuando tienen el piano, cuando tienen el otro, alaba a Dios, cuando tienen el chofar, que alaba a Jehová. Pero cuando están sentados ahí, parecen las momias de Guanajuato. Cuando están, alaba el nombre del Señor ahí. Creo que todavía no han agarrado velocidad, hermano. No han agarrado velocidad. Mire, hermano, son las 8, las 9 y cuarto de la noche. En esta hora, hermano, las discotecas se están empezando a encender. No se oye nada ahora. Están moviendo, alaba a Dios, la música para aquí, la música para acá. Y el reggaetonero para aquí. Y el cumbiaquín para el otro lado. No se oye nada ahora. Y la gente ayudando a que se caliente el ambiente. Y en las iglesias hay que estar remolcándole los aleluya. Hay que estar remolcándole los aplausos. Yo reprendo al diablo. A Dios hay que alabarlo de verdad. No se oye. Levanta la mano y dale gloria a Dios ahí. ¡Dale gloria a Dios! ¡Dale gloria a Dios! ¡Dale gloria a Dios! ¡Avasar aquí! ¡Avasar, hermano! ¡Oh, gloria! ¡Oh, gloria! Siento la presencia de Dios. Siento la presencia de Dios. Salmista dijo, bendice alma mía a Jehová. Hello. Bendice alma mía Jehová, bendiga todo mi ser su santo nombre. ¿Qué está diciendo el salmista Manuel Rodríguez? Manuel, cuando vayas a alabar a Dios, a ustedes no, porque ustedes son especiales. Cuando vayas a adorar a Dios, alábalo con todo el alma, con todo el cuerpo, con todo, alaba a Dios lo que tiene. Porque, ¿qué dice la Biblia? No te olvides de ninguno de sus beneficios. Él es quien te corona de favores, sacia de bien tu boca, de modo que te rejuvenezca. No se oye, los aleluya. Esto no es asunto de que el culto sea de jóvenes. Esto no es asunto de que el culto sea de damas. Esto no es asunto de que el culto sea de caballeros. No, mi amado, el culto es para Dios. Amá. ¿Por qué es para Dios? ¿Por qué es para Dios? Porque es nuestro Dios. Porque es nuestro Señor. Y como es nuestro Señor, que dice Pablo, deudores somos. Y que todo lo que hagamos aquí, lo hagamos como para el Señor. Porque si usted y yo estamos aquí, es por la misericordia de Dios. Si usted está vivo ahí, es porque Dios te da el aire de vida. Si usted está ahí sanito, es porque Dios te aguardaba. Sube un poquito los monitores aquí nomás. Que yo me oiga, no te preocupes, vaya para acá. Si hoy estás sentado en ese lugar, en este momento hay personas que están en un lugar que no le agrada, porque despreciaron este lugar, porque despreciaron esa banca. Hay gente en el día de hoy que está en una cárcel. Hay gente en el día de hoy que está en un hospital. Hay gente en el día de hoy que está en una camilla paralítico. Pero una vez estuvieron en la iglesia. Una vez estuvieron en la casa de Dios, pero no le dieron a Dios el pan como debían de darle. Alabacama Sakima. Le dieron el pan inmundo, pastor. Le dieron lo que sobraba. Le dieron lo cojo. Me dejaron solo. Le dieron lo tuerto. No se oye nada allá atrás. Le dieron lo manco. No se oye nada allá atrás. Y todo con el tema y el dicho

Por eso dice la Biblia en el libro de Isaías capítulo número 5, cuando Dios le dice al profeta, habla de este pueblo, aleluya. ¿Y qué dice el profeta? Cantaré el canto de mi amado. Mi amado plantó una viña, alaba y adora ahora, y le dio todo lo que necesitaba. La despedregó, le dio el agua, le dio el sereno, le dio el sol. Alabado sea Dios. Ah, todo lo que tenía que darle, la acercó, la protegió. ¿Cómo no te das cuenta que está hablando de ti? ¿Cómo no te das cuenta que está hablando de usted, amigo? Dígale que le queda al lado, yo soy la viña de Dios, dígaselo. No dicen nada, hermano. Ahí están con los brazos cruzados como si fueran las momias. Si tuvieran frente ahora, alaba a Dios, a Obama, estuvieran ahí con las manos hasta arriba para que le dé la ciudadanía. ¿Y por qué no le gritas a Cristo que te dé la de arriba primero? Parece que a alguno no le está cayendo bien esto. Pero ¿sabes qué? No hay otro plato hoy. Este es el plato de hoy. ¿Cuánto le van a Dios? Entonces Dios, oiga lo que voy a hablar. Entonces Dios dice que la despedregó, que le dio todo lo necesario. Hermano, yo le he leído esa historia. Déjeme contarle entonces. Déjeme contársela a los que la quieren oír. Si usted no la quiere oír, tápese los oídos entonces. Es que es lo mismo que me dijeron ayer. Es bonito. No comes todos los días. No te canses de comer rosquilla. Alaba. No te canses de comer pupusa. No te canses de comer, aleluya, pollo campero. Porque es sabroso, tú lo sabes. Porque tampoco te canses de comer este pan que te estoy dando esta noche. Me dejaron solo evangélicos aquí. Esto se está poniendo bueno y estoy cómodo predicando, pastor. Esto quiere decir que esto va para algo. ¿Cuántos dan gloria a Dios allí? Entonces, le dice, yo planté una viña, yo la labré. ¿Cuántos alaban a Dios? Y la mayoría de los que estamos aquí, podemos hablar de un 90%, sabemos lo que es trabajar en el campo. Y sabemos lo que es, no, lo que hay que pegar, lo que hay que trabajar. Con la mispa, con el maíz, con el elote, como usted le quiera llamar, cuánto lo van a Dios. Para que ahora esos hijos coman la tortillita ahí tranquilos. Ay, si me gusta o no me gusta. Saben el trabajo que tuvo que pasar, quien la sembró, quien la labró. No se oye nada allá atrás. No se oye nada por ahí. Me dejaron solo evangélicos ahora. Yo le estaba trayendo una enseñanza a uno de mis hijos. Ya están grandes ya. Ni en casa viven, ni quiero que vivan en casa ya. Están muy grandes ya para estar manteniéndolo. Y le decía, como tienes ese cuerpo llenito, ¿verdad que sí? Pero ese alimento que comía era debido a un trabajo, un sudor de alguien. Que esa comida que hoy, déjame pensar si me gusta o no, alaba ahora. Déjame si me gusta o no. Me gustaría que estuvieras en el desierto. Me gustaría que estuvieras en la montaña. Me gustaría que estuvieras en un lugar más pobre, en Haití o en Nicaragua. No se oye nada ahora. A ver si tendrá la opción de decirle esta no y aquella no. Eso es lo que hay, te comes eso. Pero el hambre te va a apretar y te va a hacer apreciar la comida mejor. No se oye nada ahora. No se oye nada ahora. El que te la sirvió con alegría. El que te la sirvió con un esmero de que te alimente. No se oye nada ahora. ¿Cómo le puedes traer esa decepción? Que ahora a ver si me gusta o no me gusta. Alabado sea Dios. Oh, es lo duro, lo triste. Yo no sé usted, pero aquel que ha labrado, que ha sembrado, que después venga alguien a criticarle el producto. Yo no sé si usted vendió en el mercado, pero yo vendí en el mercado y veía cuando miraban la naranja o el elote. No me gusta mucho. ¿Usted sabe el dolor que causaba eso? Pero antes que nos despreciaban tanto la comida que sembrábamos, ahora le llaman orgánicas. Las que nos despreciaron ahora son las mejores. Alaba ahora si puede. No, ellos no saben lo que es esto, pastor. Ellos no saben lo que es esto. Ya cruzaron el charco y no se acuerdan de eso. No se acuerdan lo que es abonar una mata de guineo, de plátano. No se oye nada ahora. Y cuidarla que no venga el viento y la doble. No se oye nada ahora. Que cuando sale el racimo bien grande y la planta empieza a doblar, agarramos una horqueta y se la ponemos arriba así para arriba. No, ellos no saben eso. Ellos solamente ven cuando le ponen la rajadita en el plato ahí y el poquito de queso ahí, pero no ven cuando el
campesino se levanta en la mañana y al doña la vaca a las 4 de la mañana no se oye nada ahora. Apuesto que le mete una patada, no se oye nada ahora. Y ahora tiene el quesón ahí, el quesito ahí, y a ver si me lo como o no. Oh, qué duro que desprecies el pan y lo tenga por inmundo. Oh, ¿crees tú, amado, si somos nosotros? Cuanto más Dios, alabados a Dios, aleluya. ¿Cómo se sentirá Dios cuando usted piensa que el pan de Dios es inmundo? Que es despreciable, que es amargo, que no le gusta. Este pan. Que Dios se los reveló a hombres que los despreciaron, a hombres que a muchos de ellos los metieron en cisternas, los metieron en calabozo, los metieron en desierto, en cuevas, a hombres que persiguieron, que tuvieron que vivir en las cuevas para que no los mataran, para llevar este pan aquí a América. Y ahora se para la gente a agarrar este pan y a manipularlo como le da la gana, como si esto no fuera, amén, digno de reverenciarse. Me dejan solo los evangélicos ahora. Ahora no le está gustando como va el mensaje, claro. Claro que no le está gustando. Me refiero, hay que saber lo que costó traer ese producto a tu casa, a tu mesa. ¿Cuánto le van a Dios? Ese café que no te gusta, que le quitan cafeína, que le ponen café, como quieran llamar, alabado Dios. Pero no pensamos lo que costó llevar ese café oro a la mesa tuya. ¿Cuánto alaban a Dios? No sabe lo que costó eso. Y ahora cuando lo ponen en la mesa, ya no quieren ni acercarse a la mesa a tomárselo. No, yo creo otra cosa mejor. Entonces, ¿dónde está el esfuerzo que hizo el sembrador? ¿Dónde está el esfuerzo que hizo el labrador? No se oye nada ahora. Oh, yo tengo que pensar en eso antes de yo despreciar este pan que nos dan a nosotros en la casa de Jehová. Esta palabra que costó sacrificio de hombre, costó a un hombre vivir 40 años en el desierto, olvidado, apartado, antes de tomar esta palabra en la mano. Yo sé que es bueno estudiar, yo sé que es bueno prepararse, pero hay que darle una advertencia, hay que dar una asesoría a los estudiantes, que lo que van a estudiar es la palabra de Dios, que es el mensaje, es el pan del cielo. ¿Cuántos alaban a Jehová, hermano? ¿Cuántos alaban la gloria de Jehová? Porque la Biblia dice, no tan solo de pan vivirá el hombre, sino de toda voz, de toda palabra. Este pan que muchos desprecian, que lo quieren cambiar por el libro de teología. Hermano, yo no estoy en contra de la teología, pero la teología no te salva, lo que te salva es la palabra de Dios. Lo que te salva es el temor a la palabra de Dios. Porque la Biblia dice, si me amas, mi palabra guardará. ¿Dónde está mi temor si soy tu Dios? ¿Dónde está mi temor si soy tu Señor? ¿Dónde está tu temor? ¿Dónde está? ¿Dónde está? Dios está preguntando. Deme una seña de temor. Deme una seña de siervo. Dios pasaría por alto nuestra ignorancia. Pero cuando sabemos, ya no hay ignorancia. Ya no hay inocencia. Todos sabemos que esta es la palabra de Dios. Y Dios le trae el relato a través del profeta Isaías al pueblo. Y le declara, le hace esa narración de esa viña. Y después le dice, y yo esperando que mi viña me diere frutos. Porque yo como sembrador espero frutos. Entonces hay algunos por ahí que parece que Dios no le ha sembrado nada, pastor. Porque los frutos no son para tu beneficio, sino para Él. Porque Él nos plantó. Me están dejando solo los evangélicos. Y estoy tratando de ser un poco pausivo para que esto entre directamente a tu conciencia. Para que como entraste por esa puerta, no salgas de la misma manera. Salga siendo un verdadero adorador. No porque sepa la nota alta o la baja. No porque cante bonito. Es porque sientes la gloria de Dios. Es porque estás agradecido. Agradecido por lo que Dios hizo por ti. ¿Cuántos alaban la gloria de Jehová?
¿Cuántos levantan la mano y pueden darle un aplauso al Señor? ¿Cuántos pueden adorarlo de verdad? Esta nueva generación tiene que saber lo que ha costado esta palabra. Tiene que conocer la historia de este pan, no la historia de Spurgeon, no la historia de Charlie. Gloria a Dios por la experiencia de ellos. Pero esta generación tiene que conocer la historia de este libro. Tiene que sacando aquí más. Tiene que conocer la historia del Cristo de la gloria. Es bonito hablar de Spurgeon, es bonito hablar de Charlie, es bonito hablar de Müller o Miller, es bonito hablar de ellos, de Savonarola, ya se me voy a hacer, nunca me aprendí ese nombre, Savonarola, es. Los que estudian saben lo que estoy hablando, es bonito oír ese estudio de Moody, pero veo que la gente se emociona más, se impactan más porque menciono esos nombres, y eso es lo que a mí me preocupa. ¿Será bueno eso o no será bueno? ¿Será malo o no será malo? Y yo le dije, y yo esperando que me diese uvas, y sí me dio uvas, pero me la dio silvestre. Como quien dice, te voy a dar, pero no te lo voy a dar como tú quieres, como a mí me da la gana. Te voy a traer lo inmundo. La pregunta mía, ¿eso está bien o no está bien? Sabiendo dónde Dios nos sacó, sabiendo que es nuestro hacedor, está bien que nosotros vengamos aquí en el día de hoy. No alabo si siento, no siento. Hay mucho silencio, claro. Estoy acostumbrado a sentir esos silencios, pero después se van a ver los resultados. Porque esta nueva generación tiene que servir a Dios mejor que nosotros. Tiene que servirle a Dios mejor. Y lo voy a repetir de nuevo. Todos aquellos que hoy tienen una universidad, hoy tienen, gloria a Dios, una preparación, una profesión. Aleluya, porque estos padres que están aquí y ahí en las iglesias oraron y ayunaron para que Dios supliera, para que pudiese pagar tu estudio, pudiese pagar tu preparación. Y ahora como profesional fuiste a estudiar a la escuela bíblica, al colegio bíblico, y regresaste con todo el esfuerzo que hicieron tus padres para ahora sentarte ahí como una momia porque soy el doctor Trucutraque. Mira, yo reprendo al diablo. Tú mejor que nadie debes de venir a la casa de Dios, a la casa de Dios, y alabarlo, a la casa de Dios y glorificarlo. Sube un poquito a esto, hermano. La semana pasada estaba predicando en Maryland y el domingo tuve que ministrar cinco veces, y mi esposa decía, no puedes, sabes cómo va a terminar, tienes que pensar en ti también. Y dije, sí, pero antes que mí pienso en él, porque hay un pueblo esperando un mensaje, hay un pueblo esperando una palabra. Si yo viniera aquí a emocionarlos a todos ustedes, está bien. Y le traigo un mensaje bien trazadito, bien bonito ahí con todas las flores. Alaba la que Jehová, está bien. Y solo van a decir qué lindo mensaje estuvo. Pero yo prefiero que salga por ahí y esté diciendo, es verdad, es verdad, es verdad, es cierto, es verdad. No estamos haciendo las cosas bien. Le estamos trayendo.

tremendo. Ana, madama, soya. Y abasó a Cotorrebeca y ama. Alaba la gloria de Dios en el día de hoy. Alaba a los pueblos. Si crees que Él se merece la adoración, adóralo. Si crees que Él se merece que le aplauda, apláudalo. Si crees, ama que mandará. Yo siento la presencia de Dios. ¿Sabe cuánta gente en este momento fueron los que oraron por ti para que llegaras a este país sano y salvo? Ayunaron por ti en tu país y clamaron para que llegaras con bien aquí. Y allí conociste una doctrina y ahora aquí te estás corrompiendo. Y ahora aquí quiere traerle a Dios el pan inmundo. Cuando estaba en tu país, le llevabas la gallinita, pero la criabas en el batey de tu casa. No le metías esteroides. No le metías purina. Le dabas elote. Y cuando hacías ese caldo de gallina india, oh, levantaba la fuerza cualquiera. A las mujeres que acababan de parir, ¿qué es lo que le daban? Caldo de gallina o de paloma. Se fortalecían porque ahí no habían químicos. Los hijos eran criados con la leche materna. Por eso son resistentes. Por eso sus huesos son duros. Ahora parecen goma. Ya me dejaron solo, hermano. Me dejaron solo. Yo quisiera traerte un mensaje que te ponga a brincarle, a saltar ahí. Claro que yo quisiera. Mi parte humana quisiera. Pero cuando miro y hago una observancia entre tú y Dios, te veo ahí muy cómodo ahí. Te veo muy cómodo. Te veo muy tranquilito ahí. Con tu sillita ahí que hasta sueño te da. Pero Jesús dijo: no tengo una piedra donde recostar mi cabeza. Pero en tu país te sentabas en el árbol, aunque tenía botones eso que jalaba a Cristo. Pero allí adorabas con alegría. Allí ayunabas. Te metías 40 días, 30, 40 días ayunando y orando. No te perdías un culto. Ay, estaba aquí, Bashaya. Nunca me olvido. Alguien dice: nadie sabe lo que tiene hasta que lo pierde, ¿no? Cuando estuve en Langley, predicando en Langley, vaya allá, en Nakaome, por allí, por el Carrizal, por allá arriba, donde no hay pavimento. Y en aquel lugar, allá arriba, un ancianito de 96 años, cuando llego allí, y yo iba bien presumido con mi corbata, ustedes no. Y veo aquel ancianito que me espera con una tacita de café y una rosquilla allí, hermano. Y me dice: ¿usted es el predicador? Pues obvio, si me ve que es el único que vio con la corbata allí. Me dijo: yo vine temprano para traer este cafeíto, mi hermano. Y cuando lo miro de arriba abajo, saco la corbata. Echa para la, olvídate. Quizá aquí me condenarán. Y en el área de Virginia me condenarán. Porque ahí prediqué sin corbata. Pero yo te voy a decir a ti que tanto pones cosas en la iglesia. Siéntate conmigo y pruébame por la Biblia eso. A mí no me vengas con cuentos. Yo creo en la santidad por dentro y por fuera, por la bíblica. No porque a ti no te gusta el color rojo, va a decir a todo el mundo que es pecado el color rojo. Será para tu mandamiento que es pecado. Ya está que me muerden, hermano. Si una de las cosas que yo he creído siempre es en el celo de Jehová.

No, claro que voy a seguir, aunque no me dé el permiso, voy a seguir. Y oiga esto. Yo cuando aquel ancianito me dice eso a mí, hermano, se me quebrantó el corazón. Se me rompió el corazón, hermano. Me no, pues, para afuera todo esto. Me dice, predicador, yo he caminado 3 horas y media porque quiero oír palabra de Dios. Lo que me agradó de aquel ancianito era que no me dijo, vengo a que me digas profeta, vengo a que me diga evangelista, vengo a que me digas pastor, vengo a que me digas apóstol, porque ahora la gente quiere ser apóstol también. Hay mucho silencio, eso quiere decir que me están atendiendo. Se, me impacta cuando me dice, vine a oír palabra de Dios. Y todos los días cuando llegaba allí a la campaña, allí me estaba esperando él. Con la tacita de café negro y una roquilla. Ahora hay que tenerle una lostela al evangelista, si no, no. Bueno, que yo, como yo digo una cosa, digo la otra. Hay evangélicos que se creen que los evangelistas son espíritus que nunca comen. No estoy hablando de nadie aquí. Pero me ayuda porque así quemo la grasa. Ahora, cuando yo veo a aquel ancianito que al otro día me tiene otra vez la tacita de café y la roquilla, y al tercer día otra vez está el ancianito esperando primero que todo el mundo. Los que estaban con las 4x4 llegaban tarde, el viejito llega temprano. Y el último día que estoy predicando, el Espíritu Santo me habla y dice, míralo bien. Estoy predicando y dice, míralo bien. Y yo lo estoy viendo, un ancianito ahí, estaba inclinadito, no tenía ni banca. Así estaba él, así, todo el culto, toda la predicación, al lado donde yo estaba predicando. Y este viejito tiene buena resistencia. Pero el Señor dice, míralo bien. Cuando miro a aquel hombre de pie a cabeza, cuando le veo los zapatos, ¿sabe lo que eran los zapatos? El galón de dos, el litro de coca de 2 litros, partido por la mitad, un pie en una mitad y el otro pie en la otra mitad. Esos eran los zapatos del viejito. Me quebrantó Dios más, hermano. Dios pasaba por alto lo de él, porque es lo que él tenía para darle a Dios. Pero caminaba, que lo recompensaba era que caminaba 3 horas y tanto para oír la palabra de Dios. Ahora vienen hasta en carro y ya están a punto de largarse ya porque son las 9:00 de la noche. Ahora llegaron ahí en el mejor carro, la Tacoma ahí, doble cabina, alaba a Dios, 4x4 ahí, para lucirle a todo el mundo y presumirle. Y cuando llegan ahí, el calor le pega, yo tengo que irme, no aguanto la calor aquí, pero te vas afuera para ganarte la plata y aguantas el terrazo de sol que hay afuera de casi 100 grados, eso lo soporta. Yo lo que digo en esto es, ¿cómo es posible que para el mundo le damos un buen pan y a Cristo le damos el pan inmundo? Me explico, le damos lo que sobra. Lo que no sirve, lo cojo, no se oye, lo manco. Estamos solos. No se oye nada allá atrás. Por eso Pablo dijo: todo lo que hagáis, hacedlo como para el Señor. El Señor, nuestro Señor. Si yo soy su Señor, ¿dónde está mi temor? No voy a quitarme los zapatos, me dice, ni se atreva, predicador. Yo no vine aquí a que me den zapatos. Yo le aconsejo a los pastores, a los evangelistas, que dejen de estar desconfiando tanto de Dios. Predique, que no lo quieran aplaudir, olvídese de eso. Predíquele, dele el pan genuino, dele el pan sin levadura. Dale el pan como dice Dios. Vino con aquello, pero Dios le agradó porque era lo poco que tenía, pero venía a ayudarle al siervo de Dios. Y aquello con trocona 4x4, hermano, ni un traguito de agua me dieron. Y yo no soy Dios para que me reconozcan o me veneren o cosa por el estilo. Pero mi Biblia dice que le dé un vaso de agua a uno de mis pequeñitos, a mí me lo hace. ¿Y cómo queremos nosotros, hermanos amados, que

cielo nos den corona. ¿Cómo queremos nosotros que en el cielo nos reconozcan cuando aquí los cultos venimos cuando nos da la gana? Venimos a la hora que nos da la gana, casi despidiendo el culto. Y después, cuando estamos en problemas, queremos que Dios nos atienda rápido. Le pregunto, cuando Dios le dice a Isaías, dile a este pueblo que yo esperando que me diesen uvas, me dieron uvas silvestres. Dios pregunta, juzguen vosotros mismos, ¿eso está bien o está mal? Nadie contesta ahora, porque es un mensaje para la conciencia de la gente. Tú puedes dar lo mejor para Dios. Y no estoy hablando que venga con un diezmo de $1,000 a la semana. Estoy hablando que venga con un diezmo de alabanza brillantes a Dios. Que venga con un diezmo de aplauso. Que venga con una ofrenda, amén, de adoración a Dios. Pero a Dios, no es que te pares aquí, alaba a Cristo, a cantarle a la mujer, a cantarle a la abuela, y a padre, o a cantarle al cumpleaños, o a cantarle, no, mi amado, Dios no te dio el talento para que le cante a los hombres, Dios te dio el talento para que le cantes a Dios. Si debe rebe que mendera, va. Dios le dice, juzgad vosotros mismos. Es propio esto, es bueno esto. Que sabiendo que Dios nos sacó de allá, de Egipto, de casa de servidumbre, y además es nuestro hacedor, es bueno que le demos lo que sobra a Dios. Amado amigo y amiga que está aquí esta noche, esto no se trata de que si siento aceptar a Cristo, no. Quítese esa idea de la cabeza, quítese esa fantasía. Esto es asunto de reconocer quiénes somos nosotros. Reconocer que no nos hicimos nosotros mismos. El salmista dice en el Salmo número 100, después que hablé el texto que hablé, serví con alegría, dice, considerad que Jehová es Dios, que Jehová es Dios. Considera que esta es la casa, pero de Dios, no tuya. Pero de Dios, me dejaron solo, pastor. Pero de Dios, no tuya. No tuya. Hay gente que se sienta en esa banca, hermanos, alaba a Cristo, y se creen que eso es para la comunidad de ellos. Se van al baño y pegan con la clayola a pintar la pared, no se oye nada ahora. Meten el chicle debajo del asiento, y si no lo tiene debajo de la lengua como la cabra, mascando. La pregunta mía, ¿usted cree que eso es bueno, que hagamos eso en la casa de Dios? Cuando la Biblia dice, ustedes, oigan bien, mi casa será llamada casa de oración, y vosotros la habéis convertido en cueva de ladrones. Dice mi casa. Rápido pensamos en esta primero. No, este. Haga así, este. Diga conmigo, este. Tóquese. Diga, este. Porque él no habita en templos hechos de mano. ¿No sabéis que vuestros cuerpos sois templo del Espíritu Santo de Dios? Y cualquiera que destruyere vuestros cuerpos, alaba a Dios, Dios lo destruirá a él. Evangélicos ahora, hermano, hasta tatuándose el cuerpo. Eso le llaman, la Biblia le llama mutiladores de cuerpo. Esos no van para el cielo. Arrepiéntete en esta noche. Pídale perdón a Dios, que la sangre de Cristo te limpiará de todo ese pecado. ¿Cuánto levanta la mano en gloria a Dios allá atrás, hermano? ¿Cuánto dan gloria a Dios allá atrás? ¿Sigo o no sigo? La pregunta es clave. Considerad que Jehová es Dios, y no nos hicimos nosotros mismos. Si sabemos que somos hechura de Dios, somos creación de Él. La pregunta mía es, ¿es bueno o es malo que lo despreciemos? Amigo, ¿es bueno de verdad? ¿Eso es aceptable? No, porque somos creados por su mano. Y el profeta dice, juzgad vosotros mismos. Analicen esta tarde, en esta noche. Evangélico, que ya está más frío que la lengua de Lázaro.
que ya hay que rogarte que aplaudas, que te sientas ahí como si eso fuera un banco de bueyes, como si esto fuera aquí un parque a todo tirado así. ¡Ah! No le gustó el mensaje porque está saliendo en el Facebook, que salga donde sea, pero el mundo tiene que saber que la casa de Dios no es un show. Pregunto, ¿será malo o será bueno? ¿Ah? Si nosotros sabemos discernir. Pero lo que le preocupa a Dios en el libro de Isaías, de Malaquías, es que su pueblo ya no sabía discernir, ya no sabía lo que era malo y lo que era bueno. ¿Y por qué, predicador? Porque ya los maestros, the teacher and the school and the church, alaba a Cristo, porque los maestros de las iglesias están enseñando fábulas y no están enseñando doctrina. Me están dejando solo los evangélicos. Como dicen en Puerto Rico, están enseñando gafofio, alaba, puro polvo, y no están enseñando vianda del cielo, están enseñando vanidades, están enseñando, no se oye nada ahora. Si Dios dice, juzguen ustedes mismos, ¿será justo eso? Que yo le di todo y me dan lo que yo no quería. ¿Es bueno o no es bueno? Usted sabe discernir. Estamos en un tiempo que la mayoría saben discernir, pero me da tristeza que no lo predicamos ni lo enseñamos. Iglesias, templos que en vez de estar adorando a Dios, bailando, hermano, bailando, subastando carros. ¿Quiere subastar? Váyase a la subasta, esto no es para eso. ¿Quiere jugar lotería? Piérdase allá en el 7-Eleven, aquí no. Esto no es para levantar ávaros. Está brava la cosa, pero es la verdad. No me vengan con esas caritas ahí de tristones porque ustedes conocieron este evangelio. No me vengan con esas caritas ahí de huachinango porque ustedes en su país conocieron el evangelio puro y de verdad. Conocieron la santidad. ¿Cuántos alaban la gloria a Jehová? ¿Ah? Si quieres bailar, vete a la discoteca. Ahora quieren hasta enseñar a bailar en la iglesia. Hasta gente bailando en los altares. Ya me están que me muerden, hermano. Pero para que parezca un poco cristiano, vamos a buscar la danza hebrea. Ok, el maestro que haya aquí, enséñeme la danza hebrea, vamos. Enséñemela. Enséñeme la danza hebrea esa, a ver. Estudias tanto que estás bien equivocado. Te voy a decir, mira, verbalmente, Manuel Rodríguez, el evangelista Manuel Rodríguez dice, no hay danza hebrea. Los que están danzando por ahí son bailes folclóricos. Ah, no le gustó, porque como le gusta la meniadita, la viejita. Porque rápido usted los ve en el altar allá. Qué vergüenza, qué. Danza hebrea y la vieja allá, estirando la pata así, jalándola para el otro lado. Y después haciendo así con los senos por fuera. Vieja, parece que tiene la menopausa viral. Sí, quizás hablo duro, claro que hablo duro. Pero vamos a ser realistas. Yo puedo decir la verdad, hermanos, créanme, no que puedo, que la voy a decir, ¿eh? Si no quieres que le predique esto mañana, no hay problema, yo voy para otro lado a predicar. Que venga un alcahuete aquí a contentarlos a ustedes, a hacerlo brincar y a hacerlo llorar. Yo no vine a eso, a esta campaña. Vine a decir lo que dice la Biblia. ¿Cuánto levanta la mano en gloria a Dios ahí, hermano? ¿Cuánto levanta la mano en gloria a Dios allí? ¿Sigo o no sigo? Mira, hermano, convirtiendo la casa de Jehová cueva de ladrones. Y cuando dice que ladrones, no solo significa robar dinero. Robar no es solamente plata. Robarle la dignidad a Dios. Robar el tiempo de Dios. ¿Cuántas iglesias uno va a predicar, hermano? ¿Y sabe cuánto tiempo me dan para predicar a mí? 10 minutos. Se llenan de gafofio.
Todo el devocional puro que la y cantan y cantan. Yo no estoy en contra que canten. Pero después la que canta mucho aquí, ¿dónde está? Se largan. Y cuando llega la palabra, cuando llega el predicador a romper piedras, se ha dicho. Mire, póngame la cara dura que usted le dé la gana, pero aquí no me voy a callar, porque yo no creo que es bueno que después que el Señor nos haya cuidado, te haya cuidado durante 5 días trabajando en tu trabajo, 10 horas diarias o 12 horas diarias, vengas aquí, alaba a Dios el viernes por la noche, ahí como que le está dando a Dios lo cansado. No se oye nada ahora. No se oye nada ahora. Juzguen ustedes mismos. Mire, todavía me quedan algunos callitos por ahí, ¿cuál? Desde pequeño. Trabajaba los 5 días en el monte, hermano. De 6 a 6. Y el viernes, para la pachanga. Y cuando llegaba a la disco, no llegaba como llegan algunos por ahí por la iglesia, así, arrastrando el pie, así. Llegábamos a la discoteca o al baile, ¿verdad? ¿Cómo llegan? ¿Cómo? ¿Ah? Nos daban un tremendo baño, ¿verdad que sí? Y nos echaron hasta el colado, ¿verdad que sí? Y con la guayabera bien brilladita, ¿verdad? Bien planchadita. Y arrancábamos para la barra o para la cantina. Mi pregunta mía ¿es malo o es bueno? Pues si para el mundo le fuimos íntegros al diablo, el que mataba, mataba con gusto. Yo nunca vi a alguien criminal que fuera a matar. Ay, no quiero matarte, no quiero matarte. Yo no creo que la mujer que le gustaba el baile venía las caderas esas allí. Yo no creo que iba para la discoteca. Ay, no quiero ir. Bueno, usted le está dando risa a eso, pero usted no sabe la verdad que le estoy diciendo en la cara, mi hermano. Porque lo triste es que se ríen y después, mi amado, siguen igual. Yo reprendo al diablo. ¿Con quién cree que estamos tratando, mi amado? Dígame, ¿con quién cree que estamos tratando? ¿Cómo es posible? ¿Cómo es posible que el rockero, el DJ, allá le hacíamos casa, hasta le pagábamos una hora más para seguir meneando las caderas para ver si pesco la vieja, si la pesco? Y llegamos aquí, hermano, estamos sentados en esa banca porque como hoy es viernes y trabajamos todos los 5 días, le traemos al Señor las obras, ¿sí? Mi pregunta a mí, ¿eso es bueno? ¿Es bueno que a Dios le traigamos las obras? Hermano, pero usted tiene que reconocer, claro. Pero cuando entre por esa puerta, esfuérzate. Cuando entre por esa puerta, no venga arrastrando los pies. Y usted, madre, ay, ya se busca una cosa. Si quiere, no predico mañana, pero aquí va. Las madres con 5, 20 hijos, alaba a Dios, ¿no se acuerdan? ¿Ah? Pero no se perdían las fiestas patronales. Ahí estaban las viejas bandidas. No, hermano, no diga bandida. Hágalo. Yo soy puertorriqueño, sopórteme. Alaba a Dios ahora. Ahí con una caravana de hijos, alaba a Cristo. Pero la vieja no se perdía las fiestas patronales, no se perdía los shows, ¿verdad que no? No se perdía ver la paquita, la del barrio, la bandida sinvergüenza esa que tiene que convertirse a Cristo. No se oye nada con ese odio que tiene contra los hombres. Si no te arrepientes, te lleva el diablo. No se oye nada ahora. Cuando la Biblia dice, ama a tu prójimo como a ti mismo. Ay, me están dejando solo. ¿Verdad que hay que amar? ¿Verdad que hay que amar los yernos? ¿Verdad que hay que amar las yernas? ¡Ah! ¡Alaba ahora! ¿Verdad que hay que amar a Dios? ¿Verdad que? Mira la cara que tienes. ¡Ah! ¿Le dábamos a Dios qué? ¿Y a Dios qué le damos? Veníamos con todo el paquete, hijo. ¿No es cierto? Hay mucho silencio ahora, hermano. Íbamos a la iglesia católica, ¿no es cierto? A ver si un niño lloraba. Aquí se quedan con toda la iglesia, el predicador hablando y ahí están los niños. ¡Ah! Mira el niño. El hijo mío que me hiciera eso, una cosa de esa en la iglesia, bendito, para el baño y ahí te va.
y venía para atrás, mira así. La jovencita esa que se pasan testeando el celular, se van al baño a testear, alaba a Cristo y hablar cosas que no deben de hablar, agarrarla por la oreja también y traerla para acá y sentarla al frente. No. Esto está bravo. Alguien diga aleluya. Alguien diga gloria a Dios por ahí. Alguien vende que ve que rebasaya. Alguien dale gloria a Dios. Dale gloria a Dios. Déselo con alegría. Déselo con gozo. Oiga esto. Digo, cuando yo iba a la pachanga, dicen allá, el bartender que atendía al frente me decía, ¿qué quieres hoy? ¿Qué quieres hoy? Dame un white label. Échalo para acá. Métele musilaguina, métele esto, métele aquello. Para alterar, para calentar. ¿Usted cree que el bartender me servía así? Toma. No, me trataba de maravilla. Pero es para pelarme. Qué bien le está sirviendo la copa de alabanza al Señor, ¿verdad? Jóvenes que hay que obligarlos que aplaudan, que adoren, parecen momias. Pero cuando están con el Pokémon, están ahí con locos. Ahora está con la porquería, es el demonio Pokémon. Está la gente cogiendo por todos lados. Mano, usted se ríe. Usted se ríe, pero usted no sabe el demonio que hay ahí dentro, hermano. Y aquí hay mujeres alcahuetas que se lo compran a los hijos. Y hasta le ponen. Usted sabe que por la ley está prohibido que usted le ponga celulares a niños menos de 17 años. Usted sabe que eso es prohibido. Cuando un día vengan a buscarte a tu casa, te arrestan y te lleven presa. ¿Pero qué? Es que usted está metiendo cosas, se está metiendo en unas páginas ahí que son... No, pues si yo no toco, pues tu hijo lo toca, pues... Es más, es tu hijo. ¿Cuántos años tiene? 12. Ah, pues a usted es la que vamos a meter presa. Cuando dos o tres caigan aquí presos por eso, van a dejar de estar dándole todo lo que quieren a esos muchachos. A esos patojos que todavía no saben ni peinarse bien. Mira cómo tienen el pelo creñado así. Que no se le ve, hermano, ningún espíritu de vida. Ahí están sentados que se quieren morir. Ah, pero cuando están frente al televisor, frente al juego de fútbol, ay, qué emocionante están, porque están viendo a Hulk, porque están viendo a Mamma peleando con un Superman. Alaba a Cristo ahora. La fiebre del diablo está en la iglesia. Oiga, yo reprendo al diablo. ¿Será bueno o no será?

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0: Gracias damos a nuestro Dios que nos ha dado la victoria en este día de haber llegado a su hogar. Esperamos que los mensajes vertidos a través de estas frecuencias hayan sido de bendición para su vida. Y es así que en nombre de todo nuestro personal de este ministerio radial, le decimos muchas gracias. Sin antes recordarle que necesitamos su ayuda, sus oraciones para poder seguir adelante. Es así como Radio Getsemaní y Estéreo Revelación se despiden de cada uno de ustedes, esperando que el día de mañana poder estar con ustedes, si es que la trompeta no ha sonado y Jesucristo no ha venido por su iglesia. Dios mediante, nos reencontramos el día de mañana a las 4 de la mañana a través de sus frecuencias autorizadas 1390 AM y el 98.1 FM. Muy buenas noches, que el Señor les bendiga.
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2: 22 horas.

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3: Filipenses capítulo 2, y vamos a leer un versículo solamente, como lo es el versículo 5. Les invito a estar de pie en esta tarde. La palabra de Dios dice así: en el nombre del Padre, del Hijo y del Espíritu Santo. Haya pues en vosotros este sentir que hubo también en Cristo Jesús. Voy a volver a reiterarlo porque tiene mucha profundidad. Haya pues en vosotros este sentir que hubo también en Cristo Jesús. Amén, hermanos. Muy bien, tome su asiento, mi amado hermano. Voy a comenzar hablando un poquitito acerca de la actitud, porque si estamos enfocándonos en el ámbito del liderazgo, la actitud tiene mucho que ver en nuestras vidas, en la vida del cristiano, del líder, del maestro de escuela dominical, del que barre el templo. Y sin duda alguna, cuando, mi amado hermano, la actitud no es la correcta, algo va a andar mal dentro del sistema eclesiástico, algo no va a funcionar muy bien. Entonces, una de las cosas, yo pedí el versículo, ¿no es cierto?, leerlo en dos veces, porque encierra una profundidad. No dice, mi amado hermano, el sentir que hubo en una filosofía, en un personaje determinado humano sobre la faz de la tierra, sino dice que hubo también en Cristo Jesús. Y ese sentir es un sentir bastante profundo, porque, mi amado hermano, realmente habla acá de un ejemplo. El ejemplo que él nos brinda, ¿no es cierto?, en su vida, en su elevada norma de vivir. Y eso nos brinda para usted y para mí, no algo pesado, sino algo que usted y yo podemos emplear para que nuestras vidas puedan mejorar en todo el área, en todo el sentido de la palabra. Habrán áreas que van a haber que corregir. Yo siempre digo esto, que la palabra cuando se predica duele, porque es, mi amado hermano, como una espada de dos filos. Corta hacia arriba, corta hacia abajo. Si usted la pone de izquierda a derecha, lo mismo, corta hacia la izquierda o hacia la derecha. Y siempre cuando hablamos, ¿no es cierto?, de moldear nuestra actitud, va a haber situaciones que nos va a pegar, nos vamos a sentir un poco mal. Pero vamos a comenzar con el punto número uno, cuando dice tu actitud. Número uno, depende de entenderte a ti mismo y luego hacer algo al respecto. Yo no sé si usted habrá escuchado a ciertas personas en algún lugar que dicen: me levanté con el pie izquierdo. Y esto es muy a menudo allá afuera, en la gente sin Dios, sin fe y sin esperanza. Pero cuando nosotros damos lectura desde el versículo 3 hasta el verso 8, fíjense lo que puede decir acá: nada hagáis por contienda o por vanagloria, antes bien con qué, y está subrayado en rojo ahí, ¿no es cierto?, y dice humildad, un paso importante que debemos de tener, porque, mi amado hermano, dice, nada debemos de hacer. Yo no puedo hacer algo contendiendo con ustedes, no va a glorificar el nombre del Señor, tampoco si lo hago por vanagloria, tampoco va a bendecir y exaltar el nombre del Cristo de gloria. Entonces, dice acá, antes bien con humildad. Ahora sigue el versículo diciendo: estimando cada uno a los demás como superiores a él mismo, no mirando cada uno por, y aparece en rojo otra vez subrayado, lo suyo propio. O sea, el elemento egoísmo, mi amado hermano, simple y sencillamente juega un papel importante en la vida de multitudes de cristianos en el día de hoy. ¿Por qué? Porque el egoísmo es un elemento utilizado por el diablo en la vida de muchas personalidades. Y esto hace, mi amado hermano, que la obra jamás pueda prosperar. Dice: si no, cada cual también por lo de otros, haya pues, y ahí entra en rojo otra vez, en vosotros este sentir que hubo también en Cristo Jesús, y ahí va, el cual siendo en forma de Dios, no estimó el ser igual a Dios, como cosa que aferrarse, sino que se despoja a sí mismo, tomando forma de siervo, hecho semejante a los hombres y estando en la condición de hombre, se humilló a sí mismo, haciéndose obediente hasta la muerte y muerte de cruz. Entonces, rescatando esto, mi amado hermano, de entendernos a nosotros mismos, eso significa poder revisar todo lo interno por dentro, todo lo que está, mi amado hermano, torcido, lo que está mal, y poder enderezarlo de acuerdo al parámetro de la Escritura, eso significa hacer algo al respecto. Entonces, voy a dividir esto en tres partes. Número uno, rescato que el Cristo de gloria era desinteresado. Esto está en el versículo 3 al 4, porque dice, nada hagáis por contienda o por vanagloria. No hay un interés personal. Cuando el interés personal se centra en mi persona, ya dejo de darle la gloria al Padre, al Hijo y al Espíritu Santo. Automáticamente mi posición humana pasa a ocupar un lugar importante. Observe, antes bien con humildad. Quiere decir que, mi amado hermano, no soy importante aquí adentro. ¿Quién es importante? Es el Padre, es el Hijo, es el Espíritu Santo de Dios. Esto significa que toda la gloria es para Él en todo tiempo y en todo momento. Su vida será utilizada en muchas áreas: la alabanza, sanidad, bautismo en el Espíritu Santo, liberación. Pero la gloria se la tenemos que dar a Él en todo tiempo y en todo momento, porque realmente, mi amado hermano, quien es en todo es el Dios de gloria. Jesucristo viene a esta tierra, se humilla, mi amado hermano, y dice acá, estimando cada uno a los demás como superiores a Él mismo, no mirando cada uno por lo suyo propio, sino cada cual también por lo de otros. Quiere decir que en un interés primordial, como verdadero y genuino, hombre y mujer enamorados de Cristo, es la salvación del alma. El objetivo es que esa alma pueda crecer en Cristo Jesús, que pueda ser fortalecida, bendecida, pero al mismo tiempo, al salir de acá, ahí afuera, ese elemento puede ser una herramienta para que otras almas puedan venir a los pies de Cristo Jesús. Número uno, desinterés. Punto número dos, había seguridad en Cristo Jesús. Recuerda lo que dice versos 6 a 7, el cual siendo en forma de Dios, hay una coma, separa la oración, dice, no estima ser igual a Dios. Dice, como cosa que aferrarse, él podría haber dicho, yo soy idéntico a Dios, no tengo por qué descender ahí abajo, bajo ninguna circunstancia, sino que dice, se despojó a sí mismo, o sea, deja la gloria, tomando forma de siervo, hecho semejante a quién, a los hombres sobre la faz de la tierra. ¿Qué significa la seguridad? Primero, mi amado hermano, es la identidad que usted y yo tenemos y dónde estamos parados. Un cristiano tiene que tener identidad, saber positivamente dónde estoy parado. Es muy difícil, mi amado hermano, militar en las filas de Cristo sin saber quiénes somos usted y yo. O sea, tener una identidad personal con Cristo. Esto significa, cuando uno le pregunta a una persona, por ejemplo, a veces me he encontrado con budistas, Hare Krishna, le he preguntado, si te mueres ahora mismo, ¿hacia dónde vas? Me dijo, no sé. Es una inseguridad. No hay identidad. Profesa un postulado religioso, pero un postulado religioso no te lleva al reino de los cielos. La otra cosa, la seguridad, mi amado hermano, la seguridad hay que entenderla de que si yo tengo un ministerio y tengo un llamado, nadie me puede arrebatar lo que Dios me ha dado. Sin duda alguna, hay gente que tiene temor, y cuando el temor, mi amado hermano, está en el corazón de la persona, es complicado. ¿Por qué? Porque nadie lo ha llamado. Si yo tengo miedo de alguien que va a venir o que se está levantando dentro de la iglesia, amado hermano, es porque Dios no me ha llamado. Estoy en una plataforma, pero no tengo seguridad del llamamiento que Dios me ha dado. Entonces, ¿qué pasa? Tengo temor de las personas que vienen al lado mío. Y eso, mi amado hermano, simple y sencillamente lo único que hace es provocar inestabilidad. Y la inestabilidad no me va a permitir que otra persona pueda crecer. Por ejemplo, es el caso, mi amado hermano, de muchos políticos. Le tienen miedo a otra persona que venga con más talento. Y eso es peligroso. Entonces, como le hace sombra, tratan de mantenerlos alejados de la plataforma donde está. Hermanos, lo que Dios nos ha dado a usted y a mí, nadie nos los va a poder quitar. Puede venir otra persona con mayor talento. Y sabe que nos gozaremos, porque ambos haremos un buen equipo para conquistar almas para el Cristo de gloria. Y eso es maravilloso. Entonces, recuerde esto. Cristo era seguro, mi amado hermano, en todas las áreas. En el área donde tú y yo estamos llamados, tenemos que tener seguridad. Tercero, hay otro elemento importante y es la sumisión. Era sumiso. Filipenses capítulo 2, versículo 8. Y estando en la condición de hombre, se humilló a sí mismo, haciéndose obediente hasta la muerte y muerte de cruz. Él en ningún momento divorcia la Trinidad, mi amado hermano, bajo ninguna circunstancia. ¿Por qué? Por ejemplo, cuando él dialoga con el diablo en Mateo capítulo 4, ahí, mi amado hermano, el diablo empieza a decirle, si tú eres el Hijo de Dios, dile a estas piedras que se conviertan en pan. La respuesta de él dice, escrito está en la palabra de mi Padre. ¿Hay una sumisión? Claro que sí, no divorcia la Trinidad. Juan 1:1 que dice, en el principio era Dios, y el Verbo era Dios, y el Verbo era con Dios. Amado hermano, los tres son uno, uno son tres, pero en ningún momento él toma la autoridad y dice, mi palabra, dice, escrito está en la palabra de mi Padre. Hay una sujeción, hay una autoridad, hay alguien que brindarle la gloria. Hermanos, eso es otro detalle importante en el ámbito del liderazgo, tener sumisión. ¿Por qué? Porque, mi amado hermano, una cosa es, nos gusta el ministerio, estamos contentos con lo que Dios nos ha dado, pero ¿cómo cuesta sujetarse a la autoridad que Dios ha levantado dentro de la iglesia? Cuesta mucho, mi amado hermano, darle, mi amado hermano, el respeto debido a esa autoridad que está ahí y ser sujeto a lo que Dios ha puesto allí. Y nos gusta, mi amado hermano, andar como canguro, a lo mejor saltando de iglesia en iglesia. Y eso, simple y sencillamente, no refleja un carácter espiritual. Pero cuando hay autoridad y hay sujeción, mi amado hermano, eso es maravilloso. Está la bendición de Dios. Entonces, revisamos nuestras notas. Desinteresado, seguro y también sumiso, mi amado hermano. Tres aspectos que hay que considerarlo a nivel importante. Ahora bien, mi amado hermano, muchas veces podemos tener esa misma actitud en nuestras vidas, pero para ello tenemos un ejemplo que Pablo menciona en Romanos 12. Y él en este texto afirma algo importante, porque él dice, así que hermanos, os ruego por las misericordias de Dios que presentéis vuestros, o sea, espíritu, alma y cuerpo, en sacrificio vivo, santo, agradable a Dios, que es vuestro culto racional. Y entonces, mi amado hermano, esto habla de que realmente si hay algo que tenemos que hacer en nuestras vidas es sacrificar para el Rey de Reyes y Señor de Señores. ¿Por qué? Porque realmente esto es importante. Por ejemplo, sabemos que para presentar una comida, mi amado hermano, bien sabrosa, deliciosa, la ama de casa tiene que elaborarla, prepararla, los utensilios, la temperatura, el tiempo adecuado de cocción, para que esa comida tenga sabor, tenga vitaminas, tenga proteínas. Entonces, ¿qué ocurre? Cuando nosotros hablamos de sacrificar vuestros cuerpos, van varias cosas implicadas allí. No solamente hablamos de una asistencia al culto, hablamos de una vida de oración, de darle el 10% a Él del tiempo que hemos recibido en un contacto de oración, de alabanza, de lectura bíblica. Son tres aspectos que consiguen casi 3 horas consecutivas. El cuerpo nos pide sueño, descanso, buena comida, y realmente, como seres humanos que somos, cuidamos muy bien el cuerpo en las 3 áreas, desayuno, almuerzo y cena, y lo tratamos de mantener bien, que se vea bien por fuera, etcétera, etcétera. Pero, mi amado hermano, cuando Pablo dice, presentéis vuestros cuerpos en sacrificio vivo, habla, dice, santo y agradable a Dios. Esto significa, mi amado hermano, mucho. ¿Por qué? Porque si hay algo como líder que va a demandar Dios, es nuestra preparación. Usted y yo le vamos a brindar un alimento aquella persona que venga a la iglesia con estrictas necesidades. Viene gente a la iglesia separada, divorciada, abusada psicológicamente, viene con toda una temática de problemas profundos por dentro, y nosotros seremos los encargados de aportar un alimento para esa alma. Y amado hermano, qué bueno que cuando presentemos esa comida tenga los nutrientes que verdaderamente el alma necesita, y que la gente que se va de este lugar se vaya bendecida.

mejores relaciones espirituales. Entonces, una vida dedicada se debe ofrecer a Dios, y aparece una palabra antes de lo que dice que presentéis. Dice voluntariamente. Nadie puede forzarte a adorar a Dios. Nadie puede forzarte a venir al templo, ni tampoco podemos forzar a alguien a asistir al templo. Esto es como los sentimientos. Podemos decirle a una persona que nos diga te amo y le ponemos una pistola en la cabeza, y sin duda alguna lo va a hacer. Pero eso significa que estás forzando los sentimientos. Alguien me dijo una vez, oiga, ¿por qué ir a la iglesia? ¿Por qué Dios no mueve un dedo? Y de esa forma todo el mundo le diríamos, te amo, te alabo, Señor, te glorifico. Es verdad, Dios lo puede hacer. Un pestañeo y todos estaríamos como muñecos mirando para arriba y gritando, Señor, te amo, te alabo. ¿Funcionaría eso? No. Porque el sentimiento, mi amado hermano, lo más lindo que hay es que salga de adentro, de corazón, y experimentarlo de verdad y decir, te amo. Y eso es la realidad. Entonces, por eso dice, voluntariamente que presentéis. No podemos forzar a nadie, ni nadie debe sentirse forzado. Debe ser una vida de sacrificio al Señor, ¿en qué? En un sacrificio vivo. Y esto significa, mi amado hermano, que no podemos hacerlo en una forma, y esto volvemos al punto del romance. El romance tiene mucho que ver, porque cuando la persona se enamora, hay un punto focal en la mente de él. Y es lo que realmente significa el sacrificio vivo. A la persona no le importa si tiene que sacrificar horas de sueño, tal vez distancias largas, si está cansado de trabajar. Hay algo que en la mente a él lo mueve a ver a la persona amada. Aquí está el novio perfecto y es el Cristo de gloria. Tendrá que ser un sacrificio vivo. Pero acá hay un detalle particular, cómo cambia la situación. Si estamos cansados, no vamos a la iglesia. Esperaremos a que nuestros cuerpos tengan un descanso, nos sintamos bien mentalmente, y entonces lo haremos. Eso ya no es un sacrificio vivo. Dice acá, Cristo vino y se sacrificó para lograr nuestra salvación. Y aparece una serie de textos allí para corroborar y rubricar esto. Ahora, cuando tú y yo definimos Juan 3:16, porque de tal manera, de tal, entra en un amor de profundidad, Dios no le importa la calidad o la cantidad de pecado, Él envía a su único Hijo a entregarlo en la cruz del Calvario. Muere, resucita, y aquí estamos por la gracia de Dios. Hubo gente que dijo, Señor, no te queremos, nos quedamos con la ley. Fue la nación de Israel. Pero dice, mi amado hermano, Juan 1:10, al que le recibió fue dada la potestad de ser llamados hijos de Dios. Y eso es maravilloso. ¿Por qué? Porque Él se sacrificó, entregó su vida por usted y por mí. ¿Podemos decir amén? La otra cosa, voluntariamente nos tenemos que ofrecer como un sacrificio vivo. No podemos, mi amado hermano, venir a la fuerza a la casa de Dios. No podemos hacer números, no podemos hacer nada de eso, porque realmente lo único que vamos a lograr es la carne. Y si hay algo que Dios no quiere es eso. Dios quiere que vengamos aquí contentos, alegres, con un corazón dinámico, ya en el camino viene diciéndole, Señor, te amo, te alabo, te glorifico, te bendigo. Y cuando entramos por esas puertas, mi amado, será un placer estar aquí adentro. Terminar el culto y no nos querremos ir de la presencia del Rey de Reyes y Señor de Señores. Culto racional es una forma de vida que va de acuerdo con lo que es razonable, no conforme a este siglo, no conforme a la vida que el mundo nos quiere presentar a nosotros. No, no, no, esto no tiene nada que ver con eso. El mundo nos presenta una idea, un estilo de vida, un estilo de moda que podemos seguir, un estilo, mi amado hermano, de ahí afuera. No, no, no, si eso es lo que quiere el infierno, de acuerdo a San Juan 10:10, es hurtar, es matar, es destruir la vida espiritual del cristiano. Entonces, mi amado, no va conforme a este siglo, sino que va conforme al Padre, al Hijo y al Espíritu Santo del Dios viviente. Es sentir la presencia de un Dios todopoderoso aquí adentro. Bendito sea el nombre del Rey. Amén, hermanos. Dice acá, un cristiano se identifica por lo que vive con humildad. Y la humildad estriba, mi amado hermano, en muchos aspectos, porque realmente Cristo desciende, baja a los extractos más bajos. Y hoy en día es tremendo cuando vemos personas, mi amado hermano, que se creen más. ¿No es cierto? Yo he escuchado en la radio a alguien decir hace muy poco tiempo atrás que él sabía más que Moisés. Porque Moisés no había podido meter al pueblo de Israel en la tierra prometida. Escuché a otro que dijo, yo sé más que el apóstol Pablo. Y yo me rascaba la cabeza, ¿no?, cuando escuchaba a esta gente, para colmo con títulos extravagantes, apóstoles y demás.

0: Y entonces nos damos cuenta de que la humildad queda a un lado. Y realmente aquí nosotros, mi amado hermano, somos siervos y, como decía Pablo, para colmo, inútiles. Y tú mira la vida de un Pablo. Pablo hablaba 7 idiomas, nació en un hogar, mi amado hermano, de familia clase media alta, influencia romana, influencia judía, estudió en la mejor escuela de Israel. El hombre se gradúa, sale, obtiene el beneplácito del Sanedrín, le entregan cartas, ve y acaba con la iglesia evangélica. Los romanos lo mismo, toma los salvoconductos, no vas a tener ningún problema por la nación donde te metas, pero acaba con el pueblo evangélico. El tipo empieza la tarea, pero un día se encuentra con el Cristo de gloria y le hace así, lo llama y lo transforma de perseguidor en predicador de la palabra. Y en 37 años el hombre revolucionó el Asia Menor. Amado hermano, levantó 550 iglesias y el hombre decía: cuando tengo mucho, hago de cuenta que no tengo nada. Cuando no tengo nada, hago de cuenta que tengo mucho. Sé vivir en tiempos de abundancia y en tiempos de escasez. Un hombre que viaja a lomo de burro por los montes Tauros en la Turquía actual. Atravesó todos esos lugares para llegar con un mensaje de esperanza a muchos paganos, mi amado hermano, sumergido en un espectro de religiosidad y de idolatría total. Y el hombre, mi amado hermano, simple y sencillamente se reconocía como, mi amado hermano, el abortivo, el último, el más humilde de entre todos, mi amado hermano, y le daba la gloria al Rey de Reyes y Señor de Señores. ¿Qué diremos, mi amado hermano, de este hombre? ¿Qué diremos de los hombres actuales que ostentan títulos gigantescos y demás? Mi amado hermano, el grande sigue siendo el Padre, el Hijo y el Espíritu Santo de Dios que está aquí en esta noche. Entonces, creemos que como líderes, una de las características particulares que tendrá que dominar nuestras vidas siempre será la humildad. Si no tenemos humildad, mi amado hermano, simple y sencillamente no funcionaremos dentro del cuerpo de Cristo. No significa, como dice acá, tener un complejo de inferioridad. No, todo lo contrario. Es sobriedad, mi amado hermano. Es entender que todo lo que usted y yo poseemos es porque Dios ha tenido misericordia. Es porque tenemos un Creador grande y maravilloso. Es más, todo lo que tenemos en términos materiales, ¿usted qué cree? ¿De quién es? Es de Dios. La ropa, el auto, la cuenta bancaria, la casa, todo de Dios. Yo he escuchado gente dice: esto es mío, esto es mío. Y cuando se muere, lo único que cabe en la caja es el cuerpo. No cabe absolutamente nada más. Y eso es todo. Desnudo, dice Job, he venido a este mundo. Y desnudo, dice él, me iré. Y era el cuarto multimillonario en el territorio de Uz. La humildad, mi amado hermano, tendrá que ser un eslabón fuerte en nuestras vidas. Entonces, para ver las actitudes, mi amado hermano, me gustaría mirar un poco el Salmo 34, ver a un David. Un hombre, mi amado hermano, de repente encerrado en una cueva, su hijo Absalón lo persigue, lo quiere matar, destituir al padre y ubicarse él como rey. Encontramos a un David, un conquistador, una logística militar increíble, fuerte, rodeado de sus mejores hombres de guerra. Pero ahora está en una cueva, huye y se esconde, mi amado hermano. Y este capítulo 34 nos va a brindar algo acerca de lo que es esa actitud para usted y para mí. Fíjese lo que dice acá, el triple proceso, ¿no es cierto?, de la alabanza de David. Y eso es lo que realmente enmarca el Salmo 34. ¿Por qué? Porque, mi amado hermano, cuando tú y yo venimos a la casa de Dios, hay algo importante, la alabanza comienza en algo llamado voluntad. ¿Tiene ganas usted de adorar a Dios? ¿Tiene ganas de cantarle a Dios? ¿Tiene ganas de glorificarle a Dios? Fíjense lo que él dice en el verso 1. Bendeciré a Jehová de vez en cuando. ¿Cómo dice? En todo tiempo, su alabanza estará de continuo en mi boca. Ahora bien, su actitud refleja una determinación, determinado, atención a esto, a regocijarse pese a la circunstancia. Yo he escuchado maestros de escuela dominical en una iglesia decirle: pastor, me siento mal, hoy no voy a dar la escuela dominical. Eso es una derrota total en la vida espiritual. Es una persona que no te sirve en el ámbito ministerio. ¿Por qué? Porque es duro lo que le digo, hermano. Estamos entre la espada y la pared. Llegamos a la puerta de la iglesia y todos los malestares hay que dejarlos colgados ahí. Hay que entrar aquí con una sonrisa de oreja a oreja. Ya para esto, por eso vuelve el punto, mi amado hermano, dice determinación. Me levanto a la mañana y estoy determinado ¿a qué? A adorar y glorificar el nombre de Él durante todo ese día. Bendecir su nombre. Por eso Él dice, bendeciré a Jehová en todo tiempo. Oiga, cuando Él estaba en esa cueva, no era el mejor momento. Habían afuera más de 1000 tipos que lo iban a freír en aceite a Él y a todos los que lo acompañaban a Él. Ahora, dentro de la cueva, si usted revisa bien la historia y estudia el libro de Salmo en profundidad, estaba rodeado de gente que tenían los cables sueltos, estaban locos. Había gente, mi amado hermano, que tenían sus facultades mentales totalmente alteradas.
1: Hemos llegado al final del programa. Si usted tiene dudas sobre su propia salvación, le invito a que tenga una experiencia personal de la verdad de la enseñanza de la Biblia acerca de la salvación. Confiese sus pecados a Dios, confíe en el perdón que da Jesucristo y reclame por la fe la promesa del perdón y la vida eterna. Esté seguro de que Dios le dará lo que ha prometido. Para ayudarle en esto, lo invito a que ore con toda sinceridad la siguiente oración. Por favor, repita en voz alta esta oración. Amado Dios, yo confieso que soy pecador y que necesito tu perdón. Siento dolor verdadero por mis pecados y te pido con humildad que me perdones y me limpies. Escribe mi nombre en el libro de la vida. Yo creo que Jesús murió en la cruz, en mi lugar, y que resucitó por mi salvación. Por la fe, acepto de ti el don de la vida eterna, y con tu ayuda prometo servirte mientras viva. Oro en el nombre de Jesucristo. Amén. La Biblia dice, a todos los que le recibieron, esto es a Jesucristo, a los que creyeron en su nombre, les dio el derecho de ser hijos de Dios. San Juan capítulo 1, versículo 12. Esa es una promesa para toda la vida. Bienvenido a la familia de Dios. Amado oyente, será hasta el próximo programa. Que Dios le bendiga ricamente.

0: escuchar, tal vez usted tenga todavía preguntas importantes en lo concerniente a su propia salvación. Tal vez no esté seguro de que sus pecados hayan sido perdonados, o quizá le falte seguridad de que ha recibido el don de la vida eterna. Si usted tiene dudas sobre su propia salvación, lo invitamos a que tenga una experiencia personal de la verdad de la enseñanza de la Biblia acerca de la salvación. Confiese sus pecados a Dios, confíe en el perdón que da Jesucristo y reclame por la fe la promesa del perdón y la vida eterna. Esté seguro de que Dios le dará lo que ha prometido. 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
1: Y ahí estaba el hombre escondido. Y él dice, no importa la situación, bendeciré a Jehová en todo tiempo. Amado hermano, aquí afuera hay un ejército de brujos que no quisieran que la iglesia funcionara. ¿Por qué cree usted que hay gente que viene a la iglesia un pie arrastrando al otro, amado hermano, y cuesta adorar al Dios del cielo? Cuesta levantar las manos y glorificar a Dios. ¿Por qué? Porque, mi amado hermano, no hay una determinación. No hay una determinación de derrotar esas barreras del enemigo, de entrar por esas puertas con acción de gracias verdaderamente. Y esto, mi amado, es difícil, porque hay gente que me dice, predicador, pero es que usted no está pasando los problemas que yo paso. Mira, hermano, los problemas tuyos, los míos, los que pasaron nuestros antecesores en cuanto a esto, fueron calamidades terribles, pero las personas adoraron y glorificaron a Dios en medio de una tormenta. Job, mi amado hermano, él lo tiene todo, lo pierde todo, y el hombre mira para arriba y dice, Jehová dio, Jehová quitó, bendito sea su nombre. Y tú lees la escritura y dice, en ningún momento el hombre simple y sencillamente blasfemó, desprestigió a Dios. En ningún momento, Señor, estoy yendo a la iglesia tanto tiempo y mira cómo me pagas. No, no, el hombre siguió glorificando a Dios, honrándole. Y realmente, en este mundo y en este país, hay situaciones que son difíciles. Hay hermanos que vienen a la iglesia con graves problemas. Y a veces, mi amado hermano, no corregimos la actitud y nos la pasamos dentro de la iglesia lamentándonos, llorando y gritando nuestra miseria. Y hay que entender que aquí tenemos que adorarle, bendecir a Él. Durante el día, su alabanza tiene que estar de continuo en nuestra boca. No pasaremos los mejores momentos. Hay gente que nos insultará, nos hará la vida imposible. Pero, mi amado hermano, su alabanza estará de continuo en mi boca. Por eso es la pregunta, ¿tiene ganas de adorar a Dios? ¿Tiene ganas de alabarle a Él, de cantarle, de glorificarle? Es interesante. Un líder, mi amado hermano, tiene que ser el ejemplo en todas las áreas. No importa cuál es tu área, es la limpieza, es la alabanza, es la célula, es la iglesia. Tienes que ser un ejemplo porque la gente te mira. Y hay un refrán que dice, como es el molde, así salen los pasteles. Si el molde chueco, los pasteles salen chuecos, torcidos. Y realmente la gente se copia de lo que ve, imita todo. Entonces, el líder tiene que tener por eso, mi amado hermano, algo que se llama voluntad y determinación. Y aquí adentro, mi amado hermano, hay cuatro ojos que permanentemente te están observando. Tal vez tú no miras. Es como, por ejemplo, el baby de pecho. La gente dice, él no sabe, él no entiende. No, no, no. El tipo sabe, entiende. Es una esponja, absorbe todo. Sabe si estás enojado, él puede percibirlo. La gente que viene a la iglesia del mundo ve un líder parado en la puerta, sabe si está enojado o no. Y eso refleja la cara, nuestra expresión habla. Yo he ido a iglesias que ponen como mujer en la puerta un tipo con cara de limón ahí adentro, ¿no es cierto? Y claro, la gente ve eso. Y la gente prefiere irse y no regresar. ¿Por qué? Porque, mi amado, no, todo se ve en la cara, en la expresión, y salta a la luz todo eso. Entonces, un líder tiene que tener, ¿qué cosa? Los sentimientos sanos por dentro. Tiene que estar sano en su totalidad. Problemas van a haber, pero vamos a tener que andar con una sonrisa delante de la presencia del Dios del cielo. ¿Cuántos dicen amén? La alabanza ahora afecta la emoción. Ah, sí. Si primero era, mi amado hermano, la determinación, ahora vamos con la parte emocional. En Jehová se gloriará mi alma. Atención. ¿Cuántas veces la gente dice, no puedo alabar a Dios, me siento mal? Mentiras. David alaba al Señor, dice, no solamente porque es lo correcto. Hay gente que canta porque eso es lo correcto. Pero acá dice, sino también porque le gusta. ¿Le gusta a usted cantarle a Dios? ¿Le gusta adorarle a Dios? Afecta la emoción, afecta. Porque venir a la casa de Dios, todo el mundo viene. Pero el asunto que te guste adorar a Dios es otra historia. Si no estamos enamorados de Cristo Jesús, mi amado hermano, el cantar aquí será aburrido. Leer la Biblia será aburrido. Pero cuando estás enamorado, mi amado hermano, eso es maravilloso. El novio está aquí, le cantamos a él, le damos toda la gloria, nos gozamos. El tiempo, no, pues el tiempo es de Dios. Lo dejamos a él, en las manos de él. Y amado hermano, afecta nuestras emociones, nos gusta. Esto me lleva a pensar un poco en estos dos puntos. Cuando hay un evento deportivo en esta ciudad, me gusta ver, por ejemplo, en las noticias, hay veces que hay nieve y la gente llega cuando ya el partido de fútbol va por la mitad, ¿verdad que sí? Llegan a la mitad del tiempo. Casi ni gritan ahí adentro, están callados los tipos, cara larga, mirando ahí el juego. No, mi hermano, yo he visto gente ir un día antes, llevarse una parrillita, hacer su comida ahí, su carpita, para comprar la entrada. Fuera de eso, después hay que pagar el parking, que cuesta una fortuna. Fuera de eso, para conseguir ese asiento hay que ir como con 6 o 7 horas antes. Y ahí están, ahí adentro. Hace frío, 60, 80 grados, bajo cero. No importa. Ahí están los tipos, prendidos. Cae nieve, no hay ningún problema. Somos gente fuerte y robusta. Y entra dentro del estadio y, amados, salen los jugadores a escena y los tipos se desgargantan. Ahí están los pulmones. Y hay un estudio ahí en Arlington, mi amado hermano, el centro de los temblores. Las vibraciones que producen las gargantas se extiende a 2 millas, mi amado hermano. Lo que ellos ahí cantan, los que corean, a 2 millas se siente la vibración en tierra, a 2 millas de distancia. Igualito que en la iglesia, ¿verdad que sí? Idéntico. Eso, mi amado hermano, te lleva a pensar en esto. Hay una determinación, la gente se levanta, hoy voy a ir a ver a mi equipo predilecto. Y al equipo ni siquiera le interesa si tú lo vas a ver, porque a ellos lo que le interesa es los millones de dólares que están cobrando por ese contrato. Mi amado hermano dice, no porque lo correcto, sino porque le gusta. Y esa gente va y corea y grita y dale, y dale. Y salen desgargantados de ahí, mi amado hermano. Pero no importa. Les gusta ese asunto. Creo que la iglesia anda en la misma escala, no sé si estoy equivocado. A veces llegamos a la mitad del culto, cantamos por ahí porque sí nomás, y bueno, ahí, y nos vamos antes que termine. Si hace frío, no, pastor, anda la calefacción. No, bueno, cuando la repare voy. Si hace calor, si no funciona el aire, no voy. Si a la gente es increíble, tú le dices, venga a la iglesia, ¿a qué hora empieza el culto? A las 7. No, muy tarde. ¿A qué hora termina? A las 9. No, yo tengo que dormir porque tengo que trabajar mañana. Yo he visto gente salir 2, 3 de la mañana en las noticias de los estadios y al otro día a las 4, arriba viejo a trabajar. Y ni un problema. Y en Dios, mi amado hermano, las cosas tienen que ser distintas y diferente. Como líderes tenemos que demostrar que creemos en un Cristo de poder. ¿Cuántos dicen amén? A su nombre. Tercero, la alabanza se extiende hacia otras personas. Atención con esto, y es un poco lo que hablábamos recién. Lo oirán los mansos y se alegrarán. Punto. Engrandeced a Jehová conmigo. O sea, todos los que están aquí, le decían en la cueva, por favor, cantemos y exaltemos a una. Todos juntos, por favor, a una, glorifiquemos su nombre. Mi amado hermano, esto dice David, demuestra que el cumplimiento de la alabanza comienza con la actitud de estar determinado a alabar. La conclusión del capítulo registra el triunfo de David. Jehová redime el alma de sus siervos y no serán condenados cuantos en él confían. Si yo quiero, mi amado hermano, que los demás sean bendecidos con la alabanza, tendré que cantar en voz baja, ¿verdad que sí? No creo. Tendremos que exponer garganta y pulmones. Fíjese lo que dice, lo oirán los mansos y se alegrarán. Alguien tiene que oír todo esto, porque mi amado hermano, estamos en un lugar aquí cerrado, pero cuanto más le cantemos al Dios de gloria, su poder se va a encargar de que la onda expansiva llegue y toque allá afuera a vidas. Y la curiosidad mató al gato. Van a venir a ver qué pasa ahí adentro. ¿Qué es lo que sucede con estos locos? No, es que estamos transformados por el poder de Dios. Y no tenemos oro con qué pagarle, entonces le cantamos y le glorificamos al Rey de Reyes y Señor de Señores. Interesante la postura. Es interesante, mi amado hermano, porque realmente pasa por ese lado. Lo irán los mansos. Yo recuerdo cuando fui a predicar a un capítulo de Alcohólicos Anónimos, allí en Pleasant Grove, un capítulo, uno de los más grandes de Pleasant Grove, 300 personas tienen ahí. Las estadísticas son terribles. En Texas, quien va a la cabeza en alcoholismo es la mujer. Es increíble. La mujer es prisionera al alcohol y va con un 70% arriba, el hombre le sigue con un 64%, después la tasa más alta está en personas de 12 años a 16, con un 90% de alcoholismo en los jóvenes. ¡Tremendo! Y me daban las estadísticas, los datos y demás. Y después de todo ahí, que se predicó, hicimos la oración, el que dirigía el capítulo se pone de pie detrás del podio y dice, ¿hay algún compañero que nos visite acá en este lugar? Y levantaron la mano 8 personas, yo dicen compañeros. Y dice, empezó a contar 8. Dice, ¿cómo le decimos a estos compañeros? Y se pusieron de pie las 300 personas, amado hermano, y empezaron a aplaudir. Y gritaban, ¡bienvenido! ¡Bienvenido! ¡Bienvenido! Pero hermano, el edificio temblaba. Y yo miraba y decía, igualito que en la iglesia. Idéntico. A veces viene una persona nueva, la tenemos ahí, ¿cómo le decimos al hermano?
2: Bienvenida.
1: A medias levantamos la mano. Puede que la persona no se sienta muy en familia. Yo creo que si se tiene que sentir, se tiene que sentir en familia. Tenemos que hacerlo sentir en familia. ¿Por qué? Porque mi amado a lo mejor se va y no vuelve más. Pero sintiéndose en familia, si algún día desea entregarle su vida a Cristo, él sabe al lugar donde va a volver. Donde lo hicieron sentir en familia. Yo sé de lugares, hermano, que la gente va y el diácono ujier que lo está esperando en la puerta lo mira de arriba abajo como diciéndole, ¿a qué viene usted acá? Hay comida, pero es para nosotros solos. Termina el culto y usted se va, nosotros nos quedamos. Cosas así, y eso pasa en muchos lugares. Y creo que, mi amado hermano, nosotros esas actitudes las tenemos que cambiar, porque si realmente queremos reflejar la personalidad de Cristo, mi amado hermano, tienen que haber cambios profundos en nuestra vida. Lo oirán los mansos, cantemos, mi amado hermano, con todo el corazón, podemos engrandecer a Jehová a una sola voz. El director no necesita aquí, hermano, cantemos más alto, al todo lo contrario. Cuando nosotros como líderes, mi amado hermano, estamos ahí, cantamos de corazón al Rey de Reyes. Cuando el pastor dice, leamos la Biblia está abierta. Cuando mi amado hermano el pastor dice amén, le respondemos con un amén que hace temblar el edificio. Porque de verdad, mi amado hermano, sin duda alguna, no es para el hombre, no lo estamos haciendo para que alguien nos aplauda. Es para el Padre, es para el Hijo y es para el Espíritu Santo. Santo de Dios, a su nombre. ¿Se está gozando? Entonces, siempre nuestra actitud va a dictar nuestro comportamiento. Si nuestra actitud es mala, mi amado hermano, el comportamiento va a ser negativo totalmente. Ahora hay otra cosa, el pensamiento. No solamente entra, mi amado hermano, en lo que podríamos hablar de una actitud normal, mental, pero el pensamiento también abarca aquí. Dice, actitud positiva, siempre éxito, los pensadores. Isaías habla y dice, tú guardarás en completa paz a aquel cuyo pensamiento, está subrayado en rojo, en ti persevera porque en ti ha confiado. Esto significa que mi mente, las 24 horas del día, tiene que estar orientado a lo que dice Pablo, ¿no es cierto?, cuando se refiere, y avanzo un poquito más, sigo con Isaías, luego aterrizo con Filipenses, dice, no os acordéis de las cosas pasadas. El diablo, si es un experto, es en traerte lo que pasó hace 20 años atrás. ¿Te acuerdas cuando fulano te dijo esto, te hizo aquello, y te lo pone, pero todita la película bien puesta? hora, momento, y se te sube la sangre y te acuerdas de eso y te dan ganas de agarrar un corvo, afilarlo bien de lado a lado y hacerlo picadillo a aquella persona. El diablo es experto en eso. Entonces Isaías dice, no os acordéis de las cosas pasadas, ni traigáis a memoria las cosas antiguas. Si hay algo que tenemos que manejar es el aspecto del perdón. Y el perdón te pone contra la pared. Porque es cierto, cuando te ofenden es muy difícil perdonar. Pero todavía va mucho más allá la profundidad del perdón. Porque hay gente que me dice, hermano, lo que pasa, que mire, es muy difícil perdonar porque hay que estar en los zapatos de la otra persona. Sí, todo lo que tú quieras. Pero Cristo, cuando estaba en la cruz del Calvario, miró para arriba y dijo, Padre, perdónalos porque ellos no saben lo que hacen. Son detalles particulares. Yo cuando doy seminario para líderes, le pregunto a los líderes, cuando nos toca hablar del perdón, ¿hasta dónde llega tu perdón? No, pues sí, yo perdonaría y me olvido. Oh, perfecto, muy bien. ¿Perdonarías a tu marido si te engaña? ¿Perdonarías a tu mujer si tu mujer te engaña? Buena pregunta, ¿no? Se ve como se quedaron callados todos. Claro. Sí, porque es fácil, mi amado hermano, de la boca para afuera sacarlo. Eso es teoría. Pero el asunto va por dentro. Hay un libro que se lo recomiendo, se llama La revelación divina del infierno, escrita por Catherine Baxter. La mujer refleja allí una serie de cosas que el Señor le muestra acerca del infierno. Y ella lo escribe. Pero un día, esta mujer, el Señor se la lleva en espíritu y le va mostrando todos los pasajes del infierno y ve las diferentes celdas y cómo se estaban quemando. Y cuando pasó por uno, Señor, ¿cómo es posible? Y ahí está una hermana, la más santa de la iglesia. Una hermana, ella lo explica en el libro, bien vestida, diezmando, ofrendando, asistiendo a los cultos. No, decían ellos, si suena la trompeta, la única que se va es ella y todos nos quedamos. Y la hermana estaba, Señor, ¿cómo es posible? Y ella se pone a llorar. Y le pregunta, Señor, ¿pero por qué ella está acá? Y el Señor cuando la mira, las lágrimas le corrieron al Señor. Y le dice el Señor, ¿sabes una cosa? El esposo cometió una infidelidad. Y el esposo me lo confesó y yo lo perdoné. Atención. Dice, y él se lo confesó a ella, pero ella no lo perdonó. Le mandé profetas, le mandé predicadores, le hablé, pero nunca lo perdonó. Mira dónde vino a parar. Es trágico. Porque en el mundo lo resolvemos fácil, simple y sencillamente. Los garrotazos, como tú quieras, cada cual por acá, por allá, y el rencor queda, y todo lo que tú quieras. Pero aquí el asunto es distinto. Es el caso cuando tú miras un Oseas, o sea, el profeta, mi amado, de clase media alta, un hombre estilista, preparado, un hombre, oh, tremendo. Un día se casa, forma una familia, el hombre contento, feliz, y un día la mujer se le va, y encima que se va, se hace prostituta. Pasan los años y Dios un día tiene un mensaje para Israel, va a hablar con Israel, y Dios le dice, ¿sabes qué? Ve a buscar a tu esposa. ¿Cómo, Señor? Si se fue, se prostituyó, allá está. Lo que antes era, lo que hoy es el prostíbulo, en aquel entonces era el mercader, la plaza, ahí estaban todas las prostitutas. Señor, allá está, ve y búscala, y cuando vaya no te vayas por detrás del pueblo, ve por el centro del pueblo. Y cuando la gente lo vio que iba, ya sabían para dónde iba. Y el tipo llega a hablar con el mercader, quiero a esa mujer. No, esa mujer no te la puedo vender porque esa es la que más produce, y si te la quieres llevar tienes que pagar 3-4 veces más. Y como seas tenía dinero, no le quedó otro recurso, meter la mano en la bolsa y pagar todo eso. Y Dios le dice, y cuando vuelvas con ella, no vuelvas por detrás del pueblo, ven por el centro del pueblo. Y él la trae y la gente lo mira, y el hombre, mi amado, hace caso a la voz de Dios. Pero ahí estriba otra palabra fuerte, que es el perdón, porque cuando pone un pie en el umbral de la casa, Dios le habla y dice, date vuelta, tengo un mensaje para Israel. Y empieza la voz de Dios a través de un Oseas y le dice, ¿saben qué? Ustedes se prostituyeron tras dioses ajenos y yo les amo. Ustedes me fueron infieles y yo los amo, los quiero. Por eso los vengo de nuevo a buscar. Y nuevamente el pueblo de Israel cae de rodillas delante de Dios. No son tremendos, hermanos. Cuando Dios actúa y quiere hablar, hay situaciones y circunstancias que tú ni yo nunca la vamos a entender. Mire un Ezequiel, por ejemplo. Ezequiel era el profeta, si me permite la expresión, romántico del Antiguo Testamento. La historia habla que era el tipo que regalaba flores, chocolate, paseaba a la mujer en brazos. Y por eso dice la Escritura, el deleite de los ojos de él. Y un día Dios le habla y le dice, ¿sabes qué? Mañana el deleite de tus ojos a las 4 de la tarde. No llores, no te pongas luto, no comas pan de enlutado, ciñete, párate y predica mi palabra. ¿Qué culpa tenía el profeta? Ninguna. Y Dios lo manda a llevar un mensaje, mi amado hermano. Si algo pasaría eso en el día actual, está en pecado, por eso, seguro, seguro. Juicio de Dios, castigo de lo alto. Y Ezequiel no estaba en pecado, no tenía ningún problema. Solamente un trato de Dios con la nación de Israel. Dios le dijo, ¿sabes qué? Mañana me llevo el deleite de tus ojos, no llores, no comas pan deslutado, etcétera, etcétera. El hombre, mi amado hermano, se aferró a eso y predicó un mensaje, porque para colmo Israel estaba ya al punto final de entrar a la esclavitud durante 70 años. O sea que los mensajes venían uno tras otro, pero eran tajantes en aquel momento. Y a veces no entendemos esa situación y tenemos que mirar para arriba. Y como dijo un Job, Jehová dio, Jehová quitó, bendito sea su nombre. ¿Se está gozando? No, si no es fácil, hermano. Filipenses 4:8, entonces la mente mía, la suya. Por lo demás, hermanos, todo lo que es verdadero, lo honesto, lo justo, lo puro, lo amable, todo lo que es de buen nombre, si hay virtud alguna, si algo digno de alabanza, en esto pensad. ¿Y usted qué cree que es digno de alabanza? El Padre, el Hijo y el Espíritu Santo. Y eso es lo que tenemos que tener durante las 24 horas del día. Que el diablo va a venir y te va a decir allá arriba Isaías 26:3, ¿te acuerdas? Isaías 43, ¿te acuerdas? Y dígale, diablo, la verdad que sí, pero Cristo me ha perdonado y estoy parado en una plataforma espiritual muy buena y tengo la capacidad de perdonar en Cristo Jesús. A su nombre. Sigamos con las actitudes de los pensadores positivos, porque hay que pensar positivo. La bendición llega solo a aquellos que efectúan ahora acciones positivas, y nos anclamos ahora en Romanos capítulo 12, versos 9 al 16, o sea, acciones positivas. Arranquemos con la primera. El amor sea sin fingimiento. Aborreced lo malo, seguid lo bueno. El amor no lo puedes fingir, o amas u odias, porque eso de que hermano te quiero, te adoro y te compro un loro y por dentro, ¿quién lo habrá mandado aquí a esta iglesia? Es trágico, porque Dios no finge. Si Dios no nos hubiera amado, usted y yo aquí no estaríamos. Estaríamos a esta hora como pollo rostizado, girando ahí abajo, ¿me entiende? Echándonos condimento como pollito rostizado. Pero dice, el amor sea sin fingimiento. Si Dios tuvo esa capacidad de amarnos, mi amado hermano, si el hermano es calvo, sin diente y no se baña y es económico y no gasta en desodorante, también tenemos que amarlo. Claro que sí, porque Dios nos amó primero a nosotros, a su nombre. Entonces no tiene que haber fingimiento, porque el fingir te lleva al campo de la hipocresía. Dice, amaos los unos a los otros con amor fraterno. El amor verdadero es el amor fraterno. Entonces, esto significa, mi amado hermano, que el egoísmo no forma parte de mi corazón, el celo no forma parte de mi corazón, la envidia no entra ahí, y esto va para muchas áreas, ¿no es cierto?, en la cual el amor es fraterno. Si hay amor fraterno, no hay ninguna de esas cualidades en nuestros corazones. Dicen, lo que requiere diligencia, no perezosos, fervientes en espíritu, sirviendo al Señor. Nunca como líderes podemos darnos el lujo de dejar como hispanos para mañana. Porque los latinos somos así. Todo va mañana. Todo a última hora. Llegamos a los trámites, último a la línea, último a la fila. Todo lo dejamos para mañana y pasado. Y con ese que ahí lo veremos, hermano. Ahí vemos cómo le hacemos. Y ahí andamos. Y ahí se va. Nunca funciona eso. Entonces, mi amado hermano, jamás tenemos que dejar que la pereza absorba nuestras vidas. Todo lo que vamos a hacer para Dios tiene que ser lo mejor. Si venimos al templo antes de tiempo, la mejor alabanza, la mejor lectura bíblica, porque mi amado hermano dice fervientes en espíritu, dice el texto. Eso no significa apagado. Ferviente significa, mi amado hermano, alguien que es sencillamente detallista en las cosas de Dios. Todo lo mejor para él, la mejor pintura, el mejor adorno en el templo, la mejor silla, porque hermano, no es para mí, no es para el pastor, no es para nadie, es para tres personas maravillosas que están aquí adentro, bendito sea el nombre del Señor, y todo tendrá que ser siempre lo mejor, en todo sentido, dice, sirviendo al Señor. La otra cosa, gozosos en la esperanza, sufridos en la tribulación, de vez en cuando en la oración. ¿Cómo dice? Constantes en la oración. Líder que no ora, el diablo se lo devora. Líder que no ayuna, el diablo se lo desayuna. ¿Entendió? Espero que haya entendido. Eso es así. Entonces, tenemos esperanza, Cristo viene, sufridos en la tribulación, los embates de la vida, pero hermanos, nuestras rodillas tienen que estar dobladas mínimo una hora diario delante del Dios del cielo. Dice acá, compartiendo para las necesidades de los santos, o sea, nada de ser devotos de la Virgen del Codo, por favor. Dice, compartiendo para la necesidad de los santos, practicando la hospitalidad. Todo lo que usted y yo tenemos es un préstamo de Dios. Y así como Dios nos los ha dado, Dios lo puede quitar. Entonces tenemos que ser, mi amado hermano, personas que podemos compartir y que podemos practicar la hospitalidad. Versículo 14, bendecir a aquellos que nos persiguen, bendecir y no maldecirlos. Voy avanzando un poquito. Gozaos con los que se gozan, llorad con los que lloran. Esto significa que no podemos tener envidia. No podemos tener celo. En la iglesia, mi amado hermano, la envidia es un producto del infierno. ¿Por qué él canta y yo no? ¿Por qué pusieron a predicar a aquel y a mí no? Si hay un hermano que está cantando, Señor, úngelo, que a través de esa alabanza haya sanidad, haya liberación, haya bautismo en el Espíritu Santo. Que a través de esa alabanza las almas nuevas se conviertan este día. Si mi hermano está predicando, Señor, dale más sabiduría, más unción, más textos bíblicos. Aporta algo más para él, Señor. Llénalo de tu presencia. Por eso dice el gozaos con lo que se goza. Si mi hermano es prosperado materialmente, gózate, mi hermano. La prosperidad de mi hermano es mi prosperidad. Eso significa que mi hermano es bendecido. Gloria a Dios, Señor, dale más. Bendícelo más.
2: Hemos llegado al final del programa. Si usted tiene dudas sobre su propia salvación, le invito a que tenga una experiencia personal de la verdad de la enseñanza de la Biblia acerca de la salvación. Confiese sus pecados a Dios, confíe en el perdón que da Jesucristo y reclame por la fe la promesa del perdón y la vida eterna. Esté seguro de que Dios le dará lo que ha prometido. Para ayudarle en esto, lo invito a que ore con toda sinceridad la siguiente oración. Por favor, repita en voz alta esta oración. Amado Dios, yo confieso que soy pecador y que necesito tu perdón. Siento dolor verdadero por mis pecados y te pido con humildad que me perdones y me limpies. Escribe mi nombre en el libro de la vida. Yo creo que Jesús murió en la cruz, en mi lugar, y que resucitó por mi salvación. Por la fe, acepto de ti el don de la vida eterna, y con tu ayuda prometo servirte mientras viva. Oro en el nombre de Jesucristo. Amén. La Biblia dice, a todos los que le recibieron, esto es a Jesucristo, a los que creyeron en su nombre, les dio el derecho de ser hijos de Dios. San Juan capítulo 1, versículo 12. Esa es una promesa para toda la vida. Bienvenido a la familia de Dios. Amado oyente, será hasta el próximo programa. Que Dios le bendiga ricamente.
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1: Es el caso cuando tú miras un Oseas, o sea, el profeta, mi amado, de clase media alta, un hombre estilista, preparado, un hombre, oh, tremendo. Un día se casa, forma una familia, el hombre contento, feliz, y un día la mujer se le va, y encima que se va, se hace prostituta. Pasan los años y Dios un día tiene un mensaje para Israel, va a hablar con Israel, y Dios le dice, ¿sabes qué? Ve a buscar a tu esposa. ¿Cómo, señor? Si se fue, se prostituyó, allá está. Lo que antes era, lo que hoy es el prostíbulo, en aquel entonces era el mercader, la plaza, ahí estaban todas las prostitutas. Señor, allá está, ve y búscala, y cuando vaya, no te vayas por detrás del pueblo, ve por el centro del pueblo. Y cuando la gente lo vio que iba, ya sabían para dónde iba. Y el tipo llega a hablar con el mercader, quiero esa mujer. No, esa mujer no te la puedo vender porque esa es la que más produce, y si te la quieres llevar tienes que pagar 3-4 veces más. Y como Oseas tenía dinero, no le quedó otro recurso, meter la mano en la bolsa y pagar todo eso. Y Dios le dice, y cuando vuelvas con ella, no vuelvas por detrás del pueblo, ven por el centro del pueblo. Y él la trae y la gente lo mira, y el hombre, mi amado, hace caso a la voz de Dios. Pero ahí estriba otra palabra fuerte, que es el perdón, porque cuando pone un pie en el umbral de la casa, Dios le habla y dice, date vuelta, tengo un mensaje para Israel. Y empieza la voz de Dios a través de unos seis y le dice, ¿saben qué? Ustedes se prostituyeron tras dioses ajenos y yo les amo. Ustedes me fueron infieles y yo los amo, los quiero. Por eso los vengo de nuevo a buscar. Y nuevamente el pueblo de Israel cae de rodillas delante de Dios. No son tremendos, hermanos. Cuando Dios actúa y quiere hablar, hay situaciones y circunstancias que tú ni yo nunca la vamos a entender. Mire un Ezequiel, por ejemplo. Ezequiel era el profeta, si me permite la expresión, romántico del Antiguo Testamento. La historia habla que era el tipo que regalaba flores, chocolate, paseaba a la mujer en brazos. Y por eso dice la Escritura, el deleite de los ojos de él. Y un día Dios le habla y le dice, ¿sabes qué? Mañana el deleite de tus ojos a las 4 de la tarde. No llores, no te pongas luto, no comas pan de enlutado, cíñete, párate y predica mi palabra. ¿Qué culpa tenía el profeta? Ninguna. Y Dios lo manda a llevar un mensaje, mi amado hermano. Si algo pasaría eso en el día actual, está en pecado, por eso, seguro, seguro. Juicio de Dios, castigo de lo alto. Y Ezequiel no estaba en pecado, no tenía ningún problema. Solamente un trato de Dios con la nación de Israel. Dios le dijo, ¿sabes qué? Mañana me llevo el deleite de tus ojos, no llores, no comas pan de lutado, etcétera, etcétera. El hombre, mi amado hermano, se aferró a eso y predicó un mensaje, porque para colmo, Israel estaba ya al punto final de entrar a la esclavitud durante 70 años. O sea que los mensajes venían uno tras otro, pero eran tajantes en aquel momento. Y a veces no entendemos esa situación y tenemos que mirar para arriba. Y como dijo un Job, Jehová dio, Jehová quitó, bendito sea su nombre. ¿Se está gozando? No, si no es fácil, hermano. Filipenses 4:8, entonces la mente mía, la suya. Por lo demás, hermanos, todo lo que es verdadero, lo honesto, lo justo, lo puro, lo amable, todo lo que es de buen nombre, si hay virtud alguna, si algo digno de alabanza, en esto pensad. ¿Y usted qué cree que es digno de alabanza? El Padre, el Hijo y el Espíritu Santo. Y eso es lo que tenemos que tener durante las 24 horas del día. Que el diablo va a venir y te va a decir allá arriba Isaías 26:3, ¿te acuerdas? Isaías 43, ¿te acuerdas? Y dígale, diablo, la verdad que sí, pero Cristo me ha perdonado y estoy parado en una plataforma espiritual muy buena y tengo la capacidad de perdonar en Cristo Jesús. A su nombre. Sigamos con las actitudes de los pensadores positivos, porque hay que pensar positivo. La bendición llega solo a aquellos que efectúan ahora acciones positivas, y nos anclamos ahora en Romanos capítulo 12, versos 9 al 16. O sea, acciones positivas. Arranquemos con la primera. El amor sea sin fingimiento. Aborrecer lo malo, seguir lo bueno. El amor no lo puedes fingir. O amas u odias. Porque eso de que hermano, te quiero, te adoro y te compro un loro y por dentro, ¿quién lo habrá mandado aquí a esta iglesia? Es trágico. Porque Dios no finge. Si Dios no nos hubiera amado, usted y yo aquí no estaríamos. Estaríamos a esta hora como pollo rostizado, girando ahí abajo, ¿me entiende? Echándonos condimento como pollito rostizado. Pero dice, el amor sea sin fingimiento. Si Dios tuvo esa capacidad de amarnos, mi amado hermano, si el hermano es calvo, sin diente y no se baña, y es económico y no gasta en desodorante, también tenemos que amarlo. Claro que sí, porque Dios nos amó primero a nosotros, a su nombre. Entonces, no tiene que haber fingimiento, porque el fingir te lleva al campo de la hipocresía. Dice, amaos los unos a los otros con amor fraterno. El amor verdadero es el amor fraterno. Entonces, esto significa, mi amado hermano, que el egoísmo no forma parte de mi corazón, el celo no forma parte de mi corazón, la envidia no entra ahí. Y esto va para muchas áreas, ¿no es cierto?, en la cual el amor es fraterno. Si hay amor fraterno, no hay ninguna de esas cualidades en nuestros corazones. Dicen lo que requiere diligencia, no perezosos, fervientes en espíritu, sirviendo al Señor. Nunca como líderes podemos darnos el lujo de dejar como hispanos para mañana. Porque los latinos somos así, todo va mañana, todo a última hora. Llegamos a los trámites, último a la línea, último a la fila. Todo lo dejamos para mañana y pasado y con ese que ahí lo veremos, hermano, ahí vemos cómo le hacemos y ahí andamos y ahí se va. Nunca funciona eso. Entonces, mi amado hermano, jamás tenemos que dejar que la pereza absorba nuestras vidas. Todo lo que vamos a hacer para Dios tiene que ser lo mejor. Si venimos al templo antes de tiempo, la mejor alabanza, la mejor lectura bíblica, porque mi amado hermano dice fervientes en espíritu, dice el texto. Eso no significa apagado. Ferviente significa, mi amado hermano, alguien que es sencillamente detallista en las cosas de Dios. Todo lo mejor para él, la mejor pintura, el mejor adorno en el templo, la mejor silla, porque hermano, no es para mí, no es para el pastor, no es para nadie, es para tres personas maravillosas que están aquí adentro, bendito sea el nombre del Señor, y todo tendrá que ser siempre lo mejor, en todo sentido, dice, sirviendo al Señor. La otra cosa, gozosos en la esperanza, sufridos en la tribulación, de vez en cuando en la oración. ¿Cómo dice? Constantes en la oración. Líder que no ora, el diablo se lo devora. Líder que no ayuna, el diablo se lo desayuna. ¿Entendió? Espero que haya entendido. Eso es así. Entonces, tenemos esperanza, Cristo viene, sufridos en la tribulación, los embates de la vida, pero hermanos, nuestras rodillas tienen que estar dobladas mínimo una hora diario delante del Dios del cielo. Dice acá, compartiendo para las necesidades de los santos, o sea, nada de ser devotos de la Virgen del Codo, por favor. Dice, compartiendo para las necesidades de los santos, practicando la hospitalidad. Todo lo que usted y yo tenemos es un préstamo de Dios. Y así como Dios nos los ha dado, Dios lo puede quitar. Entonces tenemos que ser, mi amado hermano, personas que podemos compartir y que podemos practicar la hospitalidad. Versículo 14, bendecir a aquellos que nos persiguen, bendecir y no maldecirlos. Voy avanzando un poquito. Gozaos con los que se gozan, llorad con los que lloran. Esto significa que no podemos tener envidia, no podemos tener celo. En la iglesia, mi amado hermano, la envidia es un producto del infierno. ¿Por qué él canta y yo no? ¿Por qué pusieron a predicar a aquel y a mí no? Si hay un hermano que está cantando, Señor, úngelo, que a través de esa alabanza haya sanidad, haya liberación, haya bautismo en el Espíritu Santo, que a través de esa alabanza las almas nuevas se conviertan este día. Si mi hermano está predicando, Señor, dale más sabiduría, más unción, más textos bíblicos, aporta algo más para él, Señor, llénalo de tu presencia. Por eso dice el gozaos con lo que se goza. Si mi hermano es prosperado materialmente, gózate, mi hermano. La prosperidad de mi hermano es mi prosperidad. Eso significa que mi hermano es bendecido, gloria a Dios, Señor, dale más. Bendícelo más, porque esa es la prosperidad. El envidioso, hermano, es el único que sale fracasado, mal arrastrado por el diablo. ¿Por qué? Porque la envidia lo arrastra a vivir al campo de la infelicidad. ¿Por qué? Porque realmente, mi amado, el que se goza es el que está bendecido en Cristo Jesús. Entonces en la iglesia no puede haber envidia, no puede haber celo, y celo entra en todas las escalas. Hay gente que me dice, hermano, pero es que si tú no celas es porque tú no amas. Es mentira, el diablo. Eso simplemente me habla de un machismo ridículo, me habla de un amor fracasado, porque el que sabe dar romance sabe recibirlo. El que está sano, mi amado hermano, aporta cariño y lo siente. Pero el que no está sano, mi amado hermano, siempre vive con esa idea en la mente. Oh, si yo me hubiera casado con Miss Universo, mi vida sería diferente. La mujer, si yo me hubiera casado con aquel musculoso tres cuartos de espalda, mi vida sería distinta. No, no puede ser diferente. La felicidad no te la puede dar nadie. Viene desde arriba. Y si Dios no te la da, no la tiene, no la puedes compartir con nadie. El que esté al lado tuyo va a vivir la misma felicidad que tú tienes, pero tú no le puedes dar a él. ¿Por qué? Porque tu vida y mi vida es limitada. Le podemos decir te quiero, te adoro y te compro un loro, hasta ahí, todo eso es todo, pero no le podemos dar lo que Dios nos da. Amén, hermanos. Es tremendo, ¿no? Si hay profundidad en eso, en todo. Por eso la envidia no entra, ni el celo no entra. Gracias a Dios por eso. 16, del verso 16, unánimes, o sea, tiene que haber unidad entre nosotros, no tiene que haber altivez, yo soy más que mi hermano o mi hermana, no, olvídese, aquí el más es el Padre, es el Hijo y el Espíritu Santo. Yo soy como cualquiera de vosotros que están aquí en este día, y es un gozo maravilloso, mi amado hermano, y siempre el que la tiene todo, lo sabe todo, lo entiende todo, es el Dios de gloria. Amén, hermano. Entonces dice, nada de altivez, unidad total, no seáis sabios en vuestra propia opinión. Por eso en la oración decía, Espíritu Santo, sé tú nuestro maestro, enséñanos, instruyenos. Porque realmente, hermano, yo puedo estar acá al frente, pero el Señor a lo mejor está tratando conmigo solo y con ninguno de ustedes, ¿me entiende? O sea, aquí no se trata, yo soy el que soy. No, no, aquí es Dios. ¿Podemos entender eso? Mi amado hermano, dice, la diferencia de estas personas estriba en las metas que se fijan y en la cantidad de acción que usan para llevarlas a cabo. Y entonces, mi amado hermano, esto realmente entra en lo que dice, por ejemplo, Gálatas. Si usted observa cuando dice el fruto del Espíritu es, ahí habría que ponerle dos puntos. ¿Por qué? Porque los primeros tres que aparecen allí tienen que ver en nuestra relación con Dios. Los primeros tres hablan de nuestra relación con Dios. Amor, nadie te lo puede dar, solo Dios. Gozo, nadie te lo puede dar, solo Dios. Paz, no te la puede dar nadie, solamente Dios. Y para que la persona tenga esos primeros tres puntos allí expresados, tiene que rendirse a Cristo Jesús. Debe entregarle su vida al Cristo de gloria. Ese es el primer paso. El número dos, el punto dos, mi amado hermano, entra en mi relación con los seres humanos. Paciencia, benignidad y bondad. Estas tres áreas entran ahora en mi relación con el ser humano que tengo aquí enfrente. Paciencia, y más de uno de nosotros habrá escuchado esa frase, mi paciencia tiene un límite. Y es verdad, la de Dios también. Un día esto se acaba, suena la trompeta y la iglesia, ¡zum!, hacia arriba con Cristo Jesús. Atención a eso. La benignidad y la bondad son características que en el mundo muy pocas veces se pueden manejar. Y en el camino del Cristo de gloria hay que cultivarlas y hay que manejarlas. Quedan tres más, que es ahora lo de adentro, lo mío, lo individual, fe, mansedumbre y templanza. Son, mi amado hermano, las situaciones y circunstancias de la vida que no me van a mover fácilmente. La fe me demuestra el terreno donde estoy parado. La mansedumbre, mi amado hermano, para enfrentar todo tipo de circunstancia que viene hacia mí. Pero hay algo que es la templanza, es poder manejar el calibre entre el espíritu y la carne. Alguien una vez me preguntó y me dijo, predicador, ¿es pecado tener un televisor? Le dije, no, el pecado es que el televisor lo tenga usted. ¿Es pecado tener riquezas? No, el pecado es que las riquezas lo tengan a uno. O sea, tiene que haber un calibre donde tú dices, hasta aquí llega esa parte material. Por eso Pablo dice, no améis, ¿no es cierto? No tengas amor al dinero, no lo ames, porque esa va a ser la raíz de todo tipo de consistencia, de problemática, y te va a arrastrar al campo de la idolatría, todavía peor, porque el dios de la del dinero es Mamón, Mamón con doble M, es el dios del dinero, y te arrastra al campo de la idolatría. Están en la iglesia, pero aman el dinero y están en ese campo idolátrico. Entonces, mi amado, la templanza te lleva a decirle un alto a toda la oferta que el mundo te puede hacer, porque tú sabes que en ti hay madurez y que tú te debes al Rey de Reyes y Señor de Señores. Bendito sea el nombre del Señor. Entonces, un prisionero en la tercera prisión, que el hombre es condenado, ya de ahí no saldrá, sino que su cabeza va a rodar. ¿Quién era? Pablo. Un día una iglesia se sintieron deprimidos y le mandaron una cartita a Pablo diciéndole, Pablo, dos puntos, la iglesia de Filipos te comunica que nos sentimos mal, estamos deprimidos y ¿sabes qué? Vamos a cerrar la iglesia, esto no va más, no funciona. Y un hombre que está en una celda fría y oscura, un hombre le manda aliento, un prisionero alienta a la gente que está allá afuera. Filipenses 3, 13 al 14 le dice, hermanos, dos puntos, yo mismo no pretendo haberlo ya alcanzado, pero una cosa hago, olvidando ciertamente lo que queda atrás. Pablo dice, ¿saben qué? A mí me agarrotearon, me apedrearon, me encarcelaron, me injuriaron, de todo. Y sufrí las injusticias jurídicas, porque la injusticia jurídica, la gente pagaba el circuito de abogados y le dice, no, tú eres culpable, tú hiciste, y era todo mentira. Pero todo eso es en el viejo mundo. Y él dice, olvidando ciertamente lo que queda atrás, ¿para qué me voy a acordar de eso? Y extendiéndome a lo que está delante. Prosigo a la meta, al premio del supremo llamamiento de Dios, ¿en quién? En Cristo Jesús. Él le dice, ¿saben qué? A mí no me llamó el hombre, a mí me llamó Cristo. Yo no tengo credenciales de un seminario, tengo las credenciales de arriba. ¿Y saben qué? Tengo que ocuparme y pensar en ese llamamiento. ¿Por qué? Porque todavía falta algo que se llama tribunal de Cristo, donde seremos recompensados conforme a lo que hayamos hecho.

pastor, irá gente hoy a la iglesia, mejor ni vamos. ¿Funcionará eso? No, mi amado hermano. Tiene que haber algo positivo en nuestras mentes. Y en cuarto lugar, perseverancia. Eso es lo que me gusta de los testigos de Jehová. A Pablo dice examinarlo todo y retener lo bueno. Me gustan los testigos de Jehová. Los tipos, el otro día los estaba mirando en estos días cuando hacía un frío. Padre Santo. Los tipos encorbatados, en pandilla, 20, 30 en una esquina, de ahí dos para acá, dos para allá, dos para el otro lado, van, tocan puerta, la gente les abre, ellos hablan 45 minutos, los echan a patadas. Al otro día vuelven con una sonrisa. Tranquilo, tocan otra vez la puerta, sale el niño, señora, qué lindo niño, a lo mejor el niño es feo, horrible, oiga, se parece a usted, y entran por ese lado psicológicamente, y van hablando, y hermano, ahí están los tipos. Pero una de las cosas que me llama la atención, van trajeados, los maletines bien limpiecitos, zapatos lustrados, se presentan con una amabilidad, nombre, apellido, se estudian su atalaya, preguntas que van, los tipos responden, te hablan de geografía, política, o sea, no están mal versados, bien versados. Entonces, yo he visto, mi amado hermano, evangélicos en algunos lugares que dan lástimas. Yo he visto en El Salvador, en La Unión, un día, por ejemplo, normal, estamos hablando de 110 grados Fahrenheit a la sombra. Ese día está fresco. Los tipos andan encorbatados. Y en caminos que con el sudor se levanta el polvo y los pobres quedan empanizados. Pero ahí van. O sea, van bien elegantes. Yo he visto evangélico en la Jefferson, ahí en Oak Cliff, evangelizar en chor, camiseta agujereada, tenis todo sucio, andar repartiendo tratados. Me ha acercado y le digo, oiga, ¿me puede hablar de la venida de Cristo? Me dijo, no, yo de eso no sé nada, a mí me mandaron a repartir tratados. Oliendo a mono enjaulado el tipo, levanta las manos para orar, la gente cae al piso. Uy, qué unción que tiene el bro, ¿de cuál unción? Es un caos, un desastre. Y entonces nos damos cuenta, mi amado hermano, Pablo dice examinarlo todo. Y retened lo bueno. Si nosotros hiciéramos el trabajo que hace esa gente de afuera, otro gallo cantaría, ¿sí o no? Claro que sí. Ellos tocan puerta ahí. Acá en la iglesia, si dijéramos vamos a evangelizar, ah, que vaya el pastor, ya, estoy cansado, no puedo. No, ellos salen y se pagan su gasolina. Yo un día paré a uno, le dije, oiga, ¿qué anda haciendo? Y me dijo, entre comillas, ¿no? Evangelizando. Le dijo, oiga, ¿y usted cree que hay hispano acá? Sacó una hoja, me dijo, espera un momento. Agarró una hoja y me dijo, mire, aquí en esta cuadra tenemos 300 hispanos, 100 chinos, 20 gringos, 10 negros, y ahí fue. El tipo sabía lo que iba, o sea, llevaba un plan de acción, ¿me entiende lo que le digo? Entonces, ¿qué ocurre? Nosotros como cristianos, número uno, tenemos que estar preparados ahí arriba, porque, mi amado hermano, hay un ataque ahí afuera muy fuerte. Entonces tenemos un arma, la oración. Dos, ¿cuál va a ser ese propósito nuestro realmente en esta ciudad? ¿Conquistar las almas para Cristo? Fantástico, agarremos un mapa de esta ciudad y saquemos tiempo en la madrugada y pongamos las manos sobre él y digamos Irving para Cristo. Mateo 6:33, más buscar primeramente el reino de Dios y su justicia. Orar y poner las manos por él. Señor, cierra las cantinas, cierra los prostíbulos, cierra los locales bailables, aquí no los queremos, préndele fuego, aquí queremos el hispano, aquí adentro. Si hay un propósito de tocar puertas, pues nos vamos a tener que armar literatura en mano, saber dónde está la población hispana, ir a tocar puertas. Nos echarán, mi amado hermano. Y los testigos que vuelven con una sonrisa. Yo vi evangélicos, los echan, los corren, se paran en la esquina. Señor, manda fuego del cielo, consúmelos. Se da cuenta el reflejo de la actitud, ¿no? Entonces nosotros ir y hermano, la hormiga, Salomón habla de la hormiga, se le cae la hoja, vuelve la levanta, se le cae, vuelve la levanta, se le cae, vuelve la levanta. Y así, ¿sabe cuándo logra? En el punto número 100, mete la hoja hacia adentro de la cuevita. Y así vamos a tener que hacer nosotros, tocar. Proceder de una forma positiva. A lo mejor, tal vez, por ahí puede ser. Vamos a probar suerte. Naranjas, aquí no es suerte. Aquí estamos parados en el Padre, en el Hijo y en el Espíritu Santo. Tenemos poder de Dios. Un capitán que se llama Cristo va delante de nosotros. Forma positiva. Por último, ser perseverantes en Cristo Jesús. ¿Podemos decir amén, hermanos? A su nombre. Dios mío, en esta noche te damos infinitas gracias por tu amor y por tu misericordia. Señor, tú has dialogado con nosotros en esta noche y nuestro corazón está aquí en este lugar, Dios mío, dispuesto a recibir de ti lo que tú tienes para nosotros. Dios, quita de nuestras vidas aquellas cosas que a ti no te agradan, quebranta yugos, cadenas, ataduras. Danos un espíritu de oración, Señor.

0: Danos un espíritu de intercesión. Danos un espíritu, Dios mío, de clamor, un espíritu de oración, un espíritu de ayuno, un espíritu de lectura bíblica, un espíritu de congregarnos, Dios mío. Oh, te pido, Señor, desata la lengua del que no puede cantarte, desata la lengua del que no puede glorificar, desata la lengua de aquel que no puede testificar acerca de ti, Señor. Padre de gloria, interviene, Dios de gloria. Oh, Padre celestial, en esta noche, Dios mío, te pedimos, Señor, por el descarriado que se fue de este lugar sin ton ni son, sin razón, tráelo para acá nuevamente antes que la trompeta suene. Te pedimos, Dios de gloria, por los familiares inconversos, rescátalos, sálvalos, fluye con el poder de tu Espíritu Santo en sus vidas. Oh, Dios de gloria, para ti nada es imposible, Dios mío. Te pedimos, Padre celestial, en esta noche, interviene en los cuerpos de mis hermanos, Dios de gloria, sanando toda enfermedad. Ponga sus manos donde está ese dolor físico, no tenga pena ni vergüenza, ponga la mano ahí donde está la enfermedad, y en esta noche le decimos: Dios, este cuerpo es propiedad del Padre, es propiedad del Hijo, es propiedad del Espíritu Santo, así que artritis para afuera, migraña para afuera, úlcera para afuera, en el nombre de Jesús, quistar desaparece, tumor desaparece, en el nombre de Jesucristo. Señor, cambia la sangre, coloca sangre nueva, Dios de gloria, hígados nuevos, riñones nuevos, para ti nada es imposible, Dios mío. Oh, Padre de gloria, la columna vertebral la declaramos sana, ese corazón, esa enfermedad cardiovascular desaparece, Padre, en el nombre de Jesucristo, Dios de gloria. El hermano que no vino esta noche y está enfermo, Señor, tal vez en una cama, tal vez en el hospital, oh, tú tienes poder, levántalo de ahí con tu mano poderosa, Dios mío, y tráelo a este lugar a testificar de tu poder, de tu gloria. Sí, Señor, bendecido es tu nombre. Padre, te pido, Dios mío, por la situación económica de mi hermano, de mi hermana. Produce milagros financieros en los hogares de mi hermano, de mi hermana. Abre puertas de trabajo al que no tiene. Al que está trabajando, auméntale su salario, auméntale, Dios mío. Oh, Padre, tú eres un Dios de milagros, un Dios de poder. Padre, en el nombre de Jesucristo, en esta noche te damos infinitas gracias, y la gloria y la honra es para ti. Amén y amén. Y a su nombre.
1: Hemos llegado al final del programa. Si usted tiene dudas sobre su propia salvación, lo invito a que tenga una experiencia personal de la verdad de la enseñanza de la Biblia acerca de la salvación. Confiese sus pecados a Dios, confíe en el perdón que da Jesucristo y reclame por la fe la promesa del perdón y la vida eterna. Esté seguro de que Dios le dará lo que ha prometido. Para ayudarle en esto, lo invito a que ore con toda sinceridad la siguiente oración. Por favor, repita en voz alta esta oración. Amado Dios, yo confieso que soy pecador y que necesito tu perdón. Siento dolor verdadero por mis pecados y te pido con humildad que me perdones y me limpies. Escribe mi nombre en el libro de la vida. Yo creo que Jesús murió en la cruz, en mi lugar, y que resucitó por mi salvación. Por la fe, acepto de ti el don de la vida eterna, y con tu ayuda prometo servirte mientras viva. Oro en el nombre de Jesucristo. Amén. La Biblia dice: a todos los que le recibieron, esto es a Jesucristo, a los que creyeron en su nombre, les dio el derecho de ser hijos de Dios. San Juan capítulo 1, versículo 12. Esa es una promesa para toda la vida. Bienvenido a la familia de Dios. Amado oyente, será hasta el próximo programa. Que Dios le bendiga ricamente.

0: en lo concerniente a su propia salvación. Tal vez no esté seguro de que sus pecados hayan sido perdonados, o quizá le falte seguridad de que ha recibido el don de la vida eterna. 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Confiese sus pecados a Dios, confíe en el perdón que da Jesucristo y reclame por la fe la promesa del perdón y la vida eterna. Esté seguro de que Dios le dará lo que ha prometido. 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

Sí. Oiga, hermano, este libro de Lamentaciones, usted sabe, Jeremías era un hombre que se identificó mucho con el pueblo, porque Dios le dio un ministerio para con el pueblo de Israel, y él se identificó mucho con el pueblo, porque así es, el hombre de Dios, Dios lo llama y se identifica, y sufre todo lo que sucede en el pueblo, lo sufre como si fuera el mismo. De hecho, usted busca a los grandes hombres de Dios de la Biblia, y usted encuentra que cuando ellos oran por el pecado del pueblo, ellos se incluyen, aunque eran hombres santos, como el caso de Nehemías, el caso de Daniel, el caso del profeta Jeremías mismo. Y así, hermano, pues todos los hombres de Dios se identificaban tanto que no decía, perdona, Señor, el pecado del pueblo, sino que ellos, como intercesores, como sacerdotes, aleluya, intercesores por el favor del pueblo, ellos hablaban de nuestro pecado y decían, hemos pecado, aunque ellos eran hombres apartados, alabados el Señor de la gloria, pero ellos eran parte del pueblo. Ellos sabían que la suerte que cogiera el pueblo era la de ellos también, porque estaban ligados al pueblo y eran parte del pueblo. Alabado sea el maravilloso nombre del Señor. Y esto es así, hermano, siempre con la gente que Dios pone frente al pueblo, porque usted sabe que los sacerdotes en el Antiguo Testamento, pues en su vestimenta estaba la parte esta de la vestimenta que considero la más importante, que era el éfod, y allí sobre el éfod tenía unas hombreras, bendecido sea Dios, y en esas hombreras él tenía en cada una 6 piedras preciosas con el nombre de cada una de las tribus, 6 y 6, alabado sea el nombre del Señor. Y el hecho de llevarlas sobre sus hombros, pues es significativo en gran manera. Quiere decir que cuando él entraba a la oración en el lugar santo o el lugar santísimo y llevaba, aleluya, al pueblo sobre sus hombros, bendito el nombre del Señor. Pero también tenía una placa de oro en el pecho, frente al éfod, con el nombre de las 12 tribus también. Porque no solamente podía cargarlas, sino que tenía que llevarlas en el corazón. Bendito sea el nombre de Cristo para siempre. Aleluya. Porque todos los ministerios terrenales, todos los ministerios que los hombres ejercemos, aleluya, a nombre del Señor y a favor del pueblo, gloria al nombre de Cristo, pues tienen que ser tomados, alabados sea Dios, del ejemplo de Cristo. Gloria a su nombre para siempre. Que dice la Biblia en el capítulo 7 del libro a los Hebreos, aleluya, tal sumo sacerdote nos convenía, santo, inocente, sin mancha, apartado de los pecadores y hecho más sublime que los cielos, y que vive eternamente para interceder por nosotros. A su nombre sea la gloria. Es decir, que Él es el intercesor por excelencia, bendito sea su nombre. Pero Él ha designado hombres de toda la época para interceder en favor del pueblo. Usted sabe que una vez Dios quería destruir porque el pueblo estaba corrompido, y Dios estaba buscando un intercesor, hermano. Y Dios dice, no hallé hombre, a través del profeta Isaías, no hallé un hombre que se pusiera en la brecha entre el pueblo y yo para que no lo destruyese, alabado sea Dios. Es decir, que si hubiera habido un hombre siquiera que hubiera orado por ese pueblo, un intercesor, Dios no hubiera hecho ese juicio, alabado sea Dios, porque la oración del justo, obrando eficazmente, puede mucho, gloria al nombre de Cristo. Pero el tema de mi mensaje en esta noche, hermano, alabado sea Dios, es paradójico, porque yo le titulé este mensaje, ahí mismo ahí me dio el Señor el tema, gloria al nombre del Señor, el gozo del sufrimiento. Bendito sea el nombre maravilloso ese. El gozo del sufrimiento. Porque después, hermano, de más de 22 años en ministerio, más de 23 años en ministerio, yo he descubierto, hermano, que hay gozo en el sufrimiento. Cuando se sufre por una causa que vale la pena. Cuando se sufre por la única causa que vale la pena sufrir, por la causa del Nazareno. A su nombre sea la gloria y la honra para siempre. Bendito sea el nombre del Señor. Y uno llega con el tiempo, como que uno se somete al sufrimiento. Gloria a Dios. Uno no puede, alabado sea, sacar el cuerpo al sufrimiento. Uno no puede, aleluya, rechazar la cruz. Uno tiene que aceptar lo que Dios demande de uno. Aleluya. Y uno tiene que aceptar lo que Dios haga con uno. Porque muchas veces Dios usa a uno como símil del pueblo, como un ejemplo para el pueblo. Gloria a Dios. Hermano, si yo les diría a ustedes cosas que están en la Biblia, ustedes se escandalizarían, hermano. Bendice alma mía Jehová, aleluya. Pero Dios hace cosas con el pueblo. Bueno, yo creo que no las hará ahora, aleluya, y espero que no las haga. Pero una vez Dios le dijo a un profeta, le ordenó andar desnudo 3 años. ¿Usted no ha leído eso en la Biblia?
Bendice alma mía Jehová. Era un mensaje para el pueblo. Aleluya. Y un día Dios le dijo a un profeta: ve y cásate con una mujer fornicaria. Y cuando el pueblo inquirió de él, entonces le dio el mensaje. Ese es el pueblo de Israel. Gloria al nombre de Dios. Y un día le dijo el Señor a su profeta: vete a comer con estiércol. Y él dijo: ay papá, mira que eso es inmundo y tú sabes que yo me cuido mucho de las cosas inmundas. Y el Señor le dijo: bueno, pues hazlo con estiércol de animales, pero con estiércol de dos modos. Bendito sea el nombre maravilloso del Señor, aleluya. Y Dios de esta manera usaba, aleluya, a sus profetas, hermanos. Dios usa a uno como Él quiera usarlo, siempre para bendecir al pueblo, para que el pueblo se fije en el hombre, aleluya, de Dios. Por eso es que nosotros tenemos una responsabilidad muy grande sobre nuestros hombros, hermanos, aleluya. Por eso nosotros no podemos andar por ahí de nenes bonitos, echándole en la... Porque hay gente, mi hermano, que yo no sé qué es lo que tienen por el ministerio. Alabado sea el maravilloso nombre del Señor. Y por eso tengo que tener un cuidado terrible, tremendo, hermano. Nosotros, nuestras esposas, alabado sea Dios. Nuestras esposas tienen que poder subir con nosotros. Si tienen que subir una plataforma y presentarse delante del público, la gente vea lo mismo que ven nosotros. Lamentablemente hay esposas, siervos de Dios, que no se les puede mandar a subir a la plataforma. Alabado sea el nombre maravilloso del Señor. Porque ellos son duros con el mensaje para otros, pero en la casa de ellos, ¿qué pasa? Gloria al maravilloso nombre del Señor para siempre, aleluya. Y con los hijos y todo, gloria a Dios para siempre. Entonces Dios nos usa como Él quiere, nos usa como ejemplo, aleluya. Y nosotros tenemos que tener un cuidado tremendo de no rechazar los tratos de Dios, aleluya, las maneras de Dios bregar en su obra y con su obrero. Alabado sea el nombre del Señor. Y si Dios nos quiere pasar por el crisol de sufrimiento, aceptarlo con gracia de Dios, aleluya. Porque Dios da gracia para reír, da gracia para llorar, da gracia para vivir y da gracia para morir. A su nombre sea la gloria. Amén. Bendito sea Dios. Da gracia para que no nos dañe la buena fama y da gracia para que la mala fama tampoco nos afecte. A su nombre sea la gloria. Amén. Pablo decía: yo predico por buena y por mala fama, no importa. No importa cómo la gente lo tome, alabado sea el nombre del Señor. No importa qué opinión se haga la gente de mí, pero eso sí, aleluya, él andaba como era digno del Evangelio. Bendito sea el nombre maravilloso del Señor. El gozo del sufrimiento. Si Israel, el pueblo de Israel, hermanos, hubiera sido capaz siquiera de entender a Dios, alabado sea el nombre del Señor, si no hubiera sido un pueblo tan soberbio, si no hubiera sido un pueblo tan engreído, aleluya, si no se hubieran creído mejor que los demás, bendito sea el nombre de Dios, que ese es el gran pecado que hay hoy también, hasta dentro del ministerio. Mire, hoy tenemos que añadir a todos los pecados el orgullo ministerial. Que hay ministros que miran por encima del hombro a otros ministros porque los creen más pequeños y más insignificantes, pero eso no existe, hermano. Usted, lo doloroso, lo triste que es, hermano, que mire, a mí me llamen de una iglesia pequeña, me llame la esposa de un pastor, con temor, para preguntarme si yo predico en iglesias pequeñas. Alabado sea el nombre maravilloso del Señor. Y yo le dije: ¿cómo no voy a predicar en iglesias pequeñas si iglesias pequeñas no existen? Le dije. Hay iglesias que tienen más miembros que otras, pero iglesias pequeñas no existen. Porque el Señor dijo lo que constituye una iglesia: donde quiera que hay dos o tres reunidos en mi nombre, allí estoy yo en medio de ellas. Y si el Señor se reúne con dos o tres, ¿quién soy yo para no reunirme con ellos? Gloria al nombre de Cristo para siempre. Y el otro día fue a predicar una iglesia en Bayamón y era una iglesia pequeña y era el día de la graduación de nuestro instituto bíblico. Y lamenté tener que irme, pero tenía ese compromiso ya de tiempo y no quería quedar mal, aunque era una iglesia pequeña. Y después que terminó el culto, la esposa del pastor me dijo afuera: ay hermano, gloria a Dios. Usted sabe que hoy nos atribularon de una manera terrible, porque vino un pastor de esos ministros, ministroses, y nos encontramos con él, y cuando le dijimos que usted venía a predicar para la iglesia, dijo: Muñoz, si Muñoz no predica en iglesias pequeñas, se van a quedar esperándolo. Bueno, ese no me conoce, ese me calumnió, porque ese no me conoce a mí, alabado sea el nombre maravilloso del Señor. Porque yo me he humillado delante del Dios del cielo y yo soy pequeño, alabado sea el Señor.
Aleluya, porque la estatura de los hombres, gloria a Dios, no se mide en pies y pulgadas ni en metros. Alabado sea el nombre del Señor. Porque Goliat era un gigante y era un enano al lado del pequeño David. Alabado sea el Cristo de la gloria para siempre. Bendito sea el nombre del Señor. Hay que aprender a sacar gozo del sufrimiento. Si este pueblo hubiera sido tan orgulloso como son algunos hoy, y a mí déjeme decirle, yo una vez invité a un siervo de Dios a predicar aquí cuando la iglesia era la mitad de lo que es ahora, un poco menos, y me dijo sí, redondamente, mira Muñoz, es que tú sabes, no, yo no estoy predicando iglesias pequeñas porque es que pierdo nombre, no entiendo. Alabado sea el nombre del Señor. Israel era orgulloso, hermano, no estoy hablando de los ministros de Israel. Alabado sea Dios. No apreció el sufrimiento. Israel no aprendió a sacarle gozo al sufrimiento. Aleluya. Y usted sabe, amados míos, que este pueblo, Dios lo sometió, aleluya, a sufrimiento con el propósito divino y bendito de purificarlo, de santificarlo, de preparar este pueblo para él poderse glorificar a través de este pueblo, para que este pueblo fuera luz a las demás naciones. Bendecido sea el nombre del Señor. Pero este pueblo no entendió. Entonces este pueblo usó el sufrimiento. Alabado sea el nombre del Señor. Y usted lee el libro de los Salmos, hermano, y usted se da cuenta, porque el libro de los Salmos es conocido como el corazón del pueblo israelita. Y se da cuenta del lamento y de la queja del pueblo. Me dicen todos los días, ¿dónde está tu Dios? ¿Por qué me has desamparado, Dios de mi salvación? Dios nunca desampara a nadie. A su nombre sea la gloria. Pero hay gente que cuando las cosas le van bien, cuando está, llevan las velas de su barco bien henchidas, alabado sea Dios, y van por ahí por esos mares de la vida a toda velocidad, echándole agua en los ojos a todo el mundo. Alabado sea Cristo para siempre. Pues ellos, Dios está conmigo, gloria a Dios, estoy bendecido, aleluya. Bueno, hay algunos que ahora ya no saludan ni bíblicamente, ahora dicen bendecido. Bendecido, es un saludo cristiano, es un saludo pagano, solo es cristiano. Cristiano es, Dios te bendiga. Porque el mismo Dios saluda así, Jehová te bendiga. Haga Jehová resplandecer su rostro sobre ti, te bendiga. Porque es el deseo del que, de mío, que Dios te bendiga. Pero eso de bendecido o bendice, eso no es así. Alabado sea Dios, ¿ves? Pero como ellos se sienten bendecidos porque van viento en popa. Alabado sea Dios. Pero cuando viene la apretura, cuando se desinflan las velas, cuando no sople viento, alabado sea Dios. Más bien cuando soplan vientos contrarios, cuando las corrientes no son favorables, cuando las cosas salen torcidas. Alabado sea el nombre maravilloso del Señor. Entonces empieza la queja y el lamento. Pero Dios usa también la adversidad para disciplinar a su pueblo, para santificar a su pueblo, gloria a Dios. Y hay que aprender a buscarle, encontrarle el gusto al sufrimiento. Alabado sea el nombre maravilloso del Señor. Tiene un propósito maravilloso el que nosotros suframos por la causa de Jesucristo, aleluya. Porque hay un pueblo que no conoce a Dios y no entiende a Dios, amén. Y Dios necesita un pueblo experimentado en quebrantos, alabado sea el Señor de la gloria, para que pueda compadecerse de los que sufren, bendito sea el nombre del Señor, amén. Porque esto no es riendo a carcajadas, mi hermano, irá andando y llorando el que lleva la preciosa semilla y volverá a venir con regocijo trayendo las gavillas. Eso cuando vayas para arriba, alabado sea el Señor de la gloria para siempre, porque aquí abajo el sufrimiento no termina nunca, bendito el nombre de Dios. Sí hay goces en medio del dolor, pero siempre estará el dolor, porque nos hace falta, alabado sea el Señor. El apóstol Pablo, todo estaba bien hasta que venía y apretaba por allí el aguijón. Y cuando apretaba el aguijón, el apóstol Pablo se sentía miserable, se sentía débil, se sentía que no era nadie. Aleluya. Usted sabe lo que es, mi hermano, que usted, por ejemplo, como Pablo, que llega a una ciudad, mi hermano, y va caminando, alabado sea, por la calle principal llena de gente comprando, gloria al nombre de Cristo, y ve un cojo, pidiendo limosna, y se le queda mirando, y el cojo lo mira con interés y él ve que tiene fe. Aleluya, le dice, levántate derecho sobre tus pies. Aquel hombre ha dado un salto y ha caído parado derechito. Delante de todo aquel pueblo, mi hermano, mire, y él andaba con Silas. Y cuando la gente vio aquello,
salieron corriendo y vinieron con collares de flores, hermano, con guirnaldas y de todo, a ponérsele, y traían toros y vacas para sacrificárselo a esos dioses que habían bajado de arriba, alabado sea el nombre del Señor, porque ellos nunca habían visto tal cosa, y dijeron, dioses en forma de hombre han descendido a nosotros. Pero cuando venían a sacrificarle animales a Pablo y a Sila, ellos rasgaron sus vestiduras y le dijeron, no hagan eso, si nosotros somos hombres como ustedes, que precisamente venimos a decirle que de estas cosas se aparte para servir al Dios vivo. Alabado sea el nombre maravilloso del Señor. Y formarse un avivamiento tremendo, gloria al nombre del Señor. Y después al rato usted encontraba a Pablo molido a pedradas en las afueras, ya tirado, lleno de polvo y la sangre corriéndole, aleluya, y las heridas abiertas, y lo llevan arrastrando por el pelo y lo tiran en las afueras de la ciudad, y ahí le dan dos o tres patadas para completar, gloria al nombre del Señor, y lo dejan como un faldo tirado allí para que no vuelva a entrar. Alabanza, a ver qué pasa, ahorita no estaba Pablo levantando los paralíticos allá en la ciudad, y ahora está allá todo apedreado y tirado afuera, como si no valiera nada. Es que Dios ya no está con él, estaba en la ciudad, era hasta aquí. No, Dios sigue con él. Y Pablo así lo entiende, y se levanta todo dolorido, y se sacude un poco los vestidos, gloria a Dios, y limpia un poco la sangre, y en vez de seguir camino por donde le señalaron que se largara y no volviera, vuelve otra vez para la ciudad, alabado sea el nombre maravilloso del Señor, a confirmar la iglesia, a afirmar en la palabra, a decirle a ellos todo esto que me ha acontecido. Es bueno que ustedes sepan que también a ustedes les espera el dolor, pero sepan que ustedes ahora son parte del cuerpo de Jesucristo. Alabado sea el nombre del Señor. Amén, hermano. Y confirmar a la iglesia, a otro lado a predicar. Gloria al nombre del Señor para siempre. Bendice alma mía Jehová. Oiga, y hay veces que uno predica, mi hermano, que la gente salta a los asientos. Y la gente recibe el poder de Dios y Dios sana a los enfermos. Y oye, se convierte en las almas. Y después, y uno sale del culto vacío. Y uno se va a la casa y dice, ¿qué me pasa a mí? Yo estoy como, me siento como si estuviera en pecado. ¿Qué es esto? Pero si ahorita la gente me estaba oyendo y tiene un chum terrible, la gente saltaba para mí, ¿qué me pasa ahora? Oiga, y entonces uno tiene que ponerse a Dios mío, ¿qué me pasa? Ten misericordia en mí, Señor. Dios mío, ¿en qué te he fallado? No es que le ha fallado. Es que Dios no puede permitir mantenerte lleno de esa gloria todo el tiempo. Es que Dios tiene, aleluya, que hacerte entender que así como te sientes vacío, después de Dios haberse glorificado en ti, así es que eres. Así es que somos. Gloria al nombre maravilloso del Señor, aleluya. Pero Él está con nosotros. Pero Él quiere demostrarnos y enseñarnos que no somos nosotros, sino que es lo que dice Pablo, es Cristo en vosotros, la esperanza de gloria. Alabado el nombre maravilloso del Señor, porque es que hay mucha gente dañada, aleluya. San, gloria al nombre maravilloso del Señor, que no entienden quién es Jesucristo, aunque le predican, aleluya, pero no lo entienden, hermano. Alabado sea el nombre del Señor. Que hay que vivir humillado en la presencia gloriosa del Maestro. Que hay que darle a Él toda la gloria y toda la honra, porque a Él solo pertenecen, aleluya. Que Él es el que pone en nosotros tanto el querer como el hacer, por su buena voluntad, aleluya. Que todo lo que ha sido hecho por Él ha sido hecho. Amén, hermano. Bendito sea Dios, y en Él todas las cosas subsisten. Y cuando se sana un enfermo, aunque usted ore por el enfermo, quien lo sanó fue Cristo, porque ¿quién fue el que llevó nuestras enfermedades sobre su cuerpo en el madero? Alabado sea el nombre del Señor. No es el poder del hombre, hermano, es que estamos equivocados, vamos por mal camino. La gloria y la honra de Dios, hermano. Alabado sea el nombre del Señor. Él es quien liberta a los cautivos, porque Él vino, aleluya, a abrir la puerta de los encarcelados y a dejarles libres a los que el diablo tenía atados. Entonces nosotros somos solamente el instrumento que pronuncia la palabra en el nombre de Jesús. Si no está ese nombre, no hay nada. Porque el diablo no le teme a Muñoz, ni le teme a fulano ni a sutano. A quien le teme a Jesús, cuando tú mencionas en el nombre de Jesús de Nazaret, el diablo ya está preparándose para salir corriendo, mi hermano. Alabado sea el nombre del Señor. Oh, gloria a Cristo para siempre. Oh, gloria al nombre maravilloso del Señor. Y este pueblo no supo, hermano. Entonces fíjense que ellos leían el libro de Isaías. Usted sabe, leían Isaías 52, 53, 54.
y leían otros pasajes bíblicos donde habla de los sufrimientos del maestro, los salmos, hermanos. Y ¿sabes lo que decían ellos? Que ese siervo sufriente era en ellos, el pueblo de Israel. Alabado sea el nombre del Señor. Y así lo enseñaban los rabinos, desde los 12 años le enseñaba a la gente, aleluya, que ese siervo sufriente de Isaías eran ellos. Gloria al nombre de Cristo. Ellos se creían que era lo mejor que había. Y qué desengaño han tenido que sufrir, mi hermano. Sea Dios glorificado para siempre, aleluya. Y actualmente, mi hermano, tienen a casi todo el mundo contra ellos, aleluya. Y lo que tendrá que venir para que ese pueblo al fin, aleluya, pida al Mesías de rodillas. Gloria al nombre del Señor, será duro, hermano. Duro ese pueblo. Usted lee la Biblia, usted sabe lo que les espera ese pueblo, hermano. Para después de todo, hermano, tener que ir a postrarse ante el mismo Jesús que nosotros nos hemos postrado. Alabado sea el nombre del Señor. Que nosotros no éramos los suyos. Ellos eran los suyos. Y a los suyos vino, pero los suyos no le recibieron. Mas a todos los que le reciben, a nosotros, a los que creen en su nombre, les ha dado potestad de ser hecho hijo de Dios. A su nombre sea la gloria. Bendito sea Dios. Y a veces, hermano, la gente no entiende al que sufre. Al que sufre poquito, a veces la gente no lo entiende. A veces hay un hermano sufriendo y los demás ya están sospechando de él. Y ya lo están mirando. Alabado sea el nombre del Señor. Bendice alma mía Jehová. Y están criticándolo. Es más, a veces que ven llorando mucho un hermano en el altar y ya está tanto. ¿Sabe Dios en qué paso anda? Pero imagínense si había un sacerdote, hermano, meciéndose en un rocking chair, gordo, y una mujer llorando amargamente, y orando horas en el altar. Y como solamente movía los labios y no hacía más nada, el hombre la interrumpió. Le dijo, oye, está bueno ya, vete a digerir tu vino otro lado. Le dijo borracha, hermano. Ay, santo. Y esa mujer se levantó con esa humildad y le dijo, no, mi señor mío, tu sierva no está ebria. Es que tengo una petición muy grande delante de mi Dios. Y tengo mi alma muy amargada. ¿Y a dónde voy a ir con mi amargura? Gloria a Dios. Y el hombre avergonzado hasta le dio una profecía. Le dijo, ve, y como has pedido, Jehová te conceda lo que le has pedido. Y al tiempito volvió la mujer con la petición, con dos patitas caminando, alabado sea el nombre del Señor para siempre. Y le dijo, aquí está la petición, Señor mío. Por este niño oraba y Jehová me dio lo que le pedí. Y yo ahora lo dedico a Jehová todos los días de su vida. Aquí está, te lo dejo aquí. Alabanza al Señor. Oh, gloria a Cristo para siempre. Pero el sufrimiento de esa mujer vino a ser la gloria de Israel, alabado sea el nombre del Señor. Vino a ser la salvación de Israel, porque ese niño precisamente, aleluya, a través de ese niño volvió a ver palabra de Dios al pueblo, porque Dios no se comunicaba ya con el pueblo, no había palabra, no había profecía, no había visión, no había revelación. Alabado sea Dios, y la lámpara de Israel se estaba apagando, y en el último momento aparece ese niño, el fruto de sufrimiento, aquella mujer que supo sacarle gozo al sufrimiento. Bendito sea el Señor de la gloria, y aquel niño vino a ser una bendición al pueblo de Israel, para liberación de aquel pueblo en aquel tiempo. Oh, gloria al maravilloso nombre del Señor, aleluya. Alabado sea el nombre del Señor. Bendice alma mía, Jehová.

0: Quiso ser un rocking chair.
1: Golden.
0: Y una mujer llorando amargamente, llorando horas en el altar. Y como solamente movía los labios y no hacía más nada, el hombre la interrumpió. Le dijo, oye, oye, está bueno ya, vete a digerir tu vino otro lado. Le dijo borracha, ¿no? Ay, santo. Y esa mujer se levantó con esa humildad y le dijo, no, mi señor mío, tu sierva no está ebria. Es que tengo una petición muy grande delante de mi Dios. Y tengo mi alma muy amargada. ¿Y a dónde voy a ir con mi amargura? Gloria a Dios. Y el hombre avergonzado hasta le dio una profecía. Le dijo, ve, y como has pedido, Jehová te conceda lo que le has pedido. Y al tiempito volvió la mujer con la petición, con dos patitas caminando, alabado sea el nombre del Señor para siempre. Y le dijo, aquí está la petición, Señor mío. Por este niño oraba y Jehová me dio lo que le pedí. Y yo ahora lo dedico a Jehová todos los días de su vida. Aquí está, te lo dejo aquí. Alabanza al Señor. Oh, gloria a Cristo para siempre. Pero el sufrimiento de esa mujer vino a ser la gloria de Israel, alabado sea el nombre del Señor. Vino a ser la salvación de Israel, porque ese niño precisamente, aleluya, a través de ese niño, volvió a ver palabra de Dios al pueblo, porque Dios no se comunicaba ya con el pueblo, no había palabra, no había profecía, no había visión, no había revelación. Alabado sea Dios, y la lámpara de Israel se estaba apagando, y en el último momento aparece ese niño, el fruto de sufrimiento, aquella mujer que supo sacarle gozo al sufrimiento. Bendito sea el Señor de la gloria, y aquel niño vino a ser una bendición al pueblo de Israel, para liberación de aquel pueblo en aquel tiempo. Oh, gloria al maravilloso nombre del Señor, aleluya. Alabado sea el nombre del Señor. Bendice alma mía, Jehová. Y un hombre, mi hermano, que próspero, rico, bueno, Dios lo había enriquecido, lo había bendecido. Y tenía de todo, y una familia linda, y una mujer cariñosa y amorosa. Y tenía todo lo que quería en abundancia, aquel hombre no tenía problemas. Hacienda, tenía animales, pero por miles. Pero un día de pronto empieza a perderlo todo, oiga. Y que por allá vinieron y le robaron todas las ovejas y le robaron todos los camellos por otro lado y todo lo que tenía. Oiga, y si lo dejaron sin nada, y de pronto vienen, y eso era un mensajero tras el otro. Y no bien terminaba uno, el otro estaba en fila para otra mala noticia. Entonces, que yo vino como las uvas de escol, en ramillete. Y de pronto viene un le da la noticia más triste de todas. Le dice, oye, tus hijos estaban haciendo una fiesta, tú sabes. Y estaban todos ahí, de pronto sopló un viento, no sabe dónde, y les cayó el techo encima, y los mató a todos, y únicamente yo escapé de allí para darte la noticia. El hombre, imagínense, el hombre se vistió de saco y se sentó en ceniza, que era la expresión, ¿verdad?, del máximo dolor. Cuando un hombre estaba en lo último del sufrimiento, se sentaba en ceniza, no comía, ni bebía, ni nada. Pero eso no terminó ahí. De pronto se le revienta una lepra a aquel hombre. Una sarna, mi hermano, maligna, una lepra, una sarna maligna. Y le picaba tanto que bueno, el picor le llegaba hasta el tuétano de los huesos y agarraba pedazos de teja para rascarse. Alabanza al Señor. Y hería con aquella enfermedad. Y todo el mundo empezó a sacarle el cuerpo y dije, este está maldito, este es un maldito. ¿Ves? Porque cuando tú sufres, puede ser que Dios te esté disciplinando, pero si es Dios es porque estás ahí con Dios. Es porque eres de Dios. Alabado sea el nombre del Señor. Pero puede ser que tú te hayas decidido a servir a Dios más de cerca y el diablo decida atacar. Porque es que cada vez que tú decides consagrarte a Dios, el diablo decide otra cosa, hermano. Bendito el nombre del Señor. Entonces hay quien le tiene más temor al diablo que a Dios. Isaías nos advierte, sea Dios vuestro miedo y Él sea vuestro temor. Y Dios nos advierte que no tengamos miedo ni a hombres, ni a diablos, ni a demonios. Alabado sea el nombre del Señor. Porque el diablo tiene un lugar donde Dios lo colocó, debajo de la planta de nuestro pie. Alabado el nombre maravilloso del Señor para siempre. Y el diablo puede hacer muchas cosas, pero no nos puede quitar este gozo. Puede sacarnos lágrimas y puede sacarnos gritos de dolor también, pero no puede sacar a Cristo del corazón. Y lo maravilloso es que cuando la prueba viene de parte de Dios, si nosotros, mira, Dios es como un círculo, mi hermano, y a veces nosotros damos una orilla casi para salirnos, y ahí que viene el dolor y la prueba. y aunque sea arrastrándonos, pero que hemos llegado al centro, alabado sea el nombre maravilloso del Señor, hasta que estamos ahí, oh Dios, aleluya. Ahí lloramos, ahí nos lamentamos, pero en la presencia de Dios ahí gemimos, ahí gritamos, aleluya, y ahí desciende Dios y nos consuela y nos sana. Bendito sea el nombre del Señor para siempre, y el diablo sale derrotado, alabado sea Dios. De modo que ahora Job estaba mal, porque estaba, había perdido todo, había perdido los hijos, estaba podrido. Entonces la misma, hasta la misma mujer le servía ahora de aguijón, porque pues ya estaba más contentita cuando había chavito para tú, ¿entiendes? Porque que no sirve a Dios cuando hay platita para, ¿entiendes? Cuando hay plata en la lata para todo. Oiga, pues eso está contentísima, eso es la mujer más dulce. Alabado sea Dios. Estoy hablando de impías como la mujer de Lot, estoy hablando de mujeres cristianas santas. Alabado sea el precioso nombre del Señor para siempre. Pero vino la apretura y ya no había, ¿entiendes? Y ya no había, a lo mejor ella quería irse a hacer un moño al beauty parlor y no había chao. Entonces lo miraba él allí, ahora ¿qué hago yo con ese marido podrido ahí? Alabado sea el nombre maravilloso del Señor. Y todo el mundo le decía, oye, tu marido debe estar bien mal, bien lejos de Dios, está mal. Dios lo ha maldecido, muchacha, cuidado con que te pegue él. Así es, mi hermano. Y ahí dice, mira, no te le acerques a fulano, que fulano de esa matacoa que tiene encima, ese que está en pecado, no te le sácale el cuerpo. Oye, mire, cuando más te necesite el hermano que sufre, es a abandonarlo, gloria al nombre del Señor. Eso siempre es así, mi hermano. Pero también eso es parte, aleluya, del procedimiento divino. Alabado el nombre maravilloso del Señor. Ese también es parte de los tratos de Dios con tu vida. Ese también es la mano, aleluya, poderosa de, aleluya, el alfarero experto que ha metido allá los dedos bien adentro para darte forma. Gloria al nombre maravilloso del Señor. Y eso duele, aleluya, pero eso es seguro, mi hermano. Eso es una bendición poderosa si tú aprendes a sacarle gozo al sufrimiento. Alabado el nombre maravilloso del Señor. Y vinieron y que tres, mire que amigo, y los amigos de Job, porque nadie se acercaba, y los que se acercaron fue para tribularlo, y entonces vinieron a acusarlo, tú eres un pecador secreto. Es más, uno hasta vino con visiones, porque usted sabe que hay gente que cuando quieren descambiar a uno, ¿sabe lo que le dijo uno? Mira, ahora mismo pasó un espíritu por ahí, yo lo vi. Así, porque hay gente que siempre está viendo. Alabado. Y para que le crean, ¿entiendes? Ahora mismo pasó un espíritu para que diga a este, si ve los espíritus, tiene que ser verdad lo que dice. Olvida eso. Cuando los tratos de uno son con Dios, olvídate de los espíritus, que pase un ejército de espíritus, olvídate de eso. Alabado el nombre maravilloso del Señor. Y era nada más que acusando a Job, y acusando a Job, y acusando a Job, aleluya. Hermano, y presentaban a Dios como un ogro, como un esclavista, que está con el látigo arriba para descargárselo en las espaldas a la menor falla que uno cometa. Ese no es Dios. Y Dios se enojó contra ellos. Y sabe que el único que habló un poco mejor de Dios fue el más joven, que no lo dejaban hablar. No lo dejaban hablar, porque allí hablaba la experiencia. Allí el espíritu no hablaba, allí hablo que hablaba de experiencia. Y hay gente que cree que lo que yo llevo, una vez me dijo uno a mí, mira, mi hijo, porque yo estaba recién convertido, nuevecito, tú sabes, nuevecito. Y aparecieron a mi casa. Nunca aparecieron a hablarme de Cristo, estaba perdido. Cuando estaba perdido no aparecían. Ellos sabían que estábamos allí. Y sabían que yo así deshacía. Pero no fueron nunca a darme la palabra de vida. Pero cuando me ganó un pastor para Cristo, con las rodillas, pelándose las rodillas, me ganó mi suegro, Reverendo Serafín Roque. Me ganó para Cristo pelándose su rodilla, orando por este impío. Alabado sea el nombre del Señor. Después que ya yo estaba salvo, entonces aparecían los pastores. Aparece este pastor con toda la familia, y guitarrista, y tum, y me cantaron y todo en la casa. Y yo gozoso, porque yo dije, ahora que no me visita nadie, porque los amigos me sacan todo, pues mira, me están visitando gente de Dios, gloria a Dios, pero entonces viene y me dice, y te doy una iglesia, y vas hasta el hecho, porque mira, ahí con Serafín te vas a morir de hambre, y no vas a cenar, porque Serafín no es nadie. Mire, mi hermana, que yo me, no porque fuera mi suegro, porque era un varón de Dios tremendo. Y yo me le quedé mirando ahí, y le dije, mire, le voy a hacer una cosa, y me dijo, y te habla la voz de la experiencia. Yo tengo 17 años de pastor, como que dice, cállate la boca, tú eres un muchacho. Y yo le digo, mire, le voy a hacer acá, yo estoy recién convertido. Pero le voy a hacer una cosa, ese suegro mío es un hombre de Dios, y él no hablaría así de nadie. alabanza al Señor de la Gloria. Porque ese viejo sabía sacarle partida hasta las cosas malas. Tenía una sabiduría de Dios y una humildad que una vez uno le ofreció una bofetada. A ti lo que hay que darte dos bofetadas, Serafín, le dijo. Y él se puso de rodillas, le dijo, dámelas, mijo, si eso te hace sentir bien, toma, aquí está mi rostro, dámela. Y cerró los ojos así, mire. Y aquel hombre empezó a temblar y cayó de rodillas pidiéndole perdón. Alabado sea el nombre maravilloso del Señor. Y eso fue en público, en un garaje ahí, alabado sea el nombre de Cristo para siempre, bendito el nombre del Señor. Y yo veía aquel viejito sufrir porque, alabado sea, era un hombre que no tenía mucha escuela, pero era un hombre santo. Y él, no, yo me quedo con él, no te preocupes, yo me quedo ahí hasta que Dios diga, gloria al Señor. Gracias a Dios que no me fui detrás de aquel. Bendito el nombre del Señor para siempre, aleluya. Dios es maravilloso, hermano, aleluya. Le sacaban el cuerpo todo el mundo, estaba podrido, estaba maldito, alabanza al Señor. Y mire, mi hermano, al fin y al cabo, cuando terminaron todos sus argumentos, Job, claro, Job era un hombre, ¿sabe qué? Se los metió a todos en un bolsillo. Y entonces fue que Dios descendió. Aleluya. Porque es que el hombre mira lo que ve aquí, hermano, pero el hombre no mira lo que está pasando en el otro mundo. Hay un mundo más alto que este, mi hermano. El mundo de los espíritus. El mundo de Dios, en donde están pasando cosas que usted no sabe. Por eso el apóstol Pablo habla de una gente que se la pasaban meneando la lengua, alabado sea Dios. Y Pablo los describe de esta manera: se corrompen, dice, blasfeman de las cosas que no conocen, y en aquellas que conocen se corrompen como bestias salvajes. Bendito el nombre maravilloso del Señor, aleluya. Pero mi hermano, ellos no sabían lo que estaba pasando allá arriba, ellos no sabían lo que pasaba en el cielo, ellos no sabían lo que pasaba, ellos no sabían que había un acusador que estaba acusando a Job. Y en definitiva, quien estaba acusando era Dios, diciéndole a Dios que Dios compraba el servicio de la gente, que Dios les daba cosas para que ellos les sirvieran, que Dios nos compraba. ¿Y usted no cree que el diablo todavía va y nos acusa a nosotros, hermano? Bendito el nombre maravilloso del Señor. Cuando el diablo te ve muy activo y que tú quieres hacer por el Señor, entonces el diablo empieza o quiere echarte para atrás, y si no te, pues si te habla y tú no te dejas echar para atrás, trata de dar tu empujón para que te le vayas adelante a Cristo. Bendito el nombre del Señor, que cualquier cosa es mala de esa. Alabado sea el nombre maravilloso del Señor. Porque al diablo no le gusta que la gente vaya por el camino que Jesús trazó.
2: Gloria a Dios.
0: En ese camino hay huellas de sangre, mi hermano, porque Jesús fue dejando la sangre. Alabado sea el nombre maravilloso del Señor. Y hay que seguir esas pisadas de sangre, porque ese es el único camino seguro que hay. Alabado sea Dios. Donde quiera que Jesús quitó el pie, pon tú el tuyo, que no hay camino más seguro que ese. Aleluya. Y si tú quieres ser bendecido de Dios, aleluya, tienes que ser molido también. ¿No dices amén? Te gustaría ser usado de Dios, ¿verdad? ¿A cuánto le gustaría que Dios lo usara? Algunos medios así, pero alabado sea Dios. Pues, Dios te puede usar como quiera. Dios usó a José, el hijo de Jacob. ¿Pero cómo lo usó? Vendiéndolo como esclavo. Y después lo revendieron, vendido y revendido. Alabanza al Señor. Lo vendieron sus propios hermanos. Eso es el dolor más grande, cuando los propios hermanos venden. Y después lo llevaron a su ismaelita y lo vendieron en Egipto, en el mercado público. Lo vendieron al mejor postor y lo compró, aleluya, un capitán de la guardia de Faraón llamado Potifar. Y lo llevó como esclavo a su casa. Pero la Biblia dice, y Jehová estaba con José. Alabado sea Dios. De príncipe esclavo, pero Jehová estaba con él. No importa el título que te den, después que Dios esté contigo, gloria a su nombre. Lo importante es que Jehová esté con nosotros, cual poderoso gigante. Alabado el maravilloso nombre del Señor. Y ahí estaba como esclavo. Y no quedó ahí. Además de eso, quedó sin testimonio, con el testimonio manchado. Porque la mujer de Potifar lo acusó de tratar de abusar de ella sexualmente. Oígame, lo acusó, aleluya, de psicópata, mi hermano. Y fue a darlo con sus huesos a la cárcel, bendito el nombre del Señor. Imagínense, tratar de abusar de la mujer de un capitán de la guardia. Y usted sabe que no lo mataron. ¿Usted sabe por qué no lo mataron? Porque eso era en ese tiempo y en ese país, era para matarlo. ¿Pero sabe por qué no lo mataron? Porque Potifar no hizo mucha fuerza para que lo mataran. Parece que Potifar no le tenía mucha confianza a la... Alabado el nombre maravilloso del Señor para siempre. Y porque Dios estaba con él. Ahora lo meten a la cárcel, ahora esclavo y preso. Pero dice la Biblia que Jehová estaba con él allí. Aleluya. Y el hombre, en vez de ponerse a lamentarse, le sacaba gozo al sufrimiento. Cuando estaba en la casa de Potifar, lo hacía todo tan bien que Potifar le entregó todo en su mano. ¿Eh? Ahora está en la cárcel, y en la cárcel lo hizo tan bien. Y las cosas que lo ponía a hacer las hacía con tanta dedicación que el alcalde de cárcel no se preocupaba de nada allí, todo lo dejaba en las manos de José. Alabanza al Señor. Él corría a la cárcel aquella como un general. Alabado sea el nombre del Señor para siempre. Pero de allí, cuando fue fiel allí, como esclavo, como preso, aleluya, fue fiel y le sacó, hermano, gozo al sufrimiento. Dios lo puso en alto. Y Dios lo colocó como el segundo hombre en el trono de Egipto. Alabanza al Señor. Y tú sabes lo que es un faraón quitarse su anillo y ponerlo en el dedo de un judío, hermano. Y decirle de ahora en adelante, todos los que quieran tratar algún asunto, no vengan donde mí, vayan donde José. Y le digo a José, en este trono nadie excepto yo es más grande que tú. Gloria al nombre maravilloso de Cristo para siempre. Y le llamaban, ¿sabe cómo le llamaban? El gran señor de Egipto le llamaban. Los propios hermanos de él, aquel gran señor de Egipto le llamaban. Eso lo hace Dios cuando la gente no se pone, aleluya, no se amilana ante el dolor, ante el sufrimiento, alabado sea Dios, y no se arrincona a lamentarse y a lamerse la herida como los gatos, bendecido sea el nombre de Cristo para siempre, pero sino que está en pie, gloria al nombre del Señor, y le dice, Señor, tú estás conmigo, yo no he pecado, yo soy tu siervo, y aunque me duela, voy para adelante, gloria al nombre del Señor, y aunque el diablo me ataque, sigo para adelante, alabado sea tu nombre para siempre, porque yo sé que tú, yo sé en quién he creído, hermano, y Dios honra a los que le honran. Bendito el nombre maravilloso del Señor para siempre. Aprendió a sacar alegría, gozo del sufrimiento. Alabado sea el nombre del Señor. Ahora, hermano, a veces el mismo que sufre no entiende por qué está sufriendo. Job no entendía por qué le pasaban todas estas desgracias, por qué de hombre rico, próspero y con una familia linda lo había perdido todo. Pero aunque no entendía, tampoco se quejaba. Ahora él mantenía que su integridad estaba intacta, porque él sabía que él era íntegro. Y él decía, yo no he pecado, alabado sea Dios, y yo no le he faltado a Dios, bendito el nombre del Señor. Y entonces se mantenía creyendo en la fidelidad de Dios. Y cuando decía, ¿por qué lo has perdido todo? ¿Sabes lo que él contestaba? Jehová dio, y Jehová quitó. Sea el nombre de Jehová bendito. Y aun cuando lo instaban a que maldijera a Dios, él se negó rotundamente a maldecir a Dios. Y dice Dios que él no le atribuyó a Jehová despropósito alguno. Aleluya. Sino que siguió alabando a Dios hasta lo último. Y cuando ya lo presentaron con la muerte, dijeron, bueno, pues lo que falta es que sigas alabando a Dios para que te mate. Y él dijo, pues he aquí. Aleluya, porque tú eres una mujer fatua. Tú cuando las cosas van bien, gloria a Dios. Así hay muchos cristianos. Pero gloria a Dios cuando están altitos. Gloria a Dios cuando están sanitos. Gloria a Dios cuando todo el mundo dice, oye, varón, para adelante, que estás bien, vas bien, varón, que bien cantas. Gloria a Dios. Alabanza al Señor. Pero cuando no quieren saber de ti, cuando te sacan el cuerpo, gloria a Dios, cuando te miran con sospecha, entonces tú estás ya quejándote, alabado sea, no vale la pena, esto no vale la pena. Sea Dios glorificado para siempre. Alábale, alábale. Alábale, alabado sea el nombre del Señor, dale gloria, bendícele. Como mujer fatua, ¿a qué? ¿Cogeremos lo bueno de Jehová y lo malo no? Mira, la gente quiere lo bueno, hasta eso es lo que hasta los pecadores. Un pecador que se pegue en los caballos, da aleluya y gloria a Dios por montón. Bendito sea el nombre del Señor. Se pegue en la lotería, gloria a Dios. ¿Yo los he oído? Bendito sea Cristo para siempre. Pero se da un martillazo a un dedo y bajan todos los santos del cielo. Alabanza a Cristo. En cambio nosotros, cuando nos pasa algo bueno, damos gloria a Dios. Pero si nos volamos una uña, ahí hay las lágrimas y gloria, aleluya, santo. Alabado el nombre maravilloso del Señor para siempre. Bendice alma mía Jehová. Porque aprendemos a sacarle gozo al sufrimiento, alabado sea Dios. Porque Dios ha hecho maravillas con nosotros, estaremos alegres. A su nombre sea la gloria. Y él le dijo a su mujer: aquí que aunque me mate, con todo yo le serviré. Alabado sea Dios. Pues por eso no me maravilla que nos abran otra vez el cielo para presentarnos lo que pasó allí. Aleluya. Bendito sea Dios. Y yo, como tengo la imaginación bien grande, pues yo me voy a los detalles que no nos pueden dar aquí. Aleluya. Me voy a los detalles. Alabanza al Señor. Y veo a Dios reunido con todos sus ministros y llamándolo uno por uno para preguntarle las cosas que tenía Job. Alabado sea Dios, porque todo lo que Dios nos ha dado allí escrito. Y ven acá, que el ministro de Agricultura, ¿cuánta ovejas tenía? 2,000, dámele 4,000. ¿Y cuántos camellos tenía? Tenía 500, dámele 1,000. Y vaca, pues tanto, dame el doble. Y ven acá, y la familia, bueno, tenía hijo e hija ahí, pero parece que las hijas eran feas, las primeras. ¿Sí? Porque yo no sé por qué Dios va a decir, le da hija, y entonces dice el Espíritu Santo que eran las más lindas de la comarca. Alabado sea el nombre de Jesús. Para que no se le quedara ninguna para borrar Biblia. Alabado el nombre, más no se vaya a ofender nadie, que esto es sin alusiones personales ninguna clase. Alabado sea el nombre. Bendice alma mía Jehová, aleluya. A su nombre sea la gloria. Ahora, yo conozco un hombre, man. Yo conozco un hombre que sufrió y entendió, aunque los demás no entendieron su sufrimiento. Porque cuando usted lee Isaías 53, mi hermano, usted se da cuenta que nadie entendió. Y también lo tuvieron. Mire que dice: ¿quién ha creído a nuestro anuncio? ¿Y sobre quién se ha manifestado el brazo de Jehová? Subirá cual renuevo delante de él y como raíz de tierra seca. No hay parecer en él ni hermosura. Le veremos más sin atractivo para que le deseemos. Despreciado y desechado entre los hombres, varón de dolores, experimentado en quebranto, y como que escondimos de él el rostro. Fue menospreciado y no lo estimamos. Alabado sea Dios. ¿Verte? Aleluya. Pero sin embargo, encontramos a ese mismo hombre, alabado sea el nombre del Señor, acá en el libro de los Hebreos. ¡Qué maravilla! Dice, aleluya, así tampoco Cristo se glorificó a sí mismo. Hay muchos que se glorifican a sí mismos. Mano, gloria a Dios, mire que fui por allá y eso moví las masas allá. Alabado sea Cristo para siempre. Hay muchos moviendo las masas por ahí. Moví, hice, gané. Me gané 200 almas, me gané. ¿Que te ganaste de qué? ¿Se las ganó Cristo? Y tú solamente trompeteaste el mensaje allí, alabado sea Dios, y Cristo se ganó 200 almas, que se las ganó en el Calvario. Porque si tú no hubieras predicado, se las hubiera ganado a tu esposo, y ya lo hizo en el Calvario. Tú lo que vas, eres un anunciante de Sion, tú vas dando el mensaje, y la obra la hace Él, a su nombre sea la gloria. Tú no tienes ningún crédito, ni yo tampoco, la gloria.

amor y lágrima, al que le podía librar de la muerte, fue oído a causa de su temor reverente. Y aunque era hijo, aunque era Dios, por lo que padeció, oye eso, aprendió la obediencia y habiendo sido perfeccionado, vino a ser autor de eterna salvación para todos los que le obedecen. Gloria a Dios. Nadie entendió los sufrimientos de Cristo, pero él sí los entendía. Y él sabía que lo hacía por una causa maravillosa. Él sabía que lo hacía por ti, por mí, a su nombre, gloria. Y tú y yo tenemos que seguir sus pisadas. Él nos ha dado ejemplo para que sigamos sus pisadas. No te quejes, ¿entiendes? Tú te quejas por cualquier cosa. Aprende a sacarle gozo al sufrimiento. Sufrir por Cristo es la bienaventuranza más grande que hay. Porque si sufrimos aquí, reinaremos allá. A su nombre sea la gloria y la honra para siempre. Aleluya. Bendito su nombre. Por eso, hermano, al dolor, ponle buena cara. Pero en el nombre de Jesús de Nazaret. Dale gloria a Dios. Aleluya. Siéntate y calla y enmudece. Y lleva tu yugo con gozo, porque fue Jehová quien te lo impuso. Dale la gloria a Él. Y verás la gloria de Él sobre tu vida, en el nombre precioso de Jesús. Señor, yo sé que hay muchas personas que me han escuchado, que están sufriendo, Dios mío. Padre, quieras tú tomar esta palabra y consolar sus corazones, Señor, y edificar sus vidas, Padre. Y si hay alguien que está naufragando en la fe a causa del sufrimiento malentendido y malinterpretado, sácale del error, Padre. Aleluya, y ayúdalo a gozarse en medio del dolor y a darte a ti la gloria y la honra. Por Cristo mi Salvador te lo pido. Sea la gloria.

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1: Dios, el Dios nuestro, es más grande que los ataques que tú tienes.

oído a lo que Dios va a hablar en esta noche. Todos los que me están viendo y los que puedan estar viendo por las plataformas nuestras en diferentes partes, por donde quiera que nos pongan, no tantos lugares. Amén. Esperamos que Dios derrame bendición. Vamos al libro de Levítico, capítulo número 6. Voy a estar predicando bajo el tema: hoy me prendo y mañana me apago. Esa es una malanguita. Hoy me prendo y mañana me apago. Los bomberos están por ahí. Levítico capítulo número 6, versículo número 12. Cuando lo consiga, diga amén. Si hay alguien a su derecha, a su izquierda, que no tiene Biblia, por favor, dígale, cómprate una. No, acércatele, pégale la Biblia para que la pueda leer. Amén. Gloria sea al Señor. Aleluya. Se fueron los que alaban. Dice así la palabra: la gloria del Padre, del Hijo, con la comunión y el respaldo del Espíritu Santo. El fuego encendido sobre el altar, no que, sino que el sacerdote pondrá en él leña cada mañana y acomodará el holocausto sobre él, y quemará sobre él las grosuras de los sacrificios de paz. El fuego arderá continuamente en el altar, y no, fíjate que el Señor acentuó: no se puede apagar. Dos veces lo dijo. Hay importancia profunda en esta gran realidad. Así que damos gloria a Dios. Gracias, Padre, porque tu palabra es poderosa. Mientras yo predico, la misma sana, liberta, pura.

manera sobrenatural. En el nombre poderoso de Jesús. Amén y amén y amén. Puede tomar asiento, pero mira a ver si sentado lo puede alabar. Si lo alabas, te goza, por favor. ¿Dónde está la gente libre en esta noche? ¿Dónde está la gente libre en esta hora? La gloria y la honra le pertenecen al Señor. Hoy prendido, mañana apagado. Dentro de las cartas apostólicas, el apóstol Pablo mantenía una insistencia de que la victoria del cristiano ante el mundo, ante las acechanzas del maligno y ante ellos mismos, la llenura y la presencia del Espíritu Santo sobre la vida del cristiano era sumamente importante. De hecho, era lo más

avivamiento. Hay una cosa muy importante en esta hora que quiero recalcar. La vida del cristiano que quiere permanecer en este camino conflictivo de luchas y de batallas tiene que ser una vida sujeta a un avivamiento continuo. El cristiano real tiene que vivir en un avivamiento personal. El avivamiento personal va más allá de lo que tiene al lado tuyo, incluso va más allá de lo que trae el pastor o la misma iglesia. El avivamiento personal es la búsqueda suya con Dios y la profunda relación que usted tenga con el Señor. Y ese ayuno personal, el apóstol Pablo lo mantuvo hasta los últimos días de su vida. Y la iglesia primitiva era una iglesia que para poder resistir las persecuciones, los peligros, los retos con la misma muerte, representaba esa llenura, esa gran victoria que podrían tener. No hay forma más de lo mal que le va a ellos. La culpa es de aquel, la culpa es del pastor, la culpa... Mira, hermano, la gente anda buscando el culpable de todo lo que le sucede. Nadie, esto es una sociedad difícil de manejar, porque nadie se quiere hacer responsable de tus acciones. Si tú estás apagado hoy, es porque te da la gana. Nosotros aquí en esta iglesia tenemos de todo: ayunos, retiros, vigilia, palabra, instituto bíblico, cultos en las calles, oraciones. ¿Qué más usted quiere? Cultos constantes, campañas, actividades, retiros. Hay de todo. Pero estamos frente a una sociedad, pastor, que vive responsabilizando a su descuido de otros. Y lo mal que le va es culpa de otros. Y viven tomando decisiones porque le da la gana. Sin consultar a Dios, sin oración, sin preguntarle al Señor. Meten la pata 800,000 veces, pero la culpa es de otro. ¿Usted me está entendiendo? Y cuando Dios no está en tus planes, entonces se mete el otro en tus planes. Cuando Dios no está en tus decisiones, entonces se mete el otro en tus decisiones. ¿Y usted sabe quién es el otro?

Y de la misma manera usted puede llorar, llorar, llorar, llorar, gritar. Y Dios dijo que no, y es que no. Porque a Dios no lo mueven las emociones. Dios no es emocional. Dios no padece eso. Dios no va a decir, bendito, se lo voy a dar porque pues. No, Dios no hace. Dios te da algo si es correcto. Si te conviene. Se fue. Sí, dígame la puerta, Ferdinand, por favor. Que con doble candado, por favor. Gloria a Dios. Entonces el Señor te da si te conviene. Y Pablo le dice a Timoteo, mira a ver qué tú vas a hacer. Yo solamente llego hasta el punto de un consejo. Fíjese que le dijo, por lo cual te aconsejo que tú avives. Eso no me toca a mí. Pero usted llegó aquí. Si usted no alaba a Dios, se va a ir igual. Yo no lo puedo alabar por usted. Los músicos no lo pueden alabar por usted. Los que cantan aquí en el altar no lo pueden alabar por usted. Es a usted que le toca alabar a Dios. Y es impresionante que hay gente que llegan a la iglesia pero nunca llegaron al culto.

hacerlo. Óigame, se fueron los que alaban la gloria del Señor. ¿Habrá pueblo aquí que alabe a Dios o no habrá pueblo aquí que alabe al Señor? Arriba las manos y alabe lo que se oiga, por favor. Todo lo que respire, alabe al Señor. Hay un Dios poderoso que está en medio de nosotros. Alabado sea Dios. Por eso es que usted tiene que ver esta realidad. Y Pablo le decía, mira, lo más que yo puedo llegar contigo es un consejo. Pero es a ti que te toca avivar el fuego del don que se te fue dado a ti. ¿Sobre quién estaba el don? Sobre Timoteo. ¿A quién le tocaba avivarlo? A Timoteo. ¿A quién le tocaba cuidarlo? A Timoteo. ¿A quién le tocaba hacer algo por él mismo? A Timoteo. Ahora, yo como pastor, como ministro del Señor, como siervo del Señor, yo tengo que crear dentro de la casa del Señor el ambiente correcto, la estructura correcta, para que el que entre por esa puerta consiga en esta casa lo que necesita. Yo sigo predicando un evangelio de poder. Por ahí hay un montón de gente que ante la mortandad y la frialdad andan criticando. Donde se mueve Dios comienzan a criticarlo. Esos son desordenados, que es esa gente tan loca. Porque ellos perdieron la esencia. O sea, ellos se desviaron y nos critican a nosotros que no hemos mantenido en el Sinaí todavía. ¿Usted me está entendiendo? Porque nosotros no queremos vivir de un recuerdo. Yo no quiero vivir de un recuerdo. Yo conozco Pentecostés.

haciendo ganas de alabar a Dios. Dale la mano al que está a tu lado y dile: yo le echo leña al fuego todos los días. Ese saludo estuvo con una flojera que usted no le echa ni una hoja al fuego con esa flojera. No, dale la mano al que está a tu lado y dile: yo le echo leña al fuego todos los días. Todos los días. Todos los días. Todos los días. Se fueron los que alaban. Todos los días. Se fueron los que alaban. Todos los días. Se fueron los que alaban. Todos los días. Se fueron todos los días. Todos los días. Y si al diablo me invita a pelear, pues peleamos. Y si

Ay, tengo ganas de alabar a Dios. ¿Te atreves o no te atreves a adorar al Señor? ¿Te atreves o no te atreves a adorarlo? Solo los muertos no alaban al Señor. Quiero tocar dos detalles muy importantes en esta noche. Ya toqué sobre la importancia que el apóstol Pablo veía en mantener la constancia de la llenura del poder del Espíritu Santo. Pablo señaló a una iglesia y le dijo que la condición terrible que estaban viviendo era producto de la pérdida de la espiritualidad. La iglesia de Gálata, Pablo dijo, ustedes comenzaron en el Espíritu y ahora habéis terminado en la carne. Y él explica cómo se convirtió aquella iglesia cuando la llama del Espíritu se apagó. Cuando la presencia del Espíritu se apagó. En estos días, 5 pastores me rodearon. Pastores muy respetados. Y me dijeron, ¿qué vamos a hacer? Y yo, ¿de qué? Se vacían las iglesias. No hay avivamiento. No hay hambre. ¿Qué vamos a hacer? Pastores de renombre y líderes conciliares. ¿Qué vamos a hacer? Nuestros jóvenes se apagan. Y yo le dije, bueno, hay que volver a la fórmula original. Cuando yo fundé esta iglesia, el Señor Musane Handuri Sebiwete. Cuando yo fundé esta iglesia, el Señor me dijo el primer mensaje que Él quería que yo predicara. Y me dijo, predica bajo el tema la fórmula original. Que era la fórmula de la iglesia primitiva. Y lo que la iglesia primitiva había hecho con aquella fórmula. Cómo habían revolucionado naciones y pueblos. Pero estamos tratando de lograr cosas grandes, haciendo cosas pequeñas o haciendo nada. Los hombres de encierro, los hombres de oración, los hombres de callos en las rodillas, ya eso no existen. Los cultos de adoración, la gente llega tarde, se quiere ir temprano, un apuro para lo de Dios. Afanados, ciegos, no se dan cuenta que este es el tiempo que más exige búsqueda de Dios. Que este es el tiempo donde más avivados tienen que estar los cultos. Este es el tiempo donde más lleno del Espíritu Santo tiene que estar la iglesia. Este es el tiempo donde tenemos que crear la atmósfera más poderosa, habida y por haber,

dentro de la iglesia y dentro de la vida de cada uno de nosotros. Eso lo dijo el apóstol Pablo. Y ahí es donde usted comienza a observar. Y si entendemos y le damos una connotación espiritual a lo que el libro de Levíticos capítulo

quiere que alteren el altar. Dice, ese fuego tiene que estar ardiendo. ¿Por qué? Porque el sacrificio sin fuego no es sacrificio. El fuego sin sacrificio no es fuego. Y la Biblia dice que el responsable de mantener el fuego en el altar era el sacerdocio. El sacerdocio era el responsable. ¿Por qué usted cree que los predicadores modernos no hablan de oración? ¿Por qué no oran? ¿Por qué no te hablan de ayuno? Porque no ayunan. ¿Por qué no te hablan de romper noche como de vigilia? Porque no vigilan. ¿Por qué no te hablan de doctrinas fundamentales? Porque no la viven. Y yo conozco un montón de pentecostales que viven enamorados de la filosofía, porque eso ni palabra, eso es filosofía. Dios está contigo. Y a la gente le encanta que le metan embuste. Porque Dios no está con los sinvergüenzas, ni con los embusteros, ni con los tramposos. Dios no está con todo el mundo. Se fueron. Y a la gente le encanta esa filosofía porque los hace sentir bien. Pero el evangelio no es un lugar para hacer que la gente se sienta bien. Esto es un lugar para que Dios te prepare para la vida eterna. Y probablemente mis mensajes no te gusten. Y probablemente usted diga que de mucho palo da ese cachetón. Yo no sé ni para qué yo me metí aquí en este revolú de zapateo que hay aquí. Aquí nosotros llegamos planchados con un clase guille y salimos revolcados. ¿Y cuál es el problema? ¡Aleluya! Aquí la gente llega, mire, hermano, de show. Y salen sin corbata, despeinados, porque creemos en la presencia y el poder del Espíritu Santo. ¿Dónde están los que pueden alabar la gloria del Señor? ¿Dónde están los que pueden alabar la gloria del Señor? Porque nosotros no hemos perdido eso. Pero el sacerdote era el responsable de mantenernos en los altares. Lo que hay es telaraña. Hay un

no sé cuánto amas la presencia del Espíritu Santo.

Dios. Oh, alábalo por favor. Alábalo por favor. Alguien tiene que gustarle el fuego. Shamaquía. A alguien le debe de interesar el fuego. A

Esto está fuerte aquí. El día que usted me vea medio flojo, pastor, ¿qué pasó? Lo veo medio flojo, dígamelo. Pastor, porque es mi responsabilidad que aquí haya fuego. Es mi responsabilidad cortar leña. Es mi responsabilidad que el altar tenga fuego. Siento tu presencia, Padre. ¿Qué es esto? Y dice la Biblia, y el fuego arderá continuamente en el altar y no se apagará. Le dijo

lote. Y cada día usted mueve ¿qué? El sacrificio. Porque la grosura tiene que ser quemada primero. La grosura es la basura. Lo que no sirve. Lo que hay que desechar. Y dice, y ese fuego quema la grosura. ¿Qué es lo primero que hay que quemar del sacrificio? La grosura es la basura. Lo que no sirve. Lo que no se come. Lo que se desecha. Y exactamente eso hace el Espíritu Santo en la vida de nosotros. Quema la grosura. La basura. Quema el pecado. Lo que a Dios no le agrada. Pero como no mueven el sacrificio. Porque donde no hay fuego los demonios se esconden. Yo hace unos años atrás fui a una iglesia en Ponce. Y me llevaron a una campaña de jóvenes. Hace unos años atrás. Yo fui con Miguelito. Y era una campaña de jóvenes. Yo estoy predicando y yo sentía que me tiraban flechas. De hecho, hasta las veía. Y las flechas salían. Y algunas yo sentía que me impactaban. Y me debilitaban. Y yo, pues, usted sabe que yo no me quedo dado. A mí el diablo me tira y yo le tiro para atrás. Y sea con un zapato, pero le tiro. Y yo me viré para atrás y le pregunté a Dios qué es lo que está pasando aquí. Y me dice, llama al presidente de jóvenes. Y yo llamé al presidente. Ven acá, pajarito. Y yo me dijo, dile que se levante la camisa, se alce la manga de la camisa. Y yo le dije, levántate, súbete la camisa, la manga. Y cuando se sube la manga, tenía una herida aquí. Y yo le dije, ok, quédate ahí. Tú joven, ven acá, súbete la manga. Pa, se le alzó una misma herida en un mismo lugar. Tú, ven acá, súbete la camisa, una misma herida en un mismo lugar. Los 15 o 16 jóvenes tenían la misma herida en el mismo sitio. Y ahí oí la voz de Dios que me dijo, anoche, un maestro de escuela, llama, les trabajó la mente y anoche pactaron con Satanás en el monte. Mire, yo le dije, anoche ustedes hicieron un pacto con el diablo, con el maestro de la escuela. Mire, hermano, cuando yo digo eso, el pastor cayó gritando en el suelo, pero que aquello parecía que lo estaban matando. Cayeron todos los jóvenes poseídos por demonios, como usted no tiene la menor idea. Poseídos por el diablo, porque el diablo le había comido el cerebro al presidente de los jóvenes con el maestro de la materia de matemáticas, y trabajó la mente de ellos, y trabajó la mente de ellos, y trabajó la mente de ellos, hasta que Satanás comenzó a penetrarlo, esa iglesia, metiéndose por dentro de esa casa, queriendo socavar los muros espirituales de esa iglesia. Pero no es hasta que llega el fuego de Dios, el

hermano, y comenzaron a salir demonios y demonios, demonios y tras demonios, ataduras tras ataduras, porque así es el poder de Dios. Satanás quiere hacer nido en iglesia.

santidad y era la gente. Hoy estoy herido porque predicaron santidad. Me rompieron el corazón en esa iglesia. Ah, me morí. Ah. Porque la gente no soporta que lo lleven al fuego. Pues vas a gritar. Porque vamos a mover la leña.

anda la vasaya, un ramahaya. Yo le pregunto a los predicadores de la casa, ¿me van a ayudar a mover la leña o no me van a ayudar? Yo le pregunto a los líderes,

Ay, alábalo por favor. Alábalo por favor. Alábalo por favor. Alábalo por favor. Es que se va a quemar. Pastor, ya yo no tengo fuerza para alabar a Dios. Hay que mover esa leña.

0: eso. Alguien mueve la leña en esta noche. Alguien mueve la leña. Alguien puede mover la leña.
1: Cuatro de la mañana en punto.

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buenos días, ¿cómo están ustedes a esta hora de la mañana? Un placer enorme saludarles desde los estudios centrales del Ministerio JRS, este es Radio Hexamaní, Radio Revelación y TV. Que Dios me les bendiga, Ministerio JRS, en la frecuencia 1390, Revelación 98.1. Que Dios les bendiga, muy buenos días. A Dios sea la gloria, la alabanza y el honor. ¿Cómo están ustedes? Donde quiera que nos sintonice, reciba un mañanero saludo. Desde acá, desde el pulgarcito de América, El Salvador, mi gente bonita. Los inolvidables voceros de Cristo con el tema Jesús Nazareno. Qué hermoso canto.

0: palabra de oración a continuación. Padre, gracias en el nombre de Jesús por darnos un nuevo día, un nuevo amanecer, un nuevo despertar. Gracias por la fuerza, por la salud, porque nos das la bendición de estar una vez más en este altar radial, alabando, bendiciendo, exaltando, glorificando ese nombre que es sobre todo nombre. Gracias, Dios, por todo lo que usted nos permite. En esta mañana, oh Dios, en esta hora, alabo, bendigo, exalto, glorifico su nombre. A usted, al único Dios verdadero, al que nos compró a precio de sangre, el que nos lavó, oh Dios, en el nombre de Jesús, nos redimió de toda culpa, haciéndonos acepto delante del Padre. Muchas gracias. Padre, te pedimos que nos guíes, que nos bendiga, que tu gracia no sea parte de nosotros para poder continuar, oh Dios, alabando, bendiciendo y exaltando ese nombre que es sobre todo nombre. Oh Dios de nuestra justicia, Dios de nuestra redención, a ti damos gloria, toda la gloria para usted. En esta noche, todo lo que nos sirva, arránquelo de raíz. Arranque de raíz todo lo que nos sirve, en el nombre de Jesús, sea quitado, arrancado. Oh Dios, lo más secreto que haya, pero que no le agrada a usted en nuestra vida, sea removido para la gloria de su nombre. Dios eterno y soberano, mi alma te alaba, mi alma te bendice. A ti, al único que nos ha comprado a precio de sangre, esa sangre vertida en la cruz. Dios mío, ayúdanos a permanecer firmes, fieles en cada momento, alabando, bendiciendo, exaltando ese nombre que es sobre todo nombre. Dios de nuestra justicia, Dios de nuestra salvación, glorifíquese. Bendice a cada oyente, ahí donde está tu sierva, tu siervo. Sea usted ministrando, sea usted tocando de una forma maravillosa, mi Dios. Bendiga a cada predicador, a cada evangelista, oh Dios, a cada obrero, cada laico, cada hombre, mujer comprometida con esta bendita obra. Bendígales en el nombre de Jesús. Aquel que está quedado, aquel que no tiene fuerzas, le pido, restáurelo para la gloria de su nombre. Para la gloria de su nombre, le pido que lo restaure. Para la gloria de su nombre, sea restaurado, mi Dios, tu sierva, tu siervo. En el nombre de Jesús, bendiga a nuestros patrocinadores, colaboradores de este ministerio, a mi hermana María Teresa Arias, mi hermana María Teresa Arias, allá en Colonia Belén, bendice a tu sierva. Oh Dios, págale al 100 por 1, en el nombre de Jesús. Muchas gracias, a ti doy la gloria, la alabanza y el honor. Gracias, Dios, en sus manos ponemos todo lo que hemos de hacer a través de estas frecuencias. Bendice a nuestros locutores, operadores, guarde nuestros equipos de transmisión. Oh Dios mío, Padre, gracias, gracias, porque no somos dignos, no merecemos nada, pero a usted le place darnos este privilegio. Ayúdanos, Padre eterno, para mantenernos firmes cada día. Gracias, Señor. Bendice a María Teresa Arias, nuestra patrocinadora de hoy, y así a toda la audiencia. Muchas gracias, Jesús. Aleluya. Gracias, Señor. Muy bien, mis amados, buenos días. Un placer saludarles en esta bonita, agradable mañana. Ya, pues, se viene el programa Mañanas de Bendición aquí en Radio Getsemaní, Revelación y TV. Espero que usted esté muy bien, listo con su radio, para que disfrutemos de la programación bonita. Alabanzas del ayer, alabanzas que marcan nuestra vida con esos textos maravillosos. Saludos, gracias, buenos días. Es una bendición poderles acompañar cada mañana aquí en Radio Getsemaní, Revelación y TV. Bueno, saludos a los que ya se están reportando por ahí. Ya en un momento vamos a leer sus textos, ¿verdad? Gloria al Señor. Dios me les bendiga a cada uno de ustedes, mis amados. Es una bendición poderles saludar en el amor de Cristo Jesús. Venimos en breve con su programa Mañanas de Bendición.
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Día, buenos días, ¿qué tal? ¿Cómo estamos? Que el Señor les bendiga, hombre. Bonito, bonito viernes 14 de agosto para todos ustedes. Ya tocando el fin de semana, ¿va? A la hora de alargar la mano para que le paguen. Saludos, buenos días, un placer. Saludos a mi hermana Graciela Robles, sierva del Señor. Dice, buenos días, ¿cómo amanecieron, hermanitos? Espero bien. Espero que bien, dice, ya en labores, claro que sí, del Señor. Que sea Dios dándole siempre las fuerzas para seguir el trabajo en su obra, que hay tantas necesidades, porque clamar le pido que siempre me lleven en oración por la familia. Bendiciones para todos los que cada día escuchan la radio, Hexemaní, y que... Ajá, saludos a mi hermana Gracielita Robles, ¿verdad? Bendiciones desde Maryland. Su hermana Graciela Robles, en el amor de nuestro Señor Jesús.

0: por la unión.
1: Amén.
0: Bendiciones para todos los colaboradores y presentadores del programa.
1: Gracias, sierva. Dios le bendiga. Bonito día para usted también, a mi gente allá del barrio Las Flores, ¿verdad? Ok, mi gente bonita, buenos días.
0: Dios bendiga, hermano Milcar.
1: Amén.
0: Bendiciones para toda su familia y todos los que laboran en la radio. Aquí estoy en sintonía de esa bonita transmisión que hacen todos los días.
1: Sí.
0: En el caserío Paso Las Flores.
1: Ajá.
0: Y a veces me complacía con la alabanza que dice: solo las paredes de mi habitación.
1: Mm.
0: Esa alabanza, por favor.
1: ¿Quién la cantará?
0: Ya que alistande, mi hermanito, para sí. irme con la venta.
1: Está bueno. Amén, Dios le bendiga.
0: Quiero escuchar la alabanza antes de salir.
1: La pared de mi habitación, ¿quién la cantará? Alguien me ayuda y me dice, por favor. Yo para, porque no, el tema no es ese, tiene que haber otro nombre de ese canto y con gusto yo la voy a programar porque me está dando parte del canto, pero tiene un nombre ese canto, entonces así me cuesta ubicarlo, ¿verdad? Ajá, ¿quién lo canta? ¿Cómo se llama el canto? Buenos días, gracias por estar con nosotros en esta bonita, agradable mañana que el Señor nos regala, mi gente. Gracias. Este es su programa Mañana de Bendición. Claro que sí, hoy patrocinado por mi hermana María Teresa Arias, allá en Colonia Belén. Que Dios les bendiga, allá donde vive el hermano Tim. Saludos. Buenos días. Un privilegio saludarles, hombre.

Dueto Moreno, saludos, gracias por estar con nosotros, mi gente bonita, gracias. Bueno, ya está Perla Hernández ahí con la jarrilla en el fogón, vea. Saludos a María Álvarez, Dios le bendiga. También déjeme ver por acá, Patricio, dice por acá Patricio Vázquez, Dios le bendiga. Saludos desde Woodbridge, Virginia. Bueno, saludos al caminante, ¿verdad? Mi hermano Juan Portillo, siempre reportando sintonía. Ok, Doris Alfaro, Dios le bendiga, hermana Doris. Saludos a su esposo.

0: Mi hermano Raulito Alfaro, que Dios le bendiga. Celina Pineda, saludos para todos los madrugadores, dice Celina Pineda. El hermano Robles, la hermana Gracielita Robles, está aquí con nosotros. Hermanito Milcar, quiero que me complazca con la alabanza, el último sermón. Con mucho gusto, mi hermanita. Con mucho gusto, claro que sí. Ahí va a sonar el último sermón. Bueno, me habían pedido un canto, va, pero no sé cómo se llama ese canto que me dice la hermana aquí, usted. Yo con mucho gusto.
1: Dios le bendiga,
0: mamá. Oigan ustedes cómo se llama ese canto. Ajá.
1: Esa dice, solo las paredes de mi habitación.
0: ¿Cómo se llamará ese canto usted? Yo lo quiero programar, ¿verdad? Pero no es, se llama así, ¿ok? Eso es parte del canto. Ok, saludos, gracias por estar con nosotros. Dice, dame un abrazo.

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1: Oh, tengo llamadita que vamos a ver si la tomamos por acá.
2: Estamos dando... Buenos días, mi mamita.
1: Dios le bendiga, ¿cómo está usted?
2: Pues bien, aquí sudando con una gran calor que hay aquí en Belice.
1: Ay, Dios mío. Está tremendo.
2: Tremendo.
1: Sí.
2: Ahí le mandé la alabanza que aquí era la hermana. En YouTube se la mandé.
1: Ah, ok, perfecto. Ya la vamos a buscar.
2: Ok, hermanito, que Dios lo bendiga.
1: Dios le bendiga, bonito
2: día. Saludos a hermana Fenia.
1: Amén, gracias. Muchas gracias. Bueno, saludos, gracias por estar con nosotros. Este es la Hex, este es la Rebel, la señal que no se confunde. Muy buenos días, mi gente. Es un placer poderles saludar a cada uno de ustedes en esta bonita, agradable mañana que el Señor nos regala.
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1: Así es, así lo puede hacer, ¿verdad? Buenos días, un placer. Bueno, mi gente, me pidieron por acá estos bonitos cantos, el último sermón, y luego venimos con más complacencias. ¿Qué le parece? Bueno, déjenme ver por acá, dice que me mandaron un canto, que me estaban pidiendo. Bueno, con mucho gusto, mi gente. ¿Verdad? Aquí tratamos de complacerles siempre, ¿verdad? Así que Dios me les bendiga. Saludos a todos en este bonito amanecer que el Señor nos regala. No, pues un privilegio enorme.

Los saludos al hermano Carlito González, saludos a mi hermana Donatila, saludos a mi hermana Esperancita, a mi hermana Saraí, ¿verdad? Mi hermano Oscarito Alvarenga, ¿cómo estamos? Saludos.

0: Univisión. Buenos días, ¿qué tal? ¿Cómo estamos? Saludos, gracias por estar con nosotros. Sí, mi hermana Zona Mano Antonio, allá en Arlington, Texas. Que Dios les bendiga, hombre. Saludos, hermano Horacio Canales. Hermano Moisés, hermano Mercedes, hermano Rudy. Saludos al Queco. Saludos al hermano Eliuba y al Junior. Ajá, al Tuquito. Déjame ver por acá. ¿Quién más? Saludamos a Nicolai Kansinski. Buenos días, don Nicolás, ¿verdad? Lucas Aguilar dice, saludos y bendiciones. Pastor, Dios le bendiga, gusto saludarle allá en Houston, Texas. Muy bien. Mi hermana Marta Zavala dice, Dios le bendiga, hermano. El canto Paredes de mi habitación lo canta. Ajá, gracias, gracias, sí. Sí, hermanita, ya la hermana Reinita me lo mandó y ya lo sonamos. Olvin García, muchas gracias. Ya ve cómo es nuestra audiencia, nos ayuda hacer la programación, ¿verdad? Nos ayudan a que este programa, a que esta radio esté al aire con sus ofrendas de amor. Y recuerde que se viene la radio, Tom. Andrés Humansor dice, buenos días, Dios lo bendiga, muchas bendiciones a su familia. Muchas gracias, siervo. Y Dalia de Ramírez, Dios le bendiga, sierva. Saludos a su amado, al hermano Nicolás Ramírez. Dios le bendiga al hermano Nicolás. También Zulmi Adamis dice, bendiciones. Saludándole desde Honduras, el lago de Yojoa, ¿a poco en el lago de Yojoa? Yo ya me comí una mojarra con tostadas allá en el lago de Yojoa. Sí, eso parece que fue el año pasado. Me comí una mojarra en el lago de Yojoa con el hermano Mario Acosta. Saludos, y el hermano Aristides, sí, veníamos de Peña Blanca, Honduras. Sí, saludos. Entonces, bendiciones allá en el lago de Yojoa. Bonito lugar. Nuestros hermanos hondureños tienen bonitos lugares. Saludos, gracias por siempre estar ahí pendiente de la señal que no se confunde, que ahora tenemos las 4:58 en nuestros estudios. Claro que sí.
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Eso se llama el último sermón. Saludos, gracias por estar con nosotros. Buenos días, hombre. Ah, ya se levantó, ya tomó café. Es hora del cafecito sabroso a esta hora de la mañana. Ok, saludos, gracias por estar con nosotros, mi gente bonita. No, pues aquí estamos al 100%.

0: al hermano Milito Jiménez. Dios le bendiga, hermano Milito. Saludos allá en Chiquirín. Saludos, hermana Maurita, hermano Víctor, siervos del Señor. Saludos a todos los que nos escuchan allá en Las Pozas, allá en Conchagüita, Isla, en Zacatillo, mi hermana Ana Julia López. Dios le bendiga. Saludos.
1: Del reino del cielo, y tengo a Cristo como general. Casi nada.
0: Y a nuestra patrocinadora de esta mañana, que Dios le bendiga, muchas gracias por siempre estar ahí pendientes de la señal que no se confunde, mi hermana María Teresa Arias, Dios le bendiga en Colonia Belén, nuestra patrocinadora, Dios le bendiga, saludos al original, allá en Los Mangos, La Cañada, saludos al hermano Chema, ahí está el hermano Chema, sí, hombre.

saludos entonces, muchas gracias, claro, sí, mi hermana Idalia, gracias por ponernos la petición de mi hermano Andresito Humansor, estaremos orando por él, así que le pedimos al pueblo que nos unamos en oración también, ¿verdad? Lo tenemos ahí presente en nuestras peticiones y en nuestra agenda de oración a mi hermano Andrés Humansor, Dios le bendiga, un excelente oyente de este ministerio. Dios le bendiga, saludos, gracias por estar con nosotros en esta mañana. Bueno, mi gente, gracias. Saludos allá en Comedor Maurita, hermana Rina, hermana Maura, Dios les bendiga. Saludos a los picacheros, raiteros, a los microbuseros, a los taxistas, a los vigilantes. Que Dios les bendiga a la gente que ya está preparando la venta allá en el Mercado Central de la Unión, en el Mercadito de Marisco. Saludos, buenos días. Ahí en los diferentes negocios comerciales, ¿verdad? Ajá, allá los propietarios de Lapteo La Haciendita también, allá Lapteo Flores, ¿verdad? La hermana Aurora. Saludos. También déjeme ver, Juancito, ¿cómo se llama ahí la venta de lácteos de su nuera? Páseme el dato, por favor, para saludarle. Va. 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Saludos allá al hermano Richard, hermana Binda, ¿va? Ahí están los siervos. También déjeme ver. Ajá. Amén. Saludos, hermana Idalia. Qué bueno, saludos. Gracias por estar con nosotros en esta bonita mañana. Saludos allá, hombre. A la hermana Katherine, ahí está ya listo con los desayunos, ¿verdad? Allá va a pasar por ahí para comprarle un desayuno al mozo. Así que saludos, gracias. En esta bonita hora. ¿Tenemos tamales o no tenemos tamales? Yo quiero tamales de pollo, dijo aquel. Saludos, gracias por estar con nosotros. Esta es la Hex, esta es la Rebel. O esos tamalitos de lote, ¿verdad? Dios le bendiga. Saludos al hermano Marvin Benítez, buenos días. La gente ahí de La Paz, ¿verdad? Ahí están con el radio encendido. Ajá, el hermano Atilio. ¿Cómo estamos, hermano Atilio? Ah, sí, hombre, el hermano Hilario. Saludos.

0: Bueno, el microprograma de Hugo Brenner a continuación, mi gente, me había olvidado, pero aquí está. Aquí está.
1: Por nada estéis afanosos, sino sean conocidas vuestras peticiones delante de Dios en toda oración y ruego con acción de gracia, y la paz de Dios que sobrepasa todo entendimiento guardará vuestros corazones y vuestro pensamiento en Cristo Jesús. Filipenses capítulo 4, versículos 6 y 7. Un sobre con una mala noticia llega por correo o tal vez en formato electrónico. Es un mensaje de un jefe descontento, una carta de despido, comentarios duros de un profesor, una factura excesivamente cara, reproches de un ser querido en una red social. El corazón late con fuerza, se nos hace un nudo en el estómago, estamos confusos. ¿Cómo reaccionaremos? ¿Qué debemos hacer? Pensemos en el rey Ezequías, del capítulo 37 de Isaías, del 14 al 20. Primero el poderoso ejército asirio llegó a la puerta de Jerusalén para sitiarla. Por intervención divina, los enemigos se marcharon, pero luego enviaron una carta amenazante, llena de violencia y arrogancia. ¿Qué hacer? El rey le leyó la carta y se fue al templo. Allí extendió delante de Dios como para que él la leyera. Luego oró: Señor, tú hiciste los cielos y la tierra. Oye, abre, oh Señor, tus ojos y mira y líbranos. Isaías capítulo 37, versículo 16 al 20. ¡Qué hermosa actitud! Tratemos de imitarla, llevar nuestro sufrimiento y nuestras preguntas a Dios en oración, mostrarle esas líneas que nos han herido, que nos dejan desconcertados, y confiésemelo todo mediante la oración. Pedirle que se haga cargo de nuestras reacciones, de nuestras acciones y de nuestras circunstancias. Echemos todas nuestras preocupaciones sobre Él, porque Él cuida de nosotros. Y la paz de Dios, que sobrepasa todo entendimiento, guardará vuestros corazones y vuestros pensamientos en Cristo Jesús.
0: Amén. Ahí está el microprograma de Hugo Brenner. Saludos, gracias. Déjeme ver por acá. Degli Ramos Ramírez dice: buenos días, Dios le bendiga, mi hermano. Le escucho en Nicaragua. Saludos. Ajá, comiendo gallo pinto, ¿eh? Cosa seria. Gracias. Mi hermana Michelle Mite dice: que Dios me lo bendiga, siempre siervo Amilcar. Amén, gracias, siervita, Dios le bendiga. Saludos a su esposita, disfrute su cafecito, acompañado de una pupusa. Ah, mire, ve, una pupusa. Aquí son más de las 1:00 p.m. en Holanda, ¿verdad? Europa. Una petición más allá del sol, dice. Ok, perfecto, mi hermanita, saludos. Gracias, mi hermana Michelle. Milton Navarro Benavides, buenos días, bendiciones para todos. Aquí estamos, dice, pendiente, ¿verdad? Está preocupado, dice, porque anda a pie, su líder, ¿verdad? Anda a pie, necesita comprarle una Prado, dice, Milton. Dice la hermana Katherine Rivera, mi hermana Katherine, déjeme ver por acá, Katherine Rivera, buenos días, Dios le bendiga, hermano Milcar, claro, que le tenemos tamalitos de gallinita. Ah, ya voy a pasar por ahí entonces. Tamalitos de gallinita, bendiciones. Ok, resérvemelos, resérvemelos. No me los venda. Saludos, gracias. Con salva comer Bartolo, dijo aquel. Saludos, gracias, buenos días, ¿cómo está usted?
2: Oh my God. Sí, buenos días, hermanito, buenos días. El eterno Dios me le bendiga a usted y su apreciable esposa, igual al hermano Fernando, al hermano Aristides, que el eterno Dios les bendiga a todos. Hermanito, saludos a las cuatro hermanas Canales, a la hermana Rosalvita Ortiz, a la hermana Marta Zavala, la hermana Anastasia de Aragón, a la hermana Ofelia López de Velázquez, a la hermana Erlinda Ventura, al hermanito Raúl Alfaro y su apreciable esposa, al hermano Milton Navarro, a toda gente linda, saludos a la hermana Maurita allá en el Chiquirín y el hermano Víctor igual al hermano Víctor de acá, el Carao y Tipucá, también saludos a él y su apreciable esposa, que el eterno Dios les bendiga y les...
0: Amén.
2: Les bendiga, ¿verdad? Entonces, sí, hermanito, saludos. A ver si me puede complacer con un minuto, si el cajo tiene tiempo, hermanito. Por ahí el minuto es el que tengo más a la mano.
0: Vaya, sí, hombre.
2: Ok, bendiciones, que el eterno Dios le bendiga a usted y su apreciable familia. Al hermano Moisés, que el eterno Dios le...
0: Amén, igual. Claro que sí. Ok, ahí está, mi hermano.
2: Bendiciones.
0: Amén, siervo, buenos días.
2: Buenos días.
0: Amén. Allá en el Bartolo, en el Carao, al hermano Víctor Iglesia también, ahí con nosotros. Déjeme ver, hermano Eduardo Bach dice, buenos días, hermano Amílcar, Dios lo bendiga. Saludos a toda la audiencia, que tengan un bendecido día. Igual para usted, siervo. Luis Martínez, saludos desde Arizona. Saludos allá en Arizona. Gracias por estar con nosotros. Marcela Sánchez, Dios le bendiga, hermano. Bendiciones a su esposa, bendiciones a mi familia y a toda... y a todos los que están escuchando la transmisión, bendiciones. Gracias, hermana Marcela Sánchez, también patrocinadora de este programa. Dios le bendiga, saludos a su madrecita, mi hermana Marleni de Sánchez, que Dios le bendiga, muchas gracias. Esta es la señal que no se confunden, muy buenos días. Sí, hombre, para todos los madrugadores, esa gente que se levanta, ¿verdad?, día a día, usted, a ponerle el pecho a la vida para sacar adelante a su familia, ¿verdad? Saludos, gracias por estar con nosotros, buenos días, un placer. Hijos, agradezcan el esfuerzo de sus padres, porque dice el dicho, va, que un padre puede crecer 10 hijos, pero a veces 10 hijos no pueden cuidar a una madre o a un padre. No, hombre, no hay que ser así. Saludos, buenos días.

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2: 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Que Dios
3: bueno,
2: le bendiga.
3: Saludos, gracias por estar con nosotros en esta bonita, agradable mañana. Que Dios le bendiga a cada uno de ustedes. Sigo por acá con todos los hermanos que se nos han reportado. Claro que sí. Mi hermana Martita Zavala, Dios le bendiga. Por ahí está el origen. En los mangos la cañada. Dice Dios le bendiga por el saludo. Amén. ¿Qué estamos? ¿Cómo estamos, Orinal? ¿Cómo está la hermana Benita? Espero que bien, vea. Ya está tomando café ahí, siervo, con unos sus pedazos de quesadilla. Dios le bendiga, hermano Amílcar. Salúdeme, por favor, dice a la hermana Ofelia López. Ok, a la hermana Ofelia López, a la hermana Anastasia Aragón, a la hermana Doris Alfaro, al hermano Raúl Alfaro, al hermano Carlito Flores, a la hermana Olga Zambrano, a la hermana Marina. A la hermana Mirna Hernández, a Fénix, dice, a las cuatro hermanas Canales, a la hermana Liliana Pineda, a la hermana Erlinda Ventura, a la hermana Julia Torres, a la hermana Rosalba Ortiz, a la hermana Donatila, ¿verdad? A la hermana Zoila Margarita Cruz. Pone un canto, Sublime Amor, con el hermano Alfonso Avelar. Muchas gracias, hermano Amílcar. Atentamente, la hermana Martita Zavala. Dios le bendiga, mi hermana Marta. Buenos días, saludos. Es una bendición saludarles, hombre. Gracias. Dice por acá, hola, buenos días, hermano. Quiero que me complazca con una alabanza. Sediento anduve en el desierto con Tomás Ocampo. También quiero saludar a mi padre, José Danilo García, y para mi madre, Juana Vázquez, y para mi hijo, que lo amo mucho, Finaez Ariel Vázquez Sánchez. El saludo va hasta a Pausapo, Vado Ancho, El Paraíso. El saludo lo hace Cristian José Vázquez desde Tegucigalpa. Bendiciones, gracias por estar con nosotros. Muy buenos días, Sion B. Bueno. Saludamos a todos nuestros fieles oyentes allá en la Nación Americana. Saludos al hermano Cruzito. Ahí anda dejando clean las calles de Manasa. Fiorella Vanega, saludos, buenos días, un placer, dele me gusta y comparta. Me pidieron Más Allá del Sol en esta versión medio rancherito. Saludos, buenos días. Sí, hombre, un placerazo saludarles.

529 en nuestros estudios. Muy buenos días. Saludos entonces a nuestra patrocinadora, mi hermana María Teresa Arias. En esta mañana, ¿verdad? Ella pues dijo, yo quiero, ¿verdad?, patrocinar esa hora de programación. Muy buenos días. Saludos, ¿verdad?, allá al taller JJ, al hermano Rubio. Saludos allá en, creo que está, ¿dónde? ¿A dónde está el taller ahora? ¿En Brentwood o en Huntington? Saludos, ¿verdad? Ajá, saludos, gracias por estar con nosotros. 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Que le anda cayendo el mofle, ya sabe, va, ahí se lo arreglan. Saludos, gracias. Hay un canto que ahí se llama, ¿va? El mofle. es como se dice, por humor cristiano, ¿verdad? Sí, el mofle, ¿sí? Creo, no, creo. ¿Usted cree que le estoy mintiendo? Yo no le estoy mintiendo. Ya, a ver, lo voy a buscar. El mofle, o el junker, ¿cómo es? El junker, creo que. El junker es, va. Saludos, gracias, mi gente bonita. A esta hora voy complaciéndoles con más, hombre. Claro, aquí está su canto. No se me ponga serio.

está serio, va, cuando ya solo el minuto queda y ya pues anda con manotones de ahogado. Por eso disfrutemos la vida cristiana con gozo, con alegría, viva la plenitud, para que no esté a manotones de ahogado, va, llamando aquí y allá, va. Ajá, y le pasa igual al religioso que a esa hora ya manda, va, que le lleven el cura para que le haga los antojolios. No, hombre, viva la vida, vivamos la vida con gozo, con alegría, ¿verdad? Con optimismo, como debe ser. El Junker, oh, aquí está, sí, claro. Se trata, ¿verdad?, de un carrito que ya no le habla más que la huesera, ¿verdad? Sí, la chatarrera. Así a veces nos ponemos nosotros, va. A veces ya damos que no agarramos, necesitamos un tune-up, un afinado de bujías, de cables y todo, va. Así que hay que tener cuidado, hay que andar bien, va, Cristo.

0: nuestros estudios ya a las 5:38. Muy buenos días, gracias por estar con la GXE, la señal que no se confunde. Ya es hora del desayuno, ya es hora del desayuno. Los que van a pasar ahí por el hermano Jesús, la hermana Bertila, ¿va? Y hombre, saludos allá a la hermana Catherine también, allá por frente a esa colonia San Isidro. Rico el desayuno, ¿va? Así que se los recomiendo, hombre. Ah, y una carnita asada, media oreada ya en comedor Maurita. Buenos días, gracias por estar con nosotros. Esta es la GXE, esta es la Rebel. Gracias a mi hermana María Teresa Arias, ahí nuestra patrocinadora, colaboradora. Dios bendiga a toda esa linda audiencia que siempre está con nosotros. Que Dios me les bendiga. Bueno, sigo por acá porque tengo complacencias pendientes. Claro que sí, mi gente. Una bendición saludarles.
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0: Sí. Saludos al hermano Ever Portillo allá en Arkansas. Hermana Donatila, hermano Carlito. Saludos a la hermana Dulce Acevedo. A mi hermana Marta Luz Álvarez. Que Dios le bendiga. Hermana Saraí. Ya el hermano Ever ya se comió su pancito, su dona con su cafecito sabroso. ¿Eh? Saludos. Saludos.

Bueno, en la recta final ya de este programa, mis amados, estamos en la recta final. Saludos, gracias a todos los que están ahí, ¿verdad? Que tomaron cafecito con nosotros. Saludos, sí, hombre. Aquí está hermano Alfonso y el

0: Saludos, gracias, gracias, mi hermano Francisco Torres. Dios le bendiga, mi hermanito. Hágame un favor, escríbanme al WhatsApp al 503-7490-0851, 7490-0851. Ahí está en pantalla, hágame el favor, escríbanme ahí. Y así le mando hasta una foto de las fechas. Dios le bendiga, 7490-0851, nuestro WhatsApp con el área 503. Mi hermano Francisco Torres, por favor, comuníquese ahí al WhatsApp, ¿verdad? Porque aquí en la otra pantalla no puedo accesar para comentarle. Bueno, gracias por estar con nosotros. Este es la Hex, este es la Rebel. En la recta final de este su programa, muy buenos días, gracias por haber estado con nosotros, les amamos, en Cristo Jesús sigue en sintonía de las Ex Rebel, porque hay bendición para usted, hombre. ¡Ya nos vamos!
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0: Por eso le amo. ¡Ay! ¡Saludos a Juancito Martínez!

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y versículo. Dice el versículo 1: vino el Espíritu de Dios sobre Azarías, hijo de Obed, y salió al encuentro de Asa, y le dijo: oídme, Asa, y todo Judá y Benjamín, Jehová estará con vosotros, si vosotros estuviereis con él. Y si le buscareis, será hallado de ustedes, de vosotros. Mas si le dejareis, él también os dejará. Muchos días ha estado Israel sin verdadero Dios y sin sacerdote que enseñe y sin ley. Pero cuando en su tribulación se convirtieron a Jehová, de Dios de Israel, y le buscaron, él fue hallado por ellos. En aquellos tiempos no hubo paz, ni para el que entraba, ni para el que salía, sino muchas aflicciones, sobre todo a habitantes de la tierra. Y una gente destruía la otra, y una ciudad a otra ciudad, porque Dios los turbó con toda clase de calamidades. ¡Qué terrible! Pero esforzaos vosotros y no desfallezcan vuestras manos, pues hay recompensa para vuestra obra. Cuando oyó Asa las palabras y la profecía del profeta Azarías, hijo de Obed, fue y cobró ánimo y quitó los ídolos abominables de toda la tierra de Judá y de Benjamín, y de las ciudades que él había tomado en la parte montañosa de Efraín, y reparó el altar de Jehová que estaba delante del pórtico de Jehová. Después reunió a todo Judá y Benjamín, y con ellos los forasteros de Efraín, de Manasés y de Simeón, porque muchos de Israel se habían pasado a él, viendo que Jehová, su Dios, estaba con ellos. Aleluya. Y se reunieron pues, en Jerusalén en el mes tercero del año, decimoquinto del reino de Asa. Gloria a Dios. Yo tengo una pregunta en esta noche. Esa pregunta, por supuesto, es cauciosa, pero tiene una respuesta. Yo le tengo la respuesta. ¿Qué busca usted? ¿Qué está buscando? Leía una anécdota hace algunos días ya. El escritor de esta anécdota dice que un hombre había una pared, y en esa pared había un orificio. Y este hombre, curioso, pasaba todo el tiempo viendo por ese orificio pequeñito de la pared. A otra persona le llamó la atención. ¿Por qué esta persona estaba casi la mayor parte del tiempo poniendo sus ojos o su ojo y viendo hacia el otro lado de la pared? Y no aguantó la curiosidad y le dijo: óyeme, ¿me dejas ver a mí también? Y la persona muy condescendiente le dice: está bien, ven y ve. Cuando el curioso también vio por el orificio de la pared, al poco rato le dice: pero yo no veo nada, estoy viendo por aquí, solo veo allá el espacio, pero no veo ninguna cosa.
Y le dijo el que estaba por tiempo ahí, sí, le dijo, sí, yo también. No miro nada, nunca he visto nada. Así, a muchos de nosotros estamos buscando lo que no vemos, lo que no existe. Pero esta noche tenemos aquí un pasaje bíblico que nos enseña que los que buscan a Dios, Él se deja hallar. Por eso mi pregunta es, ¿qué busca usted en su vida diaria, en su vida como persona, en su vida como integrante de la familia, en su vida como una persona que está bajo las órdenes de otra persona? Un hijo, un padre, una madre, una esposa, una señorita, un caballero, ¿qué busca? Le tengo la buena noticia. Y es que este pasaje dice que Dios se deja encontrar por quienes le buscan. Oígame, si quiere otra vez leer conmigo, versículo 1 hasta el versículo 5. Y dice, leamos entonces mejor el 5. El 4 y el 5. Pero cuando en su tribulación se convirtieron a Dios de Israel y le buscaron, ¿qué dice? Él fue hallado de ellos. Él fue hallado por ellos porque le buscaron. ¿Cómo? De corazón. Mi estimado hermano, amigo querido, si usted desea que Dios le acompañe, ¿sabe qué tenemos que hacer? Debemos nosotros serle fiel a Él. Serle fiel a Él, dice el versículo 2. Y salió al encuentro de Asa y le dijo, oídme Asa y todo Judá y todo Benjamín, Jehová estará con vosotros si vosotros estuvieres con él. Qué lindo es el Señor. Si vosotros estuvieres con él y le buscareis. Y si le buscareis, será hallado de vosotros. Mas si le dejares, él también os dejará. Es que este asunto, hermano, amigo querido, yo siempre he creído, con todo mi corazón lo digo, y con mucho respeto, que este asunto de dando y dando, Dios está dispuesto a darnos, pero ¿qué de nosotros? ¿Estamos dispuestos a dar el corazón al Señor? Y qué bueno que Dios se deja hallar. No importa nuestro pasado, no importa lo que usted haya cometido, no importa lo que hizo un día. Sus pecados, mis pecados han sido borrados por la sangre de Cristo Jesús y nos declara victoria en cada día que enfrentamos. Nos da una vida exitosa. Mire, yo me recuerdo las palabras de Habacuc que dice, aunque la higuera no florezca y no hayan vides y las vacas no estén en los corrales y no haya leche y las ovejas no estén en la majada, yo me alegraré en Jehová mi Dios. Hombre, esa es una determinación,
una determinación. Otros podrían decir, pero qué terrible, y cómo voy a estar, cómo voy a considerar yo en victoria cuando hay pobreza, cuando hay escasez, cuando hay enfermedad, cuando hay esto. ¿Cómo me voy a declarar que Dios me lleva exitosamente en mi diario caminar? No, mi hermano, mi amigo querido, aún si muriéramos, aún al morir en Cristo, es ganancia. Es ganancia. Qué sorprendente. Y usted dirá, inconcebible. Es cierto. Usted no lo puede creer materialmente, carnalmente, usted no lo puede comprender. Pero morir en Cristo es ganancia. Eso lo dice la Biblia y yo lo creo. Yo lo creo, el que muere en Cristo es ganancia. Por ahí me dice, bueno, un pastor dijo, en los Estados Unidos, en este momento, dijo él, hay más de 18 pastores que han muerto y muchos de sus iglesias han muerto. Y uno al oír eso, pero ¿cómo fue eso? ¿Cómo fue que se murieron los pastores y se murieron los hermanos? Bueno, primero es que el dueño de la vida se llama Dios. Y la muerte es muerte de cualquier manera que venga. Imagínese usted las personas que, lamentablemente lo digo esto y con mucho respeto, muchas esas familias que han sido soterradas, se salvaron de la pandemia, pero los cayó la tierra encima. Murieron de todas maneras. ¿Murieron? La muerte va a llegar. Nadie va a ser eterno en este cuerpo físico. Yo tengo la esperanza que Jesús dice que en un abrir y un cerrar de ojos se tocará la trompeta. Aleluya. Y los muertos en Cristo serán resucitados incorruptiblemente. ¿Por qué es necesario que esto corruptible se vista de corrupción y esto mortal se vista de inmortalidad? Y entonces vamos a decir, o podemos decir, sobrevida la muerte en victoria. ¿Qué les parece? ¿No les parece a usted que es una bendición? Ay, hermano, pero que nadie se quiere morir. Eso es cierto. Entonces, yo no me quiero morir, hermano, usted puede decirme. Yo le creo. Y qué bonito estar aquí. Bonito estar en las manos del Señor. Es bonito atravesarse tres tortillas tostadas con un platazo de frijoles y un poco de arroz. Es bonito. Ya no digamos con un aguacate. Es bonito. Pero un día nos vamos a ir. Un día nos vamos a ir. Entonces, el Señor dice en su palabra que va a ser hallado por los que le buscan. Solo que dije, en primer lugar, hay que buscarlo de corazón, fielmente a Dios. En segundo lugar, Dios debe estar seguro, usted, como yo estoy seguro, de que Dios honra quienes disponen su corazón para servirle al Señor de una manera sincera. Oiga, de una manera sincera, fielmente, y de una manera sincera. Dice el pasaje leído de esta manera, en versículo 8, cuando Asa oyó las palabras de la profecía del profeta Zarías, hijo de Obed, muy detallado lo dice, fue y cobró ánimo y quitó los ídolos abominables de toda la tierra y de Judá y de Benjamín y de las ciudades que él había tomado en la parte montañosa de Efraín y reparó el altar de Jehová que estaba delante del pórtico de Jehová. Mira cuánto, qué hazaña de este hombre. Quitó los ídolos.
un pastor que es mi amigo, cuando él se convirtió al Evangelio y fue llamado al ministerio, se fue al templo de uno de los pueblos del norte de Morazán, y voy a decir el nombre del pueblo, San Isidro. Él es de San Isidro. Y cuando yo no haría eso, pero porque es solo se hace, no sé cómo lo hizo él, pero tomó el ídolo que tenía ahí el sacerdote y lo desafió. Le dice: ¿cree usted que es Dios este? Y el señor sacerdote dijo: sí, ese es el Dios. Pues fíjese que hoy le voy a poner fuego. Si se quema, no es Dios. Si no se quema, es Dios. Y agarró el asunto y le puso fuego. Lo quemó. Le dice: ya ve, se quemó. Pero le fue un poquito mal a él porque pagó el precio por haber hecho esa acción. No es fácil. Pero el pasaje dice que así lo hizo. Pero lo más hermoso es que dice: y reparó el altar de Jehová. Reparó el altar. En los versículos 5, 6, nos declara el pasaje que como no había ley ni había Dios verdadero, la gente, dice aquí el pasaje, nos dice el escritor, no había paz ni para el que entraba ni para el que salía, sino muchas aflicciones sobre todos los habitantes de la tierra. Y es que, perdona mi estimado oyente, una de las cosas que Dios, que es abominable ante los ojos de Dios, es cuando las personas adoran a otra cosa que no es el mismo Dios verdadero. Y la escritura nos dice que no había ley, dice el versículo 3. Muchos días ha pasado Israel sin verdadero Dios y sin sacerdote que enseñara y sin ley. Porque cuando la gente se aparta de Dios, bueno, aquí dice es que también Él los va a dejar. Si lo dejare, Él también los dejará. Cuando la gente, nosotros nos apartamos de Dios, entonces cuando buscamos a Dios en otras cosas, cuando dejamos de hacer lo que es esencial para nuestra vida, es entonces cuando Dios también se aleja. ¿Qué hacer entonces? Bueno, Dios abre las puertas y dice: seré hallado por los que me buscan. Seré hallado por las personas que me busquen de todo corazón. En tercer lugar, quiero traer una exhortación. Y es que bien fundamental, mi estimado oyente, mi hermano, limpiar nuestra vida. Es bien fundamental tener un corazón limpio. Jesús dijo: bienaventurados los de limpio corazón, porque ellos verán a Dios. Feliz, feliz, feliz los de limpio corazón, porque ellos verán a Dios. Es interesante entonces este estado de la vida espiritual del hombre, porque
El Señor está interesado en que le demos nuestro corazón. Dice Él, dame, hijo mío, tu corazón. Y vean tus ojos por mis caminos. Hermano, es interesante que nosotros estemos bien afianzados de la mano de Dios, bien entregados a Él, no con un pie afuera ni con otro adentro, y con otro adentro, sino todo nuestro ser debe estar entregado, consagrado hacia el Señor. Quizás usted me diga, pero pastor, ¿y entonces yo no voy a trabajar? Pues no le estoy diciendo eso. Es que usted y yo tenemos deberes para con Dios y tenemos deberes para con nosotros mismos y para con los que están a nuestro lado. Así es que tenemos que hacer algo. Tenemos que buscar el pan de cada día para nuestra familia. Tenemos que estar en donde está la gente. Pero usted y yo vamos a cumplir la palabra del Señor que nos dice, así alumbre vuestra luz delante de los hombres para que vean vuestras buenas obras y glorifiquen a vuestro Padre que está en los cielos. Así que aquí en esta tierra debemos nosotros llevar una vida íntegra. Íntegra. Todo lo bueno, dice Pablo,

Hemos llegado al final de su programa, Un Encuentro con Dios. 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

Buenos días, hermanos. Muy buenos días. Dios les bendiga en esta mañana a todos de una manera muy especial. Qué gozo es saludarles a través de la programación de Estéreo Revelación y Radio Getsemaní. También la señal de TV Getsemaní en todo lo que es el oriente del Salvador. Señal de televisión en cable, ¿verdad? Así que a ustedes que están pendientes de esta labor de radio desde las 4 de la mañana, un saludo muy especial. Sé que son fieles oyentes a las programaciones de estos ministerios y nosotros estamos contentos de poderles bendecir cada día a través de esta señal de radio y TV. Gracias por dejarnos entrar hasta sus hogares a través de esta labor. Estamos muy contentos, ¿verdad? En cabina les acompaña el hermano Giovanni y estaremos con ustedes hasta eso de las 12 del mediodía. Saludamos a el hermano Will Canales y a la familia, ¿verdad? A Canales Cruz en Nueva York y acá en El Salvador también. Gracias por bendecir estas programaciones a esta familia, especialmente al hermano Will Canales, ¿verdad? Que es ese origen que el Espíritu Santo ha tocado a través de ese sentir en su corazón a formar parte de esta programación de radio y bendecir de esa manera pues el ministerio. Así que, hermano Will, saludos en esta mañana. Muchas gracias por ser de bendición a este ministerio radial. Recuerde que a través de esa ofrenda usted le ayuda a la radio, ¿verdad?, a seguir difundiendo el mensaje a través de estas frecuencias, donde posiblemente no podemos llegar con el evangelio, ¿verdad?, expresado tangiblemente en contacto directo, pero a través de la frecuencia, a través de la red, a través de la señal de internacional llegamos y bendecimos al pueblo del Señor y bendecimos la creación del Señor que no le ha entregado su corazón todavía. Así que muchas gracias, patrocinadores, por bendecir a este ministerio a través de esas ofrendas de amor. Bienvenidos a este espacio de cuerdas. Recuerda, este es un programa selecto, ¿verdad?, en la programación para que puedas disfrutar una hora completa de alabanzas en este género, alabanzas de ayer y hoy, alabanzas que nunca pasan de moda. Estas siguen trayendo, ¿verdad?, ese contenido espiritual a el alma del pueblo del Señor. Prepárate a disfrutar esta hora de programación. Contáctanos siempre a través de nuestros números en cabina 2613-865 y 7490-0851 es el WhatsApp. Ahí estamos a la orden si deseas comunicarte con nosotros en esta mañana. Vamos entonces a continuar con más de cuerdas, habiendo saludado a toda esa amada audiencia y a ese patrocinador, ¿verdad?, muy especial en el Señor. Les decimos a ustedes, hermanos, bienvenidos a esta programación de cuerda. Prepárese a disfrutar este bonito espacio que sin duda le va a ministrar su vida espiritual.

excelentes cantos, ¿verdad? Los que escuchamos con los hermanos paladines del reino, ¿verdad? Y también teníamos una excelente participación. Anteriormente de los hermanos Alvarados. Y eso es lo que le compartimos aquí.

voces y cuerdas cristianas siempre de Estéreo Revelación y Radio Getsemaní. Estamos de lunes a viernes de 6:30 de la mañana a 7:30. La hora cuando se siente el olor al café, ¿verdad? Ahí en casa huele mucho a cafecito, así que llegue el aroma por todos lados, ese café que prepara ahí la hermana, la abuelita, la madrecita, ¿verdad?, de la familia. Se siente bien rico ese aroma que, hermanos, termina de despertar el que se viene levantando. Así que un gran saludo. Es la hora donde ordeñamos la vaquita, ¿verdad? Bueno, ordeñan la vaquita, yo no tengo vacas. Pero bueno, es la hora donde está sacando la lechita, pues, para poder hervirla, ¿verdad?, con su respectiva canela y, bueno, esperar ahí que pase, ¿verdad?, el panadero o qué sé yo, la señora que vende los tamalitos de gallina. Es una hora, hermanos, donde la mente está, ¿verdad?, con una progresión de salida al impacto del día. Alabado sea el nombre del Señor. Pero bueno, hermanos, nada mejor que sentir en el corazón, ¿verdad?, ante todas aquellas expectativas, la presencia de ese Dios maravilloso, la gloria de ese Espíritu Santo que le va a guiar a toda verdad y a toda justicia en el emprendimiento de cada día. Así que saludos en esta mañana muy especial a ustedes que se dejan acompañar de estos ministerios radiales. Esperamos que la bendición del Señor esté ahí. Llévenos al trabajo si usted así lo desea. Claro, descargue la aplicación en su teléfono, ¿verdad? Usted puede descargar esa aplicación en cualquiera de sus teléfonos, ahí estamos, y ahí pues usted va a escucharnos sin interrupciones, o a lo mejor, ¿verdad?, puede visitar nuestros sitios en la red, y ahí estamos para la gloria del Señor. Y si te alcanza la frecuencia, gloria a Dios. Y si te alcanza la señal de cable, y si la frecuencia no llega, pues la señal de cable llega a tu vida. Pero ahí está Radio Getsemaní, ahí está Estéreo Revelación, marcando, ¿verdad?, este tiempo que el Señor nos regala en este departamento de la Unión. Claro que sí, ya son 26 años prácticamente, dándole la gloria al que se merece toda exaltación. Bueno, vamos a escuchar a este dúo que se llaman Los Hermanos López y a Los Voceros de Cristo, dos cantos muy bonitos. Saludamos al hermano Will Canales y su familia y les decimos gracias, amados, por bendecir este proyecto espiritual, ¿verdad?, y hacer de que la radio siga convirtiéndose en un medio de evangelización para el mundo entero.

0: no sé, ¿verdad? Pero yo creo que la taza de café se disfruta agradablemente bien, ¿verdad? Con estos cantos así, hermanos, acompañándonos muy tempranito en la mañana, ¿verdad? Quizás hay algunas preocupaciones por ahí que le estorban para iniciar este día un poquito liberado, libertado, yo no sé cómo le podríamos llamar, pero a lo mejor hay detalles ahí, ¿verdad? Si hay pendientes, quizás económicos, quizás de diversas circunstancias, pero bueno, escuchar un canto de estos, ponerle cuidado a esa letra, hermanos, y adorar a Dios en ese momento, hace que el sistema prácticamente, hermanos, se vuelva, ¿verdad?, en algo que es irreal y entra lo real del Espíritu Santo en el corazón de la persona, ¿verdad? Así que en esta mañana te invito a que abras tu corazón a esa voz del Señor a través de estos temas que inspiran, a través del Espíritu Santo inspiran al pueblo del Señor. Y sigue soplando esa tacita de café, sigue disfrutando esta mañana con nosotros, por supuesto, ¿verdad? Sigue dando la gloria al Señor. Las demás cosas, dice Jesús, ¿verdad?, van a ser añadidas en su momento. Así que nada mejor, ¿verdad?, que darle en nuestra vida diaria esa participación tan sobrenatural a ese Dios grande que obra en nuestros corazones. Así que, amado oyente, Dios te bendiga en esta mañana. Gracias por dejarte acompañar de Radio Getsemaní y Estéreo Revelación. Estamos para seguirte llevando el mensaje de esperanza y salvación a tu corazón. Vamos a compartirte dos cantos más. Yo creo que es la hora de la pausa comercial, ¿verdad? 7:00 a.m, vamos a hacer una pequeña pausa. Hacemos una pequeña pausa y al regresar vas a escuchar dos cantos muy bonitos. Quiero ser, cantan los esposos por ti. Es un tema muy lindo. Y también te estaremos presentando un canto del dúo Celaya que se titula ¿Cuándo me vaya? Deja un mensaje muy especial. Pues en todos los tiempos pensamos, ¿verdad? Menos en el tiempo de la partida, nadie quiere pensar, todo el mundo, ¿verdad?, quiere seguir aquí en la tierra. Pero bueno, ¿sabía usted que también hay que pensar en ese tiempo, ¿verdad? Así es de que los hermanos del dúo, ellos son el dúo Celaya, presentan ese tema, ¿cuándo me vaya? Y es que, hermanos, a la hora de la partida, ¿verdad?, cuántas cosas se rescatan de bien. Así es de que no esperemos ese tiempo, hermanos, para rescatar, para pensar en las cosas buenas, ¿verdad?, que podemos nosotros restaurar en la identidad de una persona, de un hermano en Cristo, de un amigo. Algo podemos hacer, es mejor en vida. Ya después, ¿verdad?, todo mundo era muy bueno, era lo mejor de la comunidad, quizá era lo mejor, era la excelencia. Hoy podemos de alguna manera expresar a alguien, hermanos, la grandeza de ese reino que brillaba en su corazón en ese tiempo, ¿verdad?, de la vida en la que el Señor le permite servir en el Evangelio. Pero bueno, estos dos cantos te van a acompañar, pero hacemos la pausa y ya regresamos con más.
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0: Bueno, ahí escuchamos entonces ese tema muy bonito, ¿verdad? Titulado así, Cuando me vaya. Saludos, hermanos, a ustedes que están conectados a la programación, ¿verdad? Cómo se escucha que tienen esos radios a todo volumen. Eso es bueno, ¿verdad? Que escuchen estas programaciones. Bueno, saludos al hermano Will Canales. Él es el patrocinador en esta mañana de Voces y Cuerdas. Y le decimos gracias a esta familia por bendecir la programación. Bendiciones a nuestro hermano José en la zona de, en la zona costera, en el área del Tamarindo. Nos dice que está escuchándonos el hermano José por ahí. Solicita un canto de los Voceros de Cristo. Claro, ya se lo vamos a programar en algunos minutos. En minutos se lo programamos. Buen provecho a usted que está desayunando a esta hora de la mañana. Nada mejor que un par de tortillas bien tostadas con lechita de vaca, ¿verdad? Recién salida de la ubre. Así es de que ya me lo imagino que está bien contento en esta mañana porque el Señor le ha bendecido, ¿verdad? Con ese desayuno que está disfrutando. Pues nada mejor que eso, hermano, nada mejor que
1: quiero
0: eso.
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0: 7:11, los que van para clases, que les vaya muy bien a los estudiantes, ¿verdad? A los que van a sacar adelante muchos proyectos más adelante. Que Dios les bendiga a ustedes, hermanas, que están preparando, pues también, ¿verdad? Sus niños que van a los colegios y están ahí con todo ese empeño de todos los días. No, hombre, ¿verdad? Qué bendición más especial. Dios es mi refugio, son los temas que comparto, y ayúdame, Señor, de los Voceros de Cristo. Simiente Escogida y los Voceros de Cristo son los siguientes en escuchar en Voces y Cuerdas Cristianas, hermanos. Gracias por acompañarnos. No dejes de ser parte de los programas patrocinados aquí en este ministerio. Recuerda que a través de su ofrenda, pues ayudas a estas radios a seguir proclamando con gozo el triunfo de nuestro Señor y Salvador Jesucristo.
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Ahí estamos escuchando el tema muy bonito de los voceros de Cristo, entonces, hermanos. Bien, a continuación les voy a presentar el último tema de este programa de cuerdas de hoy, viernes 14 de agosto. Bueno, mis amados hermanos, ya es 14 de agosto, ¿verdad? Y la gloria sea para el Señor. Así que a ustedes gracias por su fiel sintonía siempre a estas programaciones de radio y televisión. Ahí estamos con esa señal para el mundo entero. Desde El Salvador, ¿verdad? Desde la Colonia La Paz emitimos una señal internacional. Así que a los que se han unido siempre a este proyecto, hermanos, desde hace más de 25 años, ¿verdad? Ya casi 26, les decimos gracias porque, bueno, ha sido parte de que, bueno, estos ministerios no cesen de seguir llevando el mensaje. Tanta necesidad que hay, ¿verdad? Seguimos hablando de ese Dios que tiene la respuesta a las grandes interrogantes de los seres humanos. Claro que sí, ¿verdad? Un Dios que siempre está con los brazos abiertos para poder ayudar al hombre, para poderlo respaldar, para darle ese sustento que él necesita en esos momentos más extremos de la vida. Alabado sea el nombre del Señor. Así que vale la pena seguirle adorando a él, seguirle sirviendo a él. Así que ahí está esa, hermanos, esa programación que siempre le bendice cada día. Estaba leyendo unos versos que me llamaban mucho la atención de este Evangelio de Mateo. Jesús, ¿verdad? En uno de los sermones, en esa presentación del Sermón del Monte, si lo llaman, ¿verdad? Los grandes eruditos de la palabra, esos hombres que han estudiado mucho. Dice que en ese sermón, ¿verdad? Al final de ese sermón, en el capítulo 7, presenta una estructura bíblica, unos versos muy llamativos que hablan acerca, hermanos, de esa parte tan fundamental de la obediencia. El Evangelio de Mateo lo declara así: no todo el que me dice Señor, Señor entrará en el reino de los cielos, sino el que hace la voluntad de mi Padre que está en los cielos. Note esa frase: sino el que hace la voluntad. Este tema de la obediencia, ¿verdad?, que circula siempre en nuestro entorno congregacional, qué importante seguirlo tratando de cerca, hermanos, ya que hay una tremenda necesidad, ¿verdad?, de educar a nuestro amado pueblo, a nuestra congregación, de educarnos congregacionalmente sobre el tema de la obediencia. De verdad que en ninguno de los tiempos recorridos de la historia bíblica se ha visto tanto, ¿verdad?, ese detalle, hermanos, congregacional que haya crecido como en estos últimos tiempos. Yo estaba escuchando una encuesta un día de esto, es increíble de que cuántas formas desobedecemos nosotros muchas veces. Pero qué importante es estar, hermanos, cada día obedeciendo esa voluntad divina en nuestros corazones. Esa es la clave de muchos éxitos que necesitas en tu vida diaria. A obedecer al Señor, ese es el fundamento que necesitamos cada día en el corazón de la iglesia. Bueno, nos quedamos con estos coros para que te alegres aún la mañana de los hermanos del cuarteto. Así que gracias por acompañarnos. Gracias, hermano Will Canales y familia. Que Dios les bendiga.

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Dios le bendiga, amados hermanos y amigos, en esta mañana. Es un gozo, ¿verdad?, estar acá en cabina de radio Getsemaní, amados hermanos y amigos, ¿verdad?, que nos están escuchando en diferentes lugares. Honramos el nombre del Señor, amados hermanos, porque nuestro Dios es un Dios muy bueno, es un Dios misericordioso, como dice su palabra. Y le agradezco, amados hermanos, por cuanto Él me permite en esta hermosa mañana, ¿verdad?, la vida, la salud, la fuerza para poder, amado hermano, estar acá en la radio y poder compartir la palabra del Señor y poder bendecir su vida, amados hermanos, hasta donde usted nos escucha en esta preciosa y hermosa mañana. Esperando, mi deseo y mi oración es, amado hermano, que usted, ¿verdad?, haya amanecido un día nuevo, tranquilo, feliz, bendecido de parte del Señor. En esta mañana quiero agradecer siempre a mi pastor, mi hermano Nelson, por concedernos estos hermosos privilegios. Sabe que me siento alegre con el Señor porque nuestro Dios es bueno, amados hermanos, y agradezco siempre, ¿verdad? Dios bendiga a mi hermano Nelson donde se encuentra, a mi hermana Yuri, también sus niños. Dios les bendiga siempre en gran manera. Y así también, amados hermanos, les saludo en el nombre del Señor, la Iglesia de Dios de Barrio San Carlos, ¿verdad? Que a esta hora de la mañana, hermanos, considero hay una audiencia, ¿verdad?, siempre pendiente, esperando la radio en esta preciosa mañana, deseando, amado hermano, que usted haya amanecido bien, fortalecido, de parte de nuestro Dios, bendecido, con un día nuevo que el Señor nos ha regalado, ¿verdad?, en esta hermosa mañana. Yo les saludo, amados hermanos, ahí donde quiera que usted se encuentre, ¿verdad?, a esta hora de la mañana, si usted está ahí, ¿verdad?, desayunando ahí en su comedor, en su cocina, ahí, ¿verdad?, y usted está con su radio encendido, Dios le siga bendiciendo y gócese, amado hermano, con la palabra del Señor. Así es que mi deseo es que mi Dios le bendiga en gran manera y le dé mucha fuerza y salud a cada uno de ustedes, mis amados hermanos. Saludo a todos mis hermanos ahí en la Colonia Esperanza. Saludo también a mis hermanos ahí en el barrio San Antonio, en la Bellavista, ahí en el sector La Playa, amados hermanos, amadas hermanas, a todas esas ancianas, ¿verdad?, que siempre a esta hora de la mañana, amados hermanos, están ahí pendientes del programa, ¿verdad? Saludo ahí a mi hermana Marta en Huizquil, que siempre mi hermana ahí, ¿verdad?, escucha el programa. No voy a nombrar nombres, hermanos y hermanas, sino les saludo a todos y a todas en el nombre del Señor, a todas que están ahí, ¿verdad?, conectadas, las que están conectadas a través del internet o conectados. Ahí los que están en esta mañana, ¿verdad?, aprovechando la bendición del Señor. Dios me les bendiga de manera muy especial a todos mis santos hermanos, como siempre, ¿verdad?, les decimos. Así, si hay amigos en esta mañana, les saludamos también en el nombre del Señor a los hermanos que nos escuchan a la distancia, amados hermanos, fuera de la Unión, a los hermanos que nos escuchan en diferentes países. Dios les bendiga de manera grande, de manera especial. Aunque tal vez, amados hermanos, no nos conocemos, ¿verdad? Pero el Señor sí nos conoce a cada uno de nosotros. Dios bendiga a todo el pueblo del Señor. Y así, amados hermanos, animarles, ¿verdad?, a todos, que sigamos siempre adelante. Sabemos, hermanos, que siempre hay tribulaciones, siempre hay lucha, y siempre hay pruebas, siempre hay circunstancias en nuestra vida, pero siempre recordemos lo que dice la palabra del Señor. Él es un Dios lleno de misericordia y Él es el Dios que cuida de su pueblo. Así que a seguir adelante, amados hermanos, en el nombre del Señor, así animar a la iglesia, ¿verdad?, para que este día, ¿verdad?, nos podamos congregar también. Este día hay culto de amigo de Dios, así que hermanos varones que están escuchando en esta mañana, ¿verdad?, yo les animo a que den ahí, ¿verdad?, se presenten a adorar al Señor en esta hermosa tarde, a bendecir el nombre del Señor. Bendito sea nuestro Dios. Así, amados hermanos,
Saludo a nuestros hermanos patrocinadores que siempre Dios me los pone en mi mente, mi hermano Will Canales, mi hermana Hilda de Canales. Creo que están escuchando en esta mañana, no sé, ¿verdad?, si ellos están en sintonía, amados hermanos, sus hijos. Dios les bendiga en gran manera. Y gracias, amados hermanos, por siempre, ¿verdad?, estar ahí pendiente, ¿verdad?, y aportando, dando esas aportaciones para que este programa de nuestra iglesia siempre siga adelante, ¿verdad?, y siempre sigamos predicando el evangelio del Señor a través de esta radio. Es una gran bendición, amados hermanos, seguir siempre predicando la palabra del Señor. Dios bendiga, como decía mi pastor, ¿verdad?, los hermanos que también siempre vienen a pasar el programa de nuestra iglesia. Dios le bendiga en gran manera, ¿verdad?, y le deje esa fuerza, esa sabiduría de parte de Dios a cada uno de nosotros. También nosotros, amados hermanos, les pedimos de sus oraciones, ya que sin las oraciones de ustedes, hermanos, nosotros no podemos seguir adelante. Necesitamos también de sus oraciones, amados hermanos, para que el Señor nos dé la fuerza, amados hermanos, para poder predicar su palabra, ya que predicar la palabra del Señor, amados hermanos, no es fácil, pero tampoco no es difícil con el Señor, porque Él nos respalda, Él nos ayuda, amados hermanos, en todo momento. Y como decía alguien por ahí también, que no solamente, amados hermanos, vamos a predicar la palabra del Señor, sino también, hermanos, a ser ejemplo, ¿verdad?, a vivir la palabra como Dios nos manda a cada uno de nosotros. Bendito sea nuestro Dios. Así que es por eso que también, hermanos, necesitamos de sus oraciones, de su ayuda, para que sigamos siempre adelante en el camino del Señor, porque a veces hay tropiezos, hay dificultades, hermanos, hay enfermedades. En ocasiones ya me ha tocado que me ha tocado este privilegio, amados hermanos, pero no lo he desempeñado siempre, porque a veces, como decía, hay dificultades, ¿verdad? Pero con la ayuda de Dios, aquí estamos, hermano. Bendito sea nuestro Dios, porque Él es el que nos sostiene, Él es el que nos da la vida y la salud. Así, amados hermanos, para ir prosiguiendo, vamos a predicar la palabra del Señor. Los minutos que nos restan, vamos a orar unos minutos y luego predicar la palabra del Señor. Pero voy a leer los versículos que traigo en esta hermosa mañana. Y lo vamos a hacer en el libro de Jeremías. Jeremías capítulo 9, versículos 23 y 24. Para la honra y la gloria en el nombre del Padre, del Hijo, del Espíritu Santo y para la honra del Señor. Y dice así la palabra de Dios. Así dijo Jehová, no se alabe el sabio en su sabiduría, ni en su valentía se alabe el valiente, ni el rico se alabe en sus riquezas, mas alábese esto, el que se hubiere de alabar, en entenderme y conocerme, que yo soy Jehová, que hago misericordia, juicio y justicia en la tierra, porque estas cosas quiero, dice Jehová. Padre celestial, soberano Dios, en esta mañana, Señor, aquí estamos, Padre, maravilloso Dios, para poder predicar su palabra, Señor. Tú sabes, mi Dios, que hemos orado, Señor, por esta palabra. Hemos orado por todos mis hermanos, Señor, que siempre están ahí, Señor, en la audiencia, escuchando el programa, escuchando la radio, aquellos hermanos que a buena mañana, Señor, están ahí pendientes, escuchando esta hermosa radio, Señor.
En esta mañana, Señor, los ponemos en sus manos y queremos poner en sus manos su palabra, Señor, y que sea el Espíritu Santo llegando ahí, Señor, a sus corazones, en sus mentes, iluminando su vida, maravilloso Rey de los cielos, para poder entenderle y conocerle a usted, mi Dios eterno, y poder hacer su voluntad cada día, Señor. Padre Santo, en esta hora, Señor, también, Dios mío, pongo, Señor, aquellos hermanos, Señor, que están pasando una necesidad o una enfermedad, Señor, y que necesitan de ti, maravilloso Dios. Padre Santo, declaramos, Señor, sanidades, Señor, en cada uno de mis hermanos. Declaramos, Espíritu Santo, en esta mañana, fortaleza, mi Dios amado, en aquel que necesita de su fuerza, que necesita de su fortaleza. Espíritu Santo de Dios, llegue ahí, Señor, en cada hogar, en cada vida, soberano Rey de los cielos, poderoso Espíritu Santo, porque tú eres fiel y eres grande en misericordia, eres grande en bondad, soberano Dios. Gracias, mi Rey divino, gracias, mi Rey eterno, porque tú eres bueno y para siempre su misericordia, en el nombre de Jesús de Nazaret. Gracias, mi Dios amado. Le damos gracias a Dios, amados hermanos, por cuanto nos ha permitido poder leer la palabra del Señor, de todo versículo que el Señor nos ha concedido leer en esta hermosa mañana. Y vamos a predicar, amados hermanos, vamos a hablar un poco sobre el verdadero motivo de orgullo. Bendito.

académico y la posición social. El mundo alrededor, hermano, del mundo, el mundo está interesado en todo eso. Y con decir eso, amado hermano, todas esas cosas no son pecado, porque es bueno, ¿verdad? Pero lo más importante es, amados hermanos y amados amigos, ¿verdad?, que me están escuchando en esta hermosa mañana, todo lo que he mencionado es importante. Pero una de las cosas, amados hermanos, es en que Dios está interesado en que nosotros, amados hermanos, le conozcamos a Él, verdaderamente le conozcamos a Él. Jeremías, amados hermanos, en esta porción de la palabra del Señor y en este capítulo 9, en todo este capítulo 9, Jeremías indica, él le habla a una nación de Judá que confiaba, amados hermanos, en sus alianzas políticas, sus ejércitos y en sus sabios, olvidándose de nuestro Dios. Y ese es un error, amados hermanos, que siempre el ser humano comete, ¿verdad? Enfocarse, como le decía al principio, en todo lo terrenal, en todo lo material. Y eso, amados hermanos, pues no es pecado, pero no es malo, pero lo más importante que Dios nos indica a través de esta palabra es, amados hermanos, que nosotros, ¿verdad?, tenemos que estar siempre enfocado con Dios. Es decir, siempre conectado con el Señor. Bendito sea nuestro Dios. La gran pregunta es, amados hermanos, la gran pregunta es, si todo lo que usted posee o todo lo que usted ha conseguido por medio de nuestro Dios, si todo lo que usted tiene, lo que usted tiene hoy, desaparecerá, amados hermanos, mañana. Si todo lo que usted tiene se le desvanece, se le desaparece mañana, amado hermano, ¿quién sería usted o qué sería usted? ¿O qué sería yo, por decir así? ¿En qué se basaría su vida? ¿En qué se basaría nuestra vida, amados hermanos? Si todo lo que usted ha logrado alcanzar o todo lo que usted ha logrado tener, amado amigo y amado hermano, en esta hermosa mañana, solo pensemos en eso. Bendito sea nuestro Dios. Dios, amado hermano, en esta palabra, Él prohíbe nuestra identidad sobre tres bases temporales, amados hermanos. Él prohíbe, y yo voy a mencionar en esta hermosa mañana, las tres bases temporales que Dios prohíbe en cada uno de nosotros. Y la primera es decir, en el ser humano. La primera es el conocimiento humano y la soberbia. ¿Por qué? No es malo, como le decía, amados hermanos, tener conocimiento humano, ¿verdad? Pero en lo que Dios más está enfocado es que nosotros le conozcamos más a Él que a otra cosa, amados hermanos. Porque todo eso nos aleja de la gracia divina de Dios. Porque cuando usted se enfoca más en su conocimiento humano, cuando usted se enfoca más en las cosas materiales, cuando usted se dedica y da todo su tiempo en lo terrenal, en lo material, entonces usted se desenfoca de la gracia de Dios. Usted se olvida que hay un Dios, que existe un Dios. Se olvida y usted piensa que nunca necesita de la gracia de nuestro Dios. La segunda, amados hermanos, es la fuerza del ser humano, la fuerza del valiente, como menciona Jeremías en el verso 23. Así dijo Jehová, no se alabe el sabio en su sabiduría, ni en su valentía se alabe el valiente, ni el rico se alabe en sus riquezas.

porque todo eso, amados hermanos, todo eso es vanidad. Todo lo que usted está poseyendo, todo lo que usted cree que usted lo ha hecho con su propia fuerza, todo eso es vanidad. Entonces, la fuerza del valiente, el poder físico o la influencia social son pasajeros, dice la palabra de Dios. ¿Por qué, amado hermano? Usted se puede preguntar, ¿y por qué, hermana? Porque cuando llega la vejez, amados hermanos, o la enfermedad, todo eso se desvanece, se debilita. Cuando llegamos a la vejez o llegan las enfermedades crónicas, todo eso se va debilitando, amados hermanos, y todo eso se va terminando. Tercero, amados hermanos, la riqueza del rico. El rico o el que tiene dinero o el que se tantea que tiene dinero, amados hermanos, él puede comprar todo lo que quiere comprar con su dinero. Él puede hacer todo lo que puede hacer en esta vida con su dinero. Pero lo único que no puede comprar el rico y aquel que cree, amados hermanos, tener dinero o tener bienes en esta tierra, lo único que no puede comprar es la salvación de su vida. Es lo único que no puede comprar. No puede comprar la salvación. Tampoco no puede comprar la paz en su corazón, en su interior. Porque el hombre, amados hermanos, el que tiene dinero se cree grande y se cree que no necesita a Dios. Se llena de orgullo. Cuando el hombre tiene dinero, tiene bienes, tiene tantas cosas, se llena de orgullo, amados hermanos. Y él piensa que su dinero es su Dios. Él tiene el dinero como que su dinero es el que le va a dar la vida, o al tener dinero, él pensará que nunca se va a morir. Pero con el dinero, el hombre no puede comprar la salvación, mucho menos conseguir la paz. Porque la salvación, amados hermanos, y la paz que nosotros tenemos en nuestro corazón, en lo más profundo de nuestro corazón, solamente quien la da es Cristo Jesús. A través de conocerle, a través de sujetarnos a Él, a la obediencia, a través de vivir con Él, a través de tener, amados hermanos, una relación íntima con nuestro Dios. También, amado hermano, el hombre no puede comprar nada espiritualmente con su dinero. El único motivo, amado hermano, de orgullo en nosotros debe ser, amado hermano, como dice la palabra de nuestro Dios, el conocimiento de Dios en nosotros. Esa es la gloria del hombre. Esa debe ser, como dice el título de estos versículos que acabo de leer, Jeremías 9, 23. Esa es la gloria que debe de tener el hombre en su vida, o el gozo. En eso se debe de gloriar el hombre, en tener el conocimiento de Dios, saber qué es lo que Dios quiere que usted haga o que yo haga. Eso debe ser el único y verdadero motivo de orgullo en nosotros. Debe ser gloriarnos en Dios. Es lo que Él pide para que nosotros le agrademos a Él, amado hermano. El entender a Dios, amados hermanos, implica un conocimiento intelectual que viene por medio de la palabra del Señor. Es decir, cuando nosotros, amados hermanos, nos enfocamos, o cualquier ser humano, hermano, que quiera estudiar la palabra del Señor, cuando nos enfocamos en su palabra y comprendemos el carácter de nuestro Dios, comprendemos qué es lo que nuestro Dios quiere con cada uno de nosotros. Eso debe ser, amados hermanos, fundamental a nuestra vida. Pero déjeme decirle algo. Conocer a Dios va
más allá de lo que nosotros podemos alcanzar en nuestra mente. Porque conocer a Dios, amados hermanos, lo vamos a lograr ¿cómo? A través de la palabra. Y segundo, teniendo un encuentro con Él a través de nuestra relación íntima con Dios, en oración, en humillación, que es lo que el ser humano no quiere hacer. El ser humano, amados hermanos, no quiere humillarse delante de Dios, no quiere reconocer que cada día comete errores delante de Dios. Eso es lo que el ser humano no quiere reconocer. Entonces, para que lleguemos, amados hermanos, a tener un conocimiento pleno del Señor, hay dos puntos específicos. Estudiar su palabra, meditar en su palabra y buscarlo a través de tener una relación íntima, profunda con nuestro Dios. Porque cuando usted busca a Dios, amados hermanos y amigos que me está escuchando en esta hermosa mañana, cuando usted sinceramente busca al Señor en oración y usted lo busca de corazón, entonces el Espíritu Santo llega y lo llena y lo fortalece y hace el Señor que usted y yo sintamos su presencia para que tengamos una relación íntima con Él. Conocer a Dios va más allá todavía, amados hermanos, de lo que usted puede pensar en su mente. Tener una comunión íntima y personal y diaria, amados hermanos, de comunión con nuestro Dios, íntima. El carácter del Dios que conocemos. Y lo muestra acá en el versículo 24. Aquí encontramos el carácter de Dios que nosotros conocemos y el carácter de Dios que Dios quiere que usted conozca. Y dice en el versículo 24, mas alábese en esto el que se hubiere de alabar, en entenderme y conocerme que yo soy Jehová, que hago misericordia, juicio y justicia en la tierra, porque estas cosas quiero, dice Jehová. Oiga qué hermoso lo que el Señor quiere que el ser humano haga. Que todo ser humano haga, que el ser humano sea consciente y entienda lo que Dios quiere de él. ¿Cuáles son los caracteres del Dios que conocemos, amado hermano? ¿Cuál es su carácter, amados hermanos? En primer lugar, su misericordia. Que así como Dios ha sido misericordioso con nosotros, amado hermano y amado amigo que me está escuchando, así también usted sea compasivo en esta tierra. Sea, amado hermano, misericordioso. El segundo carácter, su juicio. La Biblia dice que su juicio, amado hermano, siempre son justos. Siempre Él es bueno con el que padece violencia, con el que está oprimido. Siempre Dios está haciendo justicia, amados hermanos, en esta tierra. Siempre hace lo correcto, porque Él es muy bueno y Él es muy bondadoso con cada uno de nosotros. Entonces, eso es lo que Dios quiere, que nosotros conozcamos de Él, para que nosotros practiquemos lo que Él nos manda en su palabra. Su siguiente carácter, su justicia divina, que nosotros, amado hermano, practiquemos la justicia en esta tierra, que no seamos injustos con los demás seres humanos, que recordemos que nuestro Dios es santo, Él es santo y Él es justo, Él practica la justicia. Y también quiere enseñarnos a nosotros para que nosotros conozcamos a través de esta palabra, para que practiquemos la justicia, porque estas tres cosas, amados hermanos, que he mencionado en esta tierra, casi no se practican. El ser humano, el hombre, solo practica la maldad, solo practica la injusticia, y eso está en todo el mundo, amados hermanos.
Bendito sea el Señor. Y ya casi para ir terminando, amado hermano, este mensaje, esperando que usted esté captando y entendiendo el plan divino de nuestro Dios. Los tres pilares, amados hermanos humanos, se centran en el yo. Los tres pilares humanos, que son la sabiduría, la valentía y la riqueza. El hombre siempre se cree grande diciendo yo, pero no se acuerda de Dios. No se acuerda que Dios es el quien lo ha creado, que Dios es quien le da la fuerza para que él pueda trabajar y tener todo lo que él tiene. No se acuerda de Dios. El hombre siempre anda pensando de que piensa que no hay Dios, piensa que él vive así por así solo. No, amado hermano y amigo, tenemos que pensar que tenemos un Dios grande y que por él nosotros alcanzamos todos sus méritos y alcanzamos todas sus bendiciones. Siempre y cuando usted y yo andemos practicando lo que Dios quiere que practiquemos, su misericordia. Bendito sea el Señor, su misericordia. Hagamos buenos juicios y justicia en esta tierra, amados hermanos. El llamado a la acción. Revisa hoy en qué está fundamentada tu vida o tu seguridad. Si usted se va a jactar de algo en este tiempo, esta semana o cuando usted se quiera jactar, que sea, amado hermano y amigo, de la gracia divina de Dios, que usted se gloríe siempre en nuestro Dios y que cada día nosotros, amados hermanos, siempre caminemos practicando y haciendo la voluntad de nuestro Dios, porque es en Él el único que nos debemos de gloriar cada uno de nosotros en hacer su santa voluntad. Que Dios le bendiga en esta hermosa mañana.

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Adonai Hernández, Simiente Escogida, Hermanos López, Grupo Herencia, Esposos Cuellar, Lorenzo Martínez, José Cedillo, Inmer Benítez, Andrés Galdames, Rosemary Benítez, José Manuel Galicia, Hermanos Martínez y muchos más.

0: Ese tema, ¿verdad?, de este grupo que se llama Amor y Fe. Bueno, llegamos a las 8 de la mañana, 16 minutos, ya están disfrutando el programa de El Salvador Canta para Cristo en esta preciosa mañana de este día viernes. Bueno, gracias, hermanos, por estar en nuestra sintonía, qué gozo saludarles. Estaré complaciendo por ahí con algunos temas ya en este programa. Saludos muy especiales a nuestra hermana Sonia, a nuestro hermano Antonio allá en los Estados Unidos. Por ahí nos solicitan algunos dos temas de la hermana Sonia de Erazo, pero también vamos a programar un tema del hermano José Sorto, ¿verdad? Estos temas están por acá, hermanos, seleccionados para ser programados y para que, bueno, sigamos gozándonos en esta mañana de este bonito programa del Salvador Canta para Cristo. Gracias por acompañarnos. 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
1: Dios, habiendo hablado muchas veces y de muchas maneras en otros tiempos a los padres por los profetas, en estos posteros días nos ha hablado por el Hijo, a quien constituyó heredero de todo y por quien asimismo hizo el universo.

Muy bien, hermanos, gracias a ustedes por seguir en sintonía de Radio Getsemaní Estéreo Revelación. Qué alegría saludarles en esta mañana del viernes, por supuesto, ¿verdad? Agradecidos con el Señor por la vida que Él nos regala. Así que, bueno, sigue disfrutando de esta excelente programación de radio. Recuerda, este es el programa El Salvador Canta para Cristo, un bonito espacio que te compartimos acá, ¿verdad? Siempre en este ministerio radial todos los viernes.

Bien, ese es el bonito tema del hermano Adonai Hernández, el que estamos escuchando en esta mañana, y ese canto, ¿verdad?, que es de aquellas producciones con las que este Ministerio de Alabanza pues inició, titulado este tema, Hermanos Caminando, de su primera producción. Así que en esta mañana espero que estés disfrutando la programación de Estéreo Revelación y Radio Getsemaní. Ya solamente 17 minutos y van a ser las 9, ¿verdad?, en todo El Salvador. Recuerde que a las 9 estaremos compartiendo con ustedes lo que será el programa El Llamado de Dios en los Últimos Tiempos con, dirigido por nuestra hermana Donatila González desde Arkansas. Así que ya tenemos por ahí el reporte de nuestra hermana Donatila. Estaremos por ahí, ¿verdad?, con ese bonito espacio a las 9 de esta mañana del viernes. Saludos al hermano y pastor, ¿verdad?, allá en el Gavilán, o a lo mejor acá en la Galilea, el hermano René Pineda y su familia, nuestra hermana Reina, nuestra hermana Celina, bendiciones del Señor. Y pues a mi hermano René, ¿verdad?, muchas bendiciones, hermano, en esta mañana. Bueno, que esté disfrutando este amanecer que el Señor nos regala y que el respaldo del Señor siga. Por ahí estaré complaciendo con este tema que me solicita el hermano René. Y bueno, y más de este programa El Salvador Canta para Cristo. Ya estamos en la recta final.

Nos, de esta manera llegamos al final de este programa, ¿verdad? Por supuesto, esperamos que la bendición del Señor siga a ustedes ministrándoles en este viernes. Quédese en sintonía, ya llega el programa El Llamado de Dios en los Últimos Tiempos. Con este canto vamos a llegar al final del Salvador Canta para Cristo.

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bendito ministerio radial y televisivo es un refugio y salvación. Dios le bendiga de una forma muy, pero muy especial. Gloria a Dios. Agradecemos a Dios por esta hermosa mañana. Gloria a Dios. Aleluya. Sabemos de que cada día son nuevas las misericordias que Dios tiene para con cada uno de nosotros. Gloria a Dios. Dios bendiga a toda la fiel audiencia. Gloria a Dios. Hasta donde llega esta señal de radio. Gloria a Dios. Aleluya. Aquellos que nos ven también a través del internet, gloria sea el nombre de Dios. Dios les bendiga. Qué hermoso privilegio, hermanos. Gloria a Dios. El que ahora, gloria a Dios, a través de la tecnología, ¿verdad? Podemos vernos, gloria a Dios, aleluya, en pantalla gigante, gloria a Dios. Qué hermoso, hermanos. Qué privilegio más grande, gloria a Dios. Y déjeme decirle que en aquel día nadie va a tener excusa, gloria a Dios. Nadie va a poder decir, Señor, yo no escuché tu palabra, porque el evangelio del reino de Cristo se está predicando por todo el mundo, gloria a Dios, aleluya, y está llegando a los lugares más remotos de la tierra, gloria a Dios, para gloria y honra de Dios, aleluya. En esta mañana, gloria a Dios, saludamos a mi familia, mi esposo, mis hijas, mis hijos, mis nietecitas, mis nietecitos, mis yernos, mis nueras. Dios les bendiga de una forma muy especial. Y Dios bendiga a mi hermano pastor Denis Santos, mi hermana Jessica, su familia. Dios bendiga a cada hermano y a cada hermana de la iglesia acá local. Gloria a Dios. En Roger, gloria a Dios, aleluya. Dios les bendiga de una forma muy especial. Y también Dios bendiga ahí en cabina radial a mi hermano Giovanni, que está de locutor. Gloria a Dios en esta mañana. Dios bendiga a su familia. Dios bendiga a toda la congregación. Gloria a Dios que él pastorea. También Dios bendiga a mi hermano Amílcar, a mi hermana Zenia. Dios bendiga a mi hermanita Zoila, a mi hermano Adonai, su familia. Mi hermanita, gloria a Dios, Zoila también. Ahí cerca de la radio, gloria a Dios. A mi hermano Nectalí Sánchez, gloria a Dios, Dios le bendiga. También Dios bendiga a mi hermana Marixa, mi hermano Raúl, mi hermana Maurita, mi hermano Víctor, gloria a Dios. Dios bendiga a mi familia ahí en Volcancillo y Condadillo. Dios bendiga a mi hermanita Erlinda. Dios bendiga a mi hermanita Flor Bercián, gloria a Dios. Aleluya, Dios le bendiga. Extrañamos, gloria a Dios, ese texto que, ese audio que ella siempre nos envía antes del programa, gloria a Dios. Esperamos en Dios que ella esté bien, ¿verdad? Dios le bendiga a mi hermanita Flor Bercián, ahí está San Felipe. Y Dios bendiga, gloria a Dios, a toda la fiel audiencia ahí en El Salvador. Gloria sea el nombre de Dios en las islas. También Dios bendiga a aquellos que nos escuchan en Honduras, a mi hermanita Marta Zavala, a mi hermana Vilma, gloria a Dios, aleluya. Dios le bendiga. Dios bendiga a todos aquellos que nos escuchan acá dentro de la Unión Americana, gloria a Dios. Mi hermanita Graciela Robles, mi hermana Rosa de Sánchez, mi hermana Gladys Flores, mi hermano José Alvarado. Dios bendiga a mi hermana Rita, mi hermano David Gutiérrez. Dios bendiga a cada filial y cada familia pastoral. Dios le bendiga a todo, gloria a Dios. Dios bendiga a todas las familias pastorales en diferentes lugares, gloria a Dios, de diferentes concilios. Dios bendiga a los misioneros, los evangelistas, todos los maestros, gloria a Dios. Y Dios bendiga a todos los amigos, gloria a Dios, aleluya. Déjeme decirle que
Hay amigos, gloria a Dios, que nos escuchan también, gloria sea el nombre de Dios. Dios le bendiga de una forma muy, pero muy especial. Dios bendiga a mis cuñadas, gloria a Dios, de una forma muy, pero muy especial, gloria a Dios. Aleluya, en donde quiera que ellas están, gloria a Dios, Dios le bendiga. Y en esta hermosa y bella mañana vamos a venir en palabra de oración, gloria sea el nombre de Dios, para que sea a Dios tomando el control, gloria a Dios, y administrando nuestra vida. Aleluya a cada uno de los que están escuchando, gloria sea el nombre de Dios. Padre que está en gloria, le adoramos, Señor, le damos la gloria y la honra, le damos la gracia, Dios mío, por todo lo que usted ha hecho, Señor, por todo lo que usted seguirá haciendo. Gracias, Dios mío, aleluya, en esta preciosa mañana, Señor. Agradecemos, Señor, su presencia, Padre. Agradecemos, Señor, bendito esta hermosa oportunidad que usted nos presta, glorioso Dios, para poder compartir su bendita palabra, para poder transmitir este hermoso programa como lo es su llamado en los últimos tiempos, Señor. Oh Dios mío, gracias Rey mío, gracias Castillo mío, gracias Roca mía, aleluya. Gracias, Señor, porque usted es nuestra roca inconmovible, porque usted es nuestro oasis, Señor amado, en medio de este desierto que vamos cruzando, Señor. Gracias, Dios mío, aleluya. Oh, Señor bendito, por todo lo que usted estará haciendo, Señor, en el transcurso de esta hora, Padre, en el transcurso de este día, glorioso Dios. Gracias le damos, Señor bendito, porque sabemos que usted, Señor, hará grandes cosas, Dios mío. Usted, Señor, no ha cesado, Señor amado. Sus milagros, Señor, siguen siendo realizados, Padre, porque el tiempo de los milagros no ha pasado. Usted sigue siendo el mismo ayer, hoy y por todos los siglos, Señor. Y mientras haya, Señor amado, ese remanente suyo en esta tierra, glorioso Dios, habrán milagros, Señor, habrán prodigios, Señor amado, habrá palabras, Señor, que viene de sus mismísimos labios, de su mismísimo corazón, Señor bendito, oh Cordero Santo, aleluya, todos aquellos, Señor amado, aquellas almas que han estado esclavizadas, Señor, que han estado ciegos, Señor amado, oh Padre paralítico, Dios mío, en esta mañana se levantan para gloria y honra suya en el nombre de nuestro amado Señor Jesucristo, aleluya. Ahí, Padre Santo, ahí donde ya no hay vida, Señor, ahí, Dios mío, de la gloria, sea usted llegando, sea usted confortando, sea usted, Señor, levantando, cantando, redarguyendo, mi Dios amado, protegiendo, Señor amado, restaurando, Padre, oh Dios mío, levante, Señor amado, levante, Padre eterno, aleluya, al caído, Señor, levante las manos, Señor amado, de aquellos que ya no tienen fuerza, Señor bendito, su palabra dice, glorioso Dios, que usted da fuerzas al cansado, Señor, que usted multiplica las fuerzas al que ya no tiene ninguna, Señor amado, oh Padre Santo, y esta mañana, Señor, creemos que es una mañana de victoria, Padre, creemos que es un día de victoria, un día de poder, porque el Rey de Reyes y Señor de Señores está llegando ahí donde está la necesidad, ahí, Padre Santo, donde está el dolor, ahí donde está la angustia, ahí donde está la persecución, Señor amado, ahí, Padre Santo, sea usted llegando, Señor, en esta preciosa mañana, Dios mío de la gloria, a esas cárceles, Señor, a esas correccionales, Señor, a esos hospitales, Señor,
a esos hogares, Dios mío, de la gloria, donde están, Señor, esos ancianos, a esos asilos de ancianos, glorioso Rey, llega, Señor bendito, en esta preciosa mañana, toma el control, Padre eterno, aleluya, en cada vida, Señor amado, ahí, glorioso Rey, donde se está derramando sangre inocente, ahí, Padre, toma el control de esas mentes, oh Cordero Santo de Gloria, sea usted, Señor, cerrando esos lugares, Señor, sea usted, Padre, sea su mano poderosa, Dios mío, tocando, Padre Santo, tocando, Señor, esas mentes, Señor bendito, de esas mujeres, glorioso Dios, en el nombre de nuestro amado Señor Jesucristo, ahí, Padre Santo, donde están esos hogares, Señor, al borde del divorcio, Dios mío, toca, Padre Santo, toca, Señor amado, que Padre mío, esas mentes, Señor amado, aleluya, esa falta de comprensión, Señor amado, ese amor, Padre eterno, aleluya, que se ha perdido, Señor, oh Dios mío, sea usted llegando, Señor, uniendo, Señor, esas parejas nuevamente, glorioso Dios, en el nombre de Jesús de Nazaret, en ese nombre que sobre todo nombre, mi Dios amado, ahí, Padre Santo, en Colombia, Señor, mire esa nación, Dios mío, de la gloria, mire esa familia, Señor, que han perdido esos seres queridos, glorioso Dios, mire, Señor, bendito aquellos, Padre Santo, que sabemos, Señor amado, que los milagros, Señor, siempre se dan, Padre Santo, y que pueden haber, Señor, personas que todavía, Padre Santo, están vivas, Señor, y necesitan ser rescatadas, Dios mío, aleluya, sea usted, Señor amado, aleluya, allí, Señor, ayudando a esos rescatistas, glorioso Dios, sea usted, Cordero Santo de Gloria, llegando, Dios mío, de la gloria, aleluya, a esos lugares, Señor amado, en el nombre de nuestro amado Señor Jesucristo. Cristo, aleluya, tú eres poderoso, mi Dios amado, para usted no hay nada imposible, Señor, ahí donde están, Señor, esas madres llorando, glorioso Dios, consuela a las Padres Santo de poder, consuela esos padres, Señor, consuela esas mujeres, Señor amado, consuela, mi Dios soberano, aleluya, a través de su Espíritu Santo, Santo Señor, ahí donde está la necesidad, Señor. Sea usted llegando en esta mañana, ahí Padre Santo, donde están las enfermedades, Señor amado, que se han enraizado en esos cuerpos, Señor.

sano, Señor amado, de todo diagnóstico, Señor amado, aleluya, terrenal, glorioso Dios. Sabemos que es usted el que tiene la última palabra, mi Dios amado. Oh Padre, toca esos cuerpos, Señor. Toca esos ojos, Señor. Toca esos riñones, Señor. Toca esos pulmones, Dios mío. Toca ese vientre, Señor bendito de gloria. Oh Cordero Santo, si a usted le place, Señor, arrancar, Señor, esa matriz estéril, Señor amado, y poner matriz fértil, glorioso Rey soberano, en esos vientres, Dios mío. Sea usted obrando, Dios de la gloria, aleluya. Ahí, Señor bendito, donde está, Señor amado, esa prejoven, Señor amado, aleluya. Oh Padre eterno, sea usted glorificándose, arrancando toda rebeldía, Señor, arrancando todo aquello, Señor amado, que el enemigo quiere sembrar en sus mentes, Señor. Estírpelo, Padre Santo de la gloria. Oh Señor, haga retroceder los infiernos, haga retroceder las tinieblas, Señor, y salve todas esas almas, Dios mío, que todavía, Señor, van caminando a tienta, que todavía van caminando a oscuras, Señor. Oh Padre mío, que en esta mañana, Señor amado, resplandezca la luz de su palabra, de su evangelio, en esas mentes, en esa vida, Señor bendito, en el nombre de Jesús de Nazaret. Convierta esas almas a usted. Conviértalas, mi Rey soberano, para gloria y honra suya, Señor amado. Oh Padre, sabemos, Señor, que

Señor amado, aleluya, puede salvarnos, Señor, porque solamente usted, glorioso Rey soberano, es el que no escatimó trono, no escatimó gloria para venir a salvarnos, para venir a redimirnos. Oh Padre Santo, y el tiempo se ha cortado, los días se han acortado, Dios mío, sabemos que son profecías, Padre Santo, que se han cumplido, Señor. Hay guerras, hay hambre, hay pestes, hay terremoto por donde quiera, glorioso Rey soberano. Hay hambre, Señor bendito de gloria. Hay escasez, Señor amado, de gloria, aleluya. Y todo es cumplimiento de su bendita palabra, Señor, porque el fin se acerca, glorioso Dios, porque el fin se acerca, Dios mío, y hoy más que nunca, Padre Santo, su pueblo, debemos de estar, Señor bendito, despierto y alerta, glorioso Dios, esperando su retorno, Señor, esperando, Señor amado, cuando usted aparezca en las nubes, Señor amado, oh Padre Santo, con sus ángeles, Señor, para levantar a su amada, para levantar, Señor bendito, un pueblo limpio, Señor amado, aleluya, consagrado, oh santificado, Dios mío, para gloria.

Nazaret. Gracias, Padre, Hijo, Espíritu Santo, con su permiso, mi Dios amado, aleluya. Adoramos al que vive, adoramos al que reina, gloria a Dios, por los siglos de los siglos. Solamente a Él sea la gloria, porque solamente Él se la merece, gloria a Dios. Así vamos a dejar dos hermosos cantos, gloria a Dios, y ahí el hermano Giovanni estará poniendo esos dos cantos, gloria a Dios, aleluya. Gócese y póngale cuidado a la letra del canto, gloria a Dios, aleluya.

a Dios por esos dos hermosos cantos. Gloria a Dios. Aleluya. Llegáronse los tiempos, mi querido hermano. Gloria a Dios. Aleluya. Aunque muchos no creen, ¿verdad? Gloria a Dios, que muy pronto, mi amado hermano, llegará, gloria a Dios, ese día en que nuestro amado Señor Jesucristo viene por su pueblo, gloria a Dios, aleluya, y por eso debemos de estar preparados, gloria a Dios. Vamos a leer, gloria a Dios, en el libro de Primera de Pedro, capítulo 4, versículo 7, la palabra de Dios la leemos honrando al Padre, al Hijo, con la comunión de su Santo Espíritu, y a su letra dice: Mas el fin de todas las cosas se acerca. Sed, pues, sobrios y velad en oración. Mas el fin de todas las cosas se acerca. Sed, pues, sobrios y velad en oración. Gloria sea el nombre de Dios. Padre, gracias, Señor, por su palabra que ha sido leída, Dios mío. Ahora sea usted hablándonos, Padre, conforme a nuestras necesidades. Sea usted tomando el control de todo, mi Dios amado. Aleluya. Sea usted, Señor, tomando el control de cada oyente, Señor amado, bendiciendo cada vida, Señor, ya que su palabra es bendita y su palabra nunca regresa vacía, mi Dios amado. Toca, Señor amado, los corazones, Señor. Toca esa mente, glorioso Rey soberano. Usted es el único que puede convencer de pecado, Señor amado. Usted es el único que puede transformar, Señor amado, al ser humano, glorioso Dios. Oh Padre eterno, porque usted es nuestro creador, nuestro formador. Usted es nuestro ayudador, mi Rey soberano. Aleluya. Así es de que en esta mañana, Dios mío, sea usted obrando, Padre, conforme a su santa y bendita voluntad, Dios mío, ahí en cada mente, Señor, en cada corazón, glorioso Dios. Oh, aleluya, mi alma alaba al que vive. Vemos qué hermoso ese texto, gloria a Dios. El fin de todas las cosas se acerca, gloria sea el nombre de Dios. Déjeme decirle, mi amado hermano, que todo lo que hay acá en la tierra bajo el sol, todo es perecedero, gloria a Dios. Aleluya, hasta nosotros como seres humanos, gloria a Dios. Déjeme decirle, gloria a Dios, aleluya, que nacemos, crecemos. Y luego, mi amado hermano, si hemos caminado con Dios, si hemos andado haciendo la voluntad de nuestro Padre Celestial, pues nos vamos a un lugar de descanso, gloria a Dios, a esperar el retorno de nuestro amado Señor Jesucristo, gloria a Dios. Así es de que acá el apóstol Pedro nos está diciendo que el fin de todas las cosas se acerca, gloria a Dios. ¿Y cuál es el fin, mi amado hermano? Llegará un fin. Todo tiene un fin, gloria a Dios. Todo, mi amado hermano, aleluya, tiene un comienzo, pero también todo tiene un fin, gloria a Dios, aleluya. Y déjeme decirle que por ese fin es que usted y yo debemos de preocuparnos, por ese fin que está por llegar, por ese fin, gloria a Dios, que usted no sabe, gloria a Dios, yo no sé cuándo llegará, para usted y para mí, gloria a Dios, pero ¿cómo debemos de estar preparados, mi amado hermano? Alerta, velando, gloria a Dios, aleluya, porque no sabemos cuándo llegará el fin para nosotros, porque no sabemos cuándo llegará, gloria a Dios, aleluya. Y déjeme decirle, mi amado hermano, que la palabra de Dios, gloria a Dios, es ese mapa, gloria a Dios, como yo se lo he dicho muchas veces, es ese mapa que nos dirige a la vida eterna, gloria a Dios, es ese mapa que nos va dirigiendo día con día, y usted y yo, gloria a Dios, ya hemos leído
en el libro de, aleluya, Mateo capítulo 24, de todas las señales, gloria a Dios, de todo lo que nuestro amado Señor Jesucristo ha dejado escrito, gloria a Dios, en su bendita palabra. Oh, mi alma alaba al que vive. Y nosotros, gloria a Dios, como cristianos, ya debemos de estar persuadidos, gloria a Dios, ya debemos de estar, aleluya, conscientes que el fin viene, mi amado hermano, y que se acerca, gloria a Dios. La Biblia dice que por causa de sus escogidos, los días serán acortados. Aleluya, y estamos viviendo esos tiempos, mi amado hermano, aleluya, donde los días se han acortado, gloria a Dios. Quizás usted no se ha dado cuenta, gloria a Dios, pero déjeme decirle, gloria a Dios, que los científicos han dicho que el eje de la tierra se detuvo, gloria sea el nombre de Dios, y que está corriendo, gloria a Dios, por ese momento que se detuvo, hoy está corriendo aceleradamente, gloria sea el nombre de Dios. Y déjeme decirle, mi amado hermano, gloria a Dios, cómo podemos ver los días, cómo están de cortito. Mire, acabamos de comenzar este 2026, y mire a dónde vamos ya, por el mes 8, mi amado hermano, gloria a Dios, qué falta para llegar al fin de este año, gloria sea el nombre de Dios. Y así, mi amado hermano, el fin de todas las cosas se acerca, gloria sea el nombre de Dios. Pero usted y yo debemos de ser paciente, gloria a Dios, aleluya, esperar con paciencia, gloria sea el nombre de Dios, aleluya. ¿Por qué? Porque déjeme decirle, gloria a Dios, que hoy más que nunca usted y yo debemos de esperar con paciencia. ¿Por qué? Porque estamos muy pronto, gloria a Dios, a ser levantado, a ser transformado, gloria sea el nombre de Dios. Mire lo que dice Santiago capítulo 5, gloria a Dios, versículo 7 al 9, dice: por tanto, hermanos, tener paciencia hasta la venida del Señor. Mirad como el labrador espera el precioso fruto de la tierra, guardando con paciencia hasta que recibe la lluvia temprana y la tardía. Tened también vosotros paciencia y afirmad vuestros corazones, porque la venida del Señor se acerca. Hermano, no os quejéis unos contra otro, para que no seáis condenados. He aquí, el juez está delante de la puerta. Gloria sea el nombre de Dios. Mire qué hermosa la palabra de Dios. Por tanto, hermanos, tened paciencia, gloria a Dios. No nos desesperemos, gloria sea el nombre de Dios. Hasta la venida del Señor. Mirad como el labrador. ¿Cómo es el labrador, mi amado hermano? El labrador prepara la tierra. El labrador, gloria a Dios, espera, aleluya, prepara el grano que va a sembrar, prepara la lluvia, aleluya, espera la lluvia, perdón, gloria sea el nombre de Dios. Él ya tiene preparado, gloria a Dios, preparada la tierra, preparado el grano que va a sembrar, y se pone a esperar la lluvia, gloria a Dios. Cuando caen las primeras tormentas, gloria sea el nombre de Dios, él siembra, mi amado hermano, para esperar, gloria a Dios, luego la cosecha. Gloria, así somos nosotros, gloria a Dios, aleluya, no debemos de cansarnos, debemos de sembrar, gloria a Dios, cada día esperando con paciencia la venida de nuestro amado Señor
Señor Jesucristo, gloria a Dios. Nosotros debemos de ser como el labrador, gloria a Dios, que le espera ese precioso fruto, él aguarda con paciencia hasta que recibe la lluvia, gloria a Dios, temprana y la tardía, mi amado hermano, gloria a Dios, aleluya. Hoy en día el labrador está preocupado, mi amado hermano. ¿Por qué? Porque no hay

En partes, mi amado hermano, aleluya, hay inundaciones, hay tornados, mi amado hermano, aleluya. Déjeme decirle, árboles botados, mi amado hermano, aleluya. Hay un solo desorden, la naturaleza misma ya siente el retorno de nuestro amado Señor Jesucristo, gloria a Dios. La naturaleza está anunciando al ser humano que nos preparemos, gloria a Dios, que estemos despiertos, que estemos alertas, porque Cristo pronto viene, gloria sea el nombre de Dios, a levantar a su pueblo escogido, gloria sea el nombre de Dios, aleluya. Por eso dice Santiago, tened también vosotros paciencia y afirmad vuestros corazones. Oiga, afirmad, limpiaos, gloria a Dios, aleluya, que nuestros corazones estén firmes, mi amado hermano, aleluya, constantes, pensando, gloria a Dios, aleluya, que muy pronto vamos a ser levantados de esta tierra, aunque usted no le ponga cuidado a aquellos que dicen que Cristo no viene, gloria a Dios. Usted no ponga cuidado a esas voces, mi amado hermano, aleluya, que dicen que nosotros, gloria a Dios, no vamos a ser levantados de esta tierra. No, a mí la palabra de Dios me dice, gloria a Dios, que sí, que nosotros vamos a ser transformados, aleluya, y levantados, gloria a Dios, en un cuerpo glorificado, mi amado hermano, aleluya, y muy pronto se va a llevar a cabo eso, gloria a Dios, porque todas las señales, todas las profecías las hemos ido viendo, gloria a Dios, día con día, bendito sea el nombre de Dios. En el libro de Mateo, gloria sea el nombre de Dios, 24, gloria sea el nombre de Dios, 24, 42 y 44 dice, velad pues, porque no sabéis a qué hora ha de venir vuestro Señor. Oiga, velad pues, aleluya. ¿Cuál es una persona que se mantiene vigilando, mi amado hermano? Una persona que está alerta, gloria a Dios, aleluya. Usted y yo debemos cada día, mi amado hermano, cuando nos acostamos, gloria a Dios, cuando nos levantamos, usted y yo debemos de estar alertas, porque no sabemos el día y la hora en que el Hijo del Hombre ha de venir, mi amado hermano. Por eso dice, velad, porque no

Usted y yo estamos alertas, mi amado hermano. Usted y yo, gloria a Dios, estamos alertas y, aleluya, tratamos, gloria a Dios, de tener todo, mi amado hermano, aleluya, bajo llave y en orden, gloria a Dios. Así debemos, gloria a Dios, de guardar nuestra salvación del ladrón de ladrones, que es el enemigo, de aquel que quiere robarle la salvación, de aquel que no quiere que usted y yo no vayamos en el rapto de la iglesia, de aquel que no quiere que usted y yo vivamos en paz, de aquel que no quiere que usted, aleluya, y nuestra familia seamos salvos. Es por eso, mi amado hermano, que debemos de mantenernos velando, orando en todo tiempo, clamando, gloria a Dios, leyendo el mapa, gloria a Dios, para no perdernos, mi querido hermano, aleluya, porque si no leemos este mapa, nos podemos desviar, nos podemos perder, aleluya, vamos a tomar caminos no adecuados, mi amado hermano, direcciones no direccionadas por el Espíritu Santo, no direccionadas por el Rey de Reyes y Señor de Señores. Por eso que debemos de leer este mapa, gloria a Dios, aleluya, porque si no, mi amado hermano, hay burladores, hay engañadores, hay falsos maestros, falsos profetas que se levantan, mi querido hermano, se han levantado para engañarte, aleluya, pero Dios no quiere eso, gloria a Dios. Por eso Dios nos ha dejado el mapa perfecto para llegar, gloria a Dios, así a la ciudad celestial, gloria a Dios. Dice, por tanto, también vosotros estad preparados, porque el Hijo del Hombre vendrá a la hora que no penséis, gloria a Dios, a la hora que no estamos pensando. Quizás, gloria a Dios, podemos estar en una fiesta, quizás podemos estar, mi amado hermano, aleluya, diciendo, pensando, yo voy a hacer esto, yo voy a hacer lo otro, gloria sea el nombre de Dios, aleluya, porque Él va a venir a la hora que nadie piensa, a la hora que nadie lo espera, a la hora que nadie se imagine, gloria a Dios, aleluya, Él va a venir, gloria a Dios, aleluya. Por eso debemos de estar velando, orando en todo tiempo, gloria a Dios. ¿Quién es? Dice, pues, el siervo fiel y prudente, aleluya, al cual puso su Señor sobre su casa para que le dé el alimento a tiempo. ¿Quién es, gloria a Dios? Aleluya. Déjeme decirle, gloria a Dios, aleluya, que no debemos de estar descuidados, mi amado hermano. No, gloria a Dios, debemos de estar alimentándonos y alimentando, gloria a Dios, a todos los que nos rodean con esa palabra verdadera y leyéndoles este mapa, gloria a Dios, le guste o no le guste, usted léaselo, mi querido hermano, aleluya, para que ellos en aquel día no tengan excusa, gloria sea el nombre de Dios, para que ellos en aquel día no le vayan a decir al Señor, Señor, aleluya, nosotros nunca escuchamos tu palabra. No, mi amado hermano, todo estará allí anotado en el libro de Dios. Gloria sea el nombre de Dios. Aleluya. Y hasta la hora y la fecha en que usted y yo escuchamos la bendita palabra de Dios, en la hora en que fuimos redargüidos a través del Espíritu Santo de Dios, aleluya, porque el Espíritu Santo está todavía esperando, gloria a Dios, aleluya. Está mi querido hermano, aleluya, ahí esperando, gloria sea el nombre de Dios, que usted le abra su corazón, gloria sea el nombre de Dios, que yo le abra mi corazón, gloria sea el nombre de Dios,

Aleluya. Dice Primera de Tesalonicenses, gloria a Dios, 5 del 1 al 11, dice gloria a Dios, pero acerca de los tiempos y de las ocasiones no tenéis necesidad, hermanos, de que yo os escriba. Oiga lo que decía, gloria a Dios, dice el apóstol Pablo a los tesalonicenses, pero yo, hermano, le dice, aleluya, pero acerca de los tiempos y de las ocasiones, le dice, no tenéis necesidad, hermano, de que yo os escriba. En otras palabras, nosotros como cristianos, gloria a Dios, nosotros que ya hemos recibido a Cristo en nuestros corazones, aleluya, usted y yo ya debemos de saber, ya debemos de estar sabido, gloria a Dios, aleluya, que el fin de todas las cosas se acerca. Ya debemos de estar alerta, no debemos de estar durmiendo, no debemos de estar descuidados, no, mi amado hermano, aleluya. ¿Por qué? Porque ya, gloria a Dios, hemos leído todo, mi amado hermano. Si usted ha leído, aleluya, Mateo 24, si usted ha leído, gloria a Dios, el libro de Isaías, mi amado hermano, usted ya vio, gloria a Dios, de todos los acontecimientos, de todas las profecías, gloria sea el nombre de Dios, que se han ido cumpliendo una a una, mi amado hermano, aleluya. ¿Qué dice el libro de Isaías? Que la tierra se va a mover como un borracho, aleluya, se va, mi amado hermano, enrollar como un pergamino, gloria a Dios. Cristo viene, pueblo de Dios, Cristo viene, gloria a Dios, despertemos y estemos alertas, preparados, gloria a Dios, con nuestras lámparas llenas, con nuestra vasija llena de aceite, gloria a Dios, aleluya, para que en el momento, gloria a Dios, no tengamos que ir a buscar aceite, mi amado hermano, porque yo no le voy a poder dar aceite a mis hijos, ni a mi esposo, ni ellos me van a poder dar a mí, gloria a Dios. La salvación es individual, la salvación, mi querido hermano, es individual, gloria a Dios, porque todavía tienes tu mirada puesta en el humano, gloria a Dios. El humano no puede hacer nada por nosotros. Fue Cristo el que no escatimó trono, fue Cristo el que no escatimó gloria y vino a dar su vida en la cruz del Calvario, y es él, gloria a Dios, que está con sus brazos abiertos diciendo, venid a mí tal como estés cargados y trabajados, que yo os voy a hacer descansar, gloria a Dios. Oh, mi alma alaba al que vive, porque vosotros sabéis perfectamente que el día del Señor vendrá, así como ladrón en la noche. Nosotros sabemos, pueblo de Dios, nosotros sabemos perfectamente, y hoy en día casi todo el mundo sabe, gloria a Dios, los amigos saben, gloria a Dios, que el día del Señor está a la puerta, gloria a Dios, pero no queremos soltar el pecado, no queremos apartarnos de la maldad, no queremos dejarlo, aleluya, las costumbres mundanas, gloria a Dios, aleluya. Levántate, mi querido amigo, levántate, mi querido hermano, usted que ha retrocedido, es tiempo, gloria a Dios, todavía, gloria a Dios, es tiempo, es momento, gloria a Dios, aleluya, que usted se levante, gloria sea el nombre de Dios, aleluya. Dice el 5, gloria a Dios, que cuando digan paz y seguridad, entonces vendrá sobre ellos destrucción repentina, como los dolores a la mujer encinta, y no escaparán. Oiga, mi amado hermano, aleluya, ¿puede acaso
una mujer escapar de los dolores de parto. No podemos, no podemos, mi amado hermano. Entre más, gloria a Dios, se va acercando el alumbramiento, gloria a Dios, de aquel bebé, más se van arreciando los dolores, mi amado hermano, más, con más fuerza. Y aunque hoy, gloria a Dios, aleluya, la ciencia se ha inventado esas inyecciones que ponen, mi amado hermano, aleluya, quizás se los han de menguar un poquito, pero déjeme decirle que siempre, aleluya, me imagino que han de sentir ese dolor, mi amado hermano. ¿Por qué? Porque ya quedó escrito en la palabra de Dios, y todo lo que esté escrito en la palabra de Dios debe de cumplirse letra a letra, tilde a tilde, coma a coma. Gloria a Dios, aleluya. Y si aquí la palabra de Dios, aleluya, está diciendo como los dolores a la mujer encinta, y no escaparán, nadie puede escapar de esos dolores. Porque ¿qué le dijo, aleluya, Dios a la mujer? Parirás tus hijos con dolor, gloria a Dios, aleluya, con dolor los tendrá, con dolor los parirá, gloria a Dios, aleluya. Y si, mi amado hermano, gloria a Dios, han habido mujeres que les hacen cesárea, gloria a Dios, es doloroso después, gloria a Dios, y la recuperación se tarda más también, gloria a Dios, aleluya. Siete, que aquí la palabra de Dios nos está diciendo que no pueden escapar, así como a la mujer, gloria a Dios, aleluya, que está encinta, no escaparán. Mas vosotros, hermanos, no estáis en tiniebla. Oiga, gloria sea el nombre de Dios. Mas vosotros, hermanos, no estáis en tiniebla, gloria a Dios, para que aquel día, gloria a Dios, para que aquel día os sorprenda como ladrón. Nosotros, hermanos, no estamos en tiniebla, para que ese día no nos vaya a sorprender, gloria a Dios, como ladrón. Porque todos vosotros sois hijos de la luz e hijos del día. No somos de la noche ni de las tinieblas, gloria a Dios. Por tanto, no durmamos como los demás, sino velemos y seamos sobrios. Porque los que duermen de noche duermen, y los que se embriagan de noche se embriagan. Pero nosotros que somos del día, somos sobrios, habiéndonos vestido con la coraza de fe y de amor, y con la esperanza de salvación como yelmo. Oiga, nosotros tenemos esa fe, nosotros tenemos esa confianza, nosotros tenemos esa esperanza, gloria a Dios, de salvación. Nosotros la tenemos como yelmo, gloria sea el nombre de Dios, aleluya. Porque no nos ha puesto Dios para ira, sino para alcanzar salvación, por medio de nuestro Señor Jesucristo, gloria sea el nombre de Dios, quien murió por nosotros, para que ya sea que velemos o que durmamos, vivamos juntamente con Él. Ya sea que muramos o ya sea que estemos vivos, gloria a Dios, aleluya, vamos a vivir juntamente con Él, gloria a Dios, aleluya. Por lo cual, animaos unos a otros y edificaos unos a otros, así como lo hacéis, gloria a Dios, así como lo hacéis, gloria a Dios. Debemos de animarnos, debemos, gloria a Dios, aleluya, de animarnos día con día. Si vemos a alguien que está desconsolado y desalentado, animémosle, gloria a Dios, que muy pronto se terminará todo el dolor, se terminará toda la angustia, se terminará, mi amado hermano, aleluya, todos los sufrimientos, gloria a Dios, aleluya.
aleluya, y estaremos para toda la eternidad con el Rey de Reyes y Señor de Señores, aleluya. Padre, le damos la gloria y le damos la honra. Gracias por todo lo que usted nos ha dado en esta mañana, Señor. Hemos dado lo que usted nos ha dado. Bendiga, Señor amado, a cada oyente, Padre mío, que estuvo escuchando su bendita palabra. Y ayúdenos, Señor, a estar alerta, velando, porque el fin de todas las cosas se acerca, Señor. Gracias, Padre, Hijo, Espíritu Santo. Dios le bendiga, amado pueblo, aleluya. Velemos y oremos porque el fin de todas las cosas se acerca. Estuvo con ustedes su hermana y amiga Donatila González. Será hasta una próxima oportunidad, si así Dios lo permite. El día de mañana estará con nosotros el hermano Eduardo Cruz Benavides a las 3 de la tarde. Dios le bendiga, pueblo de Dios.

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Bien, hermanos, saludos y bendiciones, ¿verdad?, en esta mañana para todos los que están en sintonía siempre de Radio Getsemaní y Estéreo Revelación. Estamos en su programa Columnas de Fe en la edición de este día viernes. Bueno, muchas bendiciones por ahí, ¿verdad?, de parte del hermano Antonio y la hermana Sonia, patrocinadores oficiales de todos los viernes de este bonito programa. Así es de que, bueno, por ahí hemos estado en contacto con nuestros hermanos. La hermana Sonia manda saludos al pastor Armando Antonio Bonilla, acá en la ciudad de La Unión, y a su esposa, la hermana Rosibel, quien nos decía, la hermana Sonia, pues que es una fiel oyente de este espacio, Columnas de Fe. Así que saludos, hermana Rosibel, hermano Armando, en esta mañana de parte de la hermana Sonia, ¿verdad? Desde los Estados Unidos. Así que, bueno, vamos a escuchar dos cantos que nos solicitan nuestros patrocinadores de este espacio y luego vamos a escuchar un bonito mensaje, ¿verdad?, del Señor en esta programación especial. Por ahí vamos a seleccionar un tema del hermano ¿verdad?, de Gille Ávila o de... del hermano José Muñoz, pero bueno, algo le vamos a programar a continuación, ya que por ahí nos hacía el comentario nuestra hermana Sonia en este espacio. Saludos a toda la audiencia.

0: Leemos en el nombre del Padre, y del Hijo, y del Espíritu Santo.
1: Amén.
0: Tampoco Aser arrojó a los que habitaban en Aco, ni a los que habitaban en Sidón, en Aslap, en Axila, en Elba, en Afec y en Rehob. Padre, en el nombre bendito de Jesús, te adoramos y bendecimos tu nombre. Y te pedimos tu gracia y tu bendición para exponer tu palabra en esta noche. Bendícenos por tu palabra que es bendita, Señor. Recibas tú toda gloria, honra y honor, pues a ti solo pertenecen. Por Cristo Jesús te lo imploramos. Toda gloria sea para Él. Amén. Pueden sentarse, mis amados. Gloria al Señor. Amado, en el capítulo 1 de Jueces se continúa la conquista de Canaán, y Dios le dio la tierra al pueblo de Israel para que la conquistaran. Alabanza al Señor. Dios podía haber echado a todos los enemigos Él mismo, pero es que a nosotros nos toca pelear una batalla, hermano. A su nombre gloria. Imagínense si en nuestra vida cristiana Dios eliminara todos los problemas de frente nuestro y nosotros nunca tuviéramos un problema ni tuviéramos una dificultad, porque Dios lo arregla todo delante de nosotros. Entonces nosotros nos volveríamos inútiles, hermanos, y no oraríamos y no buscaríamos el rostro de Dios. Pero qué maravilla cuando el apóstol Pablo termina su ministerio y le escribe a Timoteo, su hijo en el Señor y en el ministerio, y le dice: alabado sea, he peleado la buena batalla, he acabado la carrera, aleluya, y ahora me está esperando una corona de vida, la cual el juez justo me dará en su día, y no solamente a mí, sino a todos los que aman su venida. A su nombre la gloria, aleluya. Pero Israel tuvo continuos fracasos, hermano. Alabado sea Dios, en exterminar a los cananeos. Como, tal como el Señor, ¿verdad?, le había ordenado que lo hiciera. Es decir, que se realizó una conquista incompleta. Hermano, usted sabe que un trabajo inconcluso, incompleto, pues es un trabajo mal hecho. Hablando en política, si por ejemplo Bush Senior, el padre de George W. Bush, hubiera acabado con Saddam Hussein, lo hubieran dejado acabar con Saddam Hussein cuando la madre de las batallas, en el 91, pues no hubiera habido los problemas que hay ahora. Alabanza al Señor. Pero un trabajo inconcluso es un trabajo mal hecho y trae problemas a la larga. Entonces ellos no completaron la conquista tal y como Dios les había ordenado que lo hicieran. Y Dios les había dicho: yo iré delante de vosotros, pero ellos tenían que pelear, hermano. Dios no puede hacerlo todo por nosotros. Dios quiere que nosotros hagamos lo que nos toca hacer a nosotros. Bendecido sea el maravilloso nombre del Señor. Aleluya. Por eso nos encontramos en 1 Juan 5:18, que dice que todo aquel que es nacido de Dios se guarda a sí mismo, y el maligno. Pero hay que guardarse. No podemos dejar toda la responsabilidad en Dios, que Dios me guarde, que Dios. Sí, que Dios nos guarde, pero tengan cuidado que no lo guarde como guardó a mi abuela, que no la he vuelto a ver. Alabado el nombre maravilloso del Señor. Cada uno tiene que hacer su parte, hermano. Bendito sea el poderoso nombre del Señor. Porque lo que Dios nos da, alabado sea Dios, nos da la heredad para que la conquistemos. Pero van a existir enemigos que nosotros tenemos que expulsar. Alabado sea el nombre del Señor. Mire, las tribus de Israel no pudieron arrojar a sus enemigos. En este mismo capítulo, en distintos versículos, se dice que Judá no pudo echar a los que estaban en los llanos. Jueces 1:19. Los de Benjamín no expulsaron al jebuseo. Jueces 1:21. Tampoco Manasés, en Jueces 1.27, ni Efraín, Jueces 1.29, ni Zabulón, Jueces 1.30, ni Aser, Jueces 1.31, ni Neftalí, ni Dan. Ninguna tribu completó el trabajo. No expulsó a todos los enemigos. Alabado sea el Señor. Y dice la Escritura que el cananeo persistía, oiga bien, hermano, persistía en habitar aquella tierra. Jueces 1.27. ¿Y sabe qué pasó? Que fue azote y tropezadero para los hijos de Israel por su desobediencia a Dios. Jueces 2 del 1 al 3 dice: el ángel de Jehová subió de Gilgal a Boquim y dijo: yo os saqué de Egipto y os introduje en la tierra de la cual había jurado a vuestros padres, diciendo: no invalidaré jamás mi pacto con vosotros, con tal que vosotros no hagáis pacto con los moradores de esta tierra, cuyos altares habréis de derribar. Mas vosotros no habéis atendido a mi voz, porque no habéis hecho esto. ¿O por qué no habéis hecho esto?, pregunta el Señor. Por lo tanto, yo también digo: no los echaré delante de vosotros, sino que serán azote para vuestros costados, y sus dioses os serán por tropezadero. Y si usted lee la historia del pueblo de Israel, se dará cuenta que hasta el día de hoy, alabanza al Cordero de Dios. Mire, es que hay que hacer las cosas, hay que hacerlas de una vez, hay que hacerlas completas. Cuando Eliseo estaba enfermo de muerte y el rey fue a verlo, Eliseo le profetizó de los sirios, acerca de los sirios, y le dijo: toma esas flechas de la aljaba, tómalas en la mano. Y entonces le dijo: golpea el suelo con ella. Y él golpeó hasta tres veces y se detuvo. Y él dijo: ¿por qué te has detenido? Ahora vencerás a los sirios solo tres veces. Pero allí están los sirios dando candela, hermano, porque el rey se detuvo. Él tenía que seguir con coraje dando en el piso hasta que lo mandaran a parar. Alabado sea el poderoso nombre del Señor, ¿comprende? Aleluya. Entonces, hermano, vamos a estudiar la tribu de Aser, que significa feliz y felicidad. Y la versión de la Biblia de Rotterdam habla de que Dios es un Dios feliz, pero hay enemigos de la familia que nos limitan en algunas oportunidades para ser felices. Gloria al nombre del Señor. Aser era hijo de Jacob, al igual que Manasés, y hubieron lugares que no lograron conquistar, y estos enemigos están comisionados para impedirte, aleluya, que conquistes en tu vida y en tu hogar la felicidad y la madurez. Alabado sea Dios, que Dios desea darte. En Lucas 18, del 18 al 23, Jesús aconseja al joven rico, quien le preguntó: ¿qué haré para heredar la vida eterna? Alabado sea Dios. Y Jesús le dijo: los mandamientos sabes. ¿Cuáles?, preguntó él. Pues no adulterarás, no matarás, no hurtarás, no dirás falso testimonio. Honra a tu padre y a tu madre. Y el joven le dijo: que todo eso lo he guardado desde mi mocedad. Claro, el Señor le habló de cinco mandamientos, como usted verá. Son la segunda parte, los que tienen que ver con la relación del hombre para con el otro hombre. Pero ahora el Señor le dice: pues una cosa te falta. Porque es que los mandamientos se resumen en dos mandamientos mayores, los 10 mandamientos. Amarás a Dios sobre todas las cosas, ahí cubre los primeros 5 mandamientos. Y a tu prójimo como a ti mismo, ahí cubre todo esto otro. Gloria al Señor. Entonces él no robaba porque no tenía necesidad de robar si era rico. No le deseaba a la mujer a su prójimo porque podía tener todas las que quisiera. Alabanza, que era joven y con dinero. Y usted sabe que es joven y con dinero, aún los viejos con dinero por ahí, ya te sabe cómo andan detrás de la... Sea Dios bendito para siempre. Entonces, el Señor le dijo, para probarle que no estaba listo para entrar en los cielos, le dijo: pues una cosa te falta, vende lo que tienes, da a los pobres, toma tu cruz cada día y sígueme. Y dice que él se fue triste porque tenía muchas posesiones. Alabado el nombre maravilloso de ese. Es decir, al joven rico le faltaba un corazón rendido completamente a Dios. Bendice mi alma al Señor. Para amarlo, para seguirlo, para servirle. Solo así podía ser verdaderamente feliz. Hay gente que están en las iglesias, hermano, y no son completamente felices. Eso usted lo ve todos los días. Llámele la atención, hermano, y a veces se le pone de mire, se transforma. Se le demuda el rostro como a Caín. ¿Qué demuestra con eso? Que no son felices. Que aleluyan y de todo, pero no son felices, hermano. No todo el que aleluya por ahí es feliz. Alabanza. Si hay pecadores que aleluyan también. Y el hermano, uno que se había pegado en la, con la quiniela y estaba dando aleluyas en la fila. Sea Dios glorificado para siempre. Pero los pecadores aleluyan cuando les va bien. Pero los creyentes verdaderos que somos felices, si nos llevamos una uña con un martillo, aleluyamos también. Aunque las lágrimas bajando, gloria, aleluya, santo. Alabado sea tu nombre, no maldecimos. Porque somos gente feliz. Sea el nombre de Dios glorificado para siempre. No peleamos con los demás hermanos. No nos enojamos con los hermanos. Podemos tener diferencia con otros hermanos, pero no guardamos el enojo. Alabado sea el poderoso nombre del Señor. No peleamos con nuestros familiares, porque somos felices. Alabado sea el nombre del Señor. La gente que no es feliz siempre está peleando. Poco alabanza hubo ahora. Analizaremos cinco tribus que Acel no pudo, que no logró vencer. Y vamos a ver las repercusiones que esto tuvo, hermano. La primera fue la tribu de Aco. Aco significa presionado. Alabado sea el nombre del Señor. La tribu de Sidón, que significa cacería. La tribu de Aslab, que significa fructífera. La tribu de Axid, que significa engaño, falsedad. Y la de Helba, que significa, bueno, Helba si lo decimos en inglés, si no es Helba, porque es Helba con H, que significa felicidad y grosura. Estudiaremos esos cinco de los enemigos que impiden que tu familia y tú logren la felicidad. Alabado sea el nombre del Señor. Aco, el estar presionado. No hay cosa más terrible que hacer las cosas bajo presión, hermano. Y no hay cosa más terrible que tener a alguien que nos presione para que hagamos lo que no queremos hacer. Bendito sea el poderoso nombre del Señor. Viene del hebreo aco, que significa presionado. En Jueces 16:16 dice la Escritura: y aconteció que presionándole ella cada día con sus palabras e importunándole, su alma fue reducida a mortal angustia. Aquí está hablando de Sansón, que fue un juez de Israel famoso por su fuerza física extraordinaria. Alabanza al Cordero de Dios. Hijo de Manoah, de la tribu de Dan. Juzgó a Israel por 20 años, siendo el último de los jueces antes de Samuel. Al igual que Isaac, Samuel y Juan el Bautista, el nacimiento de Sansón fue anunciado de antemano, Jueces 13, del 1 al 25. O sea, indiscutiblemente era un hombre elegido de Dios. Alabado sea Dios. En el valle de Sorek, Sansón se enamoró de una mujer filistea llamada Dalila. Aquí hay una hermana que no le gusta que yo predique estas cosas, pero que me perdone otra vez. Y vaya usted a saber cuántas veces más tendrá que perdonar. Y Dalila lo presionó. Dalila lo presionaba. Alabado el maravilloso nombre del Señor. Pero lo presionaba constantemente, de día a día, con sus palabras, para que le revelara el secreto de su fuerza. Y viendo Dalila que él le había descubierto todo su corazón, entonces llamó a los filisteos, a la mansa del Señor, quienes le traían dinero a ella, ofrecido a cambio de que lo engañara, para ellos saber cómo lo podrían vencer. Aleluya, le atemos y le dominemos, decían ellos. Y una vez que el cabello de Sansón fue cortado, cuando se durmió a las rodillas de Dalila, el espíritu se apartó de él. Hermano, déjeme decirle, la fuerza de Sansón no estaba en el pelo. No se vaya a dejar el pelo largo para ver si le sale fuerza, a ver si echa mollero. No, porque hay gente que todo lo coge literal. Una hermana se levantaba a las 3 de la mañana a caerle encima a los hijos, porque decía que la Biblia dice madruga a castigar a tu hijo. Entonces, gloria al nombre del Señor. Hoy en día hay mujeres que presionan a sus maridos, hermano. Y hay maridos que presionan a sus mujeres. Y hay gente que presiona sobre uno para que uno le falle a Dios, para que uno haga cosas que no convienen, hermano. Bendito el poderoso nombre del Señor. Hay hasta algunos que dicen que a veces es necesario mentir para salir de una situación. Mire, el único que puede decir eso es el diablo o uno que esté endiablado. Porque la palabra es bien clara, que los mentirosos no entrarán en el reino de los cielos. Y la palabra no ha cambiado, ni cambiará jamás tampoco. Las generaciones van y vienen, pero la palabra de Dios permanece para siempre. Y el que dice una mentira para salir de una situación difícil es un impío. Así sea el mejor predicador que haya. Porque el diablo predica, el Señor lo reprenda, pero no va para el cielo. Bendito el nombre del Señor. Hay veces que hay mujeres que no viven, no viven de acuerdo a las entradas que tienen en el hogar, y cómprame esto, y presionan, y van con la lagrimita igual que Dalila, y que tú no me quieres, y hasta que el pobre hombre se angustia. Oiga, la presión es una cosa terrible, hermano. Bendito sea el maravilloso hombre. Entonces la presión es uno de los enemigos de la felicidad. Hay hijos que presionan a los padres, hermano. Más hijos que presionan a los padres hasta para que no vengan a la iglesia. Gloria al poderoso nombre del Señor. Y eso es peligroso, hermano. Hay que tener a esa tribu, hay que echarla fuera, hermano. Sea Dios glorificado para siempre. Alabado sea Dios. Hay gente que le gusta manipular a los demás. Hay amigos que quieren manipular a los demás. Hay compañeros de trabajo que quieren manipular a los demás. Alabado sea el nombre del Señor. Hay hijos que son inconversos, quieren manipular a los padres creyentes. Gloria al poderoso nombre del Señor. ¿Usted se cree que yo me voy a poner a criar mis nietos después que crié mis hijos? Y fallarle al Señor y quedarme en casa a por estar criando al que los críen ellos. Si yo crié los míos, a mí nadie me crió los míos. Alabado el poderoso nombre del Señor. El hijo que tenga, mis hijos que tengan todos los nietos que quieren, yo los quiero muchísimo, pero criárselos no. No, a menos que Dios no lo quiera, que queden huérfanos y todo, yo me tenga que hacer cargo de ellos. Pues tienen que venir a criarse bajo la banca como se criaron mis hijos. Bendito el poderoso nombre del Señor. Pero hay muchachitos y muchachitas que ya no llega el momento que les fastidia venir a la iglesia. Y presionan mucho, hermano, y presionan por las modas, y presionan por la mundanalidad. Y padres cristianos débiles, que son presionados por sus hijos que no tienen amor de Dios, que no tienen temor de Dios, pues lo dejan como quiera y están criando hijos para el mundo y no están criando hijos para Cristo. Alabado sea el poderoso nombre del Señor. Porque dejar a los hijos que anden como quieran, que se vistan como quieran y que hagan lo que quieran, alabado, y que se pongan los adornos que quieran, es hacerles un daño irreparable, porque después no van a querer jamás someterse al Señor. No, hermano, no haber echado a esa tribu fue un problema serio, porque las presiones son terribles. Yo les dije que era un estudio para la familia, así que aguante. Y dele gloria a Dios. Si algo lo toca, no se enoje ni se esconde detrás de la banca. De gloria a Dios, trague y de gloria a Dios. Y decida arreglar esa situación, porque si no arregla la situación, la cosa está mala. Porque ¿qué vas a tener? Los de la tribu de A cometidos ahí en la casa todo el tiempo con esos problemas. Y después entonces viene a traer licor y a traer disco de rock, hard metal y a traer fotos de esos endemoniados con una guitarra que parece a la osa, Dios, con todos los cuernos del diablo por todos lados. Bendito el nombre maravilloso. Yo no sé cómo hay iglesias, hermano, que usted ve hermanitos también tocando esas guitarras que tocan los John Lennon, toda esa basura, hermano, imitando todo lo del mundo. No hay guitarra que tenga una forma normal de guitarra para que se traigan ellas. Hay que traer como si estuviéramos en un concierto de rock. Y después están los movimientos de los rockeros, cogen también en el frente. Ay, si el pastor es flojo, hasta las melenas de los rockeros. Alabado el nombre del Señor. Sansón era un ungido, hermano, pero se angustió hasta la muerte, ya que su mujer lo apremiaba con lágrimas. Aleluya, note cómo lo sensibilizaba, hermano, tocándole la fibra a los sentimientos. Hay que tener cuidado con los sentimientos, hermano. Los sentimientos a veces nos traicionan y nos hunden, hermano. Esto no es asunto de sentimientos, es asunto de la palabra y de obedecer la palabra de Dios. Mire, y no fue la única que Sansón venía resbalando hace rato, hermano, porque la primera mujer de la que él se enamoró, también filistea, no sé qué pasaba con las hebreas, hermano. Que las mujeres hebreas son bonitas y todo, pero es que el diablo, cuando se le mete el diablo a alguien, hermano, no mira más que para el otro lado. Alabado sea el poderoso nombre del Señor. Mire, esta filistea lloró 7 días seguidos, Jueces 14:17. Lloró delante de él los 7 días que estuvieron de banquete. Y aconteció que al séptimo día él, aleluya, le interpretó el enigma. Porque ella lo presionaba. Entonces ella explicó la adivinanza a los hijos de su pueblo. O sea, trata, ¿se acuerda cuando venía y un león lo atacó y él con sus manos lo mató? Y luego al otro día cuando pasó, en el cuerpo del león muerto había un panal de abejas y él llevó este acertijo a la fiesta de los filisteos. Pero hermano, ¿qué hace un siervo de Dios haciendo acertijos entre los impíos? Usted ve, es que uno se mete en problemas cuando está fuera de lugar, hermano. Yo les conté a ustedes de una prima de Ruth que hoy es pastora. Pero hermano, cuando era señorita, una chica hermosa, preciosa. Y las presiones, hermano, hay que tener cuidado con las presiones. Uy, cómo presionan en las escuelas, hermano. Venía el class day, ¿entiende? El último día de clase, el baile de la graduación. Y entonces ya que no voy, ellos todos presionándola, hermano. Pero como una creyente nacida y criada en los caminos de Dios se deja presionar por los impíos, hermano. Pues sabe, decidió ir, pero no iba a bailar, ni iba a beber, ni nada. Así que llegó al baile, se sentó en una esquina. Imagínense, hermano, una muchacha tan hermosa como era esa. Pues todos querían bailar con ella. Ya no, que no me siento bien, hasta que uno insistió demasiado. Es una que yo tengo una enfermedad en las piernas que no puedo bailar. Ah, bueno, entonces está bien. Se acabó la fiesta, todo el mundo se paró para irse y ella se cayó cuando intentó pararse. Y no podía caminar, las piernas no le sostenían. La llevaron al hospital y la dieron de alta porque no le encontraban nada. Mire, le daban con el mantillito ese palón y por poco le dan la cara al doctor. Debajo del pie. Sí, sí, pero no podía andar. Porque no era físico lo que tenía. Era espiritual. Porque había mentido, alabado sea Dios. Porque estaba fuera de lugar. Esa noche, ¿sabes dónde tenían que estar ahí esa noche? En el culto. Pero estaba en un baile, hermano, y la llevaron a la iglesia cuando entendieron que los médicos no podían hacer nada por ella. La llevaron al culto ese domingo para orar por ella, y orando, hermano, mire, se manifestó un demonio en ella, y estuvieron toda la noche orando toda la iglesia para tratar, y el demonio no se quería ir, estaba armado ahí. ¿Sabe lo que decía el demonio por la boca de ella? Yo no la vine a buscar a ella aquí, ella fue a buscarme a mí, a mi territorio, ahora ella me pertenece. Y hubo que luchar duro para echarlo fuera, hermano. Alabado sea el poderoso nombre del Señor. Y yo tenía una hermana aquí, en esta iglesia, cuando estábamos abajo en el primer templo ahí, que era una hermana bien buena, hermano, bien buena, bien consagrada. Pero entonces una hermana mayor y el nieto se casaba. Y entonces ella me dijo, pastor, mi nieto quiere que yo esté en la boda. Y dije, no vaya, que ese nieto, yo conocí al nieto, es un impío borrachón. No vaya, hermana, no le conviene, no importa que sea su nieto, no vaya. No, pero yo lo que voy a ir a estar en la cocina, ¿no? Allá usted, hermana, mi consejo como pastor es no vaya. Pero como uno le dice a la gente no, y la gente después sale y dice, ay, pastor, ya, ya. Y van y hacen lo que da la gana. Entonces, ¿para qué tiene pastor? ¿Pastor es usted mismo? Alabado sea el poderoso nombre del Señor. Se fue a la boda. Pero claro, ya estaba en la cocina. Pero hermano, en una cabra en la puerta de la cocina, para venir a buscar de las bandejas de entremés, ella oye que están tocando un coro de la iglesia y lo están bailando. Y luego entra borracho el sinvergüenza, que no respetó ni que era la boda de él, se emborrachó como un perro. Y entonces va y alando la abuela para bailar y que con ella, hermano. Y ella tuvo que hacer fuerza para decir, se fue muy revolú. Y al otro día, domingo, yo llego al el altar, era de madera abajo. Estábamos comenzando. Y yo llego y me subo al altar por la mañana y ella estaba orando, llorando. Y cuando yo me subo, que ya me siente, tiró la mano y me agarró por una pierna, hermano. Y me aló, pastor. Estaba, hermano, destruida. Por no obedecerlo, pastor, por no escuchar la voz del consejo, pastor. Y tuve que orar por ella, hermano, y estar ministrándole en el hogar, allí al esposo, gloria al nombre del Señor, por días, hermano, para que ella volviera a sentir la gracia de Dios en su vida.
2: ¡Aleluya!
0: Tenga cuidado con las presiones, hermano. No acepte presiones de nadie. Alabado sea el Señor. Imponga la voluntad del Espíritu Santo en su casa. Que para eso no hay que ser un ogro, no hay que pena. Simplemente dé testimonio y entonces implante allí la bandera del Espíritu. Glorificado el nombre maravilloso. Eche fuera a esos enemigos de la felicidad. Alabado sea Cristo para siempre. Entonces el enigma era, ¿qué cosa es más dulce que la miel? ¿Y qué cosa es más fuerte que el león? Y ellos no podían, pero ella empezó a llorar porque como eran los del pueblo de ella, alabado sea el nombre del Señor, y él le había prometido un vestido a cada uno de los que estaba allí, un vestido de fiesta, pues entonces ella lo presionó hasta que lo angustió, y él le contó, y ella fue y le contó a los demás, y perdió él la adivinanza. El resto ustedes lo saben, me imagino. La segunda tribu que no...

la trampa, gloria al nombre del Señor. Y esta es otra de las ciudades que no pudieron conquistar. En Eclesiastés 7:26 dice: y yo he hallado más amarga que la muerte a la mujer que es una trampa, cuyo corazón es una red y cuyas manos son ataduras. El que agrada a Dios escapará de ella, pero el pecador quedará atrapado por ella. Hoy, hermano, hoy. Yo me acuerdo de una experiencia que tuvo Hugo cuando Hugo era joven de su iglesia. Ya no es joven, ya pasó mucho tiempo de eso. Pero cuando él era joven de la iglesia, cuando se convirtió, pues él tiene un trabajo en un banco en Hato Rey, creo. Y entonces, pues, lo mandaron a buscar una cosa y él fue. Cuando él subía en el ascensor, subía una de las empleadas en el ascensor, los dos solos, y ella intentó, ¿entiendes? Y el día que la empujó tuvo que dejar trabajo, hermano, por la persecución esa. Alabado sea el Señor, porque uno tiene que escapar, es de sabios escapar, hermano. Pero si le hace eso a uno que está igual que ella, ¿entiende? Y hay cristianos que yo sé que se lo echan un elevador y allí caen. Alabanza al Cordero, lamentablemente, ¿verdad? Pero este verso nos habla de la ciudad de Jezabel. Sidón es la ciudad de Jezabel, de la ramera que enlaza o atrapa a los hombres como en redes. Dice que su corazón es lazo, dice la palabra. Sus manos son grilletes, es decir, que los atrapa en una relación prohibida. Hay que tener mucho cuidado cuando nosotros somos creyentes, hermano, tenemos que tener mucho cuidado. Porque las ocasiones de caer están por ahí a montón. Alabanza al Cordero de Dios. Y uno tiene que llevar muchísimo cuidado de uno no descuidarse. Primero, no descuidarse en la vida espiritual. Te descuidas en la vida espiritual y ya eres pasto del enemigo. Alabado sea el Señor de gloria. Tienes que cuidar tu testimonio, tanto en la iglesia como fuera, de no hacer cosas que no son permitidas al creyente. Alabado sea el nombre del Señor. Porque Satanás, el Señor lo reprenda, anda como león rugiente buscando a quien devorar. Alabado sea el nombre del Señor. El joven Salomón recibió consejo de su madre de guardarse de la mujer extraña, de su mala lengua, astuta de corazón, alborotadora y rencillosa. No codicie su hermosura, ni ella te atrape con sus ojos. Porque Proverbios 6:26 advierte: a causa de la mujer ramera, el hombre es reducido a un bocado de pan, y la mujer caza la preciosa alma del varón. Además, también Proverbios 7:21 dice lo siguiente: lo rindió con la suavidad de sus muchas palabras, le obligó con la salamería de sus labios. Tenga cuidado con la gente labiosa, con esa persona, y a veces algunas hermanitas que aparecen de luego de vez en vez, alabado sea Dios, que son muy salameras, son muy lambías. Enlazan a los hombres, hermano, y el que no está firme cae en ese lazo. Usted no ve que en el libro de los Proverbios es tremendo. Yo creo que todos, no solo los jóvenes, todo creyente debe leer ese libro varias veces, hermano. Y porque mire, allí, alabado sea el nombre del Señor, se prepara un banquete de vida y otro de muerte. Y en el banquete de muerte, la comida, ¿sabe quién es? El incauto. Bendito sea el nombre del Señor. El torpe que ve el peligro y no se aleja. No se aparta, sino que sigue y lleva el mal. Alabado sea el Señor de gloria. La tercera tribu que no echó fuera es Aklaf, que viene del hebreo Aklaf, que significa grosura, es decir, la carne. Josué 22:8 dice: y les habló diciendo: volved a vuestras tiendas con grandes riquezas, con mucho ganado, con plata, con oro y bronce, y muchos vestidos. Compartid con vuestros hermanos el botín de vuestros enemigos.
José comenzó a conquistar.

conquistar la tierra, y las tribus de Rubén y Gad y la media tribu de Manasés se volvieron a sus tiendas, a la tierra, a la base de sus posesiones, en el otro lado, cuando entraron a la conquista. Y las doce tribus se llenaron de mucha riqueza porque tomaban el botín de todos sus enemigos. Estas tres tribus en su peregrinación por el desierto edificaron un altar frente a la tierra de Canaán y adoraron a la deidad de Peor, un dios cananeo. Alabanza al Cordero de Dios. Hay que tener cuidado con la abundancia. Por ahí se predica mucho acerca de la abundancia. Ahí se predica mucho acerca de la prosperidad. Se predica mucho sobre bienes materiales. Pero estos son predicadores impíos. De hecho, mire que luna ese, alabado sea Dios, que es una luna pagada, se cambió el nombre. Él no se llama Cash. ¿Cómo se llama, hermano? Se llama Carlos, pero se cambió Cash porque eso es lo que le interesa a él. Bendecido el nombre maravilloso del Señor. ¿Me entiende? Efectivo. Lo quiere todo en efectivo. Alabanza al Señor de gloria. Quiere su bendición ahora en efectivo. Aunque no tenga nada, porque esa gente no cree en el futuro para la iglesia, esa gente no cree en el cielo ni en nada de eso, en la vida eterna. Ellos lo quieren ahora, lo quieren todo ahora. Ellos solo creen en esta vida. Bendito sea el nombre. Se van a llevar una sorpresa. Alabado el nombre maravilloso del Señor. Cuando cierren los ojos aquí, los abran en el infierno. Pablo le habló a la iglesia de Corintio, en 1 Corintios 3:3, porque aún sois carnales, pues habiendo entre vosotros celos, contiendas, pleitos, no sois carnales y andáis como hombres. Pablo les decía que el carnal anda así, mucha carne es igual a poco espíritu. Y mucho espíritu es igual a poca carne. Glorificado el nombre maravilloso del Señor. Hermano, lo que usted hace con alegría y gozo, es porque usted para eso es bueno. Ahora, note que la iglesia tenía 9 dones, la iglesia de los Corintios. 9 dones funcionando. Con la cobertura apostólica y todo, cometían carnalidades. Alabanza al Cordero de Dios. ¿Comprende? Debemos gozarnos con lo que tenemos y servirle al Señor con amor y deleitarnos con todo aquello que realicemos. Alabado sea Dios. Proverbios 21:9 dice: mejor es vivir en un rincón del terrado que con una mujer rencillosa en casa espaciosa. Gloria al poderoso nombre del Señor. La mujer rencillosa es una que pleitea, y hay hermanas que cuentan sus problemas del hogar y también, hermanos, a terceras personas. Y yo digo, ¿no será alguno de nosotros uno de ellos? El que cuenta las cosas de su hogar a terceras personas, hermano. El que habla mal de su cónyuge a terceras personas. No importa cuán amigos sean. Está en pecado, hermano. Está en pecado porque cuando uno no respeta lo que Dios puso en la mano de uno, uno no es merecedor de lo que tiene. Bendito sea el poderoso nombre del Señor. Todos tenemos dificultades, hermano. Pero esas dificultades se llevan en oración al Señor y no se llevan adelante porque a nadie le importa lo que usted está pasando en su casa, a nadie le interesa lo que usted esté pasando en lo privado de su hogar. Bendito sea el nombre maravilloso de Cristo para siempre. Aleluya. Es un buen momento, hermano, para que nos analicemos. Si estamos a punto de caer en la rencilla, en los celos, en los pleitos, en las contiendas, aleluya, no con hermanos en la iglesia, sino en su casa, con su familia, tenemos que decirle a la rencilla, ¿sabe cómo? Rencilla, fuera. Alabado el nombre del Señor. Fuera la contienda. Gloria a Jesús. Aleluya. Muchas carnalidades, hermanos, nos hacen perder la bendición de Dios. Ah, pero eso sí, queremos seguir ministrando. Oiga, yo no sé cómo es que hay gente que estando en pecado tiene la facilidad y el atrevimiento de querer llevarle la palabra a otros cuando no tienen testimonio para respaldar esa palabra. Que puede ser que el que le escucha no lo sepa, pero lo sabe Dios. Y lo sabe uno también, uno que está mal lo sabe.
Mire, para yo llevar la palabra a otro, tengo que estar en paz con todos, hermano. Alabado el poderoso nombre del Señor. Nadie puede dar lo que no tiene. Uno puede tener mucho conocimiento de la palabra, pero eso no vale nada si uno no vive eso antes de predicárselo a otros. Alabado sea el nombre de ese. No, como usted no está en eso, alabe a Dios, no se ponga triste. Yo veo cara ahí que no me está gustando. Mire, estas tribus no pudieron entrar a conquistar completamente la tierra. ¿Sabe por qué? Porque tenían mucha carnalidad. Y cuando estas tribus se enriquecieron, mire lo que hicieron con la riqueza. Hicieron un altar y adoraron un Dios extraño. Bendito sea el poderoso nombre del Señor. Aleluya. La cuarta tribu que no echaron fuera, Axid, el engaño, la falsedad, la traición. Así viene el hebreo Axid, que significa traición, engaño, mentir, mentiroso y falsedad. Mateo 5:32 dice, según la versión Nakan Colunga, pero yo os digo que quien repudia a su mujer, excepto el caso de fornicación, le expone al adulterio. Y el que se casa con la repudiada, la palabra para repudiada ahí es apolión, es decir, abandono, que comete adulterio. Apolión significa dejar, que la deja suelta, que la deja morir, que la deja en libertad para que haga lo que quiera, que es flojo. Mire, el hombre debe cuidar de su familia. Yo veo hombres que son más secos, hermano, que el desierto de Atacama, que uno nunca llueve jamás en unos lugares más secos de la tierra. Aquí había uno que los hermanos por bromear lo decían, cuando alguien era un poquito así, decían que tenía la doctrina de él. Hermano, él decía que él no besaba nunca a la mujer porque eso era carnal. Ah, de esto, estoy perdido yo. Yo soy bien besucón, claro, con Ruth. Porque a quien quiere estar besuqueando a todo el mundo. Pero a Ruth, yo no, porque delante de mis hijos chiquitos, yo iba a la cocina, la abrazaba, la besaba delante de ellos y todo. Ah, no, que eso era pecado, que eso no, que es pecado. Mis hijos aprendieron a amar a sus mujeres. Alabado sea.

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0: Muy bien, ya estamos en el programa Educación para la Salud a través de Radio Revelación 98.1 en el FM, también a través del canal TV Getsemaní. Saludos a todos nuestros hermanos oyentes que están a través de Radio Revelación, también a través del canal TV Getsemaní. Esperamos que, bueno, Dios esté bendiciendo su vida. Ya estamos en el programa Educación para la Salud. Ya tenemos con nosotros acá en cabina, ¿verdad?, el presentador de ese programa. Vamos a abrir micrófono para que él ya quede en este programa Educación para la Salud. Adelante.
1: Gracias, Santos. Agradecidos, como siempre, de estar en este espacio, y a ustedes también que nos siguen a través de los medios a disposición acá, Radio Getsemaní, Revelación y TV. Un saludo muy cariñoso de parte de mía, Oscar Cruz. Y ahora vamos a hablar de un tema que este tema lo frecuentamos con en el año, quizás unas 4 veces en el año. Es acerca de la lactancia materna, porque hay que estar promocionando la lactancia materna por 2 razones importantes, porque sabemos que desde que el bebé nace es el primer alimento con el que va a tener contacto, va a ser alimentado y es el mejor alimento. Esa es una de las razones. Y la otra es, también estamos realzando en este mes de agosto hablar de lactancia materna, porque es el mes mundial de la lactancia materna. Y de hecho hemos aumentado la actividad de lactancia materna en cuanto a charlas en el hospital. Y el lunes vamos a tener un evento relacionado a la lactancia materna, donde van a haber algunos actos protocolares, todo con el fin de promocionar y darle la importancia que se merece ese, diría yo, sagrado alimento que lo lleva la madre, lo produce la madre en su cuerpo y luego se lo da a su bebé desde el primer día que nace, y que ella se prepara desde antes en su etapa de embarazo, porque a la vez que le va creciendo su vientre, donde va desarrollándose su bebé, también las chiches ya se van preparando para poder amamantar a su bebé. Eso es un valor que a veces se deja de advertir, pero es importante decirlo, porque es una experiencia irrepetible en una mujer. No importa cuántos partos vaya a tener o ha tenido, siempre, porque es único, porque cada bebé pues es diferente el uno de la otra, aunque sean hermanos, es una vida. Y le damos el primer alimento, que es la lactancia materna. Eso es para mí es un privilegio de la mujer y una dicha, ¿no?, que pueda amamantar a su bebé. Y ojalá así lo sigan haciendo también durante las etapas de desarrollo del bebé, semanas, meses y años. Entonces, por esa razón, ahora hablamos de la lactancia materna, ¿verdad? Y quizás para tocar algunas partes bien importantes de la lactancia materna, como es conocer un poco de la lactancia en sí, porque a veces, hoy eso se ha superado, pero me acuerdo que en algún tiempo, quizás 25 años atrás, cuando damos esta charla, me lo decían algunas señoras, cuando hablamos de la primera leche, que sí, la primera leche, que la leche un poco amarillita, como espesito, viscosita, sí, no, esa no se le da a los niños, me dijeron en algún momento, como no, esas primeras leches desde que da a luz a 6 días, por ahí, se llama calostro. Es importantísimo que alimenten con esta sustancia, o leche, le podríamos decir, a sus bebés, porque cuando nace su bebé viene vacillito, y ese calostro le pasa cubriendo todo su organismo con defensas que le van a ayudar al niño para protegerlo de enfermedades y de infecciones. Y además le pasa limpiando, pues, ¿verdad?, su estomaguito. Y por eso es que cuando ustedes ven que hacen sus defecan los niños o hacen pupú, es verde, es negro como azulado, verdoso. Sí, el calostro ha ayudado a sacar todo aquello que tenía el niño en el momento del parto, del transcurso vaginal. Quizás le entraron algunos líquidos. Por eso es que las enfermeras, cuando nace el bebé, lo primero que hacen es tomarlo y con unas peritas, se les dice, le están succionando la boquita, la nariz, los oídos, para que no se vaya ese líquido hacia adentro. Pero aquel que logró entrar, el calostro se encarga de limpiar al bebé. Desde ahí comienza la importancia de este calostro. Y por esos días es importantísimo que ese calostro se le esté dando al bebé a libre demanda, de día y de noche. Entonces aclaramos esto porque no es por enfermedad, no es por casualidad, no es por una rareza que la señora diga, yo por qué me sale la leche así. Si a toditas las mujeres que paren a su bebé, siempre van a, el primer leche que van a producir se llama calostro. Ya después viene la leche en transición, que es de los 7 días a los 14 días. Es cuando la señora dice, ve, la leche ya está blanquita, ralita, como que si fuera agua casi. Bien ralita. Es que así la necesita el bebé en esos días. Y de ahí, de los 15 días en adelante, van a pasar las semanas, meses y años. Y la otra gran ventaja que tiene la lactancia materna, además de ser un alimento completo, ¿verdad?, y por ser completo se desarrolla mejor el bebé y le va siempre dando nutrientes que no le van a permitir, desnutrirse o enfermarse. Tiene otra gran ventaja, que la leche ella sola se va regulando de acuerdo a la edad del bebé, ¿verdad? Porque hoy me decía una señora, mire, pero la leche cuando ya uno le está dando leche allá por los 4 o 6 meses para allá, como que es más espesita. Sí, le ves que ya va regulándose según la demanda de la alimentación del bebé. Lleva más grasa y otras sustancias más que se le agregan a la leche. Por eso se dice que la leche es un alimento completo. No necesita otro alimento el niño desde que nace hasta los 6 meses. ¿Ni agua hay que darles?, me preguntan. Pues ni agua, porque la leche es líquida, porque el mayor componente de la leche es agua. Y allí yo les pongo a veces un ejemplo, vaya, pongámosle que ustedes tienen leche en polvo, les digo, y esa leche en polvo, ¿qué hacen ustedes para que se les haga líquida, para que puedan usarla, tomarla, echarle agua? Bueno, eso les comprueba que el mayor componente de leche es agua, ¿verdad? Y así también la leche que naturalmente produce la mujer en su lactancia, pues va cargada de agua y otras sustancias más que son buenas para el bebé. Esa es una gran ventaja. La otra gran ventaja por la cual no se le van a enfermar sus bebés al darles de mamar es porque esa leche viene de un organismo vivo, ¿verdad? Nunca se va a arruinar, jamás, allí en la madre. ¿Por qué? Porque la está produciendo día a día y yo digo a cada rato. ¿Por qué? Porque es el alimento que andan para su bebé. Si hay madres que dicen, ya cuando el niño está más grandecito, este niño ahora sí toma bastante leche o mama bastante porque ya me vació las 2 chiches y ya no tengo más leche. ¿Pero qué pasa más tarde de ese mismo día? Allí están otra vez las chiches con leche y le va a dar de mamar y más tarde hasta en la noche. Es decir, que es leche fresca, es de una fuente viva que se está produciendo. Allí lo que tiene que hacer la mamá, la recomendación es que trate de alimentarse más. Es decir, los tiempitos de comida, que haga sus meriendas, que un atolito, un licuadito, sopitas. En vez de darle al niño o a la niña otros suplementos, no, lactancia materna, y mejor traten de alimentarse mejor ustedes, porque adentro andan una fábrica que produce leche porque hay una demanda, que es el bebé que tienen. Entonces, lo único que tienen que hacer cada vez que den de mamar es limpiarse sus chiches, el pezón y la areola, que es la parte cafecita, o diríamos oscurita, con una mantita, un trapito limpio, húmedo, con agua, no con otra, ni se van a poner jabón, ni nada, solo con agua, para liberar cualquier impureza que anden las sus chiches. Considerando que, pues sí, la mamá de la casa o en el trabajo también hacen sus actividades y andan expuestas al ambiente, ¿no? Sudan también, de repente a una señora no le quedó chance de cambiarse el vestido, la camisa, no le quedó chance de bañarse, por poner el ejemplo. Y el solo hecho de andar activas, entonces, o hacen limpieza, etcétera, pueden de alguna manera llegarle gérmenes o suciedad a sus chiches. Por eso es que hay que limpiárselas antes de dar de mamar, nada más, ¿verdad? Eso es bien importante tenerlo en cuenta. Y la otra, otro beneficio que da la lactancia materna es la cuestión económica, porque yo les digo, hagan la cuenta, un ejemplo, pongamos que el esposo con la familia y con la señora se ponen a platicar y solo leche le ha dado por 4 meses, ¿verdad? Sí, solo lactancia materna, 4 meses, solo lactancia materna. Agarren papel y lápiz, le digo yo, el teléfono, y vayan a hacer la suma, cuánto dinero se han ahorrado en esos 4 meses que la señora le ha dado lactancia materna a su bebé, cuánto dinero se ahorraron en no comprar leches, por un lado, y por otro lado, no leches que se puedan comparar a la de la madre jamás. Y posiblemente, lo que pues sí, nunca se va a poder comprobar, que también de qué enfermedades se ha librado, porque ya saben que una leche que se prepara lleva más riesgo de que haya un problema en la salud del bebé, una pachita mal lavada, un biberón mal lavado, o se dejó descubierto, se le paró la mosca, o andaban barriendo, se levantó polvo, o si están comprando la leche y es cara, ya le pasó el tiempo en la que esa leche que no se tomó el bebé porque se llenó, ya le pasó el tiempo como está fuera, y se puede arruinar, pero es posible que hasta así se le den al bebé por aquello de que es muy cara, y dicen, no, esta leche es cara. O la otra es que la recomendación es que por tantas onzas de agua, tantas cucharadas de esta leche, tantas medidas de esta leche. Y a veces dicen, no, pero hay que ponerle menos porque esta leche es muy cara. Quiere decir que están mal alimentando al bebé, o sea, no lo están nutriendo. Y la respuesta natural, sencilla, y la que soluciona todos esos problemas es la lactancia materna. Así es que nos preocupemos, y eso es lo que tienen que hacer ustedes. Ya de la lactancia exclusiva, se dice que idealmente, y hagan el esfuerzo, señoras, apóyenlas también, la familia, el esposo, el compañero de vida, a que, es decir, que le dé su tiempo para que pueda poder lactar a su bebé por 6 meses. Después de los 6 meses, por el mismo desarrollo que lleva el bebé, sí ya pueden introducirle otros alimentos, de acuerdo a la edad del bebé también, ¿verdad? ¿Qué alimentos le van a dar? ¿Cómo se los van a dar? ¿En qué cantidad se la van a dar? ¿Y con qué frecuencia? Es decir, ¿cada cuánto tiempo se los van a dar? La temperatura también, ¿verdad? Allí con la temperatura hay algo que no falla. Yo les digo, ¿se ha tocado cómo le sale la leche a ustedes de sus chiches? Ah, tibiecita, así son los alimentos que les van a dar, ni fríos ni calientes, sino que a una temperatura agradable para el bebé y que no le vaya a dañar. Y obviamente vamos a empezar a darles comidita como puré, ¿verdad? Como Herbert, como decimos, si son frijolitos, bien deshechitos, coladitos, empiezan a bocadearlos, como decimos, con tortillitas, la tortilla suave, deshechita, un guineíto, pues no se lo vamos a ofrecer entero, sino que tipo Herbert, ¿verdad? Como masita. Y las cantidades también, ¿verdad? Poco, de a poco lo van a llevar, para ya irlo introduciendo también a que debe de alimentarse. Ya va a necesitar para su desarrollo que lleva otros alimentos, además de la lactancia materna, porque ya no le va a ser suficiente. Pero idealmente la mamá, junto con otros alimentos, puede darle 2 años, 2 años y medio leche, si puede más. Esto a veces lo digo y la señora me dice, más si no se arruina la leche. Ya dijimos, Leo, que ustedes allí andan en una fábrica de leche, se hace a cada momento, no es que allí la andan permanentemente la leche y se les va a arruinar. Ustedes son seres vivos, ¿verdad? Entonces, la leche se produce, se gestiona la producción de leche de acuerdo a su alimentación también. Nunca se les va a arruinar. Eso sí tengan plena seguridad que eso no pasa. Entonces, deben de amamantar a sus bebés así. Otra ventaja es también que, y eso sí me lo dicen también seguido las señoras y los señores que llegan, ¿no? Que se ahorra tiempo porque no se anda preparando leches o recipientes para la leche, nada, solo se limpian sus chiches, el areola, el pezón, y a darle de mamar. En la noche igual, pues a veces tienen al bebé allí cerquita, solo lo toman y hacen el ejercicio de la limpieza de la chiche y se los ponen a mamar. Y tranquilos, ni se levantan a veces para preparar nada. El tiempo, la comodidad que les da también esa leche allí.
0: Y los beneficios que tiene, ¿verdad?
1: Sí, todo eso. Es decir, si lo vamos juntando, estamos viendo, ya hablamos de que uno de los beneficios es de que es un alimento completo, completísimo. Sí. Por consiguiente, no se les va a enfermar. Si no se les enferma, el niño va con un desarrollo bueno.
0: Crecimiento.
1: ¿Y qué pasa si se enferma? Es como en la familia, cuando a veces decimos o nos dicen alguien, ay, y ellos son, sí, ah, qué grande está él, él es grande. Sí, mire, este se me ha quedado pequeño porque solo enfermo pasaba.
0: Sí.
1: ¿Has oído eso que dicen?
0: Sí, sí.
1: Quiere decir que las enfermedades disminuyen el desarrollo del bebé, lo afectan, y en el peor de los casos, las consecuencias pueden ser fatales. Entonces, ese es otro beneficio, ¿verdad? Le protege de enfermedades, el económico, ayuda también a la unidad familiar, el tiempo también, y otro bien importantísimo que lo pregunto, hay uno más importante, pero las señoras no caen en esto, y no caen, Santos, te explico, sí. Porque es algo que hacen y no le dan importancia, y quizás es uno de los más importantes.
0: Más importante. Esto,
1: miren, les digo, yo les pregunto, y cuando ustedes están dándole de mamar a su bebé, cuando le están dando de mamar a su bebé, les digo yo, no sé, ¿qué hacen cuando les están dando de mamar y se quedan, verdad? Y de repente sale una señora y me dice, ah, uno los está chiquiteando, me dice. Ajá, chiquiteando, ¿qué más? Les está hablando, los está acariciando, los está besando y les habla bonito. Esos momentos quizás son los más bonitos, para la madre y para el bebé. Claro que el bebé no se lo va a decir, está tierno, pero lo siente la protección, la seguridad.
0: Sí.
1: Es por eso que cuando los niños tienen unos 4 meses que ya echan los brazos, como decimos, si viene una persona desconocida, ¿a quién le van a ir y le ofrece los brazos? Se prende más de la mamá, ¿verdad? Pues sí, si ahí se siente seguro, protegido. Esos momentos, ese beneficio, en la cual ustedes se sienten felices de que sus bebés estén tan cerquita de ustedes y también ellos les responden el cariño, no tiene precio, pues como decimos, ¿verdad? Ese es otro beneficio también. Y también hay algunos otros que eso sí resultaría con mucha más explicación, que yo les decía que también la lactancia materna ayuda a recomponer o a recuperarse más rápido la madre de su útero y de su vagina, ¿no? Tiene esa función también de volver a su estado normal, podríamos decir, su útero y su vagina, cuando pues ya sabemos cuando han tenido su bebé, unas más que otras, pero siempre es una experiencia, además de bonita, es un poco sufrida. Esto también aplica, por supuesto, para las señoras que les hacen cesárea. Igual se les ayuda a recuperarse más rápido. Y les ayuda de la manera que estamos hablando, ¿no? Por el hecho de la lactancia materna, pero también emocionalmente. Porque están con su bebé, se sienten bien, y solo la dicha de darles de mamar, eso ayuda muchísimo también. Entonces, todas esas son ventajas que la lactancia materna ofrece, ¿verdad? Toda madre, por ejemplo, si va a ser debutante y está embarazada, lo primero que tiene que ya idearse y enfocarse es que va a dar de mamar. Que la familia le hable, le oriente también, el esposo, el compañero de vida, que tienen que darle de mamar. Y hoy toda señora embarazada, toda adolescente embarazada, porque las hay, están en control. Allí hasta les asesoran en la cuestión de verle sus chichitas si están bien formadas, sus pezones también, porque si no tienen los pezones bien formados, ese puede ser motivo de que dejen la para no poder amamantar a sus bebés. Y es sufrido para el bebé y para ellas también. Entonces, cuando una mujer embarazada va ya a tener su bebé, las chiches ya deben de estar preparados, esos pezones, para poder dar de mamar y que el bebé tenga buen agarre. Eso hasta lo revisan en los controles para orientar a la futura madre cómo se va a hacer sus pezoncitos, para que no sea ese un motivo por el cual dejen de dar de mamar y que sigan en su casa dándoles de mamar. Eso es bien importante también decirlo. Y la otra situación también ya con las madres, porque allí a veces hay un error a veces, que la madre embarazada piensa que como está embarazada, o la familia piensa que por estar embarazada tiene que comer, comer y comer, ¿verdad? Y se engordan, y a veces van pasaditas de peso. Y yo les digo, no, si lo que van a aumentar ustedes es el bebé que llevan adentro, el peso es el bebé, pero ustedes tienen que mantener su peso según la talla, no tienen por qué venir gorditas. De hecho, hay señoras que por gorditas que son, tienen más dificultad para tener a su bebé, ¿verdad? Entonces, todo eso deben de cuidar, y para eso sirven los controles, Santo.
0: Sí, es importante, ¿verdad? En el hospital también hay orientación para las nuevas mamás, ¿verdad? ¿Cómo pueden?
1: Hoy, sí, en eso hay hasta un equipo de enfermeras, sí. Y anda un licenciado enfermero, son educadores, sí. Ellos son educadores. Y están dedicados a darles orientación y educación a todas las embarazadas en control, y eso lo hacen todos los días. Entonces le dan diferentes temas, porque necesitan estar bien informadas, orientadas también para que conozcan acerca del embarazo, de su cuerpo, cómo funcionan sus órganos reproductores, ¿verdad? Qué es lo que deben de comer. Ya no es que solo deben de comer lo que antes se decía de dieta, tortilla tostada, queso seco y chocolate. Puede ser parte de las comidas, pero no puede ser lo único, porque recuerden que está en una etapa bien importante, que deben de comer de todos los alimentos, porque tienen que alimentarse y tienen que producir leche. Esto, cuando me lo han preguntado, yo se los digo, mire, y hay que comer de esto, y es que eso dicen que es malo. Y les pregunto, de aquí del grupo que está aquí, ¿alguien ha venido a tener su bebé aquí al hospital? Sí, hemos venido, ta, ta, ta. Y entonces les pregunto, ¿y cuando ustedes tuvieron su bebé aquí en el hospital, qué le daban de comer? Y me responde, de todo. Bueno, de todo. ¿Creen que si les hiciera daño eso, que les hicieron mal, les tendrían que dar de todo esto que ustedes me den que comen? No, esa es la prueba de que no es, porque va a ser dañino, puede ser un alimento que no vaya bien preparado, ¿verdad?
0: Sí.
1: Que no esté protegido de los insectos como moscas, que vaya contaminado, pues, ¿verdad? Eso puede ser dañino, que la manipulación del alimento sea un riesgo para la salud de la mujer, pero de ahí cualquier otro alimento sí se puede comer, a menos que en sus controles o cuando vaya a su control de con su bebé, le diga el médico o antes, este tipo de comida o este tipo de alimento, disminúyalo o no lo coma. Solo así, pero de lo contrario, no. Si solo fue una mujer que se embarazó, tuvo su bebé, pero comer puede comer de todo, no hay ningún problema, ¿verdad? Eso, eso está ya bien familiarizada la mujer embarazada, que así es. Y ahora ese problema ya no se ve mucho, que ponen reparos que para comer. Entonces, eso es bien importante. De esto, pues hay muchas más ventajas también de la lactancia materna, pero nos vamos a quedar acá por tiempo. Pero sí, el llamado es a que lactancia exclusiva, 6 meses, tienen que hacer el esfuerzo de dar, de lactar a su bebé 6 meses, sin ningún otro alimento. Después de eso, de los 6 meses, ya siempre lactancia materna e irle incorporando otros alimentos de acuerdo a la edad del bebé.
0: Sí.
1: Es lo ideal. A veces pregunten, ¿y hasta cuánto tiempo? 2 años, 2 años y medio. Pero si ya está grande y la leche no le puede hacer mal. Porque la leche la relacionan con algo. Yo se los trato de explicar. Es que dicen que al darles de mamar mucho tiempo, por eso los niños cuando ya hasta jóvenes sangran de la nariz y sangran mucho. Si sangran, puede ser por otro problema, un problema cardíaco, puede ser. Sí. Si ustedes ven que sangran, no se queden como familia. Es porque le diste de mamar mucho. Llévenlo a consulta, que le hagan estudios, que le hagan exámenes, porque algún problemita tiene el bebé, o el muchacho, o el niño, porque va con el tiempo también, esto es lo sangrado, y no se relacionan más que por la creencia que dicen que eso es por haberle dado mucha leche. No tiene nada que ver eso.
0: Sí.
1: No tiene nada que ver. Entonces, pero sí de consultar, ¿verdad? Así es que hay que amamantar a los bebés en la familia. Las señoras, vayan, háblenles a las jóvenes que están embarazadas o a las jóvenes que están en desarrollo y que un día van a ser madres. Háblenle de los beneficios que tiene la lactancia materna en sus palabras. Pues si allí me dicen, hoy me dijo una señora, mire, yo tuve 6 hijos y a todos les di de mamar. Ayer me dijo una señora, yo tuve 8 hijos y yo les di de mamar, no les tuve que dar otra leche. Imagínese qué bueno, le digo, que 8 hijos amamantados a su pecho, cómo se sintió usted y todos los beneficios que esto da, ¿verdad? De los que ya hemos hablado. Y eso es lo que tenemos que hablar con nuestras generaciones, para que no dejen de estar dándole de mamar a sus bebés cuando les toquen de ser madres. Y a los esposos, compañeros de vida, ser comprensivos, darle su tiempo para que amamanten a sus bebés y apoyen también a sus mujeres en esto de la lactancia materna.
0: Sí.
1: Ahí estamos.
0: Sí, muy bien. Hemos llegado ya al final del programa Educación para la Salud. Bueno, agradeciendo a todos nuestros hermanos oyentes, también amigos que siempre están pendientes del programa Educación para la Salud.

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1: Cuidado.
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4: De su misericordia está llena la tierra.
5: Está llena la tierra.
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0: es el fin, porque se levantará nación contra nación y reino contra reino, y habrá pestes y hambres y terremotos en diferentes lugares, y todo esto será principio de dolores. 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
1: Alábele que Él vive, hermanos. Vamos a ir al libro de Mateo, capítulo 27. No me he recuperado bien, porque todavía ahí de vez en cuando ando tosiendo ahí, pero ya estamos casi un 90%. Gracias a Dios. Gracias al Señor. Libro de Mateo, capítulo 27, y vamos a tomar nada más el verso 51. Gloria a Dios, Él está con nosotros, hermano. Mateo 27, verso 51. Cuando usted lo tenga, nos dice un amén. Y si ahí al lado suyo hay alguien que no trae Biblia, pues acérquesele, y si es un hermano, debería de andar Biblia. Y si me dice, hermano Mario, yo no sé leer, pues viendo Dios que usted se interesa en ella, Dios le va a enseñar a leer ahí. Él le va a enseñar a leer. ¿Lo tenemos todos? Leemos para gloria del Padre, del Hijo y del Espíritu Santo. Y dice así la palabra de Dios. Y he aquí, el velo del templo se rascó en dos, de arriba abajo, y la tierra tembló y las rocas se partieron. Vamos a leerlo una vez más. Y he aquí, el velo del templo se rascó en dos, de arriba abajo, y la tierra tembló y las rocas se partieron. Padre nuestro, te damos gracias por la oportunidad que hoy nos das de estar aquí en este lugar reunidos. Te pedimos, Padre, que a través de este pasaje que hoy hemos leído, tú nos hables a cada uno de los que aquí estamos. Incluso, Señor, oramos para que aquellos que están a través de las redes sociales, esta palabra les edifique en gran manera. En el nombre de Jesús te lo pedimos. A ti la gloria, a ti toda exaltación, Señor. Tome el control de mi garganta, que tu siervo pueda hablar con libertad, con unción de Dios y con el poder que viene de lo alto. Gracias, Señor. Oh, gracias, Padre. Gracias porque estás aquí en este lugar. Aleluya. Oh, te damos gloria. Te damos gloria esta noche, Señor. Que seas tú, Señor, moviéndote de una manera especial en este culto. Que las vidas no se vayan igual como han venido. Que obres, en el nombre de Jesús te lo pedimos. Gracias, Señor, gracias, Padre, a ti la gloria, por los siglos de los siglos, amén y amén. Puede tomar asiento, hermanito, en el nombre del Señor, pero ahí sentado se mantiene alabando a Dios. Gloria, Él está aquí, hermano, en este lugar. Él es real en este lugar. A Él la gloria. A nuestro Dios toda la gloria. Quiero hablarles bajo el tema: y el velo del templo se rasgó. Y el velo del templo se rasgó. Yo quiero, hermanitos, pedirles a ustedes que estemos atentos, porque con la ayuda del Señor quiero hablarles qué significa ese acto, que el velo del templo se haya rasgado, o qué implicación tiene eso. Yo creo que conocer la palabra de Dios para nosotros los cristianos es fundamental, hermano. Cuando uno conoce la palabra de Dios, aparte de que no es engañado, uno se edifica a sí mismo. Ella es como alimento para nuestra alma. Cuando la conocemos, se torna, hermano, para nosotros, incluso la palabra nos puede reprender, enseñar, corregir e incluso hacernos reflexionar en nuestra vida diaria. Ahora, aquí, hermanitos, hay un acontecimiento muy significativo que tuvo lugar cuando el Señor muere en la cruz del Calvario. Por supuesto, ahí hubieron varios sucesos que se dieron en ese momento: la salvación de un ladrón, las palabras que Jesús pronunció, cómo la gente lo injuriaba, cómo le dieron de beber vinagre. Pero este acontecimiento es bastante significativo porque tiene que ver con la humanidad entera y especialmente con nosotros los creyentes. El libro de Mateo registra que inmediatamente después que Jesús entregó el Espíritu, el velo del templo se rascó, note, de arriba hacia abajo, no de abajo hacia arriba. Todo esto tiene un simbolismo importantísimo que vamos a conocer. Durante mucho tiempo, el velo había simbolizado la separación entre un Dios santo y la humanidad pecadora. Ahora, su rasgamiento anuncia que había establecido un camino diferente, nuevo y vivo, dice la palabra. Esto ahora nos está diciendo que Dios, mediante el sacrificio de Jesús, nos está dando acceso directo a Él. En la antigüedad, o bajo el sistema del Antiguo Testamento, el velo separaba el lugar santísimo del lugar santo y del atrio. El templo en la antigüedad hacía así, hermano: el atrio donde venía todo el pueblo, el lugar santo donde estaban los sacerdotes, y de esa gradita hacia allá, si ustedes ven allá al fondo, tenemos una pequeña arca del pacto. La ven allá al lado de la, en el mero centro. En ese lugar era el lugar santísimo. ahí estaba el arca del pacto, el propiciatorio que era la tapa que cubría el arca del pacto. Ahí habían dos serafines que estaban así inclinados, dando ala con ala. Ellos velaban la santidad de Dios. Ahí solo podían subir personas especiales. Y uno de ellos fue Aarón, hermano de Moisés. Porque Aarón fue constituido sumo sacerdote por Dios. Entonces el velo en la antigüedad separaba al hombre de Dios, de la presencia de Dios. El sacerdote tenía, hermano, que cuando hacía expiación una vez al año, tenía que entrar en un proceso de purificación personal, para que una vez al año entrase ahí. De ahí nadie más podía entrar ahí, más que el sumo sacerdote. El sumo sacerdote era el jefe de los sacerdotes. Ahora, si el sacerdote entraba sin la debida purificación, ahí moría. Ahí moría. Escuchen esto, hermano. Esta restricción le recordaba a Israel que el pecado creaba una barrera entre Dios y la humanidad pecadora. Ninguna persona común podía acercarse a esa presencia de Dios en la antigüedad, porque Dios lo mataba ahí. ¿Por qué? Porque el problema del pecado aún no había sido resuelto plenamente. Ustedes saben que en la antigüedad, hermanos, se ofrecía un animalito y el infractor ponía la mano en el animalito, y el animalito era quien era sacrificado para cubrir, no quitar, cubrir. Era como poner algo sobre el pecado por un año. Cada año había que volver con el corderito y volver a poner la mano y volver a sacrificar el corderito para que otro año más fuese cubierto el pecado en la antigüedad. Ahora, ese corderito nosotros sabemos que simbolizaba el sacrificio perfecto del Señor Jesucristo. A Él le damos la gloria. A Él le damos la gloria. Ahora escuchen esto, hermano. Cuando Jesús muere en la cruz, a través del sacrificio, el Señor entonces nos da ahora acceso directo a la presencia de Dios. A través del sacrificio perfecto, Jesucristo elimina la barrera que había entre Dios y el hombre. Por lo tanto, el velo rasgado permanece como un poderoso símbolo de redención, de reconciliación y de comunión con Dios a través de Jesucristo. Yo no sé si usted se goza con esto, hermano, pero entender esto para nosotros debería de ser de gran regocijo, porque a través del sacrificio de Cristo ahora nosotros no necesitamos mediador humano. Nos podemos acercar directo a la presencia de Dios. Aleluya. ¿Cuántos le alabamos a Él ahora? Entonces esto es de gran significado, porque incluso el hombre que anda ahora apartado de Dios, viviendo en pecado, en desobediencia, si ese hombre se acerca a Dios, ese hombre se acerca a Jesucristo, ese hombre puede tener también el mismo derecho de entrar directo a la presencia de Dios. Ya no hay un sumo sacerdote como lo había en la ley humano que mediaba por el pueblo. Ahora Jesucristo es nuestro sumo sacerdote. Y por medio de Él nos acercamos al Padre. A Él sea la gloria, a Él sea la gloria. Entonces yo quiero pedirle a usted, después de esta pequeña introducción, que preste atención a lo que vamos a hablar. El velo del templo se rasgó. Le voy a hablar de tres cositas. Lo primero que le voy a hablar es: el velo representa la separación entre la humanidad y Dios. Pero también, al rasgarse el velo, Dios nos da acceso directo a Él. Y lo tercero que le voy a probar es que el velo rasgado de arriba hacia abajo está significando que de Dios mismo viene la iniciativa de la salvación. Que el hombre no genera, por mucho que se afane, no puede perdonar sus pecados a sí mismo. Es decir, Dios tiene que darnos el medio para nosotros acercarnos a Él. Nosotros estamos aquí porque Dios provió a Jesucristo para nosotros adorarlo. Amén. Le damos un aplauso al Señor en esta hora, hermano. Gloria a Dios. Gloria a Dios. Tome nota. El velo representaba la separación de Dios y la humanidad pecadora. No podía el hombre acercarse a Dios. Todo el antiguo pacto, Dios designa quién se acercaría para ofrecer expiación en favor de todo el pueblo de Israel. Dios elegía quién lo podía hacer, porque no lo podía hacer cualquiera. Dios elige. Entonces el pecado crea una barrera entre Dios y el hombre. Ese velo nos estaba diciendo que de ahí para allá no se podía pasar. No podíamos. Era como un límite divino para no cruzarlo para allá. ¿Por qué? Porque el pecado no va junto con Dios. El pecado siempre nos separa de Dios. Dice la palabra de Dios en el libro del profeta Isaías 59:2. Pero vuestras iniquidades han hecho división entre vosotros y vuestro Dios, y vuestros pecados han hecho ocultar de vosotros su rostro para no oír. Entonces ese velo nos estaba diciendo que por causa del pecado no podíamos acercarnos a Él. El velo restringía el acceso al lugar santo, y el lugar santo era donde estaba la presencia de Dios. Ahí, ese lugarcito ahí, estaba la presencia de Dios. Pero cuando hablamos de la presencia de Dios, estamos hablando de la majestad, del poder, de la gloria de Dios. Aleluya. Gloria al nombre de Jesucristo. Vea usted cómo Moisés es instruido por Dios. Éxodo capítulo número 26, verso 33. Dice así la Biblia, Éxodo 26, 33. Y pondrás el velo delante de los corchetes y meterás ahí, ahí dentro de ese lugar, del velo, adentro, el arca del testimonio. Y aquel velo hojará separación entre el lugar santo y el lugar santísimo. Ese velo os hará separación entre el lugar santo y el lugar santísimo. Es la barrera que Dios pone entre el lugar santo y el lugar santísimo. En este tiempo, hermano, si un sacerdote pasaba allá al otro lado sin ser el sumo sacerdote, automáticamente moría ahí. Porque Dios estipula la forma como se debe de hacer. Yo le digo algo, hermano. Nosotros vivimos en un pacto mejor ahora, porque vivimos bajo el pacto de la gracia. En el tiempo de la ley, hermano, todo pecado era castigado con la muerte e inmediatamente. Ahí, ustedes se acuerdan de Acán cuando pecó, lo apedrearon a él, a la vaca, a las ovejas, a toda su familia. El pecado era castigado. Ustedes se acuerdan de los hijos de Aarón, cuando se metieron a ofrecer sacrificio a Dios indebidamente, el fuego de Dios salió y los mató a los dos. ¿Ustedes se acuerdan cuando Ananías y Zafira cayeron muertos delante de Pedro? En este tiempo, en aquel tiempo, hermano, había verdadero temor de Dios. A Dios se le respetaba. Ahora nosotros jugamos con el pecado. Ahora nosotros vivimos una vida, hermano, realmente desconectado de Dios. Dios me dio un mensaje una noche de estos. Lo tengo por ahí que se lo voy a predicar. Donde me martillaba el corazón diciéndome aquí adentro: la iglesia ha perdido la pasión por la presencia de Dios. No hay una verdadera devoción por Dios. Vivimos descuidadamente. ¿Sabe, de hermanos? Cuando se vivía en la ley, se tenía que hacer las cosas de acuerdo a lo estipulado por Dios. El que no hacía las cosas estipuladas por Dios, lamentablemente moría físicamente inmediatamente. Levíticos 16:2 dice, póngamelo por favor ahí, hermanito, Levíticos 16:2. Observen este pasaje, lo que dice Levíticos 16:2. Ahí. Y Jehová dijo a Moisés: di a Aarón tu hermano que no en todo tiempo entrará al santuario detrás del velo. No todo el tiempo entrará detrás del velo. Delante del propiciatorio que está sobre el arca, para que no muera. Porque yo apareceré sobre el propiciatorio. Es decir, Dios le está diciendo a Moisés: dile a Aarón que no se va a meter cuando él quiera. No se me va a meter cuando a él le dé la gana. Aunque sea sumo sacerdote, no se va a meter cuando él quiera meterse. Porque yo lo voy a matar. Y Dios establece que cada año había que hacer, hermano, para que el pueblo fuese perdonado por Dios, se hacía la expiación al año. Ese sacerdote tenía que hacer preparativos porque él sabía lo que pasaba allá adentro. E incluso cuando uno estudia tipología y estudia todo lo que tiene que ver con el tabernáculo, los utensilios, la vestimenta sacerdotal y todo, el sacerdote, hermano, para pasar allá, al sumo sacerdote, se ponía alrededor de su manto unas campanillas alrededor, que cuando estaba adentro haciendo él el sacrificio por el pecado, sonaban las campanillas. Luego se ataba a la cintura con una especie de cordel. Y ese cordel tenía que quedar una parte afuera y el resto ahí adentro. Cuando no se oían las campanitas, los sacerdotes ponían el oído, no entraban a la orilla del velo. Y cuando no oían nada, sabía que Dios lo había matado. El sacerdote siempre tenía que entrar amarrado, porque él no sabía si Dios lo iba a aceptar a él o no. Y sabe qué hacían los sacerdotes, lo alaban con el cordel. Nadie podía meterse, lo alaban para que saliese del lugar santísimo. Ahora nosotros ni siquiera el altar respetamos, hermano. Hay gente que hasta en pecado pasa aquí a desfilar. Hay gente que está viendo pornografía y pasa aquí a subirse a desfilar. Si viviéramos en la antigüedad, hermanito, viéramos que las funerarias tuvieran mucho trabajo aquí. Yo le quiero decir a ustedes, a Dios se le debe de respetar. A Dios se le debe de respetar. No juegues con Dios. Porque horrenda cosa es caer en las manos de Dios. A Dios se le respeta. Si no respetas a tus padres ni a tu madre, no importa, pero a Dios sí lo tienes que respetar. Dios decide ahora que hubiera esa separación, porque eso simbolizaba. Cuando ustedes han leído sin duda el ejemplo bíblico, hermanos, que aparece de Adán y Eva.
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así como aquella mujer, Señor, hace 2000 años. Necesito solamente tocar el borde de tu manto, solamente extender su mano y tocar con fe el borde de tu manto, Señor. Así esta noche, hoy, como un pueblo, Señor, queremos

Hemos gastado todo, intentado todo. Dice la Biblia que hasta lo último ella había intentado. Y no le iba bien, le iba peor, dice. Pero esa vez ella escuchó que el maestro pasaba por la ciudad. Que Jesús pasaba por su ciudad. Oh, querido hermano, Jesús está pasando tu ciudad en este momento. Él está pasando con un manto de misericordia, extendiéndote a ti su amor, su perdón. Él quiere levantarte. Él no te quiere ver derrotado. Él no te quiere ver abatido. Solo extiende tu fe, como aquella mujer lo hizo.

0: recibimos de ti, Señor.
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1: Señor, adorándole, alabándole, todos los que le adoran le aman, todos los que le adoran le aman. Estamos ahí, Juan 10, bendito sea Dios. Vamos a leer en Juan 10, 9 al 11. Lo vamos a leer en el nombre del Padre, del Hijo y del Espíritu Santo. Y dice la palabra del Señor. ¿Lo tienen todos? El ladrón no viene sino para hurtar, matar y destruir. El 9. Yo soy la puerta. El que por mí entrare será salvo. Y entrará y saldrá y hallará pasto. El ladrón no viene sino para hurtar, matar y destruir. Y yo he venido para que tengas vida y para que la tengas en abundancia. Yo soy el buen pastor. Y el buen pastor su vida da por las ovejas. Siéntense. El tema para hoy es ese. Es lo que Jesús es. Lo que Jesús es. ¿Qué es? ¿Quién es Jesús? ¿Qué es Jesús? Es la pregunta que tenemos. En primer lugar, para muchos, vemos nosotros al pensar que hay muchas personas, hombres de toda clase, que para ellos es un hombre famoso nada más. Jesucristo es un hombre de la historia, un hombre famoso, un hombre que existió. Nada más solamente. Para algunos es un profeta. Para algunos, bueno, es una persona pues que sí, un profeta que habló algunas cosas verdades y otras cosas que no. ¿Ah? Para otros, bueno, un hombre de poder que piensa y que pudo hacer cosas grandes. Pero vemos nosotros que lo que es en realidad Jesús, la humanidad no entiende lo que Jesús es. Pero en el versículo 9 dice: yo soy la puerta. Ahora, nadie puede entrar a ningún lugar si no es por la puerta. Entonces él dice, si alguien quiere llegar al cielo, él dice: yo soy la puerta. Entonces la puerta, el cielo tiene una puerta. Nadie va a entrar al cielo por la puerta que se llama religión, buenas obras o que se llama iglesia. No puede. La gente tiene que entrar por la puerta. Y la puerta se llama Jesús de Nazaret, el Hijo de Dios. Él es la puerta. No es una religión, no es un hombre, no es una mujer, sino Jesús de Nazaret. Él es la puerta. Ahora, dice el Señor Jesús: yo estoy a la puerta también. Él está ahí. Él es la puerta y está en la puerta. Yo estoy a la puerta y llamo. Amén. Cuando está hablando del corazón del ser humano, es la puerta. El que entra por medio de ella se salva. Pero no solamente la puerta, sino que dice: yo soy el buen pastor. Ahora, qué lindo es saber que hay una puerta. Todo el que entra por arriba, que no es la puerta, es salteador, es ladrón. Amén. Pero el que entra por la puerta dice que es oveja y es el Hijo de Dios. Ahora dice también: yo soy el buen pastor. ¿Y qué hace el buen pastor? Su vida da por las ovejas. Y eso es lo lindo. Por eso no cualquiera puede ser la puerta. No podemos poner a cualquiera como la puerta, porque nadie va a dar su vida por las ovejas. El único que ha dado su vida por las ovejas se llama Jesús de Nazaret. Él no le escatimó vivir, morir en esa situación, y lo hizo por usted, lo hizo por nosotros, porque Él es la puerta y el buen pastor, el que pastorea. Quizás en algunas ocasiones te has sentido solo en una enfermedad, en un problema. No ha podido llegar el pastor, no ha podido llegar el hermano, no ha podido llegar el supervisor, no ha podido llegar, pero el Señor nunca nos deja solo. Quizás no pueda llegar tú, pero Él sí llega y Él está con nosotros siempre. Él es el buen pastor, Él es el buen pastor, alabado sea Dios. No hay cosa mejor que tener a alguien que lo pastoree y que sea un pastor especial como Jesús de Nazaret. Bendito sea el Señor. El problema es que hay muchas ovejas que no se dejan pastorear. Él quiere pastorear. Mira, en el Antiguo Testamento dice que los pastores salían a andar abrevando a las ovejas todo el día, dándoles de comer, buscando dónde darles de comer. Y por la noche el rebaño era de 100. Por la noche había un lugar que le llamaban redil. Y en ese redil llegaban todos los pastores y metían las ovejas a ese redil. Ahora, todos los pastores, habían 10, 20 pastores, la metían al redil las ovejas. Y ellos se quedaban y se turnaban. Y por la noche, al contorno del redil, andaba el pastor dando voces. Dando voces. Entonces las ovejas que estaban adentro oían que ahí estaba su pastor. Después iba el otro y daba la vuelta. Y también, y todas sabían que su pastor estaba ahí. Oiga, estamos hablando de animalitos. Estamos hablando de un animal que no tiene 5 sentidos. Pero ese animalito tan obediente, óigame bien, la buena oveja, que él sabía que estaba su pastor. Por la mañana tenía que sacar el pastor las ovejas. Y estaban, supóngase que sean 20 rebaños de 100. Son 2000 ovejas las que estaban ahí, revueltas todas. Pero cuando el pastor se paraba en la puerta y decía, y llamaba a las ovejas, óigame, la oveja oía la voz del pastor y seguía. Alabado sea Dios. Salía del rebaño, dejaba las otras y salía y buscaba al pastor. Qué tremendo el ejemplo que dan estas ovejitas. Además, esa oveja era especial porque de ahí salían, le quitaban la lana, le quitaban todo y le ordeñaban. Y ya decía el pastor a pastorearla. Y esa era la vida. En la noche otra vez al redil. Y nunca, nunca, nunca esa oveja se sentía mal. Siempre se sentía atraída con su pastor. Ahora, la oveja tiene muchos significados, pero solo quiero mencionarte esta. La oveja es delicada. La oveja, en primer lugar, no come cualquier cosa. No, le podían dar cualquier cosa, pero no come cualquier cosa. Tenía que ser inspeccionada por el pastor lo que iba a comer. Segundo, no se acostaba, no se echaba en cualquier lugar. Una hoja, una suciedad que había, la oveja no se echaba, porque la oveja es limpia. Y todas esas son cualidades y características de las ovejas que ahora llamamos nosotros como iglesia, que estamos aquí. Tenemos, y ese animalito que no tiene 5 sentidos tenía tantas cualidades buenas, ¿por qué no tenerlas nosotros?

dice el Señor en su palabra. ¿Que acaso tendrá más sabiduría una oveja que usted? ¿Sí? Levante la mano los que creen que la oveja es más obediente que usted. Más obediente, más sabia, perdón. ¿Ah? ¿Amén? No puede ser más obediente ni sabia una oveja que nosotros. Ellas no tienen cinco sentidos. ¿Ah? Usted tiene cinco sentidos. Además, usted tiene un alma. La oveja no tiene alma. El Señor no murió por las ovejas, es las ovejas literalmente, no murió por ella, murió por nosotros, murió por usted, y por eso debe vivir agradecido

para que usted viva. Aleluya. Alabanza a Dios. Hermano, ese pastor es el buen pastor. Mira el versículo 11. Yo soy el buen pastor. Y el buen pastor, ¿qué hizo? Dio una ofrenda de $5. Dio cualquier cosita. No, Señor, dio su vida. La dio por usted y por mí. Alabado sea Dios. Nadie tiene tanto cuidado como Él para nosotros. Él sufrió la humillación en su propio cuerpo para que nosotros fuéramos sanados. Dice, el herido fue por nuestras rebeliones, molido por nuestros pecados. El castigo de vuestra paz fue sobre Él, y por su llaga somos nosotros curados. Por Él hay sanidad, por Él hay milagros. ¿Cuántos milagros hemos recibido? ¿Cuántos milagros has recibido? Por Él, por ese sufrimiento, bendito sea Dios. ¡Aleluya! Debe de haber agradecimiento en la iglesia. Debe de haber gozo. Saber que Él murió. Dicen que el Señor recibió 39 azotes, dicen unos. Algo otros dicen que le dieron más de 40, porque eran los romanos los que lo hacían y los judíos los que no podían pegar más de 39 azotes. Pero suponte que, y dice que si recibió los 39, hay 39 sanidades, porque por cada azote hay una sanidad. Cada azote que recibía el Señor, cada pedazo de carne que le sacaba, era sanidad, para sanidad de enfermedades, de problemas que venía. Y óigame, por eso el Señor dice que herido fue por nuestras rebeliones, molido por nuestros pecados. Bendito sea el Señor. El castigo de vuestra paz fue sobre Él, y por su llaga somos nosotros curados. Ahora mire el versículo 14. ¿Qué dice el Señor en el 14? Yo soy el buen pastor. Y conozco mis ovejas. Y las mías me conocen. Yo soy el buen pastor. ¿Y qué? Y conozco mis ovejas. Y las mías me conocen. Hay una pregunta para usted ahorita. Contéstela. ¿Es conocido por Jesús usted? ¿Te conoce Jesús? No sé, oye hermano, ¿dónde están los hermanos? ¿Te conoce Jesús? ¿De veras? ¿Sos conocido por Él? La otra pregunta, ¿le conoces tú a Él? ¿Le conoces tú a Él? ¿Qué pasó? ¿Ah? Algunos dicen, amén. Ya ni fuerza. ¿Le conoces o no le conoces? ¿Le conoces? ¿Estás dispuesto a obedecerle porque Él sí es estricto? ¿Ah? Ahora, ¿y si le conoces, por qué hace lo que haces? ¿Por qué tienes ese carácter así como lo tienes? ¿Por qué tienes ese genio? ¿Por qué tienes ese, mire, esa posición para no hacer nada en la obra de Dios? ¿Cuántos de ustedes están que no trabajan en la obra de Dios? ¿Cómo está el Señor deseoso que vayas, tenga tu reunión, que vaya y empiece y que impulse esos niños que van ahí? Pero hay gente que tiene 15, 10 años y nunca han hecho nada. Pues es el tiempo, si le conoce. Él está llamando obreros a la mies. Él está llamando hombres y mujeres que vengan, se comprometan. Alabado sea Dios, que sirva. Aleluya. Si le conoces, tienes que conocer la gran comisión. Si le conoces a Él, tienes que conocer la gran comisión, que dice, vaya y compre pollo campero y coma. Eso es lo que hacen los evangélicos ahora. Vaya a verlos el domingo, después que salen de los cultos. Ahí están en la pizza, están allá en la otra, están allá y todo. Está bien, está bien. Porque antes sí ibas a meter a las cantinas, ahora no vas. Pero
No es solamente eso. Si tienes oportunidad, hazlo. Ve y come con tu familia, está bien. Pero lo importante es que tenemos que hacer la obra del Señor. ¿Cuántas casas están esperándonos? ¿Cuántas colonias están esperándote a ti? ¿Cuántas personas están orando, quizás diciéndole: Dios, mándame a

Señor, aquí estoy. El pastor de pastores está esperando. Aleluya. Que nos levantemos gente con capacidad. Amén. Pero ¿cómo estamos viendo? Y es que yo no puedo. Pastor, a mí no me meta mucho en este problema. Mire, métame en otro, pero no en este. Pero el problema es que el Señor nos está llamando. El cristiano está grabado en la palma de la mano de Dios. Desde el momento que aceptaste, el Señor te tiene ahí esculpido en su mano. Y Él está viéndote. Donde quiera que estás, te está viendo. Donde quiera que estás, te está viendo. Mira ahí lo que dice Isaías. Por eso es que si aceptaste al Señor, no puedes escaparte, hijo. Por favor. Isaías 49:4. Isaías 49:4. Aleluya. Y ahí vemos. Pero yo dije, por demás he trabajado en vano y sin provecho. He consumido mis fuerzas, pero mi causa está delante de Jehová y mi recompensa con mi Dios. Entonces, ¿a dónde está? Mi causa está delante de ¿quién? De Jehová. Entonces Él te tiene ahí, Él está viéndote. Mi causa está delante de Jehová. Ahora, ¿qué dice el 5? Ahora pues, dice Jehová, el que me formó desde el vientre para ser su siervo, para hacer volver a él, a Jacob, y para congregarle a Israel, porque estimado será en los ojos de Jehová, y el Dios mío será mi fuerza. Dice el 6, poco es para mí que tú seas mi siervo para levantar las tribus de Jacob y para que restaures el remanente de Israel. También de ti, también di por luz a las naciones para que seas mi salvación hasta los postreros de la tierra. Así ha dicho Jehová, Redentor de Israel y Santo suyo, al menospreciado de alma, al abominado de las naciones, al siervo de los tiranos. Verán reyes y se levantarán príncipes y adorarán por Jehová, porque fiel es el Santo de Israel, el cual escogió. Amén. Entonces vemos ahí que nunca está fuera de su ojo nadie. Éxodo 33:17. Nadie, todos estamos en la óptica de Dios. 33:17. Alabado sea Dios. Y ahí vemos. Y Jehová dijo a Moisés: también haré esto que has dicho, por cuanto has hallado gracia en mis ojos y te he conocido por tu nombre. Aquí dice en esta parte, Jehová dijo a Moisés: también haré esto que has dicho, por cuanto has llamado gracia en mis ojos. Ha hallado gracia en mis ojos y te he conocido por tu nombre. Amén. ¿A dónde estaba Moisés? Estaba en los ojos de Dios. ¿Y qué era lo que estaba viendo Moisés? Gracia en los ojos de Dios. Alabado sea Dios. Y ahora vemos cuál es el deber de la humanidad. Entonces, ¿qué es lo que debemos de hacer nosotros? Veamos ahí en el versículo 27 de Juan 10. Mis ovejas, ¿qué dice el Señor? Se goza. Él tiene un regocijo y dice: mis ovejas oyen mi voz y me siguen. Ahora estamos siguiéndole. Mis ovejas oyen mi voz y yo las conozco y me siguen.
Entonces estamos siguiendo a Dios nosotros. Somos ovejas de Él. Estamos enfrascados en este mundo, de haciendo la diferencia del mundo, de la gente del mundo con la gente de Dios, o estamos como el camaleón, por ratos de un modo y por ratos de otro. ¿Cómo estamos? ¿Oímos la voz de Dios? ¿Obedecemos la voz de Dios? ¿Estamos dispuestos a enfrascarnos en la lucha? ¿A oír la voz de Dios? Los que son verdaderas ovejas le oyen. Pero no solo le oyen, sino que le siguen. Y eso es lo que debe de estar faltando en la iglesia. Seguir a Dios. Seguirle por todos lados. Obedecer lo que Él manda. Los que no hacen caso al llamado de Dios, no son ovejas de Dios. ¿Ah? Amén. Qué tremendo esto. Ahora el versículo 28. Ahí dice: y yo les doy vida eterna, y no perecerán jamás, ni nadie. ¿A dónde estamos? ¿Dónde está la seguridad? Ni nadie las arrebatará de mi mano. Y yo les doy vida eterna. ¿Qué es lo que buscamos? ¿Qué es lo que espera la iglesia? No estamos buscando ser ricos, no estamos buscando ser famosos, poderosos acá. No, lo que esperamos es la vida eterna. Y yo les doy vida eterna. Esa vida eterna no viene de Estados Unidos, de Europa, no viene de ningún hombre, viene del Rey de Reyes, viene del Señor de Señores. Y yo les doy vida eterna, y no perecerán jamás, ni nadie. Ni nadie los arrebatará de mi mano. ¿A dónde estamos? ¿A dónde vive usted que obedece a Dios? En las manos de Dios. ¿A dónde vive? Nadie los arrebatará de mi mano. ¿Quién puede quitarte? ¿Quién va a haber más fuerte que el Señor? Nadie nos arrebatará de la mano de Dios. Esa es la seguridad que tenemos, hermanos. Ahora, en este tiempo que vivimos, ya estamos viviendo en los últimos. Aquí hay una promesa tremenda. Es una promesa especial. Pero te está pidiendo algo. ¿Qué te pide? Oír la voz de Dios. ¿Y qué más? ¿Qué más? ¿Solo eso te pide? Ayúdame. ¿Qué más te pide? El que oye su voz y le sigue. No es solamente: ah, sí, Señor, te oigo, pero no hago lo que me da la gana. Sí, Señor, te oigo, pero a mí no me manda tu palabra, a mí no me mandas tú, yo hago lo que quiero. Me siguen. Y esa es la base fundamental. Estamos siguiendo. Está la iglesia evangélica, que se congregue donde sea, ¿está siguiendo al Señor o está siguiendo sus propios caprichos? ¿Oye la voz? Ese es el problema tremendo. Que algunas veces ocupamos estos lugares para exhibir una religión nada más. Pero no oímos la voz, no seguimos a Jesús. Y por eso hay tanto problema, tanta situación. Porque aún muchos, con todo respeto digo esto, están preparando los grupos de gente para ellos mismos. Están preparando la gente para una misión, para una iglesia. Y la gente no se prepara para una iglesia, para una misión. No se prepara para uno mismo, sino para el Rey de Reyes y Señor de Señores. La gente debe enseñársele que Jesús es el que salva, que no es una misión. ¿Cuántos hay que endiosan sus misiones? ¡Ay, que yo soy de la misión tal! Si la misión esa no salva. Es como que el dueño de casa se sienta: ¡ay, yo me siento feliz con el cerco que tengo! ¿Y un cerco? ¿Ah? Quien salva se llama Jesús. Aquí no, Cristo refugio, la tempestad, no te salva el nombre, no te salva. Los nombres, como se llamen, pero algunos se sienten grandes. Yo soy de eso.

Cristo lindo, alábele. Él es el que salva, Él es el que salva, Él es el que cambia. Aleluya. Sacan más pecho cuando les preguntan de qué misión es que cuando les dicen de Cristo. Y estos son los problemas serios. Aquí no venimos para enseñarte que el Cristo refugio en la tempestad es el Salvador. No, Señor. No. ¿Ah? Aquí, como en todas partes, si eres fiel, te vas a salvar. Amén. En cualquier parte que sea. Y por eso es que aquí siempre lo decimos. Aquí, si usted no se siente cómodo, si son no se siente cómodo, pues entonces busque un lugar donde está cómodo, cómodo. Pero no tenemos, no entretenemos a nadie ni queremos engañar a nadie. Aquí tenemos que sentir la paz de Dios, ser amigos, tener ese compañerismo, tenemos objetivos claros, ganar almas para Cristo. Todos tenemos que tener ese objetivo claro de ganar almas para Cristo, de la comunión con los hermanos, de ser amigos, de no ser enemigos, ni estar compitiendo entre los mismos hermanos. Queremos ser amigos, ayudarnos los unos a los otros. Alabado sea Dios. Queremos cumplir con los objetivos. Y al mismo tiempo, el sostenimiento. Luchamos primero ganar almas, la unidad, la comunión de los hermanos y el sostenimiento de la iglesia. A eso es que le aventamos, son los tres objetivos que llevamos. Amén. Pero lo llevamos para poder avanzar y poder ayudar a otros. Aleluya. Qué lindo es el Señor. Ahora, hermano, nadie. La palabra clave aquí es nadie. Cuando dice nadie, es que no hay nadie que te pueda arrebatar de las manos de Dios. ¿A dónde estás tú ahorita? ¿A dónde? Seguramente por fe, ¿a dónde estás ahorita? ¿Ah? ¿Estás seguro? Y los que no hablan nada, ¿por qué no hablan? Porque no están seguros. ¿Ah? ¿A dónde estás? ¿Cuál es tu puesto? Algunos piensan que andar un guardaespaldas atrás, esa es la seguridad. ¿Ah? O andar un par de perros bravos y andar un montón de cosas ahí, eso es la seguridad. No, Señor. O andar una pistola, no, Señor. La seguridad está en que estamos en las manos de Dios. Y para que toquen tu vida, tienen que tocar a Jesús. El que toque en tu vida, tienen que tocarte a ti. ¡Alabanza a Dios! ¡A su nombre! Yo siempre me he puesto a pensar. Así. ¿Cómo se sentirá la semilla dentro del aguacate? ¿Cómo se sentirá la semilla dentro de la naranja? ¿Ah? Para que toquen la semilla tienen que tocar. Para que toquen la semilla tienen que tocar la naranja, tienen que tocar el aguacate. ¿Ah? Y si estamos escondiditos como esa semilla, ¿ah? Y el aguacate no tiene la fuerza que tiene mi Cristo. ¿Ah? Mi Cristo tiene poder al aguacate, lo puedes hacer pedazo y puedes hacer todo, pero mi Cristo no lo puedes hacer pedazo, porque Él tiene poder en el cielo y en la tierra. Toda potestad me da en el cielo y en la tierra. Por tanto, id y haced discípulo, porque hay poder en Jesús de Nazaret. Hay poder en Jesús. Aleluya. Y ese es el Cristo que te tiene en sus manos. Amén. Y dice, Jehová es mi pastor. Amén. Y nada me faltará. Ese salmo es tremendo. Jehová es mi pastor y nada me faltará. En lugares de delicados pastos me pastoreará. ¿A dónde los tiene? En lugares de delicados pastos. Antes a mí me tenían esos chiqueros, le puedo decir, los estadios, todos esos lugares. Ahí me tenía todas estas horas. Yo estaba corriendo, yo estaba ahí. ¿Ah? Y sudado, por eso que no me aflijo en que sude lo que sude ahora, si sudaba más antes. ¿Ah? Y lo hacía sirviéndole al diablo, ahora lo hago sirviéndole al Señor. Pero allá me tenía en chiquero, ahora me tiene en lugares de delicados pastos. En lugares de delicados pastos. ¡Alabanza a Dios! ¡Aleluya! Allá estaba destruyendo mi alma. Allá se destruía mi alma. Ahora dice, confortaré. En lugar de dedicar los pastos, te pastoreé. Confortaré tu alma.
aunque andes en valle de sombra de muerte, aunque te vengan nubarrones, aunque te vengan problemas, no temas, porque estamos en las manos del Señor. Él es nuestro pastor, Él es nuestro pastor. No importa la enfermedad que tenga, no importa el problema, confía en Él. Aleluya. En lugar de delicados pastos nos pastoreará, confortará nuestra alma por amor a su nombre. ¿Y qué más queremos? Andamos seguros. Andamos seguros. Alabado sea Dios. Así que, hermanos queridos, si usted se aparta de esta, de este Jesús, que es el verdadero, el poderoso, el santo, el eterno, el Dios fuerte. Allá dice Isaías: un niño nos es nacido, hijo nos es dado, y el principado sobre sus hombros, y llamará su nombre admirable, consejero, Dios fuerte, príncipe.

0: fuerte, alabe ese Dios fuerte, a su nombre. Ahora, termino. ¿Quién es Jesús para usted? ¿Cualquiera? ¿Quién es Jesús para usted? ¿Cuándo?
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Una de la tarde, pasado 52 minutos, ya pasaron 52 minutos de la una de la tarde. Solamente 8 minutos nos separan, estaremos llegando a las 2 de la tarde. Saludos a usted. Nos sigue escuchando ahí siempre en la fiel sintonía de la radio, ¿verdad? Radio Getsemaní en todo el oriente del Salvador, 98.1 en el FM. Es un gusto saludarles en esta tarde, este día viernes 14 del mes de agosto del 2026. Bueno, en breves minutos, esté pendiente siempre la palabra del Señor en el programa El Fin se acerca. A partir de las 2 de la tarde están con nosotros los hermanos, el hermano Fermín, el hermano Rey. Saludos a todos nuestros hermanos también que están ahí siempre pendiente del programa a través de la aplicación de Getsemaní, que nos está escuchando en diferentes estados. Gracias también a los que se han estado ahí reportando, comunicándose con nosotros a cabina al 7490-0851. Saludos a la hermana Maricela, nos está escuchando, el hermano Francisco. Dice siempre en la fiel sintonía de la radio. Bueno, gracias a los que están ahí pendientes, reportándose a cabina.

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al Señor, amados hermanos, en esta hermosa hora. Dios bendiga a todos los hermanos que lo van a sintonizar en esta hermosa tarde. Estamos haciendo lo que a Dios le agrada, que es predicar la palabra del Señor. Dios bendiga a todos los que van, ¿verdad?, conduciendo en sus carritos, en el bus, donde quiera que vayan. Dios les bendiga, amados hermanos, a todos, ¿verdad?, los amigos que van ahí también. Los que están en la casa, Dios me les bendiga grandemente. Vamos a leer la palabra del Señor en esta hermosa y bella tarde, amados hermanos, que el Señor los regala en el Salmo 16, para honra y gloria del Señor. Leemos ahí versículos de la palabra del Señor, y lo leemos honrando al Padre, al Hijo y a su Santo Espíritu. Guárdame, oh Dios, porque en ti he confiado. Oh alma mía, dijiste a Jehová, tú eres mi Señor, no hay para mí bien fuera de ti. Para los santos que están en la tierra y para los íntegros es toda mi complacencia. Se multiplicarán los dolores de aquellos que sirven diligentemente a otro Dios. No ofreceré yo libaciones de sangre, ni en mis labios tomaré sus nombres. Jehová es la porción de mi herencia y de mi copa, y tú sustentas mi suerte. Las cuerdas me cayeron en lugares deleitosos, y es hermosa la heredad que me ha tocado. Bendito Dios. Hasta acá leemos la palabra del Señor. Vamos a orar. Padre Celestial, te damos gracias. Dios mío bendito, en esta hora, Cristo de la gloria, venimos ante tu presencia, Padre, para adorarte, Señor, para bendecirte, Padre. Reciba toda honra y gloria, recibe la alabanza, Dios mío santo, de tus siervos que estamos aquí, Señor, en cabina de radio Getsemaní, siempre para llevar el mensaje de tu palabra. Oh Dios santo, glorifíquese ahora, bendice los corazones, transformes la vida, Señor. Señor Jesús, dale fuerzas al cansado, al débil, susténtalo, Padre Santo, al enfermo, Señor bendito, levántalo, Padre, en el nombre de Jesús de Nazaret. Gracias, Señor amado, por este momento, por esta tarde, Señor, que tú lo regalas siempre para adorarte, Padre. Amén y amén. Gloria al Señor, qué bueno. Damos gracias a Dios, hermano, en esta tarde por todas las bendiciones que el Señor los ha dado, aleluya, y es por eso que estamos alegres, contentos, siempre para honrarle y glorificarle. Dios bendiga a los hermanos que se van a conectar a esta hora, a este hermoso programa, amados hermanos, aleluya, como lo es, el fin se acerca. Bendito sea Dios, porque estamos en los últimos tiempos y hay que arreglar nuestra vida con nuestro Dios. Gloria a Jesús. Es necesario que nosotros glorifiquemos al Señor en todo tiempo, amados hermanos, donde quiera que estemos, donde quiera que los encontremos, siempre Dios los ayude. Bendito sea el Rey de Reyes y Señor de Señores. Aleluya. Qué bueno es glorificar al Señor a esta hora de la tarde. Dios bendiga a los hermanos, mis hermanos, pastores, misioneros de Limerfli. Dios les bendiga, amados hermanos, sigamos adelante con todo, porque es necesario servirle a Dios los últimos días que los tiene con vida, los últimos días que estamos alentados, que tenemos fuerza para dársela al Señor. Sigamos adelante, gloria a Jesús, aleluya. Así es, amados hermanos, que a esta hora de la tarde glorificamos al Señor, vamos a escuchar una hermosa alabanza y démosle la honra y la gloria al que vive por los siglos.

Cristo, qué bueno, damos gracias al Señor por esa bella alabanza, amado hermano, ¿verdad? Gran mensaje, que el hombre se rinda a Cristo, porque estamos en los últimos días y el fin se acerca, el fin viene, amados hermanos, para esta tierra, y hay que estar preparados para el encuentro con Dios. Dios salvará a su iglesia, a su pueblo, aleluya, a aquellos que les que estén velando siempre, que le estén esperando, amados hermanos. No viene por aquella gente que está viviendo una vida a su manera, no. Viene por una iglesia sin mancha y sin arruga, y es por eso que glorificamos el nombre del Señor. Bueno, saludamos a todos los hermanos ahí, la familia Romero en Cantón Las Maderas, amados hermanos, y a todas las hermanas de la iglesia Montermón, que Dios me les bendiga grandemente. Adelante, hermana, sigamos adelante, gloria a Jesús. Dios bendiga a mi hermano Giovanni, pastor de la iglesia Montermón del Imerfli, ahí en Cantón Las Maderas. Qué lindo, qué bueno es cuando glorificamos a Dios con el alma, con todo el corazón. Se siente la presencia del Señor, amados hermanos, y es por eso que nosotros, ¿verdad?, los sentimos muy contentos y alegres, porque estamos dispuestos a llevar la palabra del Señor a todo lugar del mundo. Gloria a Jesús. Dios bendiga a los hermanos de Punta de Jocote también, mi hermano Yalil Flores, su esposa ahí, todos los hermanos, aleluya, que se congregan ahí, la iglesia en general, amados hermanos, hablo de toda la iglesia de Dios, aleluya, de toda la iglesia del Señor, que estamos en todos los lugares, aleluya, donde llega esta hermosa señal, amados hermanos, allí, que llegue para bendecir a todos los hermanitos, gloria a Dios, y a los amigos que están ahí, ¿verdad? Porque hay gente, amado hermano, que familiares de los hermanos que, ¿verdad?, a veces escuchan los mensajes de los siervos del Señor. Bendito sea Dios, y qué bueno es cuando nosotros estamos ahí dispuestos siempre para escuchar la palabra del Señor, porque por el oír viene la fe. Aleluya, bendito sea Dios. Es por eso, amados hermanos, que a esta hora de la tarde lo gozamos y vamos a seguir adelante, porque Dios no paga medias tareas. Dios viene pagando toda la tarea que uno haga, ¿verdad? En este mundo, en esta vida, amado hermano, si usted ha trabajado para la obra del Señor, va a ser bien pagado, porque Cristo paga muy bien, aleluya, y es por eso que yo estoy trabajándole a Él, y voy a seguir trabajando hasta que Él mande por mí, o Él venga por su pueblo. Me voy con Él también, porque cada uno de nosotros está seguro cómo anda delante de Dios, y así, amados hermanos, usted pues dice que lo vamos con Cristo, gloria a Jesús. Así es de que vamos a otra vez, amados hermanos, otra alabanza para glorificar el nombre del Señor.

0: gloria a Cristo. Qué bueno, bueno, saludamos a mi hermana Catherine Romero, ahí que está, ¿verdad?, conectada, mi hermana Iris también, gloria a Jesús, mi hermano Fermín, gloria a Jesús, que la bendición de Dios Todopoderoso les esté bendiciendo, a mi hermano Andrés Sumansor, allá en San José, Santa Clara, en Pasaquina, bendito Dios, ahí los está sintonizando también, mi hermana Mari Romero en Houston, Texas, con toda su familia, Dios le bendiga, a Leslie Romero, gloria a Dios, aleluya, a mi hermano Franklin allá, amados hermanos en Houston, desde aquí le enviamos un hermoso saludo. Mi hermano Will Romero, gloria a Cristo, qué bueno. Gloria a Jesús, ahí están mis hermanos, ¿verdad?, conectaditos. Gloria a Cristo, y es por eso que les estamos saludando. Siente que vamos a llegar hasta acá, amados hermanos. Voy a dejar a mi hermano Fermín Ramos con la palabra del Señor. Dios me les bendiga grandemente.
1: Santo, bendito sea Dios. Dios me les bendiga, hermano, usted que se encuentra en casa, pues, animándonos allí. Para nosotros es un honor llegar hasta su corazón, deseando que el Todopoderoso esté dándole una salud, un amor en cuanto a toda la obra. Con salud y sin salud, pues, podemos decir, tenemos que buscar a Dios, porque hay personas que dicen, no, que estoy enfermito, y que mire, que no sé qué. Hermano, sí, tiene razón, pero con todo eso hay que también, pues, mostrarle al mundo que nosotros, los hijos de Dios, los presentamos en la casa de oración, creyendo que unidos podemos lograr, hermano, bendición, porque allí Dios muestra su misericordia.
0: Amén.
1: Dios lo puede sanar en la casa si Él quiere, pero sí, nosotros los toca que hacer un esfuerzo, y el esfuerzo produce, sí, fe. Porque, mire, también, si usted tiene fe, pero, cierto, si no tiene obra, no, muéstrese con fe y con obra.
0: Amén.
1: Así es de que seguimos adelante en el Señor. Doy gracias a Dios por tener la oportunidad de leer, hermano, en Deuteronomio capítulo 32.
0: Sí.
1: Esta pequeña lectura que quiero leer se encuentra, hermano, en el versículo 5 y 6. Dice, hermano, la palabra, pues, es muy linda. Leemos en el nombre del Padre, del Hijo y del Espíritu Santo. Dice, la corrupción no es suya.
0: Sí.
1: De sus hijos es la mancha. Generación torcida y perversa. Así pagaya a Jehová, pueblo loco e ignorante. ¿No es el tu Padre que te creó?
0: Sí.
1: Él te hizo y te estableció.
0: Amén.
1: Hasta gloria ahí, pues, gloria al Señor. Queridos hermanos, hay tantas lindas bendiciones y cosas de hablar del Señor. La palabra del Señor es tan extensa y se considera, hermano, que todo lo establecido es a favor nuestro, para que nosotros podamos creerle y enderezar nuestros pasos en un futuro mejor, porque el día se acerca, hermano, sí, que lo vayamos, puede ser que el fin venga, puede ser que, pues, cada persona que se va hoy, este día, no vuelve, hermano, no vuelve el espíritu fuera de este cuerpo, ya este cuerpo queda inmóvil allí, hermano, para poner en problema a nuestros parientes. Pero, hermano, le digo, mientras este cuerpo, hermano, tenga el espíritu de vida, hay que buscar a Cristo. Bueno, dice la palabra, hermano, fíjese que hablar de este Moisés, un siervo, hermano, que llevaba a cargo una congregación grande. Hermano, dice la palabra, dice, aquí está hablando Dios, poniendo de ejemplo, que, hermano, lo que pasaba en ese pueblo y lo que pasa con nosotros. La corrupción no es suya.
0: Sí.
1: De sus hijos es la mancha. Generación torcida y perversa, así pagáis a Jehová.
0: Sí.
1: Pueblo loco, ignorante.
0: Terrible.
1: No él es tu Padre que te creó. Él te hizo y te ha establecido. En la parte de la tenacidad del ser humano, solo agachamos la cabeza hacia el pecado, a la desobediencia, hermano, pretendiendo el ser humano que por algunas pequeñeces, cosas, Dios, hermano, está a su favor. Sabe que Dios es el Dios que lo hizo usted, el Dios que le ha establecido, le ha dado, hermano, quizás, hermano, bienes, y usted, querido hermano, que se revela imponiendo cosas, hermano, fuera de la orden, de los estatutos que Dios ha dejado, hermano, para nosotros, leyes, ordenanzas y mandamientos. Además de tantas cosas, querido hermano, que Dios hace con nosotros, y nosotros, hermano, pretendemos que con hacer una pequeña cosita, hermano, creemos que Dios tiene que hacer los casos a nosotros, que Dios tiene que hacer lo que yo diga, y por una loquera que tal vez yo haga. Pero nosotros decimos, no, pues Dios es amor, y es cierto, Dios es amor, es cierto, pero también dice la palabra que Dios es fuego consumidor también. Así de que no nos desconfiemos, y fíjese que este pequeño problema pasaba, grandes problemas pasaban con este pueblo. No solamente, hermano, poniendo de ejemplo ellos, que Dios cuántos milagros y prodigios había hecho Jehová con ellos, muchos, muchísimos. Y imagínense, querido hermano, y después de esto, ellos se hacen tenaces en contra del líder de que es Moisés, se vuelven hermanos desobedientes, pretendiendo que Moisés tenía que hacerles caso, y que ellos al final, a la misma vez que se sentían engañados, porque ellos dicen, hermano, tú, hermano, ellos saben perfectamente, tú, le dicen ellos, los has traído aquí engañados a morir en este desierto, aquí no hay agua, aquí no hay pan, ni mesa, ni mucho menos ni cementerio, decían ellos. Y sacaban todas las conclusiones. Y entonces, pero por esto, imagínense, la corrupción no es suya, de sus hijos es la mancha. Generación torcida y perversa, hermano querido, es que Dios, en su gran misericordia, anante no los ha consumido, ¿ves? Anante. Pero Dios también, hermano querido, parece fríamente que lo que está pasando, hermano, nosotros creemos que son cosas que se van a cumplir. Ok, está bien. Eso está bien, lo que pasa y se cumple, está bien. Pero hay verdad, razón, o sí o no. Porque cuando un pueblo se siente, hermano, increíblemente, hermano, desobediente a Dios, aborrecedor de Dios, hermano, y pretende que con su imperio maligno que el ser humano tiene, que se cree, hermano, el dueño de los pollos, y se cree, como dice un hermano, se cree la gallina, dice, y sin pollos. A veces. Entonces, eso es, y la ignorancia, por eso dice, hermano, el verso 6 dice, así pagáis a Jehová. Hermano, es que cuando el profeta les encara a ellos y le dice, así pagáis a Jehová, hermano, recuérdese, pues, como muchos hermanos, usted, querido hermano, que le falló a Cristo, le falló, hermano, le falló al... Bueno, le podemos pensar que uno dice, pero a Cristo, ¿quién le va a fallar? No, si Él es Dios y poderoso. Usted mismo falla y pierde sus derechos de que usted, por la desobediencia, usted mismo se descarrila a no ser salvo. Porque Dios siempre es Dios. Él es Dios y tranquilamente, mire, Él está coronado con millones y millones de ángeles. Y aquí el quien es perdido es uno. Y dice, así que así pagáis a Jehová pueblo, dice, loco, ignorante. Hermano, querido, cuando nosotros los oponemos a los estatutos de la Escritura y queremos valorar que no es así, que esto es aquí, que tiene que ser aquí, es que esto no es para tanto y que este es para allá. Le digo, querido hermano, no se porte como loco. Haga como está ahí en la Escritura y usted va a salir bien. Yo voy a salir bien si yo hago como dice, hermano, la Escritura. Si no, me va a tratar a mí también como loco. ¿O cómo se considera usted, querido hermano? ¿Cómo usted se considera pueblo vivo, pueblo vivaz, un pueblo extendido? Si usted se considera así, bendiciones. Le digo, manténgase en esa línea y creyendo firmemente. Pero si usted está ahí, que no sé qué, que no es para tanto, que quiere para allá, no, lo vamos a catalogar como pueblo loco. Y así le paga usted a Dios, viendo, le ha dado vida, le ha dado salud, hasta muchos bienes, y le ha dado tanto. Y usted todavía rebelde, que tiene que ajustarse. Los que están en la iglesia, hermano, tienen que ajustarse al que va llegando, porque el que va llegando va poniendo orden ya.
2: Sí.
1: Fíjese que yo tengo un poquito de experiencia, hermano, de algunos hermanos, que a los 2, 3 meses ya quieren mandar hasta al pastor y hasta los que estamos allí, sí, hermano, y que él aquí, que si no hacen como él dice, entonces se va a pasar para otra, sí, y que no sé qué, que yo soy recto y que yo estoy en la verdad. Le digo, hermano, no lo vamos a reprobar, la palabra misma lo reprueba uno, hermano, los trata como loco. Imagine, pueblo loco, ignorante, dice, hermano, ¿no es él tu padre que te creó y te hizo y te ha establecido, hermano? Dios es nuestro padre, él los ha crecido, él nos ha establecido, por lo menos ustedes tienen que hacer un rancho, hermano, de tejita, él lo ha establecido allí, hombre, nadie más que él. Y así usted... y algunos que no tenemos nada, hermano, mire, lo sentimos tan bien y contento, le ha dado una familia, hermano, y están con un hogar bendecido, y tienen momentos que se portan locos, hermano. Sí. Y recuérdese, querido hermano, recuérdese que la Biblia, hermano, es para que los enderecemos, hermano. No trate de torcerse usted por la palabra. La palabra siempre dice que cielo y tierra pasará y su palabra siempre permanecerá estable, escrita allí mismo, mire. Y es más que con ella misma allá, cuando usted esté allá presente ante el gran rey de reyes, con ella misma le van a decir, mira, aquí dice ya así, pero como vos decías que no era así y que tenía que ser como vos decías, adiós, que aquí quien manda soy yo. Ahí es que no te ajustaste a lo que yo decía, pues, ¿qué querés que haga? Entonces, querido hermano, ahorita puede usted ajustarse y haga como dice la palabra. Hagamos, pues, como dice la palabra, porque yo estoy tratando como también de hacer lo que dice la palabra. Porque quiera sí o no, hermano, nosotros somos a veces tan rebeldes y que pretendemos ser algo buenísimo, algo bien vivo, y a veces lo portamos como ignorantes, hermano. Dice un versículo, hermano, que quiero leerle, está en Filipenses, dice que este versículo también dice así: porque para mí el vivir es Cristo y el morir me es ganancia. Imagínese, querido hermano, si usted vive para Cristo, usted, hermano querido, está bien. ¿Qué más puedo pedirle yo, pues? Sí. Dice, porque para mí el vivir es Cristo, dice, y el morir me es ganancia. Bueno, eso sí nos está costando. Porque alguien diga, levante la mano, usted quiere morirse. Y aunque no queramos morirlo, siempre lo vamos a morir. Pero físicamente no estamos de acuerdo en morirlo.
2: Sí.
1: Sí, yo le digo por mí mismo, porque ya me ha pasado que ya me casi me muero y me he buscado los hospitales. o si no algo por ahí, pero no me quiero morir. Pero realmente, hermano, despreciamos morir, fíjense, y es ganancia, porque para mí el vivir es Cristo. Vaya, vivir en Cristo está bien, porque está viviendo en Cristo. Puede ser que un alma, mientras yo viva, pues la anime que se busque al Señor, la puedo hacer que busque a Cristo mientras yo vivo. Pero si muero, me es ganancia. Si usted está vivo y muere en Cristo, es ganancia. Dice un versículo más que quiero leer, le dice, porque de ambas cosas estoy puesto en estrecho, teniendo, dice, deseo de partir y estar con Cristo, lo cual me es muchísimo mejor. Pablo entendía, hermano querido. Es que este hombre entendía, fíjese. Y yo pienso que el apóstol Pablo, si estuviera aquí sentado ahorita a la par mío, me dejara, pues quizás a ver, ¿va? Inmóvil, porque la palabra, como dice, mire, porque de ambas cosas, dice, estoy puesto. Está bien, usted, querido hermano, que no quiera morirse. Que no quiera morirse porque está ocupado en el servicio del Señor, está buscando las almas, buscando, hermano, a quien animar para ganárselo al Señor. ¿Está bien? Usted está bien. Usted no quiere morirse sin antes servir, hermano, al Señor, tan siquiera por un alma. Claro. Entonces está bien que usted viva, que yo viva. Vaya, el versículo dice, pues, me es beneficio de la obra. No sé entonces qué escoger. Allí queda en un stock, porque mientras vive tiene ganancia, puede ganarse un alma. Pero pues allí dice Pablo, pues estoy aquí, no sé qué debo hacer, porque de verdad. Y dice el versículo 24, pero queda en la carne, dice que es más necesario por causa de vosotros. Allí entiende él que era más necesario estar vivo por causa de los hermanos tiernos de nosotros, que nos hace falta, hermano, motivación, enseñanza en la mente de Cristo, meter, hermano, en nuestro corazón poder. Automáticamente necesitamos, hermano, a veces necesitamos armonía de los hermanos que son más activos. Necesitamos vivir unidos, hermanos, pues la convivencia en Cristo es lo mejor de la iglesia, porque yo no puedo ser un cristiano caliente y usted allá lejos y desunido, pues no nos calentamos, no los avivamos. Necesitamos avivarlos los unos con los otros, tener avivamiento, compartir armonía, amor, y entonces eso produce conocimiento y uno crece en el amor. Y el versículo dice, el siguiente versículo, que es el 25, dice, confiando en esto que sé que haré, aún permaneceré con todos vosotros para vuestro provecho y gozo de la fe. Esto es muy verdadero. Le era, hermano, de progreso y de gozo de la fe del apóstol. Dice, para que abunde vuestra gloria de mí en Cristo Jesús, por mi presencia otra vez entre vosotros. Solamente que os compartís como es digno del Evangelio en Cristo, para que sea que vaya a veros o que esté ausente, oiga de vosotros que está firme en un mismo espíritu, combatiendo unánimes por la fe del Evangelio.
2: Amén.
1: Algunos dicen que la iglesia, que no sé qué, que Cristo fundó, hermanos queridos, hermanos, pero aquí dice la palabra, hermano, que nosotros, la iglesia de Cristo debe de ser, hermanos, el Evangelio es la confirmación que vino del cielo. El Evangelio no es hecho establecido de leyes humanas. No, el Evangelio lo trajo Cristo Jesús. La religión ya estaba, pero quien viene con el Evangelio es Cristo.
0: Amén.
1: Así es de que usted no diga que ustedes son la verdadera iglesia. No, en vez de la verdadera iglesia, hace 2000 y algo que nació. Y la religión tiene siglos de años. Así es de que le decimos en esta tarde, reconozcamos que Cristo es la solución mía y suya. Y en nada, estimado, dice, por lo que se oponen. Que para ello ciertamente es intención de perdición, más para vosotros es de salvación, y esto es don de Dios.
0: Sí, amén.
1: Qué lindo, hermano. Fíjense que para los que se oponen, que mire, que no sé qué, que yo aquí y ustedes allá, usted se opone. Le digo, querido hermano, si usted se opone con la palabra del Señor, está bien. Sí. Pero si usted se opone sin tener la seguridad de la Biblia, sin tener la ayuda, hermano, que la Biblia le confirme, usted se opone. Y dice que es una intención de perdición para su propio futuro. ¿No ve, pues, que usted se opone para no ser salvo, pues? Y lucha de convencer a otros y de torcer a otros para que usted también, hermano, lo sigan. Hermano, y escudriñe la palabra, que la palabra le va a ayudar. Y en nada dice estimada, por lo que se oponen, que para ello es intención de perdición, más para vosotros de salvación, y esto es de Dios. Porque dice, porque a vosotros os es codicioso a causa de Cristo, no solo que creáis en Él, sino que también que padezcáis por Él. Bendito Dios, que Dios nos ayude. Teniendo, dice, el mismo conflicto que habéis visto en mí y ahora oís que hay en mí. Cuando el apóstol está enterado, querido hermano, él está dando a entender, hermano, porque si nosotros queremos tener ese propósito, ese don, esa capacidad de Cristo, aunque sea un poquitillo la capacidad del apóstol Pablo, tenemos que estar dispuestos, hermano, a ser maltratados. Pues aquí dice la palabra, dice porque a vosotros, dice, necesario, que a causa de Cristo, que no solo creáis en Él, sino que también, dice, el mismo conflicto que habéis visto en mí y ahora que hay en mí. Nosotros podemos entender que la palabra, el apóstol está dando a entender que los enteremos de lo que le pasó a Cristo, que los enteremos de lo que a él está pasando, y con todo eso que el apóstol le estaba pasando, él era, hermano, producto de gozo para él y crecimiento de alcanzar avivamiento. Y esto lo da a entender que también nosotros nos vamos a enfrentar, hermano, por la causa de Cristo. No, pues el Evangelio ha sido, hermano, los primeros cristianos, los primeros hermanos se enfrentaron aún dando su vida.
0: Sí,
1: hermano, pero esto le puedo decir que es un don de Dios, teniendo esa capacidad, teniendo, hermano, en nosotros la capacidad que necesitamos, es tener, hermano, ese espíritu de Cristo, ese espíritu que cargaba, hermano, en la vida de los antepasados, en los apóstoles, los profetas, que no retrocedieron, hermano, sino que se soportaron, hermano. Y mire, y qué bien, hoy son ellos los ejemplares de Latinoamérica y de todo el continente planetario. Hermano, son ellos los de renombre, los que hoy son recordados en todo momento, hombres que se enfrentaron, querido hermano, confiando en la palabra. Y qué dichoso es el ser humano, hermano, que hay en nosotros, dice, hermano, dice Filipenses 2, verso 5. Hay pues, dice, en vosotros este mismo sentir que hubo también en Cristo Jesús. Imagínense, hay pues en vosotros este mismo sentir que hubo también en Cristo Jesús, el cual, dice, siendo en forma de Dios, no escatimó el ser igual a Dios como cosa a que aferrarse. ¡Qué lindo es Dios! ¿Cómo pudo Él, hermano, darlos ánimo a nosotros? Que Él se pudo, hermano, sacar aquel reflejo que Él podía desatarlos en segundo, hermano, a los que se oponían, a los que trataban de hacerle daño. Pero Él se retrató a ser igual a un ser humano como nosotros, aún siendo Dios, fíjense, se bajó tanto para darlos a entender a nosotros y llevarlos hoy, Él, a nosotros como los que creemos en el Santo Evangelio, a creer, hermano, de verdad, de la iglesia vencedora, que somos por la fe y creyendo. Dice, el cual siendo, dice, en forma de Dios, no escatimó el ser igual a Dios como a cosa a que aferrarse, sino que se despojó a sí mismo, tomando, dice, forma de siervo, hecho semejante a los hombres. ¡Qué lindo es Dios! Imagínese, querido hermano, qué tanto pudo hacer Cristo y nosotros, como dice el proverbio que leímos, puedo decirle, hermano, si nosotros no le creemos, venimos a ser pueblo loco, lo que dice Deuteronomio 32, 5 y 6. Pueblo rebelde, loco, hermano, oh bendito Dios. Y estando, dice, en la condición de hombre, se humilló a sí mismo, haciéndose obediente hasta la muerte y muerte de cruz. Bendito Dios. ¡Qué tanto hizo Cristo por nosotros! Así es que ha sido un honor, hermano, pues le digo, dar gracias a Dios en esta oportunidad. Hasta aquí, y queda nuestro hermano con siguiente espacio.
2: Gloria al Señor, gloria a Dios. Vamos a orar, amados hermanos, por los hermanos, ¿verdad?, que se han conectado en esta hermosa tarde, que Dios los llene de bendición, los bendiga, les dé salud y les dé todo, amados hermanos, todo lo que el hombre necesita. Nosotros necesitamos todo, pues, ¿verdad?, para subsistir en este mundo. Gloria a Jesús, y Dios es el que provee todo eso. Así es que vamos a orar, amados hermanos. Oh, gloria a Dios, aleluya. Vamos a orar, bendito Dios, por mi hermano José Reyes, aleluya, que ahí, ¿verdad?, se conectó. Gloria a Dios, y pues que Dios le bendiga grandemente, que Dios lo tenga alentado. Gloria a Jesús, Padre Celestial, por mi hermana Graciela Robles en Mérida, Dios mío bendito, allá siempre se conecta mi hermana. Dios le bendiga en gran manera, Dios le provea todo lo que ella necesita ahí. Gloria a Jesús también, y que la tenga con buena salud. Bendito sea Dios ahí también. Amado Padre Celestial, bendice, oh Señor, bendito a Zulma y Dalma, aleluya, bendito sea Dios. Zulma y Dalma, que Dios le bendiga grandemente, donde quiera que esté, ¿verdad?, mi hermana. Gloria a Dios, está pidiendo oración por su familia, pues vamos a orar en esta tarde, bendito Dios, que sea Dios glorificándose, que sea Dios bendiciendo, llenando esos corazones, sanando esas vidas. Gloria a Jesús, mi alma le alaba, Padre, y en esta hermosa hora clamamos por todos, Señor, los hermanos que se han conectado, papito amado, en el nombre poderoso de Cristo Jesús de Nazaret.
0: Nazaret, venga bendiciendo, venga llenando, venga, aleluya, transformando las vidas, papá. Te lo suplicamos, te lo pedimos en el nombre poderoso de nuestro Señor Jesucristo, por mi hermana Iris, Señor Jesús, ahí en Houston, Padre, toma control, Señor, de su cabeza, Padre. Tú lo sabes, Dios mío, de qué proviene esa enfermedad, Dios mío, que está pasando, Padre, pero solo tú lo puedes, Señor bendito, arreglar todo eso. Y así, Padre, todos mis hermanos, mis hermanas que están sufriendo alguna enfermedad, Dios mío, una enfermedad crónica, Padre Celestial, que el hombre, que para el hombre es imposible, pero para ti, Padre Santo, todo es posible. Solamente di la palabra, Dios mío santo, y la gente sana, Dios mío. Oh, gloria a Dios, aleluya, creemos en ti, Padre amado. ¿Y a quién vamos a recurrir, Dios santo? Solamente te tenemos a ti, Dios mío, para clamar unos por otros, por todos mis hermanos, mi hermana ahí, Concepción Romero, Padre, en Houston, Texas, también bendice su familia, bendice, Padre Santo, aleluya, quebranta esos corazones, Señor. Oh, gloria a Dios, aleluya, ahí, Padre, por todos, Señor amado, aquellos que están sufriendo una enfermedad, Dios mío, ahí que los tiene atribulados, Papito Santo, te lo pedimos en el nombre de Jesús de Nazaret, Dios de Israel. Muchas gracias por este momento, muchas gracias, Padre. Oramos también por mi hermano Pastor Romero allá en Sonsonate, Dios mío, bendice, bendice a mi hermano, bendice a toda su familia, Padre, provéale, provéale el sustento diario, Señor, la comidita, que no les falte, Padre, las medicinas, Dios mío, bendito en el nombre de Jesús, fortalece, fortalece y bendice, Padre, a todos mis hermanos, Señor, ahí es mi hermano, aleluya, de Santa Clara, Dios mío, bendito, aleluya, mi hermano Andrés, Padre Santo Humansor, que siempre se conecta también, bendícele en gran manera. Se lo pedimos, Padre, en el nombre de Jesús de Nazaret. Amén y amén. Gloria a Dios, aleluya. Bueno, damos gracias a Dios, hermano, en esta hermosa hora. Lo gozamos, estamos alegres, contentos. Hemos venido a hacer la obra que Dios le agrada. Oh, gloria a Dios, aleluya. Y pues estuvo con ustedes mi hermano Fermín Ramos y su servidor Reinaldo Romero. Dios me les bendiga. Sí.

0: 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Dios les bendiga. 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

3 de la tarde, pasado 28 minutos, ya pasaron 28 minutos de las 3 de la tarde. Saludo, gracias a usted que siempre sigue en la fiel sintonía de Radio Getsemaní en todo el oriente del Salvador. También a través del 98.1 FM Estéreo Revelación. Seguimos acompañándole en esta tarde, este día viernes 14 del mes de agosto del 2026. Saludos a los que se han estado ahí reportando a cabina al 74900851. Saludos, hermano Gilberto, la hermana Marisol también nos está escuchando, la hermana Marisela. El hermano Francisco dice, siempre en la fiel sintonía de la radio. Bueno, queremos agradecer también a los que están a través de la página de la radio, a través de la aplicación de Getsemaní Revelación, en diferentes estados donde usted nos está escuchando. Gracias. Estar ahí siempre en nuestra fiel sintonía.

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1: Amiga, soy el pastor Lenín de Llanón, dándoles la bienvenida al programa de Las Perseveradoras con Maritza Edmiston, dedicado a la mujer creyente que desea crecer en el conocimiento de la palabra de Dios para madurar en la fe y perseverar en su caminar con el Señor Jesucristo. La mayoría de las damas se examinan detenidamente en los espejos. Esta práctica es bendición si la aplica en un espejo específico. El espejo perfecto, poderoso y penetrante, que lee los pensamientos y hasta lo más íntimo, las intenciones del corazón. Hablamos de la palabra de libertad. El teólogo Warren Wiersbe dijo: cuando el Hijo de Dios mire en la palabra de Dios, el espejo, él o ella ve al Hijo de Dios y es transformado o transformada por el Espíritu de Dios para compartir la gloria de Dios. Cuando un creyente invierte tiempo en mirar la palabra y ve a Cristo, él o ella es transformado. La gloria en lo interior es revelada en lo exterior.
2: Una vez más, bienvenida, amiga perseveradora. Soy Maritza Edmiston. Resulta que una jovencita que conocí se vino sola a los Estados Unidos. Su primer año fue muy arduo. Pasó necesidades, trabajó en lo que se pudiese, vivió con quien le diera posada. Una serie de eventos la llevaron al hogar de una creyente, quien le abrió no solo las puertas de su casa, sino que le compartió el Evangelio y ella entregó su corazón al Redentor resucitado. Dicha dama la discipuló y en 2 años esta joven creció en los caminos de Cristo. Tiempo cuando mencionó que el Todopoderoso le mandaba a su país natal a compartir la palabra de libertad con su familia. Pidió que oráramos por certeza y confirmación y que el Señor le proveyera determinada suma para realizar el viaje. Bueno, el Altísimo nunca nos pide hacer algo sin proveernos los medios para efectuarlo. La cantidad completa llegó a sus manos. Con todo, no fue. Princesa perseveradora, nuestra enseñanza, el espejo excelso, nos motiva a escuchar, escudriñar y ejecutar la

0: Dios para nosotros. Nos engañamos si afirmamos desear escuchar su voz, pero desatendemos el canal primario a través del cual ésta llega. Debemos leer su palabra, debemos obedecerla, debemos vivirla.
1: Por ello, el himno de John Burton, Santa Biblia, dice así: Santa Biblia, para mí eres un tesoro aquí. Tú contienes con verdad la divina voluntad. Tú me dices lo que soy, de quién vine y a quién voy. Tú reprendes mi dudar, tú me exhortas sin cesar. Eres faro que a mi pie va guiando por la fe a las fuentes del amor del benigno Salvador. Eres inefable voz del Espíritu de Dios que vigor al alma da cuando en aflicción está. Tú me enseñas a triunfar en la muerte y el pecar.
0: Dama linda, la palabra de Dios es pura, sin error, poderosa, transforma nuestras vidas, perpetua, permanece para siempre. Esté lista para escucharla. Una perseveradora en la palabra. Segundo, es lenta para engañarse. Santiago 1:22. Sed hacedores de la palabra y no tan solo oidores, engañándoos a vosotros mismos. Esta palabra, engañándoos, significa debatirse, discutir intelectualmente con uno mismo. La muchacha que mencionamos quizás se dijo: si regreso a mi país, no ganaré igual. Mejor mandaré materiales bíblicos a mi familia. Razonamos en busca de una excusa, evadiendo el llamamiento. Amada amiga, desalentador es que alguien nos engañe. Devastador los engaños del destructor, pero descabellado engañarnos a nosotras mismas. El engaño no es oírla, sino oírla y no obedecerla. Santiago 1:23, la analogía del espejo excelso. Escúchela. Porque si alguno es oidor de la palabra, pero no hacedor de ella, este es semejante al hombre que considera en un espejo su rostro natural. Se da un vistazo, porque él se considera a sí mismo y se va y luego olvida cómo era. No conozco una sola mujer que sea tan distraída, que olvide cómo es su rostro. Quizás por eso menciona a un hombre. Los espejos reflejan la imagen que captan. Asimismo, el espejo excelso, la palabra de libertad, refleja nuestro espíritu, los pensamientos y las intenciones del corazón.
1: Si alguno es oidor de la palabra, pero no hacedor, es semejante al que se considera en un espejo, se da un vistazo, se va, y luego olvida cómo era. Ilustra a una persona que lee la palabra superficialmente. El teólogo Warren Wiersbe ilustró: muchos creyentes sinceros leen un capítulo de la Biblia todos los días, pero es solo un ejercicio religioso y fracasan al no beneficiarse de esto personalmente. Su conciencia les incomodaría si no la leen diariamente, cuando en realidad su conciencia debería incomodarles porque leen la palabra a la ligera. Una lectura superficial de la Biblia nunca revelará nuestras necesidades más profundas. Es la diferencia entre una foto y una radiografía.
0: Dama linda, el Redentor resucitado nos pregunta: ¿por qué me llamáis Señor, Señor, y no hacéis lo que yo digo? El teólogo David Gassick explica: en el mundo antiguo era común que la gente escuchara maestros, pero si usted seguía al maestro y trataba de vivir lo que él decía, usted era llamado discípulo de ese maestro. Jesús busca discípulos, hacedores, no tan solo oidores. Romanos 2:13 afirma: porque no son los oidores de la ley los justos ante Dios, sino los hacedores de la ley serán justificados. perseveradora en la palabra, Dios no dará por justo a quien se limite a escuchar lo que la palabra dice, sino a quien viva y se conduzca de acuerdo con ella. A este es a quien Dios dará por justo.

0: o póngase a ser oidora olvidadiza, pues una perseveradora en la palabra está lista para escucharla, es lenta para engañarse. Tercero, está lista para ejecutarla. Santiago 1:25. Mas el que mira atentamente en la ley perfecta, la ley de la libertad, y persevera en ella, no siendo oidor olvidadizo, sino hacedor de la obra, este será bienaventurado en lo que hace. ¡Qué contraste! Aquí nos escudriñamos detenidamente en el espejo excelso, la perfecta ley, la de la libertad, el evangelio, el espejo excelso, perfecto, poderoso y penetrante, que lee nuestros pensamientos y las intenciones del corazón, proyecta un ungido ultrasonido, revelando qué ampliar, alterar y aplicar. Y quien pone su atención y persevera en la perfecta ley, el evangelio, que Dios nos ha dado para que podamos conducirnos con libertad, no solo la recordará, sino que actuará conforme a ella, y Dios le bendecirá en todo lo que haga. La perseveradora en la palabra que escucha, escudriña y ejecuta es la que se mira en el espejo excelso y ora. Salmo 139:23, 139:23. Examíname, oh Dios, y conoce mi corazón. Pruébame y conoce mis pensamientos. Y ve si hay en mí camino de perversidad. Y guíame en el camino eterno. O póngase a ser una oidora olvidadiza, sea una hacedora de la palabra de libertad, obedeciendo sin contemplar las circunstancias. Obedeciendo sin importar las consecuencias, obedeciendo la perfecta voluntad del Altísimo, no como una niña para evitar castigo, ni como una empleada para impedir perder su trabajo, sino como una hija agradando a su Padre amado. Obedecemos por amor, la obediencia es amor en acción, ahí está la bendición. Dama linda, se le llama la palabra la perfecta ley, la de la libertad, porque cuando obedecemos somos verdadera y victoriosamente libres. El Señor Jesús vino a liberarnos. La ley de libertad o el evangelio proclama libertad al cautivo. Cuando la oímos, germina la fe, y al depositar esta fe en Cristo crucificado, nos libera de la ley con sus demandas insaciables, de la esclavitud del pecado, de la cautividad de Satanás. La ley de libertad es la ley de gracia, la ley de Cristo que nos perdona, declara justos ante el Santo Dios, nos acepta, adopta, permitiéndonos por medio de la gracia estar ante el trono del Todopoderoso. Pero quizás piensa, ¿libre? Soy libre, no soy esclava de nadie. En Juan 8:34, Jesús le responde, de cierto os digo que todo aquel que hace pecado, esclavo es del pecado. Mas añade en Juan 8:31, si vosotros permaneciereis en mi palabra, seréis verdaderamente mis discípulos y conoceréis la verdad y la verdad os hará libres, libres. Apreciada amiga, la ley de Jehová es perfecta, que convierte el alma, convierte el alma. El precepto de Jehová es puro, que alumbra los ojos. En guardarlos hay grande galardón. Verá, cuando escucha la palabra de libertad, esta alumbra sus ojos, le da vista, y si la ejecuta, convierte su alma, al venir en arrepentimiento al Redentor resucitado y orar. Santo Señor Jesús, tú eres la luz de libertad. Viniste al mundo para que todo aquel que cree en ti no permanezca en tinieblas. Viniste.
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Y hermanos y amigos, dice la Biblia, profeta Ezequiel, capítulo 37, que en una ocasión Jehová, el Dios del cielo, el Dios que se mueve por medio del Espíritu Santo aquí en esta noche, en medio de este pueblo, tomó en espíritu Ezequiel, profeta, y lo sacó fuera y lo puso sobre una llanura. ¿Quién hizo eso? Dios. Y cogió a su hombre, a su profeta, y lo sacó en espíritu. ¡Qué grande es el papá de nosotros! Y lo puso sobre una llanura, se lo llevó. Imagínate lo que sentiría Ezequiel cuando de pronto lo sacaron a aquella velocidad y voló por el aire, y cuando miró así estaba parado sobre una llanura. Y él dice: Jehová me sacó en espíritu y me puso en aquel campo de dolor. ¡Alabanza sea Dios! Entienda, amigo, que el Dios que movió a Ezequiel en espíritu y se lo llevó por el aire y lo puso en la llanura está aquí en esta noche para tomarte a ti y bendecirte a ti y llenarte a ti de su gloria. Está aquí en esta noche para que tú te salves. ¡Amén! Porque Él quiere salvar tu alma. Y que en el día que viene te va a arrebatar por los aires como Ezequiel. Pero no para ponerte en una llanura, no, para llevarte para el mismísimo tercer cielo. ¡Gloria sea Dios! Y el profeta dice que cuando quedó sobre la llanura, vio que todo estaba cubierto de huesos. Huesos por todos lados. Y dice que el Señor lo movió alrededor de aquellos huesos. Y él pudo ver que eran numerosísimos y estaban tendidos sobre el campo. Y eran secos en extremo. Estaban tan secos que no se podían secar más. Mi alma te alaba, Jehová. ¿Y qué era aquello? Bueno, cualquiera que oye puede entender fácil. Eran muertos. Huesos, esqueletos. Eso es sinónimo de muerto. Allí se murió. Pero la Biblia nos muestra que no eran muertos materialmente, eran muertos espiritualmente. Era un ejército de muertos espiritualmente. Gente que espiritualmente estaba fracasado. Gente que espiritualmente no tenían vida. Gente que espiritualmente estaba lejos de Dios. Y entiende que está aquí en esta noche. La Biblia dice, Romanos capítulo 6, verso 23, que la paga del pecado es muerte. Óigalo bien. Si usted está en pecado, usted también está como un hueso seco delante de Dios. Si usted está en pecado, usted tampoco tiene vida. Si usted está en pecado, está seco en extremo delante del Dios del cielo. Pero en esta noche Dios le ha traído para darle vida. Dios le ha traído para que no sea más un hueso seco, sino alguien vivo, vivo, que respire aliento de vida delante de Jehová. ¡Aleluya! ¡Bendito sea Dios! ¿Quiénes eran aquella multitud de huesos secos? La misma Biblia te muestra que era la casa de Israel. Y la casa de Israel no era cualquier cosa, era el pueblo de Dios del Antiguo Testamento. Y con todo ser pueblo de Dios, y con todo ser la iglesia del Antiguo Testamento, era la muchedumbre de huesos secos tirados sobre el campo. Y el Señor movió a Ezequiel aquel campo de dolor, aquella llanura, y lo puso allí para que viera aquellos huesos secos en extremo. A los que están aquí en esta noche, que son hijos de Dios, porque han aceptado a Cristo, entiéndalo, y entiéndalo claro, si usted se afloja en el camino del Señor, si usted se va a las cosas del mundo, si usted se llena de vanidad, si usted deja de orar y de ayudar y de buscar a Dios, usted se va a poner más seco que la casa de Israel. Y por eso hay evangélicos hoy en día que están tan secos como Israel, porque al igual que Israel se han puesto indiferentes con Dios, y se han puesto tibios con Dios, y se han puesto mundanos, y ya no son carne, aleluya, sólida, sino que ahora son huesos secos delante de Dios. Pero el Dios de nosotros, que salva a los pecadores, también llena y da vida a los huesos secos, aleluya, de su iglesia. Amén. Y calanza que amaya. Y agárrese de Dios, que el hueso seco está muerto. Y dice la Biblia que el Señor le habló a Ezequiel y le dijo: hijo de hombre, ¿crees tú que podrán volver a la vida esos huesos secos? Ezequiel le dijo: tú lo sabrás, Señor.
Él no lo sabía, pero sabía una cosa, que Dios lo sabía. Bueno, pasa a nosotros hoy en día. Cuando yo no sé algo, yo no lo sé, Señor, pero tú lo sabes, dímelo. Y cuando yo no puedo hacer algo y yo no puedo, pero tú puedes, hazlo tú por mí, mándame tú a hacerlo. Y creemos que Dios lo hace todo, lo sabe todo. Y si somos hijos, la sabiduría y el poder de Dios está disponible para nosotros. Se ha glorificado el nombre de Dios. Todo está disponible. Pablo dijo, cuando tenemos a Cristo estamos completos. No nos hace falta nada. Somos ricos. Porque Cristo es de Dios. Y si nosotros somos de Cristo, somos de Dios también. Y Dios es de Cristo. Y si nosotros somos de Cristo, Dios es de nosotros también. Y si usted tiene a Cristo, lo tiene todo. Usted es el más rico que hay en Nueva York. ¡Alabado sea Dios! Para eso Dios lo ha traído en esta noche, para enriquecerle espiritualmente, para que usted no se haya muerto, no sea un esqueleto, sino alguien lleno de Dios, que diga: Dios es mío, yo soy de Dios, soy rico, tengo todo. ¡Aleluya! Podrán volver a la vida esos huesos secos, Ezequiel. Tú lo sabrás, Señor, dijo él. Y el Señor le dijo, pues profetízale a esos huesos. Y dile, huesos secos, oíd palabra de Jehová. ¿Qué oportunidad tenían los huesos secos de volver a la vida? Una oportunidad, que oyeran palabra de Dios. Por eso en esta noche, amigo, Dios te trajo aquí. Porque Dios no quiere que tú sigas seco espiritualmente. Dios no quiere que tú sigas con un manojo de huesos delante de Él. Te ha traído Dios aquí para que en esta noche oigas palabra de Dios. Porque Ezequiel, Dios le dijo, Ezequiel, están huesos, están podridos, están perdidos, están muertos, pero profetízale, dile, oiga, hueso seco, palabra de Jehová, aleluya, bendito sea Dios. ¿Qué palabra le predicó? Dile que así dice Jehová el Señor, que impartiré esos huesos mi espíritu, y vivirán. ¡Aleluya! Dijo, y le pondré nervio, y le pondré carne, y los recubriré con piel, y les impartaré mi espíritu, y vivirán, y sabrán que soy Jehová, el Dios de la gloria. En esta noche, amigo querido, Dios te ha traído para que oigas palabra de Dios. Esta palabra es vida, esta palabra es espíritu. Según tú oyes esta palabra, el Espíritu de Dios se mueve en este lugar. El Espíritu Santo cubre toda esta multitud en un segundo. El Espíritu Santo ministra a esos miles que están ahí en un segundo. Tú el que está ahí como hueso seco, según oye esta palabra, dígale: Señor, dame vida. Señor, cúbreme ahora con nervios, ponme ahora, ahora piel, ponme carne. Y el Espíritu de Dios que se mueve aquí te va a dar carne esta noche. ¡Te va a dar vida! Para que vivas y sepas que es Dios. Y todavía imparte vida a los muertos en esta tierra. ¡Mi alma te alaba, Jehová! Y la palabra dice que Ezequiel, oyendo la orden de Jehová su Dios, profetizó sobre aquellos huesos secos. Y cuando Ezequiel profetizó y le habló palabra a aquellos huesos, dice que se oyó un tumulto terrible en el campo. Y Ezequiel miró con los ojos que se iban a salir, porque empezaron los huesos a moverse. Y cada hueso se unía con otro hueso, y un hueso con el hueso correspondiente. Y de pronto, cuando los huesos se unieron y se formaron esqueletos, apareció sobre ellos nervio. Y apareció sobre ellos carne, y se cubrieron de piel, y ya no parecían esqueletos, parecían personas con todas las partes ya recuperadas. Lo único que dice la Biblia, que todavía no tenían espíritu. ¡Alabado sea Dios! La palabra le dio un cuerpo a los huesos, pero faltaba el espíritu. Cada predicador que está aquí entiende esa lección y apréndela bien. Usted predique, pero predique con unción de Dios. Predique bajo la bendición del Espíritu Santo. Si usted se va a predicar palabra de Dios con un bosquejito y con mucha cultura y con mucha cuentecita, la palabra vendrá, pero faltará el Espíritu. ¡Aleluya!
y Calaya Kima. Es cuestión de la cultura, es cuestión de palabra ungida por el Espíritu de Dios. Es palabra que mientras usted la predica, el Espíritu como un viento se mueve soplando sobre el pueblo, porque mientras la palabra sale, el Espíritu entra y imparte vida. Hijo de hombre, profetízale, dijo el Señor, y yo les infundiré Espíritu y vivirán. ¡Alabado sea Dios! Se puede predicar la palabra 100,000 años, y si no se infunde el Espíritu, los huesos se cubren de carne, pero se quedan con los ojos sin ver. Mi alma te alaba, Jehová. Y cuando Ezequiel vio aquella multitud de gente que ya no eran esqueletos, tenían ya cuerpo, tenían nervios y carne y piel, pero no se movían, el Señor le dijo: Ezequiel, hijo de hombre, profetízale ahora al Espíritu. Llama al Espíritu y dile: Espíritu, sopla sobre esos huesos secos para que vivan. Alabado sea Dios. Poder de Dios. Y Ezequiel, que no parpadeó, Ezequiel, que no titubeaba, Dios le dijo y él hizo. Hermano evangelista y hermano pastor, ese es el secreto. Dios te dice y tú vas, corre. Dios te grita: avanza, hazlo. No titubees, no le pides permiso a papá, ni a mamá, ni a nadie. Haz lo que Dios te diga, que si Dios te lo dijo, hazlo. Dios es el jefe. Dios es el jefe grande. Y el Señor me dijo: Ezequiel, llama al Espíritu, profetiza al Espíritu. Tiene que sople sobre ellos para que vivan. Y Ezequiel llamó al Espíritu de los cuatro vientos. Y dice que sopló el Espíritu y cayó sobre los huesos secos, que ya tenían carne, y de pronto empezaron a levantarse, y se pusieron de pie, y abrieron los ojos, y miraban. Era un ejército enorme, que ahora tenía vida, porque el Espíritu había soplado sobre ellos, amén, aliento de vida. Eso se lo mostró el Señor a Ezequiel en aquella visión maravillosa, pero eso sucedió literalmente en Pentecostés. En Pentecostés estaban esperando un grupo de personas que ya tenían carne y tenían nervios y ya tenían piel, pero les faltaba espíritu, estaban muertecitos todavía. Estaba un Pedro que hacía unos cuantos días había negado al maestro. Estaba un Juan que dejó hasta la ropa corriendo cuando vio que cogieron a Jesús. Y estaban allí reunidos esperando que soplara el Espíritu, porque la palabra que Cristo le había hablado le había puesto nervios y carne y piel, pero faltaba que soplara el Espíritu vida. Mi alma te alaba, Jehová. Y en el día de Pentecostés descendió como una tempestad el Espíritu, y cuando aquel viento recio descendió, cayó sobre ellos, fueron llenos del Espíritu Santo, y Pedro se paró vivo y predicó la palabra, y 3,000 se convirtieron al Señor. Y en esta noche estamos predicando la palabra, pero mientras predicamos la palabra, yo estoy gritando en mi corazón: sopla Espíritu de los cuatro vientos, sopla, imparte vida a todo hueso seco, imparte carne, imparte piel, imparte nervio, imparte vida, Espíritu Santo, sopla en este lugar, sopla, poder de Dios, venga Espíritu Santo, sopla vida, resucita a los muertos, gloria a Dios. Bendito sea Jesús, porque es noche no solamente de impartir carne y nervio y piel, sino de impartir vida a todo el que vio muerto en esta noche en su pecado este lugar. Se ha glorificado el nombre de Dios. Cuando aquella multitud se puso en pie y se pararon y miraron como un ejército vivo, el Señor le dijo a Ezequiel: Ezequiel, esa es la casa de Israel. Ese es Israel que ha estado hablando y diciendo: estamos muertos, no tenemos esperanza, ya no tenemos vida, ya para nosotros no hay oportunidad. ¿Qué le había pasado a Israel? Israel era el pueblo de Dios en el Antiguo Testamento, pero Israel se puso indiferente. Multitud de evangélicos hoy en día están indiferentes y están como Israel. Israel se puso medio mundano y medio idólatra,
Multitudes evangélicos hoy en día están mundanos e idólatras también. Yo no estoy diciendo que tengan muñequitos de eso. Pero multitud evangélica no tiene los muñecos, pero son codiciosos. Y la Biblia dice que la codicia es idolatría. Y están más pendientes de lo material y del dinero y del trabajo que de Cristo. Y están en idolatría, pero todos los muñecos es. ¡Alabado sea Dios! ¡Bendito sea Jesús! Israel se murió por codicioso, por idólatra, porque Israel adoraba a los muñecos también. Por indiferentes, por tercos, por rebeldes, se murieron. Pero el Señor dijo, pero viene un día en que le voy a traer palabra de vida y voy a soplar sobre ellos y los voy a levantar otra vez. Bendito el nombre de Jesucristo. Y el Señor le dijo algo más a Ezequiel. Le dijo, y los traeré de entre las naciones y los sacaré de todas las tierras donde los desbandé y los volveré a reunir en las montañas de Israel. Y ya no serán dos naciones, no, serán un solo pueblo. ¡Alabado sea Dios! ¿Qué le pasó a Israel? Hubo una ocasión, cuando murió Salomón, que Israel, al morir Salomón, se dividió en dos pueblos. Y ya no fueron una nación como eran antes bajo David, bajo Salomón. Ahora eran dos reinos, Israel y Judá, se dividieron. ¿Cómo se las compuso el diablo para hacerlo? Bueno, el diablo sabe muy bien hacer sus chismes. Y el diablo sabe muy bien cómo engañar. Y el diablo sabe muy bien cómo dividir. Y la obra más trágica que el diablo hace es dividir. Y a Israel lo engañó. Y lo dividió en dos. Y el Señor dijo a Ezequiel, cuando los traiga de las naciones, no serán jamás dos naciones. Serán un solo pueblo. Y yo seré su Dios. ¡Alabado sea Dios! Y entiendan que esta noche que está aquí, y entiendan los hermanos cristianos, y entiendan todos los evangélicos, y entiendan todos los pentecostales, y entiendan todos los pastores y los evangelistas, y entiendan todos los líderes de los concilios, ese es el llamado de Dios a la iglesia ahora, que seamos no 20 o 30 o 40, sino un solo pueblo. Que seamos uno. Cristo lo dijo, Padre, que sean uno como tú en mí y yo en ti. Y yo no digo que no haya organizaciones. Yo no digo que no haya concilio, yo no digo que no haya superintendente, pero que seamos uno, uno, no dos, ni 20, ni 50, no divididos en chismes, no divididos en miseria humana, sino uno en el amor de Dios, buscándonos los unos a los otros, amándonos y con la vida encima, amándonos los unos a los otros, como ha ordenado Dios al cielo. Pues cuando Israel estaba bajo David era poderoso, pero cuando se dividió en dos naciones, ya había debilidad y hasta peleaban la una contra la otra y ya no era su cuestión de los filisteos, ahora era Israel contra Judá, hermano contra hermano. La iglesia de hoy se parece a eso. Hoy prendía pelea evangélico contra evangélico, evangelista contra evangelista, evangelista contra pastor, pastor contra pastor. Hermano, reprendamos ya al diablo. ¡Ay, calaya sida! Hermano, ya el diablo, a amarnos los unos a los otros y que la esquiva a la que ella esquiva sobre la quica la soja en la quiva. Vamos a amarnos ya como demanda el Señor y que la saquía comienza cama. Vamos a reprender el orgullo denominacional, vamos a reprender esa basura ya. Y vamos a abrazarnos y amarnos como los amó Cristo. ¡Gloria sea Dios! Para que donde quiera que nos movamos, le podamos poner el pie en el cráneo al diablo. Dios llama al pueblo a unirse. Dios llama al pueblo a amarse. Dios llama al pueblo a perdonarse. El hermano que no puede perdonar, el hermano se está más perdido que Judas. Mi alma te alaba, Jehová. El siervo de Dios, sea pastor o evangelista, que está enojado con el otro hermano, usted está más perdido que el mismo diablo. ¡Ay, caraza, calla, quioma! ¡Reconcíliase!
¡Humíllase! Cristo era más grande que todos nosotros y se humilló. Nos dio el ejemplo. Vamos, hermano, a buscar al hermanito que está enojado. Vamos a abrazarlo y a saludarle en ósculo santo. Y vamos a decirle, hermanito, somos sangre de una misma sangre. Y carne de una misma carne. Y amor de un solo amor, el del Padre. ¡Aleluya! Y vamos a unirnos. Porque no somos el Israel dividido, no somos la iglesia de Jesucristo que tiene que estar unida, el cuerpo del Hijo de Dios, que unido rompe el yugo del diablo donde quiera se mueva. ¡Alabado sea Dios! Porque esta victoria de estos días, porque aunque sea un grupito de hermanos, se ha unido. Porque si hubiera estado solo aquí, jamás hubiera tenido la victoria que Dios nos ha dado. Pero como un grupo de pastores ha tenido visión y se ha unido, y otro grupo más ayudado, hemos tenido esta victoria. Pero ¿cómo sería esta victoria si todo el cuerpo ministerial de Nueva York se hubiera unido? ¿Cómo sería entonces, hermano? Sería una victoria tan grande que estaríamos como en el aire de todo el mundo. Por eso que Dios nos quiere unir. Y Dios clama y gime. Y Cristo llora para que el pueblo se una. Porque todavía el Maestro gime y clama, Padre, que sean uno. Que sean uno como tú en mí y yo en ti. ¡Alabado sea Dios! Y cuando Dios habló a Ezequiel, le dijo a Ezequiel, los traigo a las montañas de Israel. Pero no serán dos, no. Serán un solo pueblo. Y tendrán un solo rey. Y tendrán un solo pastor. Dijo, y ya no adorarán sus ídolos. Y yo los purificaré, dijo. Y seré su rey y moraré en medio de ellos. ¡Alabanza sea Dios! Y fíjense los puntos importantes que el Señor le mostró a Ezequiel. Serían uno, la unidad. Y nosotros tenemos que clamar por unidad, hermano. Y cada pastor es responsable de clamar por unidad. Y cada evangelista es responsable de clamar por unidad. Y cada pastor en cada reunión es responsable de decir, hermano, vamos a invitar a los demás, las demás denominaciones, a confraternizar con nosotros. Y cada superintendente es responsable de decir, voy a invitar a los demás superintendentes para abrazarme con ellos y buscar unidad. Buscar unidad, porque ni nos conocemos los unos a los otros todavía. ¡Alabado sea Dios! Esa es responsabilidad nuestra, porque esa es doctrina apostólica. Esa es doctrina de la Biblia. Hay que vivir la palabra completa. Y yo lo puedo predicar aquí por el Espíritu en esta noche. Pero cada persona es responsable de hacerlo. Dios no lo puso usted solamente sobre una denominación. Dios lo puso ahí en el cuerpo de Cristo, que es un solo cuerpo. Mi alma te alaba, Jehová. ¡Aleluya! Y a Israel el Señor le dijo, serán una sola nación, tendrán un solo rey, un solo pastor, dijo, y ya no adorarán más sus ídolos. Bendito sea el Señor. Y dijo, y yo los purificaré, y serán mi pueblo, y yo seré su Dios. Ahora, para que puedan ser pueblo de él y él ser su Dios, dijo, los purificaré primero. Cada hermano oiga eso claro. Si usted quiere ser pueblo de Dios, hermano, y que Dios sea su Dios, usted tiene que ser purificado primero. Mientras usted esté en la inmundicia de este mundo pervertido, miren, y en sueño usted es hijo de Dios, pueblo de Dios y Dios su Dios. Usted póngase a buscar, a orar y a ayunar y a demandar de Dios para que Dios lo purifique, porque solamente si somos purificados, somos pueblo de Dios y Él será nuestro Dios. ¡Amén! ¡Aleluya! Y nunca ningún hermano podrá ser purificado hasta que no busque a Dios con toda su alma y todo su espíritu. Hasta que no se dedique de corazón al Señor. Porque mientras los hermanos estén más atentos a la mundanalidad que otra cosa, seguirán en inmundicia. Seguirán en forma mediocre en su vida evangélica. Seguirán ahí andando entre dos caminitos. Pero hermano, no es tiempo para eso. El tiempo es corto. Hay que ser purificado para que Él sea nuestro Dios y para que nosotros seamos pueblo de Jehová. ¡Alabado sea Dios! Busque, hermano, de corazón la purificación. Busque la santificación. Busque el poder de Dios.
busque la estatura completa que Dios demanda de sus hijos. Busque la estatura espiritual que Cristo ordenó que tuviera su pueblo, y Él será su Dios. Él será, aleluya, su Salvador. Usted tendrá a Dios, aleluya, en toda su grandeza. Amén. Mi alma te alaba. Bendito sea Jesús. Y el Señor le dijo a Israel, le dijo, y entonces yo pondré mi santuario en medio de vosotros. Dijo, y haré mi morada entre vosotros por la eternidad. Qué cosa linda esa. ¿Cuándo eso? Los que están aquí, oigan con cuidado. Él le dijo a Ezequiel, los traeré de entre las naciones, los traeré de todas las tierras donde los desbandé, y los traeré a las montañas de Israel, y los haré un solo pueblo. Mi alma te alaba, Jehová. ¿Te cumplió eso? Eso es profecía cumplida ya. Eso lo habló Ezequiel hace miles de años y está cumplido ante nuestros ojos. Los sacó de todas las tierras, los sacó de tantos lugares, y los trajo a las montañas de Israel. Y ahí están, un solo pueblo, la República de Israel. Dijo, y entonces cuando los traiga ahí, los purificaré y seré su Dios y pondré mi morada en medio de ellos. ¡Alabado sea Dios! Mi alma te alaba, Jehová. Y piensa en la promesa, que Él vendría una vez Israel regresara. Y una vez Israel fuera una sola nación, Él vendría y establecería su morada en medio de ese pueblo. Ahora, lo más importante de esto es lo que cada hermano tiene que escuchar con cuidado y entender. Y escuchemos bien este punto tan importante. El Señor dijo, traeré a Israel, serán una nación, los purificaré. Dijo, y entonces estableceré morada en medio de ellos. Y sí que el Señor prometió que una vez reuniera a Israel, lo trajera de entre las naciones, y lo pusiera como una sola nación, como un solo pueblo, Él vendría de arriba y establecería morada en medio de ellos. Dijo, estableceré mi santuario perpetuamente en medio de ellos. Y así que Israel fue traído, ahí están, fue puesto en la tierra de Palestina donde estaban antes, ahí están, son una sola nación, ahí está, como Ezequiel profetizó. Pero hará falta lo que el Señor dijo, vendré y haré morada en medio de ellos, bajaré de arriba y me instalaré en medio de ellos y estableceré mi morada perpetua, eterna, en medio de ese pueblo. ¿Cuántos creen que es verdad que el Señor va a venir y va a establecerse en medio de Israel? Él lo dijo, no puede fallar. Pero hay algo muy importante que cada creyente que está aquí y cada amigo que está aquí y cada cristiano debe oír, debe entender. Y es que el Señor dijo, cierto, que viene a establecer morada en medio de Israel. Pero el profeta Zacarías, en el capítulo 14 y verso 5, dijo que Él viene, pero no viene solo. Dijo, sus santos vienen con Él. ¿Y eso qué significa? Que Él va a venir a establecer morada, como le dijo Ezequiel, pero que con Él viene un pueblo, que no es un pueblo inmundo, no es un pueblo de gente mediocre, no es un pueblo de gente indiferente, como era Israel, no. No es un pueblo de gente lleno de inmundicia y de vanidad, no. Es un pueblo santo, dice la Biblia. No son santos de palo, eso con un martillazo se rompieron. El que le diga santo a eso, está usando el lenguaje bien equivocado. Si eso fuera santo, me hubiera roto a mí cuando yo le vi. Eso es un muñeco hecho por mano de hombre, que tiene ojo y no ve. Mi alma te alaba. Cuando la Biblia habla de santos, no habla de muñequitos, no habla de estatuas, no habla de imágenes. La Biblia habla de hombres y mujeres que se han lavado en la sangre de Jesucristo y están llenos del Espíritu de Dios. Están santificados por el poder de Dios. Pero son santos. ¡Gente viva! Porque Dios no es Dios de muerte. Mi alma te alaba. Ustedes no son santos, son ídolos.
ídolos muertos. Dios no es Dios de muertos, Dios es Dios de vivientes. Para todo el que está ahí en esa gradería, que se lavó en la sangre de Cristo, que apartó del mundo y su vanidad, y siente como ríos de agua viva el poder de Dios que corre por su ser, usted, el Señor, dice que usted es santo. Mantenga la santidad, manténgala, límpiese cada día más todavía, santifíquese aún más, limpie toda manchita, quite toda arruga, para que cada día esté más cerca de Dios. ¡Amén! ¡Mi alma te alaba! Y la Biblia dice que el Señor va a venir a poner su santuario, su morada en medio del pueblo de Israel que está ahí esperando. Dice, pero no viene solo, dice Zacarías. Dice, no, sus santos vienen con él. Los creyentes del Evangelio, los que se han lavado en la sangre y están llenos del Espíritu, van a venir con él a establecer ese reino en medio de Israel. ¿Cuántos van a venir con Cristo allá arriba? Ahora, eso nos muestra algo claro, elemental, sencillo y precioso para nosotros que estamos aquí. Que si cuando Él venga a establecer su morada con Israel, que todo el ambiente está preparado para eso, viene con su pueblo, viene con su iglesia, viene con los creyentes. Quiere decir que antes de Él bajar a establecer morada con Israel, Él tiene que llevarnos a nosotros para el cielo. Él tiene que unirse con nosotros allá arriba y establecer una boda maravillosa para luego, enlazado con nosotros, bajar a reinar con su pueblo de Israel. Por eso los creyentes del Evangelio, por la palabra de Dios, sabemos que Israel regresó y decimos, gloria a Dios que regresaron. Sabemos que están ahí como un solo pueblo y decimos, gloria a Dios que están ahí. ¿Por qué? Porque sabemos que eso implica que pronto nos vamos para el cielo, porque vamos a descender con Cristo a establecer morada en medio de ese pueblo. ¡Alabado sea Dios! Y amigo, para eso lo ha traído el Señor en esta noche. Para darte a ti una noticia maravillosa, que pronto el Señor tiene que llevarse un pueblo para el cielo, que va a descender con Él a establecer morada con Israel. Y Él quiere que tú seas de ese pueblo, amigo. Él quiere que tú seas de lo que se levante. Él quiere que tú seas de lo que se vaya con Él. Él quiere que tú seas de los limpiados y santificados. Por eso, amigo, en esta noche, tú no titubees como titubeó Israel. Tú no titubees como titubean muchos evangélicos hoy en día. Tú no titubees como han titubeado algunos y nunca han vuelto a oír la voz de Dios. Tú en esta noche, mira, párate firme y dile, Señor, aquí estoy, vengo a ti en esta noche, me voy a abrazar contigo en esta noche, no me voy a soltar de ti jamás, esta es la noche mía, Señor, me trajiste a salvarme y no me voy sin ti. Agárrate de Cristo en esta noche, amigo. Agárrate del Hijo de Dios. Agárrate de aquel que murió por ti en la cruz. Agárrate de Él y sálvate. No te vayas, amigo, sin Cristo por nada. En esta noche. Porque pronto Él viene a establecer morada. Pronto Él viene a establecer santuario eterno, amigo de Israel. Pero si te agarras de Cristo en esta noche y te decides a vivir para Él, tú vendrás con Él a establecer ese reino aquí abajo. ¡Alabado sea Dios! Y los que están aquí, oigan bien claro esto. Israel fue la iglesia del Antiguo Testamento. Israel fue primero que nosotros. Nosotros vinimos postreros. Ellos fueron los primeros. Iglesia de Dios. Moisés como jefe. David como rey. Samuel como profeta, vieron la gloria de Dios, vieron cuántas maravillas, hijos de Dios, que se movían bajo la bendición de Jehová. Sin embargo, oye bien esto, nosotros que vinimos postreros, nosotros que entramos últimos como abortivos, nos vamos primero para el cielo que ellos, y vamos a descender con Cristo a llegar donde ellos, y cuando lleguemos le diremos, somos postreros que llegamos primero, mijo. ¡Alabado sea Dios! Ahora, ¿eso por qué? ¿Cómo es posible? Si ellos están primero, ¿por qué a nosotros nos van a levantar para el cielo y ellos no? Y nos van a bajar con Cristo ahí como reyes, con caras de arcángeles. ¡Aleluya! Y nos vamos a presentar con Jesús Israel a morar ahí. Y ellos esperaron ese tiempo abajo. ¿Por qué? Porque ellos fueron hijos desobedientes. Ellos fueron hijos indiferentes. Ellos fueron hijos rebeldes y tercos y malagradecidos.
Y por eso, siendo primero, serán postreros. Y calasaba caiza aquí a más. Ahora escuche cada evangélico que está aquí ahora. Y escuche cada aleluya que está ahí, ahí arriba ahora. Así mismo pasará ahora en la iglesia del Nuevo Testamento. Y algunos que se convirtieron hace 20 años, cuando suena la trompeta, no se van a ir con Cristo. Y algunos que han sido hasta siervos de Dios por mucho tiempo, cuando suena la trompeta, no se van a ir. Lo que están haciendo ahora como Israel, ahora están medio indiferentes. Ahora están medio cansados. Aquí no se puede cansar uno. Nuestra fortaleza viene de Jehová y Jehová no se cansa. ¡Alabado sea Dios! Ahora están medio viejitos. Aquí no se puede envejecer uno. Porque Caleb a los 80 estaba como a los 40. Y Moisés a los 120, ni los ojos se habían opacado. Se subió al monte él mismo a dormirse en los brazos de Dios y se murió en los brazos de Dios. Él mismo se fue solo y a Jehová ni que cargarlo. 120 años. Porque eran hombres que vivían para Dios y tenían fe en Dios. Aquí no se puede cansar uno y se puede envejecer tampoco. Si usted está viejo y no puede hacer nada, muera si vaya a ser por el cielo. Mi alma te alaba, Jehová. ¡Aleluya! Aquí hay lugar para vago. Aquí todo el mundo tiene que estar movido por el Espíritu como antorcha, dando ejemplo. Y como hay muchos que se han puesto viejitos y están ya amotestados ahí, y hay muchos que están medio indiferentes y están trabajando horas extras y están muy interesados en el estudio, y después están llenos del Espíritu Santo, están muy interesados en la universidad. Reprende al diablo de cultura y busque a Dios más lo que tiene que buscar. ¡Aleluya! ¡Llénese de Dios! ¡Llénese de Dios! ¡Llénese del Espíritu! ¡Llénese de la gloria de Dios! ¡Llénese! ¡Está vacío! ¡Llénese! Y calasta bacaya kiama. El llamado es llamado de últimos días. Entiéndalo. Que gente ciega en el pueblo de Dios, en puestos altos. El llamado es llamado de últimos días. El llamado a ser lleno del Espíritu Santo. El llamado a moverse, a llevar la palabra desesperado por todos lados, porque es el último momento. Pronto descendemos con Cristo a morar con Israel. Es un llamado desesperado. Y algunos están muy entusiasmados ahora con estudios. Y muy entusiasmados con trabajo. Y muy entusiasmado con vanidad, y muy entusiasmado con el deporte, y muy entusiasmado con actividades sociales. Mire, hermanito, despierte que está muerto espiritualmente. Usted está sobre la llanura como hueso seco, igual que Israel. ¡Alabado sea Dios! ¡Despiértese! ¡Sopla Espíritu de Dios sobre él y dale vida! ¡Resucítalo, que se murió! ¡Bendito Jehová! Pero como muchos, de mucha experiencia y de muchos años en el Evangelio, están así indiferentes y muy hambrientos a la de cultura en vez de Espíritu Santo y fuego, muchos de los postreros que vienen ahora en la campaña y se llenan del Espíritu Santo, serán primero y se irán con Cristo para el cielo, mientras ese grupo medio muerto pasa aquí abajo por la gran tribulación. Se repetirá la historia de Israel. Que Israel que fue primero será último. Y algunos evangélicos que fueron primero serán postreros también. Porque tienen el mismo espíritu que tenía Israel. Un espíritu terco y mundano. Pero el verdadero israelí, el verdadero aleluya, tiene un espíritu de obediencia, tiene un espíritu de mansedumbre, tiene un espíritu de hambre y sed de Dios, tiene un espíritu de fuego, anda en fuego. Se mueve en fuego y calasta vaya, se mueve en el espíritu, ahí, en el espíritu que se mueve, en el espíritu es, y calasta vaya, allá, en el espíritu es que se mueve, en el poder de Dios es que se mueve, del poder de Dios es que tiene hambre, amén, despiértate para que seas primero, ay, calasta calla, aquí amanta, despiértate para que seas primero. ¡Mírate en el espejo de Israel! Y avanza que pronto será tarde. Jesús llama, desesperado, porque aquellos que recibieron por años, Él no quiere que se queden. Pero tienen que llenarse del Espíritu. Si no se llenan, se quedaron.
Aunque ya han servido 50 años, señor. Ahí vacío para allá arriba. Que llenarse, que está sirviendo. Hay que estar en el primer amor, no se puede apagar el fuego. Antorcha encendida todo el tiempo. Bendito el nombre de Jesucristo. Pronto Jesús desciende a establecer su morada con Israel.

Bien. Y se levantarán y dirán, Señor, me fui, gloria a Dios. Y se elevarán arrebatados en nubes hacia el cielo. ¡Alabado sea Dios! Dios está llamando desesperado. Y aún más que al pueblo inconverso que Dios está llamando. Dios está llamando desesperado al pueblo evangélico que está tibio. Al pueblo pentecostal que está media. Al pueblo que tenía Espíritu Santo antes y está más seco que los jugos de Israel. Pero acuérdese que Dios en nosotros da vida a los huesos secos. Acuérdese que Dios en nosotros todavía sopla espíritu y vive el pueblo. Amén. Acuérdese que todavía hay soplo de vida en Jehová tu Dios. Búscalo con toda tu alma, con todo tu espíritu. No duermas más, no titubees más. Clama a Él, humíllate a Él. Vuelve a vigilar otra vez. Vuelve otra vez a ayunar. Vuelve otra vez a gemir. Vuelve otra vez a llorar. Vuelve a leer la Biblia. ¡Vuelva a leer la Biblia! ¡Aleluya! Y tus huesos secos cogerán otra vez nervio y carne y piel y soplará Jehová y tendrás vida de nuevo. Y no serás de los primeros que serán postreros, sino que volarás con los primeros para arriba. Primicias del pueblo de Dios que se van, que pronto verán el reino de los cielos. Y bajarán a morar con Israel aquí en la tierra. Y se está llamando desesperado. Desesperado porque el tiempo se le acabó. Está papá apurado. Está moviéndose con desespero porque el tiempo se le acabó. ¡Alabado sea Dios! Se movía un hermano en su automóvil en una carretera aquí en Estados Unidos. Y dice, en el trayecto vi un joven que pedía transportación y detuve el automóvil, abrí la puerta de al frente y lo senté al lado mío. Y el joven se sentó al lado de él y partió el automóvil. Dice, cuando el automóvil había corrido un trecho, el joven me miró cara a cara y me dijo, ¡Cristo viene pronto! Pero hermano, dice, me asusté. Pero no me dio oportunidad ni hablarle, me dijo, detenga el automóvil que me voy a bajar ahora mismo. Y él dijo, ¿pero por qué? Me voy a bajar, deténgalo. Y él detuvo el automóvil. Ayudó a abrir la puerta y el joven se bajó. Y el hermano dice que él vio muy claro que cuando el joven se bajó, exactamente al lado de su automóvil, había una patrulla de policía, con dos policías sentados en el automóvil. Y él con tristeza cerró la puerta del automóvil y partió diciendo, ¿por qué ese joven descendería? ¿Por qué no se quedaría conmigo en el automóvil? Es tan tarde, es de noche, ¿dónde pasará la noche? Y se movió en esa inquietud, pensando en el amor de Dios que tenía. ¿Dónde pasará la noche ese pobre muchacho? Alabemos, Señor, hermano. ¡Alabemos a Dios! ¡Alábalo a Dios un momentito! ¡Alábalo a Dios que está aquí! ¡Alábalo que Él vive! ¡Hay poder en Jesús! ¡Mi alma te alaba! ¡Cristo vive! Hermano, es natural que el que tiene amor de Dios se preocupa por su prójimo. Y él no había visto nunca al joven, pero iba preocupado. Y de pronto no pudo resistir más y detuvo el automóvil. Y dio vuelta por el otro lado de la ancha carretera. Y dijo, yo voy a buscar al joven. Anochece, ¿y dónde va a pasar la noche? En esta inmensidad. Y siguió moviéndose de nuevo hacia atrás. Cuando llegó al sitio y vio la patrulla de policía que estaba allí todavía. Y dijo, aquí es. Mira la patrulla de policía ahí. Se acercó, detuvo el automóvil, llamó a los policías y ellos vinieron. Le dijo, mire, yo me detuve aquí hace unos momentos. Dijeron los guardias, sí, lo vimos que se detuvo. Pero abrí la puerta del automóvil, lo vimos que abrió la puerta. Pero mire, la abrí porque había un joven conmigo que le hizo aportación y se bajó.
Yo tengo temor de que le pase algo esta noche.

Y ustedes estaban ahí, ustedes lo vieron. Dígame, ¿para dónde cogió? Que yo quiero buscarlo. Y los guardias muy serios le dijeron, mire, usted detuvo el automóvil y lo vimos. Usted abrió la puerta y lo vimos. Cerró la puerta y lo vimos. Se marchó y lo vimos. Pero no vimos a nadie que saliera del automóvil. ¡Alabamos y adiós! ¡Hermano, Cristo viene! ¡Cristo vuelve! ¡Cristo viene pronto! ¡El fin se acerca! ¡El momento ha llegado! ¡Momento decisivo para la humanidad! ¡Momento, aleluya, de oportunidad final para todo aquel que quiera salvarse! En esta noche, amigo, no titubee, tenga a Cristo. En esta noche, amigo, no parpadee, el Señor la ha traído para salvarle. Usted venga a Cristo, empieza a vivir para Él y puede que usted sea uno de los postreros que sea primero. Porque, amigo, le aseguro que si en esta noche usted viene a Cristo y se agarra de Él, el Señor va a soplar aliento de vida sobre usted. El Señor va a soplar espíritu sobre usted y usted va a vivir y va a reconocer que Él es el Padre de nuestro Señor Jesucristo. ¡Amén! Venga en esta noche, amigo, y llénese de Dios. ¡Que pronto será tarde para los pueblos! Vamos a cerrar nuestros ojos. Inclinemos nuestras cabezas.

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0: ¿Cuántos esperan eso? ¿Cuántos levantan la mano y dicen, yo espero eso, señor? Yo espero eso. Yo quiero eso. Bendito sea el Señor. Precioso el nombre del Señor Jesús. Vamos. Ya dio el primer viaje.
1: Esta cosita para que pise la...
0: ¿Qué es eso?
1: ¿Tan bueno eso? Para que pise la...
0: Mucho bueno. Muchas gracias. Bendito sea el Señor Jesucristo. Bueno, aquí me trajeron algo para que el pajarito este no vuelva a volar. Sonríase que el Señor le ama. Bendito el nombre del Señor Jesucristo. Gloria al nombre de Dios. Gracias, Señor. Vamos a leer la palabra del Señor. Gloria al nombre de Dios. Evangelio según San Juan, capítulo 11. Gloria a Dios. Del verso 22 al 27. Versículos 22 al 27. Vamos a estar de pie para leer la palabra del Señor. Gloria a Dios. Cuando nos ponemos de pie, ¿verdad? Estamos honrando la palabra que es Cristo mismo. Sea bendito el Señor. En el nombre del Padre, del Hijo y del Espíritu Santo, dice la palabra. Juan capítulo 11, verso 22. Mas también sé ahora que todo lo que pidas a Dios, Dios te lo dará. Jesús le dijo, tu hermano resucitará. Marta le dijo, yo sé que resucitará en la resurrección en el día postrero. Jesús le dijo, yo soy la resurrección y la vida. El que cree en mí, aunque esté muerto, vivirá. Y todo aquel que vive y cree en mí, no morirá eternamente. ¿Crees esto? Le dijo, sí, Señor. Yo he creído que tú eres el Cristo, el Hijo de Dios, que ha venido a este mundo. Y que está aquí en esta noche con nosotros. Bendito sea el Señor. Vamos a orar. Padre bueno, estamos conscientes que tu mano está extendida para bendecirnos. Y estamos creyendo que tú nos vas a dar bendición mucho mayor que anoche para tu gloria. Dios mío, precioso el Señor. Bendito sea tu nombre. Danos esa bendición grande. Salva las almas, Padre, mucho más salvas que anoche. Sana a los enfermos. No permitas que nadie, pero Padre, ni una sola vida que está aquí enferma salga de aquí ni con un síntoma de enfermedad. Tú eres un Dios de milagros y en ti es que hemos creído. Y Padre, para tu gloria, bendice a tu pueblo. Derrama Espíritu Santo y fuego sobre tus hijos. Y llénanos de tu gloria, que cada día podamos movernos, oh Dios mío, con más y más bendición a favor de tu obra. Bendecidos a Dios. Y en el nombre de Jesús, reprendo, Padre, todo espíritu del diablo que quiere interrumpirnos. Atamos, demonios, poderes satánicos, los echamos fuera, fuera, en el nombre de Jesús, en el nombre de Jesús. Proclamamos la victoria. La gloria para ti, Señor. Amén, bendecidos a Dios. Ay, poder Jesucristo. Se pueden sentar los hermanos. Sea bendito el Señor. Primero que nada, quiero saludar a los hermanos pastores que están aquí en este ladito. Dios me los bendiga, hermanos. Muy agradecidos por su presencia, que es tan importante para que tengamos victoria. Adelante con Cristo, que pronto nos abrazaremos en el cielo. Precioso el Señor. Y quiero saludar el grupo grande de personas que están acá con enfermedades o dolencias. Te seguro que Dios le va a sanar. ¿Cuántos están seguros que Dios le va a sanar? Pero yo doy gloria a Dios porque sé que si en algún país hay fe, es en República Dominicana. Si alguien lo sabe, soy yo que estoy predicando en este país desde que poquito después de nacer. Alabe si puede. Sea bendito el Señor Jesús. Los que están enfermos, hermano, escuche la palabra cuidadosamente según se predica, ya que la fe viene por el oír la palabra. Para que Dios no falle en darle a usted la victoria que usted necesita de parte del Señor. Dios me les colme bendición. Precioso es el nombre de Jesús. Bendecido sea Dios. Nuestras almas te alaban, Señor. Bueno, en esta noche vamos a traer un tema que yo creo que le interesa a todo el mundo. ¡Qué silencio! ¿Qué le pasó? Le interesa a todo el mundo porque es algo que a usted le puede suceder en cualquier momento. ¿De qué hablamos? Estamos hablando del tema de la muerte. Nadie dijo amén. Sí, en cualquier momento, hermano. ¿Cuántas veces yo conozco sanos, muy sanos, y de momento se murió fulano? ¿Y cómo es posible? Bueno, se murió. Sea bendito el Señor Jesucristo. Pero el que tiene a Cristo no tiene temor a eso. En el mensaje lo vamos a ver. Sonríese, que el Señor le ama. Precioso el nombre del Señor. Antes de comenzar estrictamente con el mensaje, vamos a leer dos versículos porque son de bendición muy, muy especial para el pueblo de Dios. Juan capítulo 11, verso 25. Evangelio según San Juan, capítulo 11, verso 25 en adelante. Juan 11, 25. Precioso el nombre de Jesucristo. Le dijo Jesús: yo soy la resurrección y la vida. El que cree en mí, aunque esté muerto, vivirá. Sonríe si puede. Todo aquel que vive y cree en mí no morirá eternamente. Le dijo: sí, Señor, yo he creído que tú eres el Cristo, el Hijo de Dios, que has venido a este mundo. Sea bendito el Señor Jesucristo. En Ezequiel capítulo 33, verso 11. Gloria a Dios. Profeta Ezequiel, capítulo 33, verso 11. Dice la Biblia: vivo yo, dice Jehová el Señor, que no quiero la muerte del impío, sino que se vuelva el impío de su mal camino y viva. Volveos, volveos de vuestros malos caminos. ¿Por qué moriréis, oh casa de Israel? Quiere decir que Dios no quiere la muerte. Dios es un Dios de vida. Jesucristo no vino a condenar el mundo, vino para que el mundo fuera salvo por él. ¿Cuántos saben que eso está en la Biblia? Levante la mano si usted lo sabe. Que mucha gente no lo sabe. Gloria, gloria a Jesucristo. Sea bendito el Señor. Ahora, hay muchas teorías que las creen mucha gente. Entre ellas hay tres trágicas. Una de esas teorías es que alguna gente cree que los que mueren se quedan vagando por los aires. De vez en cuando se presentan a los vivos. Pero eso no está en la Biblia, Jesucristo no predicó eso. Eso es una falsedad satánica. El diablo se inventa mil cuestiones. Pero usted no cae en ninguna mentira del diablo si usted conoce la palabra de Dios. Sea bendito el Señor Jesucristo. Gloria a Dios. ¿Qué otra cosa se ha inventado Satanás sobre la muerte? Algunos creen que las personas que en vida, le dan continuamente dinero a ciertas religiones para que ellos sigan hacia adelante, enseñando patrañas trágicas. Sea bendito el Señor. Que cuando esa gente se muere, van a un lugar que no es el infierno, que hay un poquito de fuego, pero no tan fuerte como el del bien. Y por un tiempecito están en ese lugar y luego lo sacan y entran en la salvación. Hermano, esa patraña no está en la Biblia. El Señor no enseñó eso, los apóstoles no enseñaron eso. Al diablo le cree que usted crea eso. Sí, a él le conviene que usted crea eso, porque si usted cree eso, usted dice, pues déjame gozarme aquí abajo y hacer cuantas cosas a mí me gustan, que sé que son pecados, porque luego, como yo doy dinero a la religión, pues me voy ahí ese tiempecito, un poco, ahí hay calor, pero no es tan fuerte, y después salgo de ahí. Va a tener una mala y extraordinaria y trágica experiencia cuando se muera. Y salga del cuerpo y vea que va derechito hacia abajo. Alabe si puede. Y vea un ejército de ángeles de Satanás para abajo. Alabe si puede. Sonríese, que el Señor le ama. Bendito sea el Señor. Y un último punto que muchos creen es que cuando la gente se muere quedan aniquilados. Que sí, que ya no hay vida. Ahí se terminó todo. Pero no es así. Eso no está en la Biblia. Cristo no predicó eso. Los apóstoles no predicaron eso. Eso no está en la Biblia. Al diablo le conviene que usted crea eso. Porque si usted cree eso y viene un problema de eso que parece que no tiene solución, usted se mete un tiro porque como ya no hay nada más después de la muerte. Y cuando se mate, sale del cuerpo y va a haber un ejército de diablazos al lado, si puede, que lo están esperando para decirle, te engañamos, vamos para abajo, al lado se puede. Sonríase, que el Señor le ama. Son teorías inventadas por hombres carnales, inspirados por el mismo Satanás. Pero ¿cuál es la verdad sobre la muerte? Eso es lo que nos interesa. ¿Qué silencio? ¿Qué le pasó? ¿Cuál es la verdad sobre la muerte? Marcos capítulo 16, versículo 15. La Biblia en forma clara, sencillita, te da la verdad en cuanto a la muerte. Marcos 16, sonríe si puede. Marcos capítulo 16, verso 15. Bendito sea el Señor. Dice la Biblia, y les dijo, id por todo el mundo y predicad el Evangelio a toda criatura. El que creyere y fuere bautizado será salvo, el que no creyere será condenado. Esa es la verdad. Sonríase, puede. Que en la muerte la persona sale del cuerpo. Todo el mundo sale del cuerpo en la muerte. El cuerpo queda muerto y el espíritu sale fuera. Pero en la muerte, unos salen salvos y otros salen condenados. Y no hay nada más. Los de Cristo salen salvos. Y ángeles del Señor se los llevan derechito a la presencia del Señor allá arriba. Y los que mueren en pecado salen condenados. Y ángeles de Satanás se los llevan para abajo. Ahí se van al infierno. Sonríese, el Señor le ama. No hay nada más que dos cosas. En la muerte sale usted salvo o sale condenado, nada más. Pero no hay condenación. Alábalo si puede. Por eso que usted está aquí en esta noche, amigo querido, porque ya no hay condenación para los que están en Cristo Jesús. Alábalo si puede. Ese es el nombre que es sobre todo nombre. Ese es el nombre. Alabados a Dios, benditos a Dios. Cuando Jesucristo vuelva, dice que viene al son de trompeta y montones de instrumentos sonando y él bajando. Por eso yo traje a ese muchachito para que de vez en cuando nos dé un trompetazo. Alábalo si puede. Alabado sea Dios. Se ha glorificado el Señor Jesucristo. Mi alma te alaba, Jesús. Quiere decir que la orden del Señor es que vayamos a todo el mundo a predicar el Evangelio. Sonríese. ¿Cómo usted puede ir al mundo entero a predicar el Evangelio? Bueno, pregúntele al Señor. El Señor le va a decir, si el Señor dice ir por todo el mundo y predicarte el Evangelio, ¿por qué se puede? Sea bendito el Señor. En el ministerio nuestro ahora mismo estamos cubriendo algo más de la mitad del mundo con 3 satélites. Los satélites eso ni los regalan, ni los prestan, nos cobran lo que ellos piden. Los 3 que tenemos nosotros nos cobran $200,000 todos los meses. Sonríe si puede. Pero como el que paga no soy yo, es mi papá. Y él es el Dios de la plata y del oro, pues yo no tengo ningún problema. Sea bendito el Señor Jesucristo. Sonríese, que el Señor le ama. Pero cuando llegue el momento, estamos orando cuidadosamente por eso. Vamos a entrar al mundo entero con el Evangelio. Y todo el que nos ayude estará entrando al mundo entero igualmente. Porque tan importante es el que envía como el que va. Sonríese, que el Señor le ama. Precioso el Señor Jesucristo. Nuestras almas te alaban. ¿Dónde más habla la Biblia sobre este tema de la muerte? En Filipenses capítulo 1, verso 21. Los que tienen su Biblia, úsenla. Que es hermoso, ¿verdad? Uno confirma. Filipenses capítulo 1, verso 21. Precioso el nombre de Jesús. Filipenses capítulo 1, versículo 21. Dice, porque para mí, dice el apóstol Pablo, el vivir es Cristo y el morir es ganancia. Alabro que él vive. La gente, la mayor parte de la gente le tiene miedo a la muerte. Pero el creyente, hermano, no le tiene miedo, porque si para nosotros el morir es ganancia. Usted aquí está en la tierra y usted tiene aquí una vida que es temporal y tiene ciertos y determinados, ¿verdad?, asuntos que resolver continuamente, y los creyentes tienen muchas cosas que hacer. Estamos haciendo algo. Sin embargo, el morir es ganancia. ¿Y por qué es ganancia? Porque usted sale del cuerpo. El cuerpo se quedó muerto ahí. Y ángeles del Señor te agarran. Y cuando de pronto, vámonos, que te están esperando allá arriba. Alabro si puede. Cuando llegan allá arriba, van directamente a la presencia de Jesucristo. Y lo vas a ver cara a cara, tal como Él es. Por eso que Pablo decía, tengo deseo de morir y estar con Cristo, lo cual será mucho mejor. Sonríe si puede. Y cuando usted llega a la presencia de Jesucristo, el Señor va a hablar ciertas palabritas muy, muy hermosas a nosotros que hicimos algo. Todo lo hace Él, pero nos usó para hacer algo. Y una vez nos habla, dice, llévenlo al descanso, y ahí se van al paraíso. Hasta el nombre es lindo. Es un lugar, hermano, hermoso, donde hay millones y millones de personas que murieron salvas, que están ahí, asegurados para vida eterna, y están ahí en espíritu. El cuerpo lo dejaron acá abajo y se pudrió, pero ellos están ahí, esperando lo grande que viene cuando suene la trompeta. Alábese pues. Quiere decir que para el creyente, la muerte, ganancia. ¡Qué silencio! ¿Qué le pasó? A la hora se puede. Como es ganancia, ¿cuánto le gustaría morirse ahora mismo? Gloria a Dios que hay muchas manos que se han levantado. Sonríe si puede. Pero, por favor, no se me muera aquí, porque va a haber que entejar un ejército porque levantaron la mano. Se nos acaba la campaña. A la hora se puede. Déjelo para otro día. Mi alma te alaba, Jesús. Pero hermano, aunque quisiéramos morirnos ahora mismo porque nos vamos con Cristo, mejor es quedarnos aquí abajo para llevarle la palabra a tanta gente perdida, para seguir metiéndole leña al diablo en todos los frentes. Alabado sea Dios, porque si todos nos vamos para arriba, ¿quién predica entonces? Sonríe si puede. No, viene el momento de irnos para allá arriba. Pero primero usted lleve esa palabra. No se calle. Usted es la boca de Cristo aquí abajo. Alabado sea Dios. Usted es la única esperanza de los vecinos suyos. La única esperanza de su familia. La única esperanza de cuánta gente que conviven con usted. No se calle. Yo conozco evangélicos, hermanos, que no le dan testimonio ni a la mamá. Mudos. ¿En qué rapto usted se va? Cuando hay un rapto para mudo, pues usted se va. Sonríese si puede. Pero el creyente habla la palabra. Usted no tiene que ser un experto y conocer la Biblia completa como se supone que conozcamos bastante, ¿verdad? Pero usted es lo que sencillamente tiene que ir y hablar algo. Fíjense que la Biblia dice esto. Y oiga con cuidado todo el mundo que está aquí. Porque después que yo le diga esto, le voy a hacer una pregunta. Sonríe si puede. La Biblia dice, esto es una orden para todos los creyentes. Dice, id por las casas. Anunciate el reino de Dios. ¿A qué va a las casas? No es a tomar café prieto. Es hablarle algo del Señor. Id por las casas. Anunciate al reino de Dios. Y después dice, y sanad los enfermos que haya en ella. Quiere decir que usted tiene que estar en el bautismo del Espíritu Santo. Si bautismo del Espíritu Santo, no ore por los enfermos, que va a salir mal. ¿Cuántos de los que están aquí? Esta es la pregunta. ¿Cuántos de los que están aquí están haciendo eso actualmente? Levanten la mano los que lo están haciendo. Por aquí veo un grupito. Por acá veo un grupito. Los pastores sí que yo sé que lo están haciendo todo. Gloria a Dios. Y allá en la grada prácticamente no va nadie. ¿Pero qué pasó? Es una orden de Dios. Ir por las casas. Y hablarle al vecino, al familiar, al amigo, a quien sea. Algo del Señor. Y entonces lo invita para que se vaya a la iglesia esa noche con usted. Teoría, si el Señor le ama. Cuando yo me convertí, lo primero que el Señor me habló es, no fue que fuera a predicarle a multitudes ni nada de eso, no, me habló, vete por las casas, y me dio el lugar más preparado que había en mi pueblo de Camuy, que la gente no se atrevía ni a entrar ahí. Y dije, bueno, Señor, está bien, pero cuídame, que aquello allí es medio trágico. Yo fui ahí. Y la primera casa salió una mujer que yo creo que el diablo era más lindo que ella. Me miró con una cara de eso, parecía un bulldog de eso, y me dijo, ¿qué quieres? Le tembló a mí hasta el alma, pero le dije, vengo a hablarle de Cristo. Me dijo, entre, alábalo si puede. Yo subí. Me senté, le hablé de Cristo, y después que terminé de hablarle, ¿quiere aceptar al Señor? Sí, yo quiero aceptarlo. Esta noche la vengo a buscar y le voy a llevar a la iglesia. Y esa noche la llevé a la iglesia de Dios Pentecostal, que yo visitaba en esos días. Y allí ella volvió a hacer profesión de fe delante de todos los que estaban allí. Y seguí casa por casa, y en 2 semanas, mira hermano, en 2 semanas había 18 miembros nuevos en la iglesia de Dios Pentecostal. Si todos los hermanos hacen eso, pastor va a tener que ponerle un segundo piso a la iglesia. Alábalo si puede. Pero montones de hermanos no le dan testimonio a nadie. Pero cuando suena la trompeta, se va en el rato de la iglesia. Si se va usted, se va el diablo también. Sonríe si puede. Hay que hacer lo que Dios dice, hay que obedecer la palabra de Dios, hay que moverse en esa obediencia, porque ahí que está la victoria, hermano. Ahí que está la victoria. Si cada hermano, ¿cuántos de los que están aquí son convertidos al Señor? Levanten la mano. Aquí nada más en los enfermos hay un ejército. Bueno. Bien alta las manos de los que son cristianos, convertidos al Señor. Hay muchas personas que no levantan la mano, pero amigo, amigo, usted está aquí porque Dios lo trajo, usted está aquí porque Dios lo ama, usted está aquí porque en esta noche Dios va a reclamarle a usted que usted se entregue a Él para darle la victoria eterna, la victoria eterna. Y amigo, oiga esto y entiéndalo, si usted acepta a Cristo en esta noche, le habrá hecho el regalo más hermoso que jamás le ha hecho a su familia, porque Dios promete: yo salvaré a tus hijos y serás salvo tú y tu casa. Alábalo si puede, esta es la noche, amigo, aprovechela. Oloy Samaya Soba, aprovecha esta noche. Sea bendito el Señor. Mire, los que llevamos años hemos vivido eso. En casa nadie era convertido. Mi esposa era más idólatra que Belcebú. Allí estaba con sus muñecos y sus asuntos. Yo no quería ni la luz eléctrica. Alábalo si puede. Pero cuando yo me convierto al Señor, llego a casa y dije: me convertí a Cristo. Mi esposa dijo: me voy ahora mismo y me llevo a mis hijas. Yo le dije: ¿a que no te vas? Y no se fue. Al lado si puede. Nada sucede si Dios no lo permite. A los pocos días se convirtió y ahí está convertida todavía. Al lado, ¿cuánto levanta la mano? Dan gloria a Dios. Y se convirtió ella. Nosotros teníamos tres hijas. Tres hijas. Pequeñitas, 5, 6, 7 añitos. Y yo me cejaba en una habitación y le enseñaba la palabra. Y Dios me las bautizó a las tres con el Espíritu Santo. Y se jodillaban a orar conmigo y oraban en lengua 15 y 20 minutos sin parar. Sonríase, hermano. Háblele a sus hijos. La iglesia no puede hacer todo el trabajo. Tus hijos no están en la iglesia todo el tiempo. Háblele. La iglesia hace su trabajo, pero en la casa es donde más tiempo están. Y le fue el gozo a los zapatos. ¿Qué le pasó? No, hermano, no. Si usted los ama, háblele, enséñeles y ayúdelos. Se ha glorificado el Señor. Bendito sea el Señor. Yo le enseñé el Evangelio a mis hijas. Una de ellas, Noemí, se ha ganado miles de almas para el Señor. La otra está bien fuerte en el Señor con su esposo y miembro de una de las iglesias en mi pueblo de Camuy, allá en Puerto Rico. Y la otra está en el cielo. Esa está mejor que todos nosotros. ¿Soaría si puede? Alábalo, que Él vive. No falla Dios jamás en hacer lo que prometió. Pero nosotros tenemos que hacer lo poco que nos ha demandado el Señor, es que vaya a los vecinos y vaya a esa gente que usted dice que ama y le hable algo de Cristo y los ayuda a que consigan la salvación y se los lleva a la iglesia. Sonríe si puede. ¿Cuánto levantan las manos y alaban a Dios? Alábalo, hermano, alábalo, alábalo, hermano, alábalo, alábalo, alábalo, alábalo, al son de la trompeta, alabando a Dios, alabanzo a Dios, alabanza a Dios. Sonríe si el Señor le ama. ¡Bendito sea Dios! Se ha glorificado el nombre del Señor. Precioso el nombre de Jesucristo. Gloria a Dios. En 2 de Corintios, capítulo 5 y verso 6. 2 de Corintios. Gloria a Dios. Gloria a Jesús. 2 Corintios capítulo 5, el verso 6, dice: así que vivimos confiados siempre. ¿Cuántos de los cristianos que están aquí viven confiados? Levanten la mano bien alto. Imagínense, si Dios con nosotros, ¿qué dice la Biblia? ¿Quién contra nosotros? Así que vivimos confiados siempre, sabiendo que entre tanto que estamos en el cuerpo, estamos ausentes del Señor. ¿Cuántos de los que están aquí viven en el cuerpo? Levanten la mano los que están aquí que viven en el cuerpo. ¿Y los demás dónde viven? Porque no ha levantado la mano casi nadie. Sonríase que el Señor le ama. Tú, el que está aquí, está viviendo en este cuerpo. Si no, este cuerpo estuviera muerto. Sonríese, que el Señor le ama. Voy a preguntar de nuevo a ver si entendieron. ¿Cuántos los que están aquí están viviendo en el cuerpo? Levante la mano bien alta. Vamos, ahora levantó la mano todo el mundo, gracias a Dios. Sea bendito el Señor Jesucristo. Precioso el Señor. Verso 8 dice, pero confiamos y más quisiéramos estar ausentes del cuerpo y presentes al Señor. Quiere decir que en cuanto usted muere, sale del cuerpo. Ya el cuerpo se murió. Ahí está, que no respira, ni oye, ni ve, lo entierran. Pero ustedes se fueron a la presencia del Señor. Ángeles del Señor se lo llevan a la presencia del Señor. Pero si usted muere en pecado, ángeles de Satanás se lo llevan al infierno. Más claro no canta un gallo puertorriqueño. Sonríese pues. Y hermano, hay religiones que creen que una vez se van al infierno, ellos los pueden sacar. Sí, ellos van para ese sitio por mentirosos. Los embusteros no están ajenos a los cielos. La Biblia en eso es bien claro. En la muerte, el que muere en pecado, ángeles de Satanás se lo llevan para el infierno. Y del infierno no salen hasta el juicio final. Y en el juicio final los resucitan con cuerpo y con todo, y ahí le prueban por qué estaban en el infierno. Entonces van para el lago de fuego y azufre para siempre, porque eso del lago de fuego es eterno. Pero esa no es la perfecta voluntad de Dios para usted, amigo. La perfecta voluntad de Dios es que usted venga a Cristo, es que el Señor le dé vida. El Señor murió por usted en una cruz, pagó el precio para que usted no se pierda, sino que por la fe en Él tenga vida eterna. Esta es la noche, aprovéchela de gratis. ¡Sonríase! Mire, para comer tiene que pagar. Para tener en su casa cosas que usted le anhela, tiene que pagar. Y para todo tiene que pagar. Y para lo único eterno, no hay que pagar un centavo. ¡Alábalo si puede! ¿Pero por qué no hay que pagar? Porque ya alguien, hay alguien que ya pagó. ¡Alábalo si puede! ¿Quién es ese alguien? ¡Cristo Jesús! ¡Aleluya! ¿Por qué tuvo que morir Jesús en aquella cruz? Él no había pecado nunca. Por eso fue el único que pudo morir por nosotros, porque como Él nunca había pecado, Él pudo morir en esa cruz y llevar el pecado de nosotros. Murió por nuestros pecados. Y por eso estamos aquí. Todos los pastores, mi persona y toda esa multitud de hermanos que estamos aquí porque alguien murió por nosotros y nos libró de la condenación. Y ese es Jesucristo. Nadie más lo podía hacer. ¿Por qué no lo hizo Pablo? Pablo hubiera tenido que morir por los pecados del mismo. Si alguien fue malo, fue Pablo en su vida de pecador. Fue más malo que Belcebú. No hubo nadie. ¿Por qué no murió María? Hay quien dice, hay religión que dice que María nunca pecó. Hermanos, es un embuste monstruoso, porque la Biblia dice, todos pecaron y estaban destituidos en la gloria de Dios. Y en una ocasión, fíjense lo que en una ocasión María dijo. Dijo, doy gracias al Señor mi Dios, porque me ha salvado. ¿Y de qué la salvó? Del pecado, porque todo el mundo pecó. El único que tentado en todo, pero sin pecado, Cristo Jesús. Hermano, Cristo en aquel cuerpo era todo hombre, pero era todo Dios también. No hubo, en su cuerpo de hombre, no hubo quien lo hiciera pecar. Lo tentó el diablo, pero fracasó. Sonríese, que el Señor le ama. Cuando muera en la cruz y derrama la sangre, ¿por qué tuvo que derramar la sangre? Porque sin derramamiento de sangre no hay remisión de pecado. Te puede perdonar, pero si no desaparece el pecado, ¿de qué vale? Gloria a Dios. ¿Por qué Abraham, cuando murió, no pudo irse al cielo? Hombre, más fiel que ese, ¿no lo hay en la Biblia? Porque él estaba perdonado, porque se había arrepentido. Dios lo había perdonado. Pero no se había derramado sangre que le desapareciera el pecado. En el Antiguo Testamento mataban animalitos y esa sangre la usaban. Y esa sangre cubría el pecado, pero no lo podía quitar. Sonríe si puede. Por eso es que había una parte abajo de la tierra donde todos los que morían perdonados estaban ahí. Ahí no estaban ardiendo en fuego, estaban en descanso esperando ahí algo grande que iba a pasar. Y estaban ahí. Ahora, en lo profundo de esa parte que se llama el Seol, estaban los que morían condenados y ahí estaban ardiendo en fuego. Y ahí están todavía. Sonríe si puede. Pero cuando Cristo muera en la cruz y derrama la sangre que limpió el pecado, descendió abajo a las partes profundas de la tierra y toda esa gente que estaba en la parte superior se lo llevó para el cielo. ¿Y por qué la sangre que habían derramado animalitos no le quitó el pecado y ahora Cristo se los lleva? Porque Él derramó la sangre por ellos. ¿Pero cuál sangre era? La sangre de Emmanuel. Alábelo si puede. Y Emmanuel quiere decir Dios con nosotros. Sonríese, que el Señor le ame. Esa sangre sí desapareció el pecado. Ahora no hay que ir allá abajo si uno se muere. Estoy hablando a los cristianos que tienen salvación. Usted no tiene que ir allá abajo ahora si se muere. No, ahora usted muere en Cristo, va derechito para el cielo. Porque ya la sangre de Jesús que se derramó en aquel día memorable limpió el pecado para todos los que creen en Él. Por eso, amigo, usted está aquí, porque Dios quiere salvarle, porque Dios quiere perdonarle, porque Dios quiere que usted sea más que vencedor por la fe en Él. Usted puede tener religión, no hay religión que salva a nadie. Sonríe si puede. Usted puede ser, como me dijo uno, no, la mía es Santa Teresa. Yo dije, hombre, qué lindo. Y el mío es Cristo Jesús. Al lado se puede. Cristo es Dios. Que está a la diestra del Padre allá arriba. Todo el tiempo intercediendo por nosotros. Se enseña, hermano, que a la diestra está Cristo y al otro lado está María. Bueno, hermano, yo sé una cosa. Los embusteros no entran en el reino de los cielos. Alabo se puede. Nadie le está quitando méritos a María. Ojalá todas las mujeres que están aquí fueran como María. Ojalá que todas las mujeres que están aquí fueran como María. Alabo se puede. Que cuando el ángel le habló que tenía que prestarle el vientre a Dios para ahí Dios crear la humanidad donde Cristo iba a vivir, no negó. Y sin tener relaciones con su marido, su comprometido, porque ella no se había casado todavía tampoco. Ella estaba comprometida con José, pero no se había casado con él. Apareció en cinta. Sonríe si puede. Pero cuando apareció embarazada, Josué la iba a dejar. Pero cuando fue a echarla afuera, el Señor le dijo, no, recíbela, porque lo que está en su vientre es del Espíritu Santo. ¿Cuánto levanta las manos y dan gloria a Dios? Sonríese, que el Señor le ama. Precioso el Señor. Qué silencio, parece pues un ciclón. Suena la trompeta, mijo, porque alábalo si puede. Bueno, cuando Jesucristo descienda, viene una trompeta sonando, pero aparte de la trompeta vienen otros instrumentos ahí. Es una fiesta. Hay gente que no le gusta el alboroto, pero hermano, si no le gusta el alboroto, usted no va a poder ser cristiano nunca. Alábalo si puede. Sonríase, que el Señor le ama. Mi alma te alaba, Jesús. Precioso el nombre del Señor Jesucristo. Gracias damos a Dios. En Santiago capítulo 2, verso 26. Abran su Biblia. Apóstol Santiago. Gloria a Dios. Capítulo 2, versículo 26. La Biblia dice, Porque como el cuerpo sin el espíritu está muerto, el cuerpo, todos los que estamos aquí tenemos este cuerpo, el cuerpo sin el espíritu está muerto. Usted se muere, usted sale del cuerpo, y el cuerpo quedó muerto. Dice, así también la fe sin obra es fe muerta. Hay gente que usted lo oye que, oh hermano, yo sí tengo fe. Y se jactan de que tienen fe, y lo hablan. Y después de que le dé un dolorcito aquí, van que vuelan por el médico. ¿Dónde está la fe?
2: Aleluya.
0: Sonríase, García, le ama. Mi alma te alaba, Jesús. La fe es una acción. El que tiene fe actúa como alguien que tiene fe. Y si tiene fe, quiere decir que tiene la palabra primero que ninguna otra cosa en acción. Porque la fe viene por el oír la palabra. Sea bendito el Señor Jesucristo. Hay poder en el Señor Jesucristo. En la muerte, unos mueren salvos y otros mueren condenados. Hemos estado hablando todo el tiempo de los que mueren salvos, que salen del cuerpo y ángeles del Señor se los llevan a la presencia de Cristo. Pero vamos a hablar ahora algo que no es tan lindo, pero hay que hablarlo.

lápiz que suele ser hermoso, pero también tiene una goma más grande que este edificio, a la hora si puede, que cuando a la gente le falla, lo borra. ¿Cuántos saben que eso está en la Biblia? Levante la mano si usted lo sabe. Sea bendito el Señor. Quiere decir que cuando le escriben el nombre ahí, usted está dándole una demostración de que usted es salvo. Si se muere ahí mismo, va al cielo. Pero tiene que mantener esa salvación. Para eso hay que vivir la palabra de Dios. Vivir conforme a la palabra. En obediencia a la palabra de Dios. Siempre su nombre quedará escrito ahí. Pero si la persona que está escrita ahí, de pronto cae en adulterio, lo borran a 100 millas por hora. Alábalo si puede. Sea bendito el Señor. Alábalo que Él vive. Todo el que muere en pecado, muere condenado. Esa palabra es feísima. Sonríase que el Señor le ama. ¿Para qué implica eso? Vamos a verlo en la Biblia. Lucas capítulo 16. Evangelio según San Lucas. Gloria a Dios. Capítulo 16. Gloria a Jesús. Precioso el Señor. Lucas 16. Aquí está. Oiga con mucho cuidado, porque todo el que está aquí, que está en pecado, si usted se muriera ahora mismo, se iba directo al infierno. Esa no es la voluntad de Dios. La voluntad de Dios es que nadie perezca, que todos se arrepientan y vivan para Él y sean salvos. Esa es la voluntad de Dios. Porque Dios nos creó a nosotros a imagen y semejanza de Él, para que seamos familia de Él para siempre. Pero como usted tiene un libre albedrío, usted puede hacer lo que usted se le antoje. Pero le dieron inteligencia. ¿Y para qué Dios le dio inteligencia al hombre? Lo dice la Biblia. ¿Hay alguno inteligente? Busque a Dios. Sonríe si puede. Para eso le dieron inteligencia. Después usted usa la inteligencia para cuantas otras cosas que tienen su valor. Pero todo lo demás es temporal. Y lo único, no envidie eso nunca. Silencio. ¿Qué le pasó? Precioso el Señor. Así había también un mendigo llamado Lázaro, que estaba echado a la puerta del rico, lleno de llaga, y ansiaba saciarse de las migajas que caían de la mesa del rico, y aún los perros venían y le lamían las llagas. El rico, comida abundante, todo abundante, y ese pobre ni comida tenía. ¿Cuál de los dos estaba mejor? ¿Cuál de los dos estaba mejor? Ese pobre sin comida estaba mejor que el rico, que todo le sobraba. ¿Por qué? Porque el rico no tenía Cristo, el rico no tenía salvación, pero ese pobrecito todo el tiempo estaba: Señor, yo sé, mira esta tragedia, pero yo sé que tú estás conmigo porque yo te amo, y yo sé que tú no vas a fallar jamás porque yo te amo, y yo quiero y tengo confianza en ti. Y ahí, alábalo si puede. Ese estaba mejor que el rico. Ahora vamos a verlo ahora, porque la Biblia comprueba eso que estamos hablando. Dice la Biblia: aconteció que murió el mendigo. Se murió. Ahora, mira el gesto. Y fue llevado por los ángeles al seno de Abraham. Ese era el lugar donde iban los que se salvaban en el Antiguo Testamento. Murió también el rico y fue sepultado. Ese es el problema, que se muere todo el mundo. Y nadie sabe cuándo le viene la hora. Pero creyentes firmes en Cristo, llenos del Espíritu Santo, ni pensamos en eso. Alábalo si puede. Cuando tú quieras, Señor, amén. Porque es ganancia.

0: Trujillo sí puede. Y el rico fue sepultado. ¿Qué sepultaron? El cuerpo. Pero el espíritu salió fuera. Y ese espíritu que salió fuera se fue al infierno. Alabro si puede. Y lo dice aquí bien claro, que en el Hades, esa es la palabra usada ya en el Antiguo Testamento para el infierno. Y los que morían en pecado se iban ahí todos. Y los que se murieron esos días en pecado, que estaban ahí, ahí están todavía. Sonríe si puede. En el infierno, el Hades alzó sus ojos, estando en tormento. Fíjese cómo la Biblia te explica que es un lugar de tormento. Y vio de lejos a Abraham y a Lázaro en su seno. Fíjese que eso es en el Antiguo Testamento. Eso no es así ahora. Pero había un abismo gigante y la parte profunda, los que morían perdidos, ardiendo de fuego. Y en la parte de arriba, tranquilito, en descanso, esperando algo mejor que eso, estaban los que habían muerto, perdonados por Dios. Y Dios le puso el nombre de seno de Abraham. Mire cómo Dios honra a los que le honra. Alábalo si puede. Sonríase que el Señor le ama. Sea bendito el Señor. Ahora no es así, porque ya hubo algo que hizo Cristo Jesús en su muerte expiatoria, que derramó la sangre que limpió el pecado. Lo limpió, lo desapareció. Quiere decir que ahora todo el que muere en Cristo va derechito para arriba, directo. Porque ya la sangre de Cristo lo limpió. Sea bendito el Señor. Pero en esa época la sangre de Cristo no se había derramado. La sangre de los animalitos hacía posible que Dios perdonara a esa gente. Pero cuando se morían, no podían entrar para allá arriba. Estaban en la parte superior del Seol. Abraham mismo se fue ahí. Sonríese, el Señor le ama. Ahora, anoche yo pregunté algo y hubo muchas manos que se levantaron. ¿Cuánto le gustaría morirse ahora mismo? Levanté la mano alta, lo que le gustaría. La Biblia dice que el morir es ganancia, pues. Yo no me gustaría morirme ahora mismo, porque yo quiero seguir predicando el Evangelio para que se salve más almas. El asunto mío es, Señor, manténme vivo hasta el rapto, que cuando suene la trompeta, para arriba, al lado se puede. Hermano, sería hermoso que yo me muriera ahora mismo, porque me voy por el Señor y es ganancia. Pero yo prefiero seguir predicando porque estoy ganando almas. Y eso me lo van a acreditar para la eternidad. Sigue trabajando aquí, que eso que usted trabaja, Dios lo va a recompensar. Ahora, si usted quiere morirse porque quiere irse para allá arriba, pues pídeselo a Jesucristo. Alábalo si puede. Sea bendito el nombre de Jesucristo. Mi alma te alaba, Jesús. Precioso el Señor. Nuestras almas te alaban, Señor. En el infierno dice que el rico alzó sus ojos estando en tormento y vio allá arriba a Abraham, que estaba allá arriba, y vio al mendigo ese, que él, fíjese que el mendigo dice que vivía en la misma puerta del rico, estaba allí, y el rico pasaba por ahí todos los días y ni lo miraba. La Biblia dice que el que le da a los pobres le presta a Dios. Sonríe si puede. No haga, porque yo he visto, hermanitos, que en las calles de mi pueblo a veces hay gente que son bien pobres tirados ahí y pasan por el lado de ellos. Y digo, Señor, ¿cómo se convirtió ese cabezón? Alábalo si puede. Alábalo. No, si usted se ha convertido de corazón, pasa por el lado de ese hombre y se detiene. Y le habla de Cristo. Y después que le habla de Cristo, dele también su monedita para que él pueda comer. Alábalo si puede. Pero háblele de Cristo. Sea bendito el Señor. Invito a aceptar a Jesucristo. Precioso el nombre del Señor. Gloria a Dios. Fíjense que el que estaba abajo veía lo que estaban arriba. Y este hombre, el rico ese, desde abajo veía a Abraham arriba y veía a Lázaro arriba, aquel que él nunca ni lo miró. Ahora estaba gozándose de la vida eterna y él ardiendo en fuego allá abajo. Pero entonces él alzó la voz, Padre Abraham, desde abajo, ten misericordia de mí, envía a Lázaro, al que él nunca ni miró, envíamelo aquí abajo. Pero mire, mire qué hombre ese, es increíble, que enviaran a Lázaro y lo metieran en el fuego. Señor, reprenda al diablo, increíble, envíame aquí a Lázaro para que moje la punta de su dedo en agua y refresque mi lengua, porque estoy atormentado en esta llama. Primero dijo tormento, ahora dice llama. Estaba ardiendo el fuego. Sonríe si puede. Esa es la Biblia, eso está en la palabra de Dios.
1: Seis de la tarde. 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